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1: 7:03.
2: Nuestra oración ferviente, puesta siempre en las manos y el corazón inmaculado de María, llega a Dios. Por eso, con plena confianza, acojámonos al abrazo de María y dirijamos a ella nuestra oración con este Santo Rosario. En él, pedimos a esta hora, por las intenciones y necesidades de Marta Guerra Sierra, Luis Guillermo Quintero, por el eterno descanso de José Rodrigo Chica y por el eterno descanso de los que perdieron la vida con el terremoto.

Decía el gran Papa Juan Pablo II, «Cuántas gracias he recibido de la Santísima Virgen a través del Rosario». Él nos dio personalmente ejemplo y testimonio al rezarlo completo cada día. Tú también puedes experimentar esa ternura de la Madre que Dios te ha dado para guiarte en este mundo y encaminar tus pasos a la vida eterna. A continuación, te invitamos a compartir con nosotros el rezo del Santo Rosario, la oración mariana, que es un compendio del Evangelio. Medita mientras rezas cada uno de los misterios de la vida de Jesús. Juntos vamos a aprender de María a contemplar la belleza del rostro de Cristo y a experimentar la profundidad de su amor. Mediante el rosario, por tu fe conseguirás abundantes gracias, como recibiéndolas de las mismas manos de la Madre del Redentor.

0: Rezo del Santo Rosario. Por la señal de la Santa Cruz, de nuestros enemigos, líbranos, Señor Dios nuestro, en el nombre del Padre, y del Hijo, y del Espíritu Santo. Amén.
1: Señor mío Jesucristo, Dios y hombre verdadero, Creador, Padre y Redentor mío, por ser vos quien sois bondad infinita, y porque os amo sobre todas las cosas, me pesa de todo corazón de haberos ofendido. También me pesa porque podéis castigarme con las penas del infierno. Ayudado de vuestra divina gracia, propongo firmemente nunca más pecar, confesarme y cumplir la penitencia que me fuere impuesta. Amén.
0: Misterios gozosos del Santo Rosario. Primer misterio: la encarnación del Hijo de Dios. Y el ángel le dijo: No temas, María, porque has hallado gracia delante de Dios. Concebirás en tu seno y darás a luz un hijo, y le pondrás por nombre Jesús. Dijo entonces María: He aquí la esclava del Señor, hágase en mí según tu palabra. Oh Madre, Madre, con esa palabra fiat nos has hecho hermanos de Dios y herederos de su gloria. Bendita seas. En el seno de María Santísima había para Jesús amor, pureza, adoración, compañía, respeto, cuidado. Y cuando sale del sagrario y viene a mi miserable pecho, nada de eso haya. Padre nuestro que estás en el cielo, santificado sea tu nombre, venga a nosotros tu reino, hágase tu voluntad en la tierra como en el cielo.
2: Danos hoy nuestro pan de cada día, perdona nuestras ofensas, como también nosotros perdonamos a los que nos ofenden. No nos dejes caer en la tentación y líbranos del mal. Amén.
0: Dios te salve María, llena eres de gracia, el Señor es contigo. Bendita tú eres entre todas las mujeres, y bendito es el fruto de tu vientre, Jesús.
2: Santa María, Madre de Dios, ruega por nosotros, pecadores, ahora y en la hora de nuestra muerte. Amén.
0: Dios te salve, María, llena eres de gracia, el Señor es contigo. Bendita tú eres entre todas las mujeres, y bendito es el fruto de tu vientre, Jesús.
2: Santa María, Madre de Dios, ruega por nosotros, pecadores, ahora y en la hora de nuestra muerte. Amén.
0: Dios te salve, María, llena eres de gracia, el Señor es contigo. Bendita tú eres entre todas las mujeres, y bendito es el fruto de tu vientre, Jesús. Bendito es el fruto de tu vientre, Jesús.
2: Santa María, Madre de Dios, ruega por nosotros, pecadores, ahora y en la hora de nuestra muerte. Amén.
0: Dios te salve, María,

0: entre todas las mujeres, y bendito es el fruto de tu vientre, Jesús.
1: Santa María, Madre de Dios, ruega por nosotros, pecadores, ahora y en la hora de nuestra muerte. Amén.
0: Dios te salve, María, llena eres de gracia, el Señor es contigo. Bendita tú eres entre todas las mujeres, y bendito es el fruto de tu vientre, Jesús.
1: Santa María, Madre de Dios, ruega por nosotros, pecadores, ahora y en la hora de nuestra muerte. Amén.
0: Dios te salve, María, llena eres de gracia, el Señor es contigo. Bendita tú eres entre todas las mujeres, y bendito es el fruto de tu vientre, Jesús.
1: Santa María, Madre de Dios, ruega por nosotros, pecadores, ahora y en la hora de nuestra muerte. Amén.
0: Dios te salve, María, llena eres de gracia, el Señor es contigo. Bendita tú eres entre todas las mujeres, y bendito es el fruto de tu vientre, Jesús.
1: Santa María, Madre de Dios, ruega por nosotros, pecadores, ahora y en la hora de nuestra muerte. Amén.
0: Dios te salve, María, llena eres de gracia, el Señor es contigo. Bendita tú eres entre todas las mujeres, y bendito es el fruto de tu vientre, Jesús.
1: Santa María, Madre de Dios, ruega por nosotros, pecadores, ahora y en la hora de nuestra muerte. Amén.
0: Dios te salve, María, llena eres de gracia, el Señor es contigo. Bendita tú eres entre todas las mujeres, y bendito es el fruto de tu vientre, Jesús.
1: Santa María, Madre de Dios, ruega por nosotros, pecadores, ahora y en la hora de nuestra muerte. Amén.
0: Dios te salve, María, llena eres de gracia, el Señor es contigo. Bendita tú eres entre todas las mujeres, y bendito es el fruto de tu vientre, Jesús.
1: Santa María, Madre de Dios, ruega por nosotros, pecadores, ahora y en la hora de nuestra muerte. Amén.
0: Gloria al Padre, y al Hijo, y al Espíritu Santo.
1: Como era en el principio, ahora y siempre, por los siglos de los siglos. Amén.
2: María, Madre de gracia, Madre de piedad y misericordia, defiéndenos del enemigo y ampáranos, ahora y en la hora de nuestra muerte. Amén. Oh Jesús mío, perdonad nuestros pecados, libradnos del fuego del infierno, llevad al cielo a todas las almas, especialmente a las más necesitadas de vuestra misericordia.
0: Segundo misterio, la visitación de María Santísima a su prima Santa Isabel. Y en cuanto oyó el saludo de María, el niño saltó de gozo en su seno, e Isabel quedó llena del Espíritu Santo. Y exclamando en voz alta dijo: «Bendita tú entre las mujeres, y bendito el fruto de tu vientre. ¿De dónde a mí tanto bien que venga la madre de mi Señor a visitarme?» Únete a la escena de la visitación. Canta con María su magnífica de acción de gracias. Da saltos de júbilo con el niño profeta y adora rendido el gran misterio de la encarnación del Verbo. Ya que os disteis tanta prisa en visitar la casa de Isabel, visitad la casa de mi alma. Mejor que yo sabéis lo pobre que es y cuán enferma se halla de tantos males.
1: Padre nuestro que estás en el cielo, santificado sea tu nombre. Venga a nosotros tu reino. Hágase tu voluntad en la tierra como en el cielo.
0: Danos hoy nuestro pan de cada día. Perdona nuestras ofensas, como también nosotros perdonamos a los que nos ofenden. No nos dejes caer en la tentación y líbranos del mal. Amén.
1: Dios te salve María, llena eres de gracia, el Señor es contigo. Bendita tú eres entre todas las mujeres, y bendito es el fruto de tu vientre, Jesús.
0: Santa María, Madre de Dios, ruega por nosotros, pecadores, ahora y en la hora de nuestra muerte. Amén.
1: Dios te salve, María, llena eres de gracia, el Señor es contigo. Bendita tú eres entre todas las mujeres, y bendito es el fruto de tu vientre, Jesús.
0: Santa María, Madre de Dios, ruega por nosotros, pecadores, ahora y en la hora de nuestra muerte. Amén.
1: Dios te salve María, llena eres de gracia, el Señor es contigo.

0: contigo. Bendita tú eres entre todas las mujeres, y bendito es el fruto de tu vientre, Jesús.
1: Santa María, Madre de Dios, ruega por nosotros, pecadores, ahora y en la hora de nuestra muerte. Amén.
0: Dios te salve, María, llena eres de gracia, el Señor es contigo. Bendita tú eres entre todas las mujeres, y bendito es el fruto de tu vientre, Jesús.
1: Santa María, Madre de Dios, ruega por nosotros, pecadores, ahora y en la hora de nuestra muerte. Amén.
0: Dios te salve, María, llena eres de gracia, el Señor es contigo. Bendita tú eres entre todas las mujeres, y bendito es el fruto de tu vientre, Jesús.
1: Santa María, Madre de Dios, ruega por nosotros, pecadores, ahora y en la hora de nuestra muerte. Amén.
0: Dios te salve, María, llena eres de gracia, el Señor es contigo. Bendita tú eres entre todas las mujeres, y bendito es el fruto de tu vientre, Jesús.
1: Santa María, Madre de Dios, ruega por nosotros, pecadores, ahora y en la hora de nuestra muerte. Amén.
0: Dios te salve, María, llena eres de gracia, el Señor es contigo. Bendita tú eres entre todas las mujeres, y bendito es el fruto de tu vientre, Jesús.
1: Santa María, Madre de Dios, ruega por nosotros, pecadores, ahora y en la hora de nuestra muerte. Amén.
0: Dios te salve, María, llena eres de gracia, el Señor es contigo. Bendita tú eres entre todas las mujeres, y bendito es el fruto de tu vientre, Jesús.
1: Santa María, Madre de Dios, ruega por nosotros, pecadores, ahora y en la hora de nuestra muerte. Amén.
0: Dios te salve, María, llena eres de gracia, el Señor es contigo. Bendita tú eres entre todas las mujeres, y bendito es el fruto de tu vientre, Jesús.
1: Santa María, Madre de Dios, ruega por nosotros, pecadores, ahora y en la hora de nuestra muerte. Amén.
0: Dios te salve, María, llena eres de gracia, el Señor es contigo. Bendita tú eres entre todas las mujeres, y bendito es el fruto de tu vientre, Jesús.
1: Gloria, Santa María, Madre de Dios, ruega por nosotros, pecadores, ahora y en la hora de nuestra muerte. Amén.
0: Gloria al Padre, y al Hijo, y al Espíritu Santo.
1: Como era en el principio, ahora y siempre, por los siglos de los siglos. Amén. María, Madre de gracia, Madre de piedad y misericordia, defiéndenos del enemigo y ampáranos, ahora y en la hora de nuestra muerte. Amén. Oh Jesús mío, perdonad nuestros pecados, librándonos del fuego del infierno, llevad al cielo a todas las almas, especialmente a las más necesitadas de vuestra misericordia. Tercer misterio: el nacimiento del Hijo de Dios en el portal de Belén. Y sucedió que estando en Belén, le llegó la hora del parto, y dio a luz a su hijo primogénito. Lo envolvió en pañales y lo recostó en un pesebre, porque no había lugar para ellos en la posada. Oh María, la más dichosa de las madres y la más pura de las vírgenes, prestadme vuestro corazón amante para amar a este divino niño, que adoro en vuestros brazos y a quien quiero asemejarme a toda costa. El niño Jesús viene a este mundo en tu busca. Ofrécete desde ahora como su pequeña oveja, no quieras otro pastor. Padre nuestro que estás en el cielo, santificado sea tu nombre, venga a nosotros tu reino, hágase tu voluntad en la tierra como en el cielo.
0: Danos hoy nuestro pan de cada día, perdona nuestras ofensas, como también nosotros perdonamos a los que nos ofenden. No nos dejes caer en la tentación y líbranos del mal. Amén.
1: Dios te salve, María, llena eres de gracia, el Señor es contigo. Bendita tú eres entre todas las mujeres, y bendito es el fruto de tu vientre, Jesús.
0: Santa María, Madre de Dios, ruega por nosotros, pecadores, ahora y en la hora de nuestra muerte. Amén.
1: Dios te salve, María, llena eres de gracia, el Señor es contigo. Bendita tú eres entre todas las mujeres, y bendito es el fruto de tu vientre, Jesús.
0: Santa María, Madre de Dios, ruega por nosotros, pecadores, ahora y en la hora de nuestra muerte. Amén.
1: Dios te salve, María, llena eres de gracia, el Señor es contigo. Bendita tú eres entre todas las mujeres, y bendito es el fruto de tu vientre, Jesús.
0: Santa María, Madre de Dios, ruega por nosotros, pecadores, ahora y en la hora de nuestra muerte. Amén.
1: Dios te salve, María, llena eres de gracia, el Señor es contigo. Bendita tú eres entre todas las mujeres, y bendito es el fruto de tu vientre, Jesús.
0: Santa María, Madre de Dios, ruega por nosotros, pecadores, ahora y en la hora de nuestra muerte. Amén.
1: Dios te salve, María, llena eres de gracia, el Señor es contigo. Bendita tú eres entre todas las mujeres, y bendito es el fruto de tu vientre, Jesús.
0: Santa María, Madre de Dios, ruega por nosotros, pecadores, ahora y en la hora de nuestra muerte. Amén.
1: Dios te salve, María, llena eres de gracia, el Señor es contigo. Bendita tú eres entre todas las mujeres, y bendito es el fruto de tu vientre, Jesús.
0: Santa María, Madre de Dios, ruega por nosotros, pecadores, ahora y en la hora de nuestra muerte. Amén.
1: Dios te salve, María, llena eres de gracia, el Señor es contigo. Bendita tú eres entre todas las mujeres, y bendito es el fruto de tu vientre, Jesús.
0: Santa María, Madre de Dios, ruega por nosotros, pecadores, ahora y en la hora de nuestra muerte. Amén.
1: Dios te salve, María, llena eres de gracia, el Señor es contigo. Bendita tú eres entre todas las mujeres, y bendito es el fruto de tu vientre, Jesús.
0: Santa María, Madre de Dios, ruega por nosotros, pecadores, ahora y en la hora de nuestra muerte. Amén.
1: Dios te salve, María, llena eres de gracia, el Señor es contigo. Bendita tú eres entre todas las mujeres, y bendito es el fruto de tu vientre, Jesús.
0: Santa María, Madre de Dios, ruega por nosotros, pecadores, ahora y en la hora de nuestra muerte. Amén.
1: Dios te salve, María, llena eres de gracia, el Señor es contigo. Bendita tú eres entre todas las mujeres, y bendito es el fruto de tu vientre, Jesús.
0: Santa María, Madre de Dios, ruega por nosotros, pecadores, ahora y en la hora de nuestra muerte. Amén.
1: Gloria al Padre, y al Hijo, y al Espíritu Santo.
0: Como era en el principio, ahora y siempre, por los siglos de los siglos. Amén.
2: María, Madre de gracia, Madre de piedad y misericordia, defiéndenos del enemigo y ampáranos, ahora y en la hora de nuestra muerte. Amén. Oh Jesús mío, perdonad nuestros pecados, librarnos del fuego del infierno, llevad al cielo a todas las almas, especialmente a las más necesitadas de vuestra misericordia.
1: Cuarto misterio: la presentación del niño Jesús en el templo y la purificación de su Santísima Madre. Y cumplidos los días de la purificación, llevaron a Jesús a Jerusalén para presentarlo al Señor y para presentar como ofrenda un par de tórtolas o dos pichones, según lo mandado por la ley del Señor. María lleva en sus brazos a un tierno niño, flor y fruto de su pureza virginal, para ofrecerlo al Señor como víctima de sacrificio. Y es que ese hijo de María es también el Hijo del Altísimo, que debe ser inmolado para la redención de nuestros pecados. Ofrezcámonos también nosotros a Dios en rendido homenaje a su divina majestad. Mas hagámoslo por medio de Jesucristo, y éste en brazos de su madre, como el día de la presentación.
0: Padre nuestro que estás en el cielo, santificado sea tu nombre, venga a nosotros tu reino, hágase tu voluntad en la tierra como en el cielo.
1: Danos hoy nuestro pan de cada día. Perdona nuestras ofensas, como también nosotros perdonamos a los que nos ofenden. No nos dejes caer en la tentación y líbranos del mal. Amén.
0: Dios te salve, María, llena eres de gracia, el Señor es contigo. bendita tú eres entre todas las mujeres, y bendito es el fruto de tu vientre, Jesús.
1: Santa María, Madre de Dios, ruega por nosotros, pecadores, ahora y en la hora de nuestra muerte. Amén.
0: Dios te salve, María, llena eres de gracia, el Señor es contigo. Bendita tú eres entre todas las mujeres, y bendito es el fruto de tu vientre, Jesús.
1: Santa María, Madre de Dios, ruega por nosotros, pecadores, ahora y en la hora de nuestra muerte. Amén.
0: Dios te salve, María, llena eres de gracia, el Señor es contigo. Bendita tú eres entre todas las mujeres, y bendito es el fruto de tu vientre, Jesús.
1: Santa María, Madre de Dios, ruega por nosotros, pecadores, ahora y en la hora de nuestra muerte. Amén.
0: Dios te salve, María, llena eres de gracia, el Señor es contigo. Bendita tú eres entre todas las mujeres, y bendito es el fruto de tu vientre, Jesús.
1: Santa María, Madre de Dios, ruega por nosotros, pecadores, ahora y en la hora de nuestra muerte. Amén.
0: Dios te salve, María, llena eres de gracia, el Señor es contigo. Bendita tú eres entre todas las mujeres, y bendito es el fruto de tu vientre, Jesús.
1: Santa María, Madre de Dios, ruega por nosotros, pecadores, ahora y en la hora de nuestra muerte. Amén.
0: Dios te salve, María, llena eres de gracia, el Señor es contigo. Bendita tú eres entre todas las mujeres, y bendito es el fruto de tu vientre, Jesús.
1: Santa María, Madre de Dios, ruega por nosotros, pecadores, ahora y en la hora de nuestra muerte. Amén.
0: Dios te salve, María, llena eres de gracia, el Señor es contigo. Bendita tú eres entre todas las mujeres, y bendito es el fruto de tu vientre, Jesús.
1: Santa María, Madre de Dios, ruega por nosotros, pecadores, ahora y en la hora de nuestra muerte. Amén.
0: Dios te salve, María, llena eres de gracia, el Señor es contigo. Bendita tú eres entre todas las mujeres, y bendito es el fruto de tu vientre, Jesús.
1: Santa María, Madre de Dios, ruega por nosotros, pecadores, ahora y en la hora de nuestra muerte. Amén.
0: Dios te salve, María, llena eres de gracia, el Señor es contigo. Bendita tú eres entre todas las mujeres, y bendito es el fruto de tu vientre, Jesús.
1: Santa María, Madre de Dios, ruega por nosotros, pecadores, ahora y en la hora de nuestra muerte. Amén.
0: Dios te salve, María, llena eres de gracia, el Señor es contigo. Bendita tú eres entre todas las mujeres, y bendito es el fruto de tu vientre, Jesús.
1: Gloria, Santa María, Madre de Dios, ruega por nosotros, pecadores, ahora y en la hora de nuestra muerte. Amén.
0: Gloria al Padre, y al Hijo, y al Espíritu Santo.
1: Como era en el principio, ahora y siempre, por los siglos de los siglos. Amén.
2: María, Madre de Gracia, Madre de Piedad y Misericordia, defiéndenos del enemigo y ampáranos, ahora y en la hora de nuestra muerte. Amén. Oh Jesús mío, perdonad nuestros pecados, librándonos del fuego del infierno, llevad al cielo a todas las almas, especialmente a las más necesitadas de vuestra misericordia.
1: Quinto misterio: el niño Jesús perdido y hallado en el templo. Cuando tuvo 12 años, subieron a la fiesta como era costumbre. Pasados aquellos días, al regresar, el niño Jesús se quedó en Jerusalén, sin que lo advirtiesen sus padres. Y ocurrió que al cabo de 3 días lo encontraron en el templo, sentado en medio de los doctores, escuchándolos y preguntándoles. El Señor envía o permite a veces abandonos y oscuridades, tedios y cansancios que le ocultan a las miradas del alma, para mantenernos en humildad, hacernos adquirir méritos, consolidar nuestra virtud, formarnos en la paciencia y conformidad con la voluntad divina, o para que lo busquemos con afán. Aunque uno posea todos los bienes del mundo, si ha perdido a Dios, todas las cosas de la tierra se le han convertido en humo y vanidad. Padre nuestro que estás en el cielo, santificado sea tu nombre. Venga a nosotros tu reino. Hágase tu voluntad en la tierra como en el cielo.
0: Danos hoy nuestro pan de cada día. Perdona nuestras ofensas, como también nosotros perdonamos a los que nos ofenden. No nos dejes caer en la tentación y líbranos del mal. Amén.
1: Dios te salve, María, llena eres de gracia, el Señor es contigo. Bendita tú eres entre todas las mujeres y bendito es el fruto de tu vientre, Jesús.
0: Santa María, Madre de Dios, ruega por nosotros, pecadores, ahora y en la hora de nuestra muerte. Amén.
1: Dios te salve, María, llena eres de gracia, el Señor es contigo. Bendita tú eres entre todas las mujeres, y bendito es el fruto de tu vientre, Jesús.
0: Santa María, Madre de Dios, ruega por nosotros, pecadores, ahora y en la hora de nuestra muerte. Amén.
1: Dios te salve, María, llena eres de gracia, el Señor es contigo. Bendita tú eres entre todas las mujeres, y bendito es el fruto de tu vientre, Jesús.
0: Santa María, Madre de Dios, ruega por nosotros, pecadores, ahora y en la hora de nuestra muerte. Amén.
1: Dios te salve, María, llena eres de gracia, el Señor es contigo. Bendita tú eres entre todas las mujeres, y bendito es el fruto de tu vientre, Jesús.
0: Santa María, Madre de Dios, ruega por nosotros, pecadores, ahora y en la hora de nuestra muerte. Amén.
1: Dios te salve, María, llena eres de gracia, el Señor es contigo. Bendita tú eres entre todas las mujeres, y bendito es el fruto de tu vientre, Jesús.
0: Santa María, Madre de Dios, ruega por nosotros, pecadores, ahora y en la hora de nuestra muerte. Amén.
1: Dios te salve, María, llena eres de gracia, el Señor es contigo. Bendita tú eres entre todas las mujeres, y bendito es el fruto de tu vientre, Jesús.
0: Santa María, Madre de Dios, ruega por nosotros, pecadores, ahora y en la hora de nuestra muerte. Amén.
1: Dios te salve, María, llena eres de gracia, el Señor es contigo. Bendita tú eres entre todas las mujeres, y bendito es el fruto de tu vientre, Jesús.
0: Santa María, Madre de Dios, ruega por nosotros, pecadores, ahora y en la hora de nuestra muerte. Amén.
1: Dios te salve, María, llena eres de gracia, el Señor es contigo. Bendita tú eres entre todas las mujeres, y bendito es el fruto de tu vientre, Jesús.
0: Santa María, Madre de Dios, ruega por nosotros, pecadores, ahora y en la hora de nuestra muerte. Amén.
1: Dios te salve, María, llena eres de gracia, el Señor es contigo. Bendita tú eres entre todas las mujeres, y bendito es el fruto de tu vientre, Jesús.
0: Santa María, Madre de Dios, ruega por nosotros, pecadores, ahora y en la hora de nuestra muerte. Amén.
1: Dios te salve, María, llena eres de gracia, el Señor es contigo. Bendita tú eres entre todas las mujeres, y bendito es el fruto de tu vientre, Jesús.
0: Santa María, Madre de Dios, ruega por nosotros, pecadores, ahora y en la hora de nuestra muerte. Amén.
1: Gloria al Padre, y al Hijo, y al Espíritu Santo.
0: Como era en el principio, ahora y siempre, por los siglos de los siglos. Amén.
2: María, Madre de Gracia, Madre de Piedad y Misericordia, defiéndenos del enemigo y ampáranos, ahora y en la hora de nuestra muerte. Amén. Oh Jesús mío, perdonad nuestros pecados, librarnos del fuego del infierno, llevad al cielo a todas las almas, especialmente a las más necesitadas de vuestra misericordia.
1: Letanías lauretanas. Señor, ten piedad.
0: Señor, ten piedad.
1: Cristo, ten piedad.
0: Cristo, ten piedad.
1: Señor, ten piedad.
0: Señor, ten piedad.
1: Cristo, óyenos.
0: Cristo, óyenos.
1: Cristo, escúchanos.
0: Cristo, escúchanos.
1: Dios Padre Celestial,
0: ten misericordia de nosotros.
1: Dios Hijo Redentor del mundo,
0: ten misericordia de nosotros.
1: Dios Espíritu Santo,
0: ten misericordia de nosotros.
1: Trinidad Santa, un solo Dios,
0: ten misericordia de nosotros.
1: Santa María,
0: ruega por nosotros.
1: Santa Madre de Dios,
0: ruega por nosotros.
1: Santa Virgen de las Vírgenes,
0: ruega por nosotros.
1: Madre de Cristo,
0: ruega por nosotros.
1: Madre de la Iglesia,
0: ruega por nosotros.
1: Madre de la Divina Gracia,
0: ruega por nosotros.
1: Madre Purísima,
0: ruega por nosotros.
1: Madre Castísima,
0: ruega por nosotros.
1: Madre Intacta,
0: ruega por nosotros.
1: Madre Incorrupta,
0: ruega por nosotros.
1: Madre Inmaculada,
0: ruega por nosotros.
1: Madre Amable,
0: ruega por nosotros.
1: Madre Admirable,
0: ruega por nosotros.
1: Madre del Buen Consejo,
0: ruega por nosotros.
1: Madre del Creador,
0: ruega por nosotros.
1: Madre del Salvador,
0: ruega por nosotros.
1: Virgen Prudentísima,
0: ruega por nosotros.
1: Virgen digna de veneración,
0: ruega por nosotros.
1: Virgen digna de alabanza,
0: ruega por nosotros.
1: Virgen Poderosa,
0: ruega por nosotros.
1: Virgen Clemente,
0: ruega por nosotros.
1: Virgen Fiel,
0: ruega por nosotros.
1: Espejo de Justicia,
0: ruega por nosotros.
1: Trono de la Sabiduría,
0: ruega por nosotros.
1: Causa de nuestra alegría,
0: ruega por nosotros.
1: Vaso espiritual,
0: ruega por nosotros.
1: Vaso digno de honor,
0: ruega por nosotros.
1: Vaso insigne de devoción,
0: ruega por nosotros.
1: Rosa mística,
0: ruega por nosotros.
1: Torre de David,
0: ruega por nosotros.
1: Torre de Marfil,
0: ruega por nosotros.
1: Casa de Oro,
0: ruega por nosotros.
1: Arca de la Alianza,
0: ruega por nosotros.
1: Puerta del Cielo,
0: ruega por nosotros.
1: Estrella de la Mañana,
0: ruega por nosotros.
1: Salud de los enfermos,
0: ruega por nosotros.
1: Refugio de los pecadores,
0: ruega por nosotros.
1: Consoladora de los afligidos,
0: ruega por nosotros.
1: Auxilio de los cristianos,
0: ruega por nosotros.
1: Reina de los ángeles,
0: ruega por nosotros.
1: Reina de los patriarcas,
0: ruega por nosotros.
1: Reina de los profetas,
0: ruega por nosotros.
1: Reina de los apóstoles,
0: ruega por nosotros.
1: Reina de los mártires,
0: ruega por nosotros.
1: Reina de los confesores,
0: ruega por nosotros.
1: Reina de las vírgenes,
0: ruega por nosotros.
1: Reina de todos los santos,
0: ruega por nosotros.
1: Reina concebida sin pecado original,
0: ruega por nosotros.
1: Reina asunta al cielo,
0: ruega por nosotros.
1: Reina del Santísimo Rosario,
0: ruega por nosotros.
1: Reina de la Familia,
0: ruega por nosotros.
1: Reina de la Paz,
0: ruega por nosotros.
1: Mediadora maternal de todas las gracias,
0: ruega por nosotros.
1: Nuestra Señora del Encuentro con Dios,
0: ruega por nosotros.
1: Cordero de Dios que quita los pecados del mundo,
0: perdónanos, Señor.
1: Cordero de Dios que quita los pecados del mundo,
0: escúchanos, Señor.
1: Cordero de Dios que quita los pecados del mundo,
0: ten misericordia de nosotros.
1: Ruega por nosotros, Santa Madre de Dios,
0: para que seamos dignos de alcanzar las promesas de nuestro Señor Jesucristo.
1: Oremos. Te rogamos, Señor y Dios nuestro, que concedas a nosotros, tus siervos, gozar de perpetua salud de alma y cuerpo, y por la gloriosa intercesión de la bienaventurada siempre Virgen María, ser librados de la tristeza presente y disfrutar de la eterna alegría. Por Cristo nuestro Señor.
0: Amén.
1: Por las intenciones del Sumo Pontífice para ganar las indulgencias concedidas. Padre nuestro que estás en el cielo, santificado sea tu nombre, venga a nosotros tu reino, hágase tu voluntad en la tierra como en el cielo.
0: Danos hoy nuestro pan de cada día, perdona nuestras ofensas, como también nosotros perdonamos a los que nos ofenden. No nos dejes caer en la tentación y líbranos del mal. Amén.
1: Dios te salve, María, llena eres de gracia, el Señor es contigo. Bendita tú eres entre todas las mujeres, y bendito es el fruto de tu vientre, Jesús.
0: Santa María, Madre de Dios, ruega por nosotros, pecadores, ahora y en la hora de nuestra muerte. Amén.
1: Gloria al Padre, y al Hijo, y al Espíritu Santo,
0: como era en el principio, ahora y siempre, por los siglos de los siglos. Amén.
1: Por las benditas almas del purgatorio. Padre nuestro que estás en el cielo, santificado sea tu nombre, venga a nosotros tu reino, hágase tu voluntad en la tierra como en el cielo.
0: Danos hoy nuestro pan de cada día, perdona nuestras ofensas, como también nosotros perdonamos a los que nos ofenden. No nos dejes caer en la tentación y líbranos del mal. Amén.
1: Dios te salve, María, llena eres de gracia, el Señor es contigo. Bendita tú eres entre todas las mujeres, y bendito es el fruto de tu vientre, Jesús.
0: Santa María, Madre de Dios, ruega por nosotros, pecadores, ahora y en la hora de nuestra muerte. Amén.
1: Gloria al Padre, y al Hijo, y al Espíritu Santo.
0: Como era en el principio, ahora y siempre, por los siglos de los siglos. Amén.
1: Por nuestras intenciones. Padre nuestro que estás en el cielo, santificado sea tu nombre. Venga a nosotros tu reino. Hágase tu voluntad en la tierra como en el cielo.
0: Danos hoy nuestro pan de cada día. Perdona nuestras ofensas, como también nosotros perdonamos a los que nos ofenden. No nos dejes caer en la tentación y líbranos del mal. Amén.
1: Dios te salve, María, llena eres de gracia, el Señor es contigo. Bendita tú eres entre todas las mujeres, y bendito es el fruto de tu vientre, Jesús.
0: Santa María, Madre de Dios, ruega por los que nos ofenden, no nos dejes caer en la tentación, y líbranos del mal. Amén.
1: Dios te salve, María, llena eres de gracia, el Señor es contigo. Bendita tú eres entre todas las mujeres, y bendito es el fruto de tu vientre, Jesús.
0: Santa María, Madre de Dios, ruega por nosotros, pecadores, ahora y en la hora de nuestra muerte. Amén.
1: Gloria al Padre, y al Hijo, y al Espíritu Santo.
0: Como era en el principio, ahora y siempre, por los siglos de los siglos. Amén.
1: Un credo al Sagrado Corazón de Jesús.
2: Creo en Dios Padre Todopoderoso, Creador del cielo y de la tierra. Creo en Jesucristo, su único Hijo, nuestro Señor, que fue concebido por obra y gracia del Espíritu Santo, nació de Santa María Virgen, padeció bajo el poder de Poncio Pilato, fue crucificado, muerto y sepultado, descendió a los infiernos, al tercer día resucitó de entre los muertos, subió a los cielos y está sentado a la derecha de Dios Padre Todopoderoso. Desde allí ha de venir a juzgar a los vivos y a los muertos. Creo en el Espíritu Santo, la Santa Iglesia Católica, la comunión de los santos, el perdón de los pecados, la resurrección de la carne y la vida eterna. Amén.
1: Una salve al Inmaculado Corazón de María.
2: Dios te salve, Reina y Madre de Misericordia, vida, dulzura y esperanza nuestra. Dios te salve. A ti llamamos los desterrados hijos de Eva. A ti suspiramos gimiendo y llorando en este valle de lágrimas. Ea pues, Señora abogada nuestra, vuelve a nosotros esos tus ojos misericordiosos, y después de este destierro, muéstranos a Jesús, fruto bendito de tu vientre. Oh clementísima, oh piadosa, oh dulce siempre Virgen María, ruega por nosotros, Santa Madre de Dios, para que seamos dignos de alcanzar las promesas de nuestro Señor Jesucristo. Amén.
1: Ave María Purísima,
0: sin pecado concebida.

Examen de conciencia. Vamos a tener a continuación un rato de reflexión ante el Señor para que examines tu conciencia y puedas buscar y hacer realidad ese anhelo de corregirte para llegar a ser santo. Este examen consta de 5 puntos. Te invito a que vayas examinando tu conciencia siguiendo estos puntos que te vamos a indicar. En primer lugar, dale gracias a Dios. Primero por el don de tu vida, por existir. Dale gracias por el don de la fe, por haberte salvado con su muerte en la cruz.

dale gracias a tu Padre Dios por todos los beneficios que te ha concedido con tanta generosidad en el día de hoy, tanto materiales, salud, trabajo, como espirituales, el don de conocerle a Él. Y dale gracias también por las cruces de cada día que te ayudan a unirte a Jesús.

Ahora pídele a Jesús luz, Señor, que vea. Dame sabiduría para ver en qué te he fallado hoy. Dame tu propia luz para que reconozca cosas que por mí mismo no sé ver.

pídele también a Jesús valentía. Pídele su gracia para que odies el mal, para que no seas amigo de ningún pecado, para que tus debilidades no te hagan apartarte de Él. Pídele la valentía para decir no a todo lo que Él no ama, todo lo que te puede separar de Él.

Después de haber orado a Dios, después de haberle agradecido todo lo que te da con tanto amor, y después de haberle pedido esta luz y esta valentía, llega el momento de que examines tu conciencia. Vamos a repasar mentalmente todo este día. También podemos repasar la vida pasada, lo que has hecho en años anteriores, y piensa con serenidad, pero con sinceridad, en los momentos en que quizás has ofendido a tu Padre Dios.

puede ayudarte a pensar si has fallado concretamente en alguno de los mandamientos de la ley de Dios. Puedes ir repasándolos mentalmente. Primero, el más grande de ellos, del que muchas veces no nos confesamos: el pecado de no amar a Dios sobre todas las cosas. Puedes recordar, por ejemplo, si no te has avergonzado de Dios ante tus amigos, ante los compañeros de trabajo. ¿Has amado de verdad a Dios sobre todas las cosas?

También puedes, si te ayuda, repasar los pecados capitales. Esas fuerzas negativas que todos tenemos dentro por el pecado original. Y debes ser consciente de que existen esas pasiones malas en ti para poderlas superar. En primer lugar, la pereza.

Otro pecado del que a veces no somos conscientes es el negro pecado de la envidia. ¿Has deseado el mal a alguien porque le va mejor que a ti? ¿O te has enfadado, te has enojado porque las cosas no te salen tan bien como a los demás?

la avaricia. En esto quizás pienses que nunca has pecado de avaricia, pero Dios te ha dado muchos dones. ¿Qué haces con ellos? ¿No te podría reprochar Jesús, quizás, el haber enterrado tus talentos, no ponerlos al servicio de los demás, guardarte para ti todas las cosas y no saber compartir?

también existe el pecado capital de la ira. Este es un pecado muy común que además hace mucho daño a los que nos rodean. Reflexiona en tu manera de ser. ¿No te enfadas demasiado con los demás?

Por último, el más grave de todos los pecados capitales, que es más difícil de cazar, porque se esconde más, es más diabólico, es el pecado de la soberbia. ¿Cuándo somos soberbios? Cuando no obedecemos, cuando pensamos, yo haría esto si lo hago por mí, pero porque me lo han mandado, no lo haré. Ese tipo de reacción, de rebeldía, es tan contraria a la vida de Jesucristo. También es soberbia el no querer pedir las cosas que necesitas a tu Padre Dios. Piénsalo. Quizás te has desesperado en alguna situación solamente por no abajarte a pedir.

puedes reflexionar también en cómo cumples tus deberes de Estado. Esto toca a la virtud de la justicia. En tu trabajo, en tus obligaciones, en tu estudio, ¿realmente aprovechas el tiempo al máximo? ¿Haces bien todo lo que tienes que hacer? ¿O quizás de una forma un poco superficial, sin acabar bien los detalles, sin puntualidad?

Jesús quiere que seas como Él, que irradies el perfume de Cristo. Pero piensa, ¿cómo ha sido tu actitud, tus gestos, tus palabras, tu amabilidad o tu mal humor?

es tu actitud ante los demás. Cuando te interrumpen, cuando te piden un favor, ¿has tenido mansedumbre y humildad? ¿O por el contrario, rebeldía, irritabilidad? Piensa si has sido generoso o egoísta. Si has quizás hablado de cosas que no debías. Si has criticado a los demás sin motivo o injustamente. Si has faltado a la caridad.

Piensa ahora en tus actitudes ante los problemas sociales, ante las conversaciones que tienes con los demás. ¿Realmente en tus opiniones has sido coherente en todo con tu condición de cristiano?

Bien, después de haber reflexionado en cómo te has comportado en este día con Dios, con los demás, contigo mismo, procura dolerte de tus pecados, de tus faltas. Piensa que a Jesús le duele que no le pidas perdón, porque es tu mejor amigo, tu Padre, tu santificador. Por eso ahora reza conmigo el acto de contrición. Señor mío Jesucristo, Dios y hombre verdadero, Creador, Padre y Redentor mío, por ser vos quien sois bondad infinita y porque os amo sobre todas las cosas, me pesa de todo corazón de haberte ofendido. También me pesa porque podéis castigarme con las penas del infierno. Ayudado de vuestra divina gracia, propongo firmemente nunca más pecar, confesarme y cumplir la penitencia que me fuere impuesta. Amén.

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1: Oración para antes del descanso nocturno. Completas. Lunes. Dios mío, ven en mi auxilio.
2: Señor, date prisa en socorrerme. Gloria al Padre, y al Hijo, y al Espíritu Santo, como era en el principio, ahora y siempre, por los siglos de los siglos. Amén.
1: Examen de conciencia. Hermanos, llegados al fin de esta jornada que Dios nos ha concedido, reconozcamos humildemente nuestros pecados. Todos examinan en silencio su conciencia.

0: Tú que has sido enviado a sanar los corazones afligidos, Señor, ten piedad.
1: Señor, ten piedad.
0: Tú que has venido a llamar a los pecadores, Cristo, ten piedad.
1: Cristo, ten piedad.
0: Tú que estás sentado a la derecha del Padre para interceder por nosotros, Señor, ten piedad.
1: Señor, ten piedad. Dios Todopoderoso, tenga misericordia de nosotros, perdone nuestros pecados y nos lleve a la vida eterna.
0: De la vida en la arena, me llevas de la mano, al puerto más cercano, al agua más serena. El corazón se llena, Señor, de tu ternura, y es la noche más pura y la ruta más bella, porque tú estás en ella, sea clara u oscura.
1: La noche misteriosa acerca a lo escondido. El sueño es el olvido donde la paz se posa, y esa paz es la rosa de los vientos. Velero, inquieto marinero, ya mi timón preparo, tú el mar y el cielo claro, hacia el alba que espero.
0: Gloria al Padre, y al Hijo, y al Espíritu Santo. Amén. Antífona. Tú, Señor, eres clemente y rico en misericordia. Salmo 21. Oración de un pobre ante las adversidades. Dice San Pablo en su segunda carta a los Corintios: Bendito sea Dios, que nos alienta en nuestras luchas. Inclina tu oído, Señor. Escúchame, que soy un pobre desamparado. Protege mi vida, que soy un fiel tuyo. Salva a tu siervo, que confía en ti.
1: Tú eres mi Dios. Piedad de mí, Señor, que a ti te estoy llamando todo el día. Alegra el alma de tu siervo, pues levanto mi alma hacia ti.
0: Porque tú, Señor, eres bueno y clemente, rico en misericordia con los que te invocan. Señor, escucha mi oración, atiende a la voz de mi súplica.
1: En el día del peligro te llamo, y tú me escuchas. No tienes igual entre los dioses, Señor, ni hay obras como las tuyas.
0: Todos los pueblos vendrán a postrarse en tu presencia, Señor. Bendecirán tu nombre. Grande eres tú, y haces maravillas. Tú eres el único Dios.
1: Enséñame, Señor, tu camino, para que siga tu verdad. Mantén mi corazón entero en el temor de tu nombre.
0: Te alabaré de todo corazón, Dios mío. Daré gloria a tu nombre por siempre, por tu gran piedad para conmigo, porque me salvaste del abismo profundo.
1: Dios mío, unos soberbios se levantan contra mí. Una banda de insolentes atenta contra mi vida, sin tenerte en cuenta a ti.
0: Pero tú, Señor, Dios clemente y misericordioso, lento a la cólera, rico en piedad y leal, mírame, ten compasión de mí.
1: Da fuerza a tu siervo, salva al hijo de tu esclava. Dame una señal propicia, que la vean mis adversarios y se avergüencen, porque tú, Señor, me ayudas y consuelas.
0: Gloria al Padre, y al Hijo, y al Espíritu Santo.
1: Como era en el principio, ahora y siempre, por los siglos de los siglos. Amén. Tú, Señor, eres clemente y rico en misericordia.
0: Lectura de la primera carta del apóstol San Pablo a los Tesalonicenses. Dios nos ha destinado a obtener la salvación por medio de nuestro Señor Jesucristo. Él murió por nosotros, para que, despiertos o dormidos, vivamos con Él.

0: Responsorio. A tus manos, Señor, encomiendo mi espíritu.
1: A tus manos, Señor, encomiendo mi espíritu.
0: Tú, el Dios leal, nos librarás.
1: Encomiendo mi espíritu.
0: Gloria al Padre, y al Hijo, y al Espíritu Santo.
1: A tus manos, Señor, encomiendo mi espíritu.
0: Cántico evangélico. Antífona. Sálvanos, Señor, despiertos. Protégenos mientras dormimos, para que velemos con Cristo y descansemos en paz. Nunc dimitis, Cristo, luz de las naciones y gloria de Israel. Ahora, Señor, según tu promesa, puedes dejar a tu siervo irse en paz.
1: Porque mis ojos han visto a tu Salvador, a quien has presentado ante todos los pueblos.
0: Luz para alumbrar a las naciones y gloria de tu pueblo Israel.
1: Gloria al Padre, y al Hijo, y al Espíritu Santo.
0: Como era en el principio, ahora y siempre, por los siglos de los siglos. Amén.
1: Sálvanos, Señor, despiertos, protégenos mientras dormimos, para que velemos con Cristo y descansemos en paz.
0: Oremos. Concede, Señor, a nuestros cuerpos fatigados el descanso necesario y haz que la simiente del reino, que con nuestro trabajo hemos sembrado hoy, crezca y germine para la cosecha de la vida eterna, por Jesucristo nuestro Señor.
1: Amén.
0: El Señor Todopoderoso nos conceda una noche tranquila y una muerte santa.
1: Amén.
0: Antífona final a la Santísima Virgen María. Salve, Reina de los cielos y Señora de los ángeles. Salve, raíz, salve, puerta, que dio paso a nuestra luz.
1: Alégrate, Virgen gloriosa, entre todas la más bella. Salve, oh hermosa doncella, ruega a Cristo por nosotros.
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Amados hermanos, en nuestro Señor Jesucristo y en la Virgen María, mediadora maternal de todas las gracias, corredentora al pie de la cruz, abogada nuestra que intercede continuamente por nosotros, distribuidora de todas las gracias, acudamos a ella para que recibamos de su mano las gracias que Dios quiere concedernos en esta conferencia con este texto de San Mateo, capítulo 7, versículo 28 y 29. Dice así el evangelista: como Jesús hubiese acabado de decir estas palabras, se refieren a las del Sermón del Monte, unas palabras llenas de exigencias imperativas, la multitud quedaba admirada, se pasmaba, quedaba golpeada y fuera de sí de admiración de su enseñanza a causa de lo que enseñaba, porque los enseñaba como quien tiene autoridad, con la asertividad del que tiene mando y exige ser obedecido, obliga a ser obedecido, y no como sus escribas. Es obvio que una doctrina así, como la de Jesús, rígida, imperativa, intransigente, va a encontrar en nuestro tiempo, heredero del siglo XVI y XVII, el protestantismo, y del siglo XVIII, siglo de la Ilustración, fuertes dificultades, enérgicas repulsas. El Evangelio de Jesús, su concepción, su táctica, su estrategia no es compatible con el impulso incontenible de independencia y libertad absoluta que se fue apoderando del hombre, de los pueblos de Europa, desde el Renacimiento, pero sobre todo a partir del grito de rebelión de Lutero, que maduró en el siglo XVIII de la Ilustración y que se impuso y triunfó en el siglo XX. Hoy, la influencia del catolicismo se ha hundido, es mínima. El Evangelio de Jesús apenas cuenta. El materialismo, el racionalismo, el relativismo, todo lo invade. Se ha hundido, es mínima. El Evangelio de Jesús apenas

bíblica, sino también antinatural, muy en contrariedad, cuando no en contradicción, contra los principios y leyes por las que se rige el ser del hombre. Hoy el hombre se ha sublevado contra Dios, ha proclamado y defiende su autonomía absoluta, total, ha independizado su cultura de Dios, no admite tutelaje alguno de la religión y solo admite el Dios de su razón independiente. Ha roto las cadenas del Evangelio y de su sistematización que es la teología. Su instrumento para conocer las ciencias experimentales y la razón. Por eso el hombre hoy está más vacío que nunca. El hombre no tiene principios morales en los que apoyarse, porque ha desechado los principios del Evangelio y hemos acabado tirando a Dios, como decía Nietzsche, al cesto de la basura. Y Dios, que tendría que ser lo principal en mi vida, ha pasado a ser lo menos importante. Y a la hora de planificarme, de programarme, me programo desde mí, no desde Dios. Y por eso mi vida, todo al revés, me programo desde mí, pero no desde Dios. Hoy no se admite que la razón sea dependiente de la fe. El principio escolástico de que la filosofía es sierva de la teología, ánchila, esclava de la teología, debe desecharse. A esa filosofía escolástica, sierva de la teología, hay que expulsarla. Es el racionalismo. Los hombres de la Ilustración tenían este axioma, principio no conculcable. La Ilustración es la salida del hombre de la minoría de edad. La Ilustración decía, cuando el hombre empieza a hacer caso a la razón más que a la fe, entonces el hombre habrá salido de su minoría de edad. Así también Kant decía, Kant, es preciso tener el coraje de valerse de la propia razón. Aude sapere, atrévete a conocer, ser sabio con independencia. Esto Kant. Esto es, rompe el yugo de cualquier imposición que no sea la de ti a ti mismo. Hoy estamos cosechando los frutos de esta filosofía. La libertad omnímoda, sin condicionamiento, es la meta de la Ilustración. Y no solo meta, sino condición sine qua non para poner al hombre en el sitio que le es debido. Hoy se está llegando a esa meta. El hombre no será hombre hasta que sea capaz de servirse solo de su propia razón independiente, sin intervención de otro alguno que coaccione. Así también Kant, que decía que en su tiempo aún faltaba mucho al hombre para llegar a ese desideratum. La razón, dice Kant, y los ilustrados, es la norma absoluta de la moralidad. Caen en el subjetivismo. Es la que le corresponde a la razón el papel de legislar. Para Kant, el centro del mundo es el hombre y su razón. Y hoy vemos, por la experiencia, qué error, erró totalmente. Porque el hombre más, diríamos, más monstruoso, más animal, más inhumano, es precisamente el hombre del siglo XX, del siglo XXI, un hombre que se guía más por la razón que por la fe. El hombre ha perdido el norte, ha perdido el olfato de Dios. Hoy, el Dios del hombre es el hombre y su razón.

el hombre y su razón. Y hermosamente he querido ahora escoger estas palabras del cardenal Ricardo María, que han salido en su carta dominical. ¡Qué bien estas palabras! ¡Qué joya! Dice el cardenal: el tiempo de Cuaresma es oportuno para hablar de la fortaleza como una de las virtudes morales fundamentales. Esta carta la ha titulado El testimonio de la propia fe. Por esto mismo, llamadas virtudes cardinales, de la palabra latina cardo quicio gosne, y una de sus manifestaciones es la de dar testimonio de la propia fe. Hoy se da testimonio de la propia razón, no de la propia fe. Hoy damos testimonio de la propia razón, pero no de la fe. Hay que dar hoy testimonio de la propia fe, sin falsos complejos, como consecuencia del no deseado, pero frecuentemente inevitable enfrentamiento del Evangelio de Jesucristo con el mundo. El mundo y el Evangelio son distintos. Cristo y el mundo son distintos. Qué triste cuando queremos aunarlos y decir, todo es igual, todo normal. Son distintos. Y sigue el cardenal. Se requiere efectivamente fortaleza para confesar verbalmente la propia fe en muchos ambientes, sin disimularla, especialmente cuando la gloria de Dios o el bien del prójimo lo requieren. Hoy tenemos miedo a decir la verdad. Hoy se camufla la verdad. Se la camufla, se la reviste y engaña, es ambigua, es una verdad ambigua, no clara, no nítida. Verdades a medias, verdades a medias. Una verdad media: Dios no quiere el dolor. Lo que les predicaba en otra ocasión, ¿eh? Dios no quiere, oye, esto es una verdad media, Dios no quiere el dolor. Claro, el dolor en sí mismo considerado, Dios no lo quiere, pero como instrumento de alcance de méritos y purificación para mí, sí lo quiere. De hecho, me lo está diciendo con la muerte de su hijo. Pero, sigue el cardenal Ricardo María Carles, dice, pero no es menos necesaria para confesar esa fe hoy mediante el testimonio de la propia vida. Una cosa es confesar la fe con la palabra y otra es confesarla con la propia vida. Y esto sucede cuando el cristiano influye en su propio ambiente, en el que estoy metido, por atracción. Yo influyo cuando mi testimonio de vida atrae a otros, por seducción del bien, por presentar unos valores que vale la pena que sean vividos. Si ven en mí, yo seduzco al otro y se mueve a vivirlos porque dice, vale la pena vivir esos ideales, vale la pena. El cristiano es testigo de la propia fe, lo hace cuando vive con sencillez, pero con heroísmo, en el amor, la alegría y la paz. Cuando transparenta grandeza de alma, la magnanimidad. Cuando practica la misericordia, la caridad con el prójimo. Cuando guarda la castidad, prohibidas todas las relaciones al margen del matrimonio. Cuando vive con espíritu de justicia, el cristiano da testimonio cada día, porque su testimonio es de cada día, cuando muestra que en su vida triunfa el ser sobre el tener. Hoy pasa al revés, esto es lo que está diciendo aquí el cardenal. Hoy triunfa el tener sobre el ser. Lo que más se cotiza es el tener sobre el ser. Y si rebajamos la dignidad de la persona, por eso somos capaces de aportar, cayendo en la cuenta voluntariamente, porque esa persona no lo veo como persona, sino como una cosa
hasta como un estorbo, que me viene a estorbar la vida, me viene a estorbar los años, me viene a estorbar hasta el dinero, encima que tengo poco, pues también me lo viene a gastar. El cristiano da testimonio cada día cuando muestra que su vida triunfa, en su vida triunfa el ser sobre el tener. Triunfa el espíritu sobre el instinto. Tiene que triunfar en ti el espíritu sobre el instinto, que no te dominen tus caprichos, que no te dominen tus pasiones y que no acaben tergiversando la conciencia y haciéndola caer en el error. Cuando una persona, a través de reiterados actos, se deja llevar de un mal hábito, la conciencia se acaba deformando. Por eso es casi natural que muchas personas llamen al pecado virtud. Hoy al pecado lo llaman virtud, porque la conciencia se la ha deformado, ha caído en una ceguera, ya no ve el bien, ya no ve la verdad, y el mal lo ve como bien. Y la voluntad, que es potencia ciega, sigue lo que le presenta el entendimiento. Y como el entendimiento lo que ve es la luz negra, la ve blanca, pues se abraza a lo que es luz negra que él ve blanca. Fruto del racionalismo, del subjetivismo, en que ha caído la razón, apartándose de la fe. Tiene que triunfar, en el cristiano que da testimonio, tiene que triunfar el espíritu sobre el instinto. Y si eres católico, tienes que dar buen ejemplo. Tienes que dar buen ejemplo. No que vas el domingo a misa, después te metes al bar y te metes una tremenda borrachera. El espíritu tiene que dominar sobre el instinto. Sigue el cardenal. El cristiano da testimonio cada día cuando triunfa la vida sobre la muerte. Qué sutilmente lo dice, pero lo dice. Cuando lo que dice aquí el cardenal es, tiene que triunfar el sí a la vida y el no al aborto. Yo doy testimonio de mi fe cuando digo sí a la vida. Y este niño tiene que venir al mundo porque eso es un pecado grave. Estoy matando, si lo hago conscientemente, voluntariamente. Y si lo he aconsejado o he colaborado para que un aborto se haga, ese pecado también se me imputa a mí. Y si cuando lo hice, sabía yo que había una ley de la Iglesia que el que hacía eso quedaba excomulgado fuera de la Iglesia, la pena de excomunión pesa sobre mí si lo sabía cuando lo hice. La vida triunfa sobre la muerte, sí a la vida. Hay que llevar las consecuencias. Una vez que he cometido un error, y en definitiva, triunfa Dios sobre nuestras debilidades. El poder de la gracia santificante que está por encima de todas nuestras fragilidades. Por encima. El poder de Dios, lo que yo no puedo, como dice San Pablo, todo lo puedo en aquel que me conforta. Cuando una vida tiene relevancia cristiana, convence. Cuando mi vida da testimonio y aparece esa coherencia de cristiano, convence, convence. Pero hoy no convence porque no estoy viviendo a lo cristiano. No estoy viviendo a lo cristiano. Repito esta frase del cardenal: cuando una vida tiene relevancia cristiana, convence y a la vez atrae. Ella es más convincente que las palabras. Ya saben que las palabras valen más, perdón, el ejemplo vale más que mil palabras, porque las palabras nos conmueven, pero los ejemplos nos arrastran, nos llevan detrás de sí. Nos llevan detrás de sí. Nos llevan detrás de sí. Se cuenta en la vida, creo que era San Antonio María Claret, que un día había ido a predicar un misionero, fíjense cómo esto el pueblo sencillo lo nota, había ido a predicar un misionero a un pueblo y el misionero aquel predicó
y nadie se convertía, nadie hacía nada. Y fue San Antonio de la Claret y la gente se convertía porque decían que veían en él lo que predicaba, lo que enseñaba.

Oraciones de la noche. Tú, si estás en gracia, eres templo de Dios. Por tanto, también lo es tu habitación. Es lógico que, junto a tu cama, tengas alguna imagen de Cristo, de la Virgen. No has de acostarte tranquilo si en tu habitación tienes, por el contrario, fotografías o cuadros que sean una tentación para tu castidad. Antes de dormirte, puedes decir alguna jaculatoria, por ejemplo, como me echo en esta cama, me echaré en la sepultura. Ampárame en la hora de mi muerte, Virgen pura. Jesús, José y María, os doy el corazón y el alma mía. Jesús, José y María, asistidme en mi última agonía. Jesús, José y María, con vos descanse en paz el alma mía.

También es bueno en esta hora de la noche, antes de retirarte, hacer un breve examen de conciencia. Ya lo hemos presentado en otro momento de la programación. Un momento en el que tu alma en silencio ante Dios vuelva a revivir este día. ¿Cómo lo he empleado? ¿He puesto en práctica aquel propósito que me había propuesto de ser mejor? ¿De tratar mejor a tal persona? ¿De hacer mi trabajo con perfección? ¿De evitar tal mala costumbre? Después de este examen de conciencia detenido, que también puedo apuntar para ir comparando los resultados y mejorar cada día, hablarlo después con el director espiritual, conviene siempre rezar de corazón el acto de contrición. Nunca sabemos si vamos a amanecer al día siguiente. Es bueno siempre que nos acostamos, como dice la Sagrada Escritura, no dejes entrar en tu alma por un resquicio al diablo. Nunca. Por eso vamos a terminar la jornada pidiendo perdón con toda sencillez filial a nuestro Dios. Señor mío Jesucristo, Dios y hombre verdadero, Creador, Padre y Redentor mío, por ser vos quien sois bondad infinita y porque os amo sobre todas las cosas, me pesa de todo corazón haberos ofendido. Propongo firmemente nunca más pecar, confesarme, cumplir la penitencia que me sea impuesta y apartarme de todas las ocasiones de ofenderos. Os ofrezco mi vida, obras y sufrimientos en satisfacción de todos mis pecados, que os suplico y confío en vuestra misericordia infinita, me los perdonéis por los méritos de vuestra preciosísima sangre, pasión y muerte, y la intercesión de la Santísima Virgen María, y me deis gracias para enmendarme y para perseverar en vuestro santo servicio hasta el fin de mi vida. Así sea.

Además del examen de conciencia, del acto de contrición, antes de acostarte, reza las oraciones que más te agraden. Aparte del Padre Nuestro, del Ave María y Gloria, por ejemplo, estos extractos de los Salmos. Bendice, alma mía, al Señor, y no olvides ninguno de sus favores. El Señor perdona todos tus pecados. Él es compasivo y misericordioso, lento a la ira y rico en clemencia. No está siempre acusando, ni guarda rencor perpetuo. No nos trata como merecen nuestros pecados, ni nos paga según nuestras culpas. Tan lejos como está el cielo de la tierra, tan lejos como está el este del oeste, así aleja de nosotros nuestras culpas. El Señor es bueno y compasivo, tan bueno para los que le aman como un padre para con sus hijos.

Antes que se acabe el día, Creador de todas las cosas, te pedimos por tu gran misericordia que nos guardes esta noche. Aparta bien lejos de nosotros todos los malos sueños. Sujeta a Satanás, nuestro enemigo, y guárdanos de todo pecado. Padre, vela por nosotros. Jesucristo, bendícenos. Espíritu Santo, quédate con nosotros. Sálvanos, Señor, despiertos. Protégenos mientras dormimos, para que despertemos con Cristo y descansemos en paz. Amén.

Dígnate, Señor, guardarnos sin pecado esta noche. Ten piedad de nosotros. Venga sobre nosotros tu misericordia, conforme a la esperanza que tenemos puesta en ti. En ti, Señor, he esperado. No seré jamás defraudado. Señor, oye mi oración y llegue a ti mi clamor. Amén. Te suplicamos, Señor, que vengas a esta habitación y apartes de ella al demonio. Permanezcan aquí tus santos ángeles que nos guarden en paz y tu bendición descienda por siempre sobre nosotros. Amén. Señor, danos tu gracia para que seamos sobrios y estemos alerta, porque el diablo, nuestro enemigo, como león rugiente, anda a nuestro alrededor buscando a quien puede devorar. Señor, apiádate de nosotros, ayúdanos para que le resistamos firmes en la fe y concédenos una noche tranquila y una muerte santa. Amén.

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Amigas y amigos en el Señor, qué bueno saludarles, qué bueno que están aquí en NSE Radio, y qué bueno también que están en este espacio, Conócete a ti mismo, esa invitación que nos hace el Señor a conocernos, y que nos dice San Agustín y la refuerza, Dios mío, que me conozca y que te conozca, que me conozca y que te conozca, ahí está la clave de todo. Que yo conozca a Dios y que me conozca yo, y que confronte siempre el conocimiento que tengo de mí mismo con respecto a lo que Dios quiere, que yo conozca de Él, para que lo ame más, para que lo ame mejor, para que cuide más mi alma. Bueno, este programa, bajo la dirección de Nidia Alzate, la coordinación y control de contenidos a cargo de Jorge Hugo Hernández, Gloria Ríos en el control técnico, y su amigo y servidor de siempre en este Conócete, Guillermo Cardona, con mucho cariño hoy. Bueno, pues revisando por aquí temas de estudio y demás, me pareció muy interesante que le diéramos una pinceladita a una de las encíclicas, de la carta encíclica de Benedicto XVI, ya nuestro gran Papa, ya fallecido, ya en la eternidad, seguramente en la gloria del Señor, Benedicto XVI, su carta Caritas in Veritate, Caritas in Veritate. Bueno, amor en la verdad, amor en la verdad, la importancia de la verdad para que sea un verdadero amor y la importancia del amor cada que asumimos la verdad. Se conjunden, como que se funden los dos, esas dos realidades, el amor y la verdad se funden en la belleza del ser humano. Bueno, esta encíclica, Caritas in Veritate, es sobre el desarrollo humano en la caridad y en la verdad. Ese desarrollo tuyo y mío, de todo ser humano querido por Dios desde siempre. Desde Adán y Eva hasta el último ser que Dios cree antes del fin del mundo, estamos llamados a eso. A tener un desarrollo humano en torno a la verdad y a la caridad, a la caridad y a la verdad. Es como una continuación de su primera carta, que es Deus Caritas Est, que quiere decir Dios es amor. Dios es amor. Entonces es como una continuación, como si fuera una continuación de esa primera. En la primera nos hablaba del amor eros y del amor ágape. El amor eros y el amor ágape. Son dos tipos de amor, pero que en cierta forma Dios los tiene todos dos y nosotros también necesitamos esos dos. Podríamos decir más bien manifestaciones del amor, dos manifestaciones del amor que se complementan y que hacen que el amor sea un amor sublime. El amor eros es un amor de atracción, una atracción, me atrae el amor, me atrae, es irresistible, es un amor que busca la propia realización, todos queremos eso, un amor que nos atraiga, un amor que nos realice, un amor que sea irresistible, una atractividad irresistible, y ahí encontramos nosotros una realización humana en ese amor. Dios también nos ama así. Es irresistible el amor que tiene por cada uno de nosotros. Esto es un gran descubrimiento que nos muestra ese gran Papa, cómo Dios nos ama de manera irresistible, tan irresistible que lo llevó a crucificarse, a dejarse clavar en una cruz por tu amor y por el mío. Así nos ama el Señor. Y el amor ágape es un amor que solo quiere el bien del otro. Es un amor benevolente. Es un amor benevolente y es un amor como, digamos, como la perfección en el amor. Es un amor, es el primero que reside en el corazón. Entonces, ese amor ágape es un amor más sublime. El segundo es más perfecto. Y porque reside en la voluntad. Tal vez el primero reside como en los sentimientos, me siento bien, busco mi realización. Este segundo, que es el amor ágape, está en la voluntad, quiero el bien del otro, únicamente deseo su bien, así como nos ama una persona que nos quiera de verdad, que no somos irresistibles, pero si quieren nuestro máximo bien. Incluso es lo que lleva a veces a amar a los enemigos. Mire qué tan importante es ese amor ágape. Yo puede que un enemigo me haya hecho un mal y yo tengo que seguir cuidándome del mal de esa persona.
pero quiero, debo querer su bien, debo querer su salvación, debo querer lo que quiere Dios en él, que sea santo y que llegue al conocimiento de la verdad que es Dios, que esa persona se salve. Aunque humanamente, digamos, no me sea una amistad o un cariño irresistible, ¿no? Bueno, muy bien, entonces eso nos va profundizando en ese amor, en ese caritas in veritate. Bueno, con ambos tipos de amor nos ama Dios. Dios nos ama con amor eros, pero también nos ama con amor ágape. En esta encíclica nos habla de la necesidad de la verdad en el amor. El amor, para que sea verdadero, para que sea bueno, un buen amor, un verdadero, debe ser un amor que no engañe, un amor veraz, un amor veraz. Debe haber, Dios nos ama con amor eros, pero también nos ama con amor ágape. En esta encíclica nos habla de la necesidad de la verdad en el amor. El amor, para que sea verdadero, para que sea bueno, un buen amor, un verdadero, debe ser un amor que no engañe, un amor veraz, un amor veraz. Debe haber verdad en el amor. Y esto, para una persona que se ama y que ama a Dios, debe ponerle riendas y debe ponerle a los amores, cada uno distinguirlo, un amor de otro. Distinguir, este amor es de amistad, este es el amor mío en la persona que Dios me dio a mí, este es mi amor conyugal, este es mi amor a mis hijos, este es el amor a mis padres, este es el amor al prójimo en general. Entonces, todos tienen unas características y manifestaciones diferentes. El amor, que es caritas, mueve a la persona a comprometerse con valentía y generosidad en busca de la justicia y la paz. Ese es el amor caritas, el amor, sí, el amor de caridad, el amor al prójimo, mueve a la persona a comprometerse con valentía y generosidad en busca de la justicia y de la paz. Eso es una condición general en el amor, una persona que se ama y que ama al prójimo. Es una fuerza que tiene su origen en Dios, amor eterno y verdad absoluta. Es el amor de Dios con el que amamos a los demás, con ese amor caritas. La caridad, el amor al prójimo. Cada uno encuentra su bien asumiendo el proyecto que Dios tiene sobre sí, sobre él. Dios tiene un proyecto sobre ti y un proyecto sobre mí. Y en la medida que nosotros encontremos ese bien, asumiendo ese proyecto de vida, en esa medida seremos felices. Entonces, por eso se dice, cada uno encuentra su bien, el bien tuyo, el bien mío, el bien de cada persona, asumiendo el proyecto que Dios tiene. Dios tiene un proyecto para cada persona. Y una vez que asumimos ese, pues hay que descubrir ese proyecto, pero una vez que lo descubrimos hay que asumirlo. Y una vez que lo asumimos, ya empezamos a encontrar el bien ahí. Si no lo hemos descubierto, estamos a tientas. Y si lo descubrimos pero no lo asumimos, es una gran irresponsabilidad. Es una gran irresponsabilidad. Saber para qué me creó Dios y no hacerle caso, no asumir el compromiso de lo que Él quiere conmigo. Encontrando y aceptando esa verdad, el hombre se hace libre, así es como nos hacemos libres. Encontrando y aceptando esa verdad, la verdad de Dios sobre cada uno de nosotros. Por tanto, defender la verdad, proponerla con humildad y convicción, son formas exigentes y irresistibles de la verdad, e insustituibles, perdón, son formas exigentes e insustituibles de la verdad. O sea, una vez que encontramos esa verdad, hay que defender esa verdad, y hay que proponerla con humildad a los demás, no imponérselas, pero con la convicción de que es la verdad, y son formas exigentes e insustituibles de la verdad. Es la verdad que le debemos enseñar, por ejemplo, a los hijos. A los hijos nosotros tenemos el deber, los padres, un deber grave moral de enseñarles esas verdades con la contundencia que esa verdad tiene, sin imponérselas, pero sí aclarárselas con la contundencia que tiene. Y testimoniar esas verdades con la vida, porque si yo les explico esas verdades a mis hijos, pero no las testimonio con mi vida, pues entonces estoy haciendo un mal tremendo, porque los estoy escandalizando. Entonces ellos dicen, no, pues ¿para qué va a seguir profundizando en la filosofía o en la teología o en la moral
si eso es lo mismo que predica mi papá o mi mamá o mis papás y no lo cumplen, son un desastre su vida. Entonces, dejemos eso así. Mucha gente, por el escándalo de los padres, dejan de seguir luchando en la verdad y en el bien, aunque por gracia el Señor se vale de otras personas y les muestra el camino más adelante. Entonces, amor y verdad son la vocación que Dios ha puesto en el corazón y en la mente de cada ser humano. El amor y la verdad son la vocación. Esa es la vocación. Nosotros tenemos una vez

ya somos seres humanos. Una vez que existimos, tenemos derecho al amor y a la verdad. Y ese amor y esa verdad forman nuestra vocación. Es la vocación humana. Ni siquiera es solo cristiana, sino es la vocación humana. La vocación a la verdad y al bien, a la verdad y al amor. Y lo ha puesto el Señor en el corazón y en la mente de cada ser humano. El amor debe estar iluminado por la verdad. De lo contrario, será un amor egoísta, que a veces degenera en desamor, claro. Entonces, por eso dice, sabemos que la palabra de Dios, que la Sagrada Escritura, es la verdad, es el verbo de Dios, es Dios mismo, la Sagrada Escritura. Por eso decimos palabra de Dios cuando leemos el Santo Evangelio. Pero también hay un salmo que dice, tu palabra es lámpara para mis pasos, tu palabra es lámpara para mis pasos. Tal vez has escuchado ese salmo muchas veces y de pronto algunas personas lo han analizado y lo entienden. Otras personas de pronto no le han hecho mucho caso a ese salmo y otras personas de pronto se lo saben, lo han escuchado mucho, pero no lo han analizado. Entonces, eso quiere decir, cuando decimos, tu palabra es lámpara para mis pasos, o lámpara para mis pasos es tu palabra, Señor, como a veces contestamos en la Santa Misa, lámpara para mis pasos es tu palabra, Señor. Está diciendo, es la verdad. Tú eres la verdad, ¿y cómo me la dices? Con tus palabras, con tu palabra, con el Evangelio. Con eso me estás iluminando la verdad. Y eso es lo que quiere Dios, que seamos los papás en el hogar. Por eso dice que el varón es la cabeza de la mujer, pero también es la cabeza del hogar. ¿Por qué? Porque el varón que verdaderamente quiera trabajar con el Padre Eterno debe dejarse irradiar por la luz de la verdad de Dios para iluminar su hogar, para iluminar su familia, para guiarla. Y la mujer sigue la verdad, que la mujer es el corazón. Si el hombre es cabeza, la mujer es corazón. En la cabeza está la inteligencia, la verdad, y en el corazón está el amor. Entonces, el amor siempre sigue la verdad. Aquí estamos viendo esta encíclica cómo se va moviendo. El amor sigue la verdad. La mujer debe seguir la verdad de un hombre que esté iluminado por Dios para guiarla a ella, para guiar la familia, para guiar el hogar, para ser una luz en la sociedad. Bueno, vamos a una pausa musical y ya continuamos.

0: Bueno, mis queridos radioescuchas, queridos oyentes de esta radio bendita y de este programa Conócete a ti mismo. Estamos hoy dando unas pinceladitas sobre la encíclica Caritas in Veritate, Amor en la Verdad, de el Papa Benedicto XVI. Entonces estamos hablando cómo la verdad ilumina la vida del hombre, cómo la verdad ilumina el amor. La verdad ilumina el amor sigue la verdad. Y hacíamos ese símil con lo que dice la Sagrada Escritura a través de San Pablo, que dice que el varón es la cabeza de la mujer y la mujer dice que se debe someter al varón como conviene. No dice que de todas maneras, que se someta de todas maneras, sino como conviene, como conviene, como conviene que ese varón sea un varón de verdad, un varón de Dios, un varón que está unido, su mente, su voluntad, toda al Señor y se deje iluminar por el Señor. Y con esa verdad de la luz de Dios ilumina su familia, ilumina su hogar, ilumina su esposa, ilumina sus hijos. Y entonces la mujer que es el corazón del hogar, así como el hombre es la cabeza, la mujer es el corazón, la cabeza representa como la verdad y el corazón representa el amor sigue la verdad, el amor sigue la verdad. Entonces la mujer dice, estoy siguiendo a un hombre bueno que nos muestra el amor de Dios. Imagino mirar los patriarcas en el Antiguo Testamento. Las mujeres seguían esos buenos patriarcas porque estaban en sintonía con el amor de Dios. Bueno, pues ese es el orden que Dios ha querido. El amor y la verdad son la vocación que Dios da al hombre. El amor debe estar iluminado por la verdad. De lo contrario, será un amor egoísta que a veces degenera en desamor. ¿Cuántos engaños a las personas que dice que decimos amar? ¿Cuántos engaños en nombre del amor? ¿Cuántas mentiras inventan los conquistadores mientras llevan a una mujer a un lecho, al pecado? O también las mujeres hoy en día que también seducen y también someten y también conquistan, llevan al pecado. La palabra seductora son puras mentiras, no están, son amores falsos porque no están iluminados con la verdad. La verdad es Dios. Un verdadero amor tiene que venir desde la verdad de Dios. Un amor que no miente, un amor que no engaña. Es un amor veraz. Entonces, tienen que ir juntos el amor y la verdad. La verdad debe ser expuesta, mostrada y empapada por el amor. De lo contrario, puede degenerar en una imposición o en una tiranía. Claro, la verdad no se impone, la verdad se expone, se muestra, se enseña. Se le expone a los demás, pero la verdad no se le impone a nadie. La persona, por una gracia especial, por una gracia de Dios, se acoge a esa verdad, la asume, y a la persona que asume la verdad le va muy bien. Le va muy bien porque una persona que se ama es una persona que va a vivir en el santo temor de Dios. Únicamente lo auténticamente bueno y verdadero conforman la belleza, la belleza. La belleza está conformada por la verdad y el bien. Podríamos pensar en un ejemplo físico, en un ejemplo material, para explicar esta belleza que es la belleza filosófica. La belleza filosófica y la belleza, digamos, también ontológica del ser. La belleza ontológica, no la belleza estética, sino física. No tanto física, sino ontológica del ser, filosófica, conformadas por la verdad y el bien. Una rosa. Una rosa está pensada por Dios para ser una rosa roja en este momento. Acaba de florecer esa rosa, ya abrió todos sus pétalos, exhala su primer perfume, está en todo su esplendor. Es la rosa roja que Dios quería. En ese momento es verdadera, es buena y es bella. Tiene la verdad, tiene el bien. Tiene la verdad y tiene el bien, es puro amor, es un amor de Dios manifestado materialmente. Entonces es hermosa, es bella. Esa rosa en 8 días ya va a estar marchita, bien sea que la cortaron o que sigue en la mata, sigue en el rosal, pero ya ha cumplido su misión, está cumpliendo su misión, empiezan a descomponerse los componentes químicos de la rosa, de los pétalos y el amoníaco empieza a hacer sus estragos y se empiezan a destemplar los pétalos y se empiezan a caer y entonces se empieza a perder la belleza. ¿Por qué? Porque está perdiendo la bondad. Sigue siendo verdadera, pero ha perdido la bondad, ha perdido el bien. Entonces ya simplemente está cumpliendo la misión. Cumplió la misión, así nosotros debemos cumplir una misión. Y terminaremos acostados en un cadáver maloliente, pero lo importante es que nuestra esencia haya trascendido y esté con el Creador, cumpliendo la misión para la cual nos creó. La caridad es el don más grande que Dios ha dado a los hombres, la caridad. Por eso dice San Pablo que es la virtud eterna. Cuando ya nosotros morimos, ya no necesitamos ni las virtudes humanas, ni siquiera las virtudes cardinales, ni tampoco de las virtudes sobrenaturales o teologales, que son la fe, la esperanza y la caridad, ya no necesitaremos ni la fe, porque aquel en quien creíamos ya lo tenemos ahí, ni la esperanza, porque aquel en quien esperábamos también lo tenemos ahí frente a frente. Entonces ya no necesitamos ni creer ni esperar, sino que ya todo es realidad. Pero necesitamos el amor, necesitamos la caridad para amarlo eternamente, para amar eternamente a nuestro Creador. Y ese es el fin al que estamos llamados. Es el máximo bien que Dios ha regalado al hombre, es el don del amor, el don de la caridad. A mí me gusta mucho hablar más del amor, más mencionar el amor que la caridad, porque hoy en día se entiende la caridad como el amor al prójimo. Y entonces queda descartado para muchas personas el amor a Dios. De hecho, hay muchas personas haciendo obras de beneficencia material, de ayuda material a los más desposeídos, a los más desfavorecidos, a personas vulnerables, sin amor a Dios, como una únicamente caridad al prójimo, una lástima por el prójimo. Entonces es filantropía, porque no tienen el amor a Dios, sino que hay únicamente un amor al prójimo, entonces un amor que no trasciende, aunque están haciendo algo bueno. Entonces, por eso a mí me gusta más hablar de fe, esperanza y amor. Y el amor, pues está el amor a Dios, pero está el amor al prójimo también, que hoy en día la gente lo llama caridad. Para mí son lo mismo, pero hay una connotación hoy en día en las creencias modernas, caridad como amor al prójimo, amor como el amor a Dios. Y pues entonces de una vez le damos la plenitud, fe, esperanza y amor. Bueno, la caridad es el don más grande que Dios le ha dado a los hombres y se manifiesta en entrega, en acogida y en comunión. El amor tiene esas tres dinámicas. El amor es una entrega, pero esa entrega necesita ser acogida y una vez que la entrega es acogida surge la comunión. Entre el que se entregó y el que acogió, siempre el amor es entre dos, bueno, mínimo entre dos, puede ser entre muchos también. Las familias tienen un gran amor familiar, ¿cierto? Pero ya se desglosa, es en personas, persona a persona. Entonces yo me entrego por amor. Esa entrega que yo hago debe ser acogida por la persona a quien me entregué. Entonces la entrega cuando es acogida surge. De la entrega y de la acogida surge una comunión de amor. Esa es la realización del amor, la comunión en el amor. Por eso la entrega conyugal es tan sublime, tan grande y tan bendecida por Dios. Porque es que estos dos seres, el varón y la mujer, el esposo y la esposa, se entregan tanto, tan plenamente que hasta entregan sus cuerpos. Y en sus cuerpos entregan sus vidas. Entregan la semilla de vida que hay en cada uno y que es de Dios. Y ahí Dios interviene. Como estos se han entregado tanto que han procreado, entonces yo creo un alma y se la doy a lo que estos en un amor sublime procrearon. Entonces mire el acto tan sublime de la procreación, donde como que hacemos que mi Dios factura la creación de un alma. Él está esperando y todo el cielo está esperando a que las relaciones bendecidas, limpias, de un matrimonio sean fecundas, que generen la vida para que se cumpla el mandato procrear, ¿cierto? Creced y multiplicaos, que se cumpla el multiplicaos. Y en ese multiplicaos, Dios está atento con un alma lista desde la eternidad para darle a ese ser procreado. Esto es verdad. Esto es pura verdad y es puro amor. Verdad y amor. Esto es caritas in veritate. Esto es amor en la verdad y verdad en el amor, que se funden la verdad y el amor. Es una belleza. Entonces se manifiestan en entrega, acogida y comunión. Se relaciona no solo con derechos y deberes, sino además con la gratuidad, la misericordia y la comunión. Gratuidad. Gratos, ser agradecidos, ser agradecidos. Y tenemos misericordia entre los que nos amamos. ¿Por qué? Porque somos frágiles. Dios no es frágil, entonces Él nunca va a cometer ningún error con nosotros. No, Él no tiene pecado. Entonces, pero nosotros entre los humanos sí. Por más que nos amemos, en nuestra fragilidad nos causamos error, nos causamos dolores, nos hacemos heridas, nos causamos heridas. Entonces necesitamos misericordia para comprender al otro. Misericordia, producto de la ofensa que hemos causado por nuestra fragilidad. Y necesitamos también mantener la comunión, como una unión, como si los dos fuéramos uno solo. Amar a alguien es querer su bien y trabajar eficazmente por él, trabajar eficazmente por el bien de esa persona. Querer únicamente el bien de la persona. Miren, todo amor que no quiere el bien de la persona no es verdadero amor. Digamos a los jóvenes que están aquí tan equivocados entendiendo el amor como un sentimiento y como sentir cosas. Y entonces todo es amor. No, como yo lo amo, entonces yo hago todo lo que él diga y me entrego todo lo que él diga, lo que ella diga, pero no amor de Dios, no. Nada de matrimonio, ni de bendiciones, ni de nada, no. Hay que decirle a los jóvenes, esos que tienen esos novios y que tienen noviazgos con todo, no, si ese que dices amar no quiere la salvación de tu alma, no te ama. Y si tú tampoco tienes claro eso, de que si vas a amar a alguien, lo primero que debes querer es que esa persona se salve. Entonces tampoco sabes amar todavía. No has entendido el amor. El amor es querer el bien del ser amado. Y no hay mayor bien de un ser amado que su salvación. Entonces, un amor que no incluya la salvación del otro no es un amor que viene desde Dios, es un engaño. Conseguir objetivos de desarrollo con un carácter más humano y más humanizador. Bueno, nos van a faltar algunas ideas. Pues es una encíclica del Papa Benedicto XVI que es una lumbrera, un gran sol de sabiduría que Dios le regaló a esta humanidad en el siglo XX. Bueno, no alcanzamos a desarrollarlo, pero llegamos hasta aquí, algo hicimos, algo aprendimos en este Conócete a ti mismo del día de hoy. Disfrútalo, los esperamos en un nuevo espacio y que sigas con esta emisora. Bendiciones.
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2: 9:02.
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2: Un cordial saludo a todos nuestros radioyentes en el día de hoy que estamos haciendo este programa una vez más para todos ustedes. Y vamos a empezar este programa, como siempre lo hacemos y lo seguiremos haciendo, hablando de San José para que vayamos conociéndole cada vez más, pero sobre todo, lo que siempre digo, sobre todo para que vayamos amándole. Miren que las cosas, en las cosas de Dios, acuérdense de esto, ténganlo siempre grabado. En las cosas de Dios, de la vida espiritual, solo cuenta el amor. Miren que uno se ha podido leer toda una biblioteca espiritual, si no tiene amor, no le vale de nada. Acuérdense que en el día de mi muerte me van a juzgar por lo que yo haya amado. Solamente ese va a ser el examen. Ese va a ser el examen. Imagínense, y perdón San José, voy a hacer este pequeño paréntesis antes de hablar de ti. Imagínense que se están convocando unas pruebas para entrar en un lugar, en un trabajo muy importante y que uno humanamente va a ganar mucho dinero y va a poder tener cierto confort y bueno, también va a poder ayudar a ganar mucho dinero también para hacer el bien. Imagínense que uno quiere presentarse y ganar ese examen y poder entrar a esa empresa, a esa multinacional. Y de pronto el día anterior viene una persona de la empresa y me dice, mira, te voy a decir qué es lo que va a caer en el examen. Y esto va a caer. Estúdiate solamente esto. Bueno, entonces yo le creo y digo, bueno, pues voy a estudiar eso. Y encima te dicen, mira, y de este tema va a caer esta pregunta. No te estudies de ese tema todo, sino solo esta pregunta, porque es la única que va a caer en el examen de ingreso. De verdad, créeme que va a ser así. Bueno, llego al día siguiente y justo me cae lo que esa persona me ha dicho. Digo, anda, y saqué la puntuación máxima, un 10, lo máximo, entré, lo conseguí. Bueno, pues Jesús en el Evangelio, fíjense, vamos a cambiarlo al plano espiritual y el plano que más me interesa, que más nos interesa, salvar el alma. Estamos en esta vida para amar a Dios y salvar nuestra alma y ayudar a los demás a que se salven también. Jesús ya me ha dicho en el Evangelio no solamente que va a haber un examen, que me van a examinar en la hora de la muerte, es que me ha dicho, atención, me ha dicho de qué se me va a examinar cuando yo me muera, cuando ya en la agonía ya me muera, te pueda a lo mejor pasar una agonía un poco terrible. Ojalá vamos a tener a San José a nuestro lado, patrón de la buena muerte, y a la Santísima Virgen, si la hemos amado mucho. Bueno, pues en ese examen que me lo voy a jugar todo, ya Jesús me ha dicho en el Evangelio qué es lo que me van a preguntar, de lo que me van a examinar. Pero es que no solamente me ha dicho de la materia que me va a examinar, es que me ha dicho la pregunta que va a caer. Bueno, Jesús dijo, y en aquel día diré, benditos de mi Padre, heredad el reino preparado para vosotros. Es decir, os habéis salvado, el reino, el cielo. El examen. Tuve hambre y me diste de comer. Tuve sed y me diste de beber. Y a los de su izquierda dirá, apartaos malditos al fuego eterno. Porque no hicieron eso de lo que hicieron los primeros. Es decir, se me va a examinar del amor, del bien que yo haga a los demás. Sí, empezando por el bien a mí mismo, la santidad y el bien que yo haga a los demás. Ese es el único examen. Es que no va a haber otro. Es que no me van a preguntar dónde leí tantos libros espirituales, aunque hay que leerlos en la oración, pero para que me lleven a amar más a Dios. Es que el día del juicio, el primero, el particular, te va a examinar Dios de lo que hayas amado. Solamente, créanme, bueno, a mí no, al Evangelio, porque es el Evangelio el que lo dice. Sí, hacer el bien, amar a Dios sobre todas las cosas. Y la pregunta de la materia, ¿cuál es? Y al prójimo como a mí mismo. La primera, amar a Dios. La segunda, y al prójimo como a mí mismo. De eso te van a juzgar. Y yo en mi casa, ¿cómo amo a los de mi casa? Teniendo paciencia, corrigiendo. Cuando hay algo que corregir porque hay ofensa de Dios, corrigiendo con paciencia, ofreciendo las cosas que hago por amor a Dios. Solo vale el amor. Acuérdense, acuérdense. Bueno, San José, ahora sí vamos a hablar de ti, porque San José, el único apostolado, aquí tengo la imagen que siempre tengo, y le estoy mirando, una imagen preciosa, un bultito. San José, el amor, acuérdense, acuérdense. Bueno, San José, ahora sí vamos a hablar de ti, porque San José, el único apostolado,

en un pequeño taller y eras pobre, no predicaste nada, predicaba tu ejemplo. Y resulta San José, le estoy mirando a él, San José, resulta que ahora eres el santo más grande en el cielo después de la Virgen. ¿Por qué? Si no hiciste nada de predicar, de mucho moverte. ¿Por qué? Porque el apostolado de San José fue el amor. Ese es el único apostolado que puedo hacer. Sí, amar. Y yo puedo amar postrado en una cama toda la vida, oyéndome al África con los negritos, o siendo madre de familia. Eso, ahí puedo amar. Yo puedo amar en cualquier sitio. En cualquier sitio. Dios no ve el lugar. Dios no ve lo que haces, la cosa. Dios ve solamente que eso que haces lo estás haciendo por amor a Él. Solo ve eso. No ve que tú eres un teólogo, que tú eres un cardenal, que tú eres presidente de cualquier país. Él no mira eso. Mira si lo que tú estás haciendo lo haces por amor a Él. Dios solo mira el amor. Solo, solo, solo. Bueno, San José, por eso eres grande. Tu apostolado principal fue amar. Amar mucho. Solo amar. ¿Ven? La vida escondida de San José. Era casado con la Virgen. No era religioso, porque no existían los religiosos en esa época. Vivía en la casa, en el hogar de Nazaret. Y ahora San José, eres el más grande del cielo después de la Virgen. ¿Ven? Dice este escritor francés, Jacobo Benigno Bossuet, en unos sermones que tiene sobre San José. Dice así: Dios, que ha instituido su evangelio sobre contrariedades misteriosas, se da solamente a quienes se conforman con él, con su voluntad, y se desprenden de los otros bienes. Hay que abandonar todo lo que se ve para merecer lo que no se ve. ¡Qué bien escrito! Hay que abandonar todo lo que se ve, no que lo tenga que dejar, sino desapegarme. Hay que desapegarme, hay que abandonar todo lo que se ve para merecer lo que no se ve. Y uno dice, hermana, ¿y si yo tengo un puesto de trabajo muy bueno, vivo bien con mi esposo, mis hijos, tenemos una situación económica bien, qué tengo que hacer? ¿Irme debajo de un puente? No, no consiste en eso. Tú puedes vivir en un palacio y ser un gran santo, no consiste, pero te va a ser más difícil vivir la pobreza espiritual, porque normalmente cuando yo tengo muchas cosas materiales que me gustan, me apego normalmente. El pobre casi no se apega porque no tiene nada, pero un rico puede ser santo también. De hecho, ha habido santos con una posición social alta. ¿Y cómo tengo yo que hacer para no apegarme? Bueno, no inquietarme por las cosas. Ay, ay, esto, ay, que me va a faltar esto, ay, que me van a robar esto, ay, que no inquietarme. Vivir con eso como si no lo tuviera. Si yo soy ministro y tengo que tener un carro bien lujoso, como si no lo tuviera, me tiene que dar igual ir al trabajo en ese carro lujoso que ir al trabajo en metro o en el autobús. Me tiene que dar igual. Eso es ser desapegado. Eso. Eso. Es decir, que yo pueda prescindir de las cosas. Eso. Ay, que me encantan estos zapatos que me han costado un montón de dinero. Bueno, pues ahora

los voy a poner en un mes. Eso es el desapego. Eso, que yo pueda vivir sin eso, aunque lo tenga. Es así se desapega uno de las cosas materiales. Aunque luego, si tengo un cargo importante en una oficina, no voy a ir mal vestido y no, tengo que ir según la dignidad del cargo que tengo. Pero tengo que ir con eso como si no fuera con eso. ¿Me comprenden? Desapegado, desapegado. Eso. Hay que vivir como un día les dije, flotando. Bueno, tengo que usar ahora un Mercedes-Benz, lo uso, porque tengo un cargo alto. Bien, pero si tengo que ir en el metro, pues voy también. No importa, no pasa nada. A lo mejor llego un poquito más tarde. No pasa nada. Me es lo mismo. Así tiene que vivir el que tiene, iba a decir riquezas, bueno, el que tiene que vivir en un estado de vida bien, así, así también. Porque un pobre también puede estar apegado a cosas que tenga. Luego no es cuestión de si tengo o no tengo cosas, es cuestión de si estoy apegado o no. ¿Ve? Pero miren qué bonito, hay que abandonar todo lo que se ve para merecer lo que no se ve. Nadie puede poseer ese gran todo, Dios, si no está en el mundo como si no tuviera nada. Si alguna vez hubo un hombre a quien Dios se haya dado de buena gana, es sin duda San José, quien lo tiene en su casa y entre sus manos y ante quien él está presente a toda hora, mucho más en el corazón que delante de los ojos. ¿Ven? San José estaba con el niño Jesús, pero lo tenía más en su corazón que delante de sus ojos. ¿Ven? He aquí un hombre que ha encontrado a Dios, San José, de una manera muy particular. Así se hizo digno de tan gran tesoro, por un desprendimiento sin reservas, pues se despegó de sus pasiones, despegó de su interés y de su propio reposo, de su propia comodidad, ¿ven? Para cuidar de la Virgen y el niño Jesús. San José realmente se olvidó de él mismo para estar en el otro, en Jesús y María. Oh, y ojalá San José, ayúdanos a aprender que nuestro principal apostolado no es movernos mucho, no es convencer al de mi oficina de que Dios existe, pero si eres bueno, si tú irradias bondad, aunque no hables, se van a convencer de que tú eres bueno porque irradias a alguien que es más bueno que tú, que es Dios. No hace falta que prediques a los de la oficina. Si tú irradias, miren, hay dos cosas por las que yo irradio perfectamente a Dios. ¿Saben cuál? La bondad, y aunque yo sea mudo, los voy a convencer. ¿Cómo? ¿No vas a hablar? No. Convence más el ejemplo. Aunque sea mudo, se van a convertir solo viendo mi comportamiento. Lo que más irradia a Jesús no es hablar a Jesús, de Jesús, no. Es parecerme a Él, no es hablar, es parecerme. ¿Y en qué me tengo que parecer? Miren, ténganlo siempre en cuenta en estas dos cosas. Yo tengo que irradiar bondad de Dios y rectitud. Porque si yo soy muy bondadoso, pero soy, perdonen esta palabra, un merengue que no digo nada. Bueno, y si no va a misa mi hijo y viene con su novia a mi casa y pasan la noche, pero si es su novia, ¿qué hace aquí mi hijo en la habitación con su novia? Pero sí. Ah, bueno, no, ¿qué le voy a decir? No, para que no se enfaden conmigo, no, yo no le digo nada. No, no, hay que ser bueno. No, la bondad tiene que tener rectitud. No. Entonces, para irradiar a Dios, ¿qué tengo que hacer? Para irradiar a Jesús, yo
irradiar bondad, ser bueno, misericordioso y rectitud. Yo no puedo ser bondadoso sin rectitud, soy un merengue, soy una medusa. Ah, él da igual, que pequen, que viva con su novia, da igual, mientras sean felices, no, no, no da igual. Tengo que ser bueno y recto, ¿me comprende? Bueno y recto. Bueno, ahora sí vamos a escuchar la canción y ya volvemos.

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Pues fíjense, ven, tenemos que irradiar a Jesús con la bondad y la rectitud. No puedo ser un buenazo, tengo que ser bueno, pero recto. Recto, pero bueno. No puedo ser un justiciero que doy palos a todo el mundo. Tengo que ser recto, pero bueno. Y bueno, pero no blandengue. Bueno, pero recto. ¿Ven las dos cosas? Yo no puedo ser solo justicia, porque me cargo a todo el mundo. Ni puedo ser solo misericordia, porque entonces permito el pecado a todo el mundo. Ay, bueno. Dos mujeres viviendo juntas, bueno, si se aman, ¿qué le vamos a hacer? También Dios es bueno y bueno, ¿qué le vamos a hacer? No, no. Las amo, pero eso no es recto. Eso no, eso es pecado. ¿Ven? Hay que ser bueno, pero recto. Y recto, pero bueno. Una rectitud que sea misericordiosa, pero sin dejar de ser recta. ¿Ven? No pegándole gritos a todo el mundo, no. Corrigiendo lo recto, pero con dulzura, con bondad, porque si no, no me cargo a todo el mundo. ¿Ven? ¿Ven? Y miren qué bonito. Y es que les voy a decir, porque nos va a poner a una canción de un grupo que canta canciones de San Juan de la Cruz, de las poesías que este místico compuso. Y miren qué bonito, como les estoy hablando para enamorarnos de Jesús. ¿Por qué los santos? ¿Por qué los santos? Mejor dicho, ¿por qué Jesús se enamoraba tanto de los santos? De nosotros también nos ama a todos, pero con los santos era como más especial. Y es cierto. Es cierto, y nos ama a todos, pero con los santos, y todos podemos ser santos, ¿por qué? Y todo, a todos nos ama, pero con los santos que los define la Iglesia como los en la liturgia del 1 de noviembre, Día de Todos los santos son los mejores hijos de la Iglesia. ¿Por qué? Porque miren, los santos aman a Jesús sin querer otra cosa que al mismo Jesús. Ven, todo es el amor. Yo puedo querer a mi jefe, pero lo quiero porque sé que me va a subir de puesto. Qué raro que yo sea una persona tan noble que ayude mucho a mi jefe sin nada a cambio. En el fondo tengo algo, algo que quiero a cambio. Bueno, los santos, para amar a Jesús, no querían nada a cambio. Ese es el amor verdadero y como Dios lo ve todo, por eso se deshace en amor hacia los santos, porque los santos aman a Jesús por el mismo Jesús, no por lo que les da el Señor. Y aunque no les diera el cielo, lo amaban igual. Miren la diferencia que hay con nosotros. Nosotros hacemos una novena a San José para que me consiga algo, ¿verdad? Claro, por favor, también para que nos ayude en eso. Y la Iglesia también, por eso hace lo de, promueve lo de las novenas. Pero el amor perfecto es amar al otro sin esperar nada a cambio. Y miren qué bonito. Es lo que la. Y escuchen ahora la canción porque habla de esto. Fíjense, que por eso nosotros tenemos que amar así al Señor. Ah, yo tengo que hacer las 2 horas de oración diaria para llegar a la santidad. No, tienes que hacer las 2 horas de oración diaria para llenarte más de Dios y amar más a Dios. ¿Ven la diferencia? ¿Ven? Bueno, pues estaba un día, San Juan de la Cruz sufrió mucho, tuvo muchas persecuciones de su misma congregación. ¿Ven? Un día. Y él sufrió mucho, hasta cárcel. Lo metieron en la cárcel y todo. Le pegaron latigazos, bueno, el pobre casi lo mataron. Y él sufría todo por amor a Jesús. Y un día se le apareció Jesús y le dijo, hijo mío, Fray Juan,
¿Qué quieres a cambio de todo lo que me has servido y todo lo que has hecho por mí? ¿Qué quieres a cambio? Que te lo voy a dar. Y San Juan de la Cruz lo mira y le dice: Jesús, yo solo te quiero a ti. Y sufrió terribles persecuciones de sus mismos religiosos, que estaban relajados. Y como él quería vivir fervorosamente, lo persiguieron mucho. Y todo lo llevaba por amor al Señor. Por eso él se puso como nombre de religión San Juan de la Cruz, de la Cruz. Y todo lo ofrecía por amor al Señor. Y quería sufrir cruces y más cruces por amor al Señor. Y cuando le dijo el Señor: ¿Qué quieres a cambio de todo lo que me has servido, de todo lo que has sufrido por mí? Pídemelo que te lo voy a dar. Y San Juan de la Cruz, que tiene un amor muy puro, le dijo: Jesús, yo no quiero nada, solo te quiero a ti. Aunque no me des nada, no me importa. Yo hago las cosas por amor a ti. Claro, esta es la razón de por qué el Señor se deleita con los santos. Con nosotros no, porque somos unos interesados. Con los santos que sufren, pero sin esperar nada a cambio. Sufro, Jesús, por tu amor y porque esa es tu voluntad. ¿Y por qué? No, ni te pregunto el por qué. Simplemente agacho la cabeza porque es tu voluntad. Pero no, nosotros le decimos: Señor, sí, yo te quiero, pero en mi casa mando yo. Sí, Señor, yo te quiero, quiero la vida espiritual, pero yo mando en mi vida. Yo, sí. Tú me mandas cosas, pero veremos, veremos. Yo en mi vida, sí, pero tú puedes entrar también, pero puedes entrar en mi casa, pero en mi casa mando yo. Eso somos nosotros. Y los santos, Jesús, entra en mi casa y mandas tú, haz lo que quieras, que yo soy tu esclavo. Y nosotros, Jesús, sí pasa, adelante, pasa, Señor, pero en esta casa mando yo. Así somos, en la casa de mi alma. ¿Ven por qué Jesús se deleita con los santos? ¿Se dan cuenta cuál es la diferencia? Los santos están a lo que Dios quiere hacer con ellos, en la circunstancia de la vida, con las personas que Dios me ponga en mi camino, que me hagan sufrir. Los santos es: hágase tu voluntad, Señor. Hágase tu voluntad, Señor. ¿Ven? Bueno, miren esta canción. Ponga atención que es justo lo que le respondió San Juan de la Cruz al Señor.

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0: Y uno, no sé, uno podrá decir, pero, ¿cómo? Aunque ya se lo he dicho muchas veces, ¿y cómo? Es verdad que Jesús ama a los santos, a todos nos ama, pero con los santos como que se deleita, porque hacen su voluntad y porque tienen ese amor desinteresado. ¿Y cómo? Y uno podrá decir, hermano, ¿y cómo? Eso es cierto realmente, que con el que Dios más se deleita es con el que hace su voluntad. Es decir, que el que más ama a Dios es el que hace su voluntad. ¿Es verdad que eso es así? Pues sí. ¿Saben quién nos lo dice? En el Evangelio, miren lo que dice Jesús. En el Evangelio de San Juan, dice, mi Padre, lo está diciendo Jesús, me ama y está siempre conmigo. A ver, se lo está diciendo a los apóstoles y ahora les va a decir por qué. Mi Padre me ama y está siempre conmigo. Atención, porque aquí está la clave. Si nosotros queremos que Dios me ame y que esté siempre conmigo, ¿qué tengo que hacer? Lo va a decir ahora Jesús. Mi Padre me ama y está siempre conmigo. Ahora nos va a decir por qué. Porque yo hago siempre lo que le agrada. Bien, perfecto, perfecto. Lo dice Jesús en el Evangelio de San Juan. Mi Padre me ama y está siempre conmigo porque yo hago siempre lo que le agrada, es decir, su voluntad. Por eso me ama mi Padre y está siempre conmigo, porque yo hago lo que él quiere que yo haga. Ven. Porque el que más agrada a Dios es el que más hace su voluntad. Mi Padre está conmigo siempre y siempre me ama. Y me ama porque yo hago siempre lo que Él quiere que yo haga. Fíjense, fíjense, la clave, hacer la voluntad de Dios. Ahí estará Dios siempre contigo y te amará siempre. ¿No ven que lo está diciendo Jesús? Mi Padre está siempre conmigo y me ama porque yo siempre hago lo que Él le agrada, ¿eh? La voluntad de Dios. Bueno, y ahora damos paso a María Elena. María Elena, bienvenida.
1: Buenos días, hermana Dolores, y para todos ustedes.
0: Dígame, sí.
1: Gracias. Hermana Dolores, era para compartir pues testimonios de que me ha pasado a través de la oración, de no ser pues persistente en la oración, milagros que el Señor me ha hecho a mí en mi vida, en cosas que he necesitado. Y lo más importante, pues también decir que las personas que están en la oración, que sigan en la oración, que persisten en la oración, que no desistan, que hacer la voluntad del Señor y ser obedientes es lo mejor que podemos hacer para nuestra vida, para nuestros familiares, por las personas por las que oramos. Y eso es lo más, o sea, es lo más perfecto que podemos hacer por el Señor, ser obedientes en todo para hacer su infinita voluntad. Dios me los bendiga mucho, Dios me bendiga a esta hermana Dolores, la escucho, cuando la puedo escuchar en la mañana, la escucho por la noche o en la madrugada. Dios les dé infinitas bendiciones a todos ustedes.
0: Bueno, María Elena, muchísimas gracias también para usted. Prosperidad, sobre todo espiritual, que eso es lo más importante que nos puede pasar a todos. Y me alegra mucho, María Elena, lo que dice, porque fíjense, dejar la oración, ¿saben qué es? Derrumbarse toda una montaña de santidad. Así dicen los santos. Dejar la oración se me derrumba todo. Y no solo cuando uno ha empezado vida de oración y la deja, es peor que si nunca hubiera empezado. Empiezo, fíjense qué bien María Elena lo que ha dicho, muy bien, y lo de la obediencia es perfecto. Eso es así. Como dice la Sagrada Escritura, el obediente cantará victoria. La obediencia es lo que, no, iba a decir lo que quita, lo único que quita la soberbia del alma, la obediencia, y la soberbia es el cáncer del alma. Pues, la obediencia es perfecto, eso es así. como dice la Sagrada Escritura, el obediente cantará victoria. La obediencia es lo que, no, iba a decir lo que quita, lo único que quita la soberbia del alma, la obediencia, y la soberbia es el cáncer del alma. Pues, fíjense, es peor haber empezado vida de oración y dejarla que nunca haberla empezado. Porque cuando yo cultivo mi alma con la vida de oración y llega un momento y ya no la hago, y esto lo dice también en el Evangelio, los finales son peores que los comienzos. Es decir, me empiezan a aflorar peores vicios. Créanme, es peor. Cuando uno va, no lo digo por meter miedo, pero es así. Cuando uno ya llega y va, ya va como, son como lo que dicen en las enfermedades que uno tiene, las recaídas son peores. Es cierto, porque ya la, recaer es como que ya estoy para agonizar. Entonces, en la oración, poner mi alma bien y de pronto quitarle ese bien, vamos, se enferma mortalmente. Sí, créanme que es muy malo para el alma, y en ello va la salvación o no de mi alma, el que, habiendo llevado vida espiritual, la deje totalmente. Puedo caer en pecados que yo antes no cometía. Fíjense, ay, hermana, entonces mejor no empezar a hacer oración. ¿Cómo que no? Claro, es lo mejor. La vida de la oración, como está diciendo María Elena, es el oxígeno del alma, es la vida. Y hoy, qué curioso, yo tenía un programa preparado y no he dicho nada de lo que tenía preparado, pero bueno, Dios, como he dicho a veces, también lo permite esto. Fíjense, uno dice, pero ¿por qué? ¿Qué tiene la oración? Parece algo como milagroso, algo como, sí, hacer la oración, esa que decimos, personal, en silencio, uno solo. ¿Saben por qué esa oración me cura? No es que me los cure, lo que me cura de mi pecado es la confesión, pero miren lo que la oración, el yo llevar vida de oración es como un detector de todas las enfermedades del alma. Yo, hacer oración, voy detectando lo que está mal en mi alma, de lo que me tengo que corregir, de lo que desagrada a Dios. ¿Ven por qué la oración es tan importante? Porque al yo detectar, pero el que te lo está detectando es el Espíritu Santo, me detecta, me va haciendo ver el Espíritu Santo lo que mi alma desagrada a Dios, pero no solo me lo hace ver, me da, como me va dando la fuerza para yo irme arrepintiendo de eso y vencerme, lo cual significa que si yo me venzo de eso, voy agradando a Dios. ¿Ven como los santos? Ya empiezo a agradar a Dios. Pero ese detectar yo en la oración que estoy mal, o sea, el detectar que yo estoy mal en mi vida espiritual, solo lo detecto en la oración. No lo detecto en ninguna otra parte. Por eso el demonio teme tanto las personas de oración. ¿Por qué? Porque muy bien sabe el listo, el padre de la mentira, que con la oración nos vienen todos los bienes. ¿Qué? ¿Nos van a llover las virtudes? ¡No! Las virtudes yo me tengo que esforzar. Lo que me va a dar la oración es que yo detecte dónde estoy mal y además la fuerza para vencerme. ¿Ven? ¿Se dan cuenta? Y también lo que hace la oración es que cruces voy a tener, quiera o no quiera, porque Jesús quiere santificarme. La santidad es en el amor, pero a través de la cruz. Entonces, la vida de oración me da fuerza, fortaleza para llevar la cruz, porque la cruz sigue siendo la misma, el peso sigue siendo el mismo,

Y como les dije en un programa, ¿una persona de oración, Dios le va a quitar la cruz? No. ¿Se la va a cambiar por otra que le guste más? No, porque la cruz nunca me va a gustar. Si me quita una y me da otra, bueno, pues igualmente no me va a gustar la segunda que me cambió. ¿Qué pasa en la oración? Mira, ni la cruz te desaparece, ni el peso disminuye. Es lo mismo, la misma cruz de tu cónyuge. Y eso que te está partiendo la vida, esas actitudes, por ejemplo, o tu oficina o lo que sea, o la enfermedad, como Beatriz, la pobrecilla, que nos acaba de decir que es la décima operación. Se dice rápido, pero que uno esté en esa situación, a ver cómo reacciona. La cruz, la misma. El peso, el mismo. ¿Qué sucede cuando yo hago oración? ¿Me va a cambiar la cruz y el peso? No, es igual, la misma. ¿Qué cambia? Hecho, la cruz no. Cambias tú. Tú. ¿Y a qué cambias? Lo ves, la ves de otra manera la cruz. Ya no la ves como algo que me tengo que quitar de encima. Ya no. No. La empiezas a ver buena para tu vida. Pero esto es poco a poco, esto no se ve de la noche a la mañana, porque la cruz nadie la quiere y nosotros no estamos hechos para la cruz y el sufrimiento, sino para gozar de Dios. Pero, como le dije a veces, algunas veces, por el pecado original, ya para ir a Dios es a través de la cruz en el amor. Nunca olviden, no es la cruz lo que me une a Dios, no, no, jamás, es el amor. Entonces, fíjense que el que cambio, no es que Jesús va a ser tan bueno que cuando empiece la oración le va a gustar tanto que yo haga oración que me va a quitar la cruz. No, al contrario, te va a poner cinco más, porque te va a estar crucificando más, pero para bien, para santificarme más. El que cambio soy yo, empiezo a ver la cruz como algo, me duele, pero sé que con esa cruz voy a avanzar más en fe, en amor a Dios, en ofrecer eso por la salvación de las almas. Eso es en lo que yo voy cambiando con mi vida de oración frente a la cruz. Si yo no hago oración, bueno, la cruz es terrible. Yo me quiero quitar esto como sea, como sea. Cuando hago vida de oración no me la quiero quitar. Bueno, un poquito sí, pero no tanto. Y entonces empiezo a verle el lado bueno y empiezo a convencerme, casi ya voy a terminar el programa, empiezo a convencerme de que, miren, ¿saben lo que me convence la oración? Me convence. Si yo no hago oración, ¡ay no! La cruz me la tengo que quitar sea como sea. Esta vida, o como dicen algunos, esta vida Dios nos ha puesto en esta vida para gozar. Bueno, pues no. Goza, pero con la cruz, a ver. Entonces, me va haciendo una transformación la vida de oración con respecto a la cruz y es convencerme de que para ir a Dios tiene que ser a través de la cruz y eso no va a cambiar hasta el final de los tiempos. Todavía no estamos convencidos que para ir a Dios tiene que ser a través de la cruz. Eso todavía no estamos convencidos, pero haciendo la oración poco a poco, el Espíritu Santo me va con... Porque mire, el Espíritu Santo me tiene que conformar, es decir, hacerme otro Cristo a mí, crucificar. Esa es la labor del Espíritu Santo, hacerme a mí otro Cristo, pero crucificado. Glorioso todavía no, eso en el cielo cuando muramos. El Espíritu Santo me va transformando en otro Cristo, pero crucificado. Y para convencerme de que yo tengo que ser otro Cristo crucificado, tengo que hacer oración, porque si no, yo no me convenzo que en esta vida tengo que llevar la cruz. La oración me hace convencerme de que tengo que llevar la cruz, ¿eh? Y entonces, al convencerme, sufro menos. Claro. Yo sufro más cuanto más rechazo algo. Cuanto más acepto algo, ya no sufro. ¿Se dan cuenta? Así es nuestro psiquismo. Bueno, a ver si el próximo día toco el tema que hoy iba a tocar y que no he tocado nada del tema que tenía hoy preparado. Pero bueno, también Dios ha permitido que
esto, porque creo que nos ha venido bien también. Bueno, pues que la Santísima Virgen y San José los acompañen siempre.

0: Letanías de San José. Señor, ten piedad.
1: Señor, ten piedad.
0: Cristo, ten piedad.
1: Cristo, ten piedad.
0: Señor, ten piedad.
1: Señor, ten piedad.
0: Cristo, óyenos.
1: Cristo, óyenos.
0: Cristo, escúchanos.
1: Cristo, escúchanos.
0: Dios Padre Celestial,
1: ten misericordia de nosotros.
0: Dios Hijo Redentor del mundo,
1: ten misericordia de nosotros.
0: Dios Espíritu Santo,
1: ten misericordia de nosotros.
0: Santísima Trinidad, un solo Dios,
1: ten misericordia de nosotros.
0: Santa María,
1: ruega por nosotros.
0: San José,
1: ruega por nosotros.
0: Ínclito descendiente de David,
1: ruega por nosotros.
0: Lumbrera de los patriarcas,
1: ruega por nosotros.
0: Esposo de la Madre de Dios,
1: ruega por nosotros.
0: Custodio casto de la Virgen,
1: ruega por nosotros.
0: Padre nutricio del Hijo de Dios,
1: ruega por nosotros.
0: Solícito defensor de Cristo,
1: ruega por nosotros.
0: Jefe de la Sagrada Familia,
1: ruega por nosotros.
0: José Justísimo,
1: ruega por nosotros.
0: José Castísimo,
1: ruega por nosotros.
0: José Prudentísimo,
1: ruega por nosotros.
0: José Obedientísimo,
1: ruega por nosotros.
0: José Fidelísimo,
1: ruega por nosotros.
0: Espejo de paciencia,
1: ruega por nosotros.
0: Modelo de los obreros,
1: ruega por nosotros.
0: Honra de la vida doméstica,
1: ruega por nosotros.
0: Custodio de vírgenes,
1: ruega por nosotros.
0: Amparo de las familias,
1: ruega por nosotros.
0: Consuelo de los desgraciados,
1: ruega por nosotros.
0: Esperanza de los enfermos,
1: ruega por nosotros.
0: Abogado de los moribundos,
1: ruega por nosotros.
0: Terror de los demonios,
1: ruega por nosotros.
0: Protector de la Santa Iglesia,
1: ruega por nosotros.
0: Cordero de Dios, que quitas los pecados del mundo,
1: perdónanos, Señor.
0: Cordero de Dios, que quitas los pecados del mundo,
1: escúchanos, Señor.
0: Cordero de Dios, que quitas los pecados del mundo,
1: ten misericordia de nosotros.
0: Le constituyó Señor de su casa
1: y jefe de cuanto poseía.
0: Oremos. Oh Dios, que con inefable providencia te dignaste elegir a San José para esposo de tu Madre Santísima, te rogamos nos concedas que, pues le veneramos como protector en la tierra, merezcamos tenerle por intercesor en el cielo. Tú que vives y reinas por los siglos de los siglos.
1: Amén.
0: Invocación a San José.
2: Oh José, haz que vivamos una vida inocente, asegurada siempre bajo tu patrocinio. Amén.

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1: 10 de la noche y 2 minutos.
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0: María José, me estabas diciendo, y así hemos titulado el programa, que es un reto, que podemos visitar a Juan Pablo II en muchos lugares.
1: Así es.
0: Ahora. Tengamos en cuenta que Juan Pablo II se fue a la casa de Dios Padre nada menos que en el año 2005. Por lo tanto, lo veo un poquito difícil. Explícanos este misterio, ¿cómo lo vamos a visitar?
1: Sabemos que pues los santos están en el cielo y que la muerte de una persona para la tierra no significa la muerte para siempre. Así que Juan Pablo II está muy vivo en el cielo y muy activo. Y una forma de acercarnos a él es poder peregrinar a algunos lugares santos que están dedicados especialmente a él. Como puede ser el santuario, un santuario muy grande que hay en Cracovia, un santuario muy grande que hay en Washington y otros lugares. En
0: Washington
1: DC. Por eso hoy vamos a hacer turismo, aquí vamos a soñar un poco para el día que podamos. Bueno, tú ya has ido a algunos lugares.
0: Al de Cracovia sí, que además está en forma de barco inmenso.
1: Vamos a ver algunas precioso. Imágenes también, para los que estén siguiendo el programa a través de YouTube. Bueno, pues, hermana, vamos a hacer un poco de turismo siguiendo a Juan Pablo II, pero sobre todo descubriendo el sentido de este turismo. Porque cuando vamos a un santuario no es lo mismo que cuando vamos a visitar, pues no lo sé, un acueducto romano, porque nos gustan las ruinas romanas. Peregrinar a un santuario es mucho más que visitarlo, porque cuando peregrinamos vamos con una intención o con muchas intenciones en el corazón. Así que queremos hablar de todo esto.
0: Muy bien, es un viaje del alma, ¿no? Tan diferente el punto de vista y la actitud que uno tiene. Bueno, es maravilloso lo de peregrinar. ¿Vamos a empezar con alguna foto o casi podemos empezar también preguntándote cuáles son los santuarios más importantes dedicados a Juan Pablo II?
1: Pues como no podía ser de otra manera, el más importante es el que está en su tierra, en Polonia, en Cracovia, que es este que tú has podido visitar, situado en Wajewniki, y forma parte el santuario de todo un complejo que se llama No tengáis miedo. Es el centro Juan Pablo II, y este santuario, por ejemplo, pues tiene unas reliquias importantísimas, una ampolla de sangre de las últimas veces que el Papa Juan Pablo II estuvo en el Hospital Gemelli, y también el cardenal Sivix quiso donar a este santuario la sotana que el Papa llevaba el día del atentado.
0: Manchada de sangre, pues.
1: Toda manchada de sangre está para poderla ver y de alguna manera venerar en este santuario.
0: Pero un momento, entonces, esto es, porque fíjate que no recuerdo yo haber estado en este lugar concreto, porque hace ya unos cuantos años. Esto está en Cracovia. Uh-huh. El que yo digo está en realidad es el templo principal de las Hermanitas de la Divina Misericordia.
1: Así es, donde está la Divina Misericordia.
0: Exacto.
1: Pero este centro Juan Pablo II también está en Cracovia y se va ampliando. Además, no ha quedado como al principio, sino que se amplía. Y han llevado también allí, hermana, una cosa que me encanta, que es, recuerdas que al Papa Juan Pablo II le enterraron en las Grutas Vaticanas.
0: Sí.
1: Cuando él murió.
0: Al principio.
1: Pero después le cambiaron de lugar y ahora está en la Basílica Principal del Vaticano, que está en un altar donde está la Piedad, bueno, está la capilla de...
0: O sea, que casi al entrar.
1: Claro, sí, está en la capilla también donde está el Santísimo y ahí está al lado Juan Pablo II, ¿no? Entonces, la lápida que estaba abajo en las Grutas Vaticanas, la que cubría originalmente la tumba donde se le puso, la han llevado también a este santuario de Cracovia. O sea, que son muchas cosas, no sé cómo decirlo, como importantísimas.
0: Claro, muy entrañables de él.
1: Y muy entrañables de él para poder visitar. Y como te decía, no es una visita turística de decir, oh, fíjate, ¿no? Como el que está viendo una ruina romana y está viendo el recuerdo de alguien que fue muy importante para el mundo. No, nosotros cuando nos acercamos, yo por ejemplo me moriría por poder ir a Cracovia y visitar
0: pronto
1: lugares,
0: irás,
1: ¿no?
0: Ya verás. pero porque es alguien que está por dentro ahora, ¿no?
1: Exacto, a quien tú llevas en el corazón. Entonces, poder ir a estos lugares es sentirte cercano, poderle llevar tus intenciones, no sé, como alguien a quien quieres mucho y en quien confías mucho, y tú le vas a ver, pero le vas a ver no como un recuerdo, sino como alguien vivo. Y estas cosas que son sensibles nos ayudan, porque somos así, nos ayudan a sentirnos más cercanos. Y este sentido de peregrinación, de ponernos en marcha, de tener que, no sé, ¿no?, como de un poco salir de nosotros mismos para buscar al santo.
0: Sí, y normalmente las etapas de una peregrinación también son significativas. Seguro que una persona que vaya a este santuario, o sea, por ejemplo, que vaya desde otro punto de Europa, porque ya desde América, pues imagínate, más todavía, ¿no? Pero si de España tú viajas, cuando quieras, ¿eh? Yo, si me invitas, o sea,
1: vamos.
0: No necesitas nadie que te acompañe, porque a lo mejor, no sé, no...
1: No, para... claro, tú ya que has estado, me puedes guiar, a mí me iría fenomenal que
0: para traducirte el polaco. Bueno, el caso es que, pues también iríamos a Badovice, que es donde él nació. Donde está su casa, y eso sí que es muy entrañable visitarlo. O sea, hay muchos lugares en Polonia donde él estuvo, bueno, el mismo Auschwitz, Oswiecim, que es una ciudad de allí, de Polonia, que es donde está el campo de concentración, aunque hay cierta amargura en los, siempre te lo cuento, ¿no?, en los guías que son personas voluntarias, polacas, que lo hacen visitar, y claro, recuerdan esos tiempos con un poquito de...
1: Pero es normal, hermana, es un lugar de muerte, de sufrimiento.
0: Masiva.
1: Cuando Juan Pablo II pudo visitar, especialmente el lugar donde murió Maximiliano, San Maximiliano Kolbe, no me extraña que sea algo que te, no sé, que te remueve por dentro y que te invita a pensar muchas cosas, qué es el pecado, qué es el mal, quién es el demonio que actúa de verdad en el mundo. O sea, creo que es un gran...
0: Sí, lo ves
1: no
0: así,
1: solo para la historia, que también, la historia humana me refiero, sino a nivel espiritual.
0: Totalmente.
1: Entiendo que tiene que ser un lugar que o por lo menos así me lo han transmitido las personas que han estado, que
0: sí, te hace
1: es algo,
0: pensar
1: claro,
0: mucho.
1: Que es el pecado, que es el mal, quién es el demonio que actúa de verdad en el mundo. O sea, creo que es un gran...
0: Sí, lo ves
1: no
0: así.
1: No solo para la historia, que también...

0: que desea todavía una venganza,
1: Sí,
0: ¿no? Esto no lleva a ningún sitio y no es testimonio. Juan Pablo II, que perdonó, luego hablaremos de él, a su agresor, pues también nos enseña a perdonar incluso a los que han hecho mal a nuestra patria, ¿no? Siempre a base de bien. Pero
1: así es, porque
0: más
1: esta
0: cosas.
1: Sotana de la que hablábamos, que está ahí esta reliquia, sabemos, ¿no?, que él recibió pues el disparo de Ali Agca, esta persona turca que él le quería matar y que todavía no entendía cómo, habiéndole disparado desde tan cerca, no le había matado, y cómo el Papa Juan Pablo II, solo despertar después de este atentado, lo primero que hizo es perdonarle, no solamente de palabras, sino que a la que pudo se acercó a la prisión donde estaba a visitarle y a ofrecerle su perdón, ¿no? Entonces, claro que sí que nos enseña. Pero por eso, ¿ves cuántas cosas, a raíz de hablar de un santuario y de un lugar de peregrinación, pues eso, ¿no?, a donde están los recuerdos de un santo, cómo nos ayuda, si lo hacemos con este sentido espiritual,
0: A imitarlo
1: y a pensar como muchas cosas, ¿no?, y a profundizar. Por eso es muy bonito. Decíamos, haciendo broma, lo de turismo religioso, pero es verdad que es bonito hacer turismo religioso. Ya que vamos a ir de vacaciones, pues ¿por qué no elegir? Como hacía, por ejemplo, Carlo Acutis, que le decía a sus padres que cuando tenían que ir de viaje, claro, él, como estaba tan interesado en los milagros eucarísticos, siempre le pedía a sus padres
0: visitar un lugar,
1: cuando fueran de vacaciones o algún viaje, que fuera siempre donde hubiera un milagro eucarístico para él poderlo fotografiar. Bueno, pues qué bonito que también nosotros planeemos nuestro tiempo así.
0: Claro que sí.
1: Así que si no vamos a Cracovia, por ejemplo, podemos ir también a Washington.
0: Ah, bueno, para los amigos de América a lo mejor les queda un poquito más a mano.
1: Claro, pues este santuario también enorme, que fue promovido por los caballeros de Colón.
0: O sea, que es nuevo, digamos, también.
1: Sí,
0: como
1: pero
0: el que hemos
1: tiene
0: visto.
1: Una historia bonita, porque primero se creó como un centro cultural cuando Juan Pablo II estaba vivo.
0: Guay.
1: Entonces él habló con un obispo, y sabes que Juan Pablo II pues siempre le había interesado muchísimo la cultura, el teatro, la poesía, el intercambio de ideas. Bueno, pues él primero planeó con este obispo, el obispo se llamaba Adam Maida, que fuera como una institución con eso, con una vocación pues al diálogo, al intercambio, a fomentar el diálogo entre la fe y la cultura.
0: Muy bien.
1: Entonces, empezó así, pero es bonito ver cómo, a la vez que el camino de Juan Pablo II a llegar a ser santo, bueno, pues como que este centro fue caminando a la vez, y en cada etapa de este proceso de canonización de Juan Pablo II, pues este santuario también iba evolucionando, porque empezó...
0: Claro, no era un santuario, era un centro
1: era
0: cultural.
1: Era un centro cultural.
0: Pero qué bonito,
1: entonces,
0: cada vez más espiritual.
1: Totalmente.
0: Digamos.
1: Hicieron una reunión el Papa con este obispo. Ya ves que todas las reuniones de Juan Pablo II daban fruto, porque como fruto de
0: es
1: esta
0: así.
1: Reunión salió. No hablaban...
0: No hablaba
1: se reunían,
0: en vano,
1: exacto.
0: Era trabajador.
1: Entonces surgió...
0: Lo es, lo sigue siendo.
1: Esta institución, ¿vale? Y empezó pues la construcción del edificio en
0: no
1: el
0: lo
1: campus.
0: Vamos a ver, no lo podemos ver.
1: El santuario, creo que sí, que tenemos alguna foto de este santuario en
0: San
1: Washington. Y bueno, se inauguró en el 2001.
0: Ahora.
1: Y después, bueno, allí se reunió, lo visitó Benedicto XVI, y fue a raíz de la canonización de Juan Pablo II cuando fue renombrado Santuario Nacional San Juan Pablo II. Este nombramiento lo hizo la Conferencia de los Obispos Católicos de Estados Unidos. Ya en la beatificación se había transformado este centro cultural en un santuario dedicado a Juan Pablo II. O sea, que ha seguido
0: por etapas, ¿no?
1: Por etapas los pasos de... Y se siguen haciendo, además de ser un santuario, se siguen haciendo...
0: Actividades culturales, encuentros.
1: O sea, que es algo como muy bonito, ¿no? Porque es lo que decimos, es honrar y venerar la figura de Juan Pablo II desde muchos prismas, ¿no? Obviamente desde el prisma espiritual, religioso, pero también como seguir esas ideas que dieron tanto fruto y esa, no sé, como esos intereses que él tenía, por ejemplo, que yo recuerdo desde joven, con cómo él había utilizado, ¿no?, por ejemplo, el teatro
0: claro,
1: como una forma de dar a conocer y de mantener vivo lo espiritual, el amor a la patria. Entonces, que todo eso que fue tan propio de Juan Pablo

0: mundo siga vivo y se siga cultivando. Tenemos aquí, mira, la imagen de Juan Pablo II para los que los
1: Seguramente
0: podemos
1: una
0: ver.
1: reliquia en esa
0: Es
1: especie
0: que
1: de
0: en este
1: relicario.
0: santuario también tienen una ampolla de la sangre de Juan Pablo II que podemos ver allí. Como ves, hermana, alguien tiene que nombrar, si quieres, yo te
1: Ah,
0: quería
1: sí,
0: contar porque yo no
1: ¿quién
0: lo
1: nombra?
0: sabía.
1: ¿Quién
0: Entonces,
1: decide, por ejemplo, que un lugar sea erigido o llega a la categoría de santuario y de santuario pues de un santo concreto?
0: pues a mí me interesaba porque realmente yo decía, pero ¿qué es lo que hace eso, no? Que una
1: Claro.
0: iglesia normal, un santuario, bueno, pues una iglesia es cualquier lugar donde se celebra la Eucaristía. Pero un santuario es una iglesia, pero que tiene un significado especial. Un significado especial en la fe cristiana, por ejemplo, porque es un sitio de peregrinación, porque es un sitio donde hay reliquias importantes de algunos santos. O sea, puede ser como por varios motivos, pero siempre el santuario ha de tener, no es que el párroco diga, oye, pues yo, mi iglesia, como a mí me
1: No,
0: encanta,
1: no, no va a
0: voy a
1: estar.
0: decir que en vez de una iglesia es un santuario. No.
1: No.
0: Tiene que haber un reconocimiento oficial, ¿vale? Por parte de la iglesia, normalmente por parte del obispo del lugar, pero también hay santuarios internacionales que ya no
1: Exacto.
0: dependen solamente del obispo del lugar, como puede ser
1: Lourdes.
0: Lourdes, exacto, o como puede ser Fátima, que son el santuario de
1: Guadalupe.
0: Fátima, claro, que son santuarios que ya no, es como que de alguna manera ya no pertenecen a su lugar ni a su país, sino que
1: A
0: son
1: la iglesia
0: a la
1: entera.
0: iglesia entera por su importancia.
1: Entendido.
0: Entonces, estos santuarios internacionales ya es otro grupo, otro organismo el que dice, no, esto es un santuario internacional. Entonces, los santuarios pueden estar llevados por una congregación, se pueden llevar de formas diferentes, pero sí son lugares especiales. Por eso es bonito, pues eso, ¿no? Tener, no sé, como un mapa. A lo mejor tenemos cerca de
1: Claro que
0: donde
1: sí,
0: vivimos
1: santuarios que no
0: que no
1: conocemos.
0: conocemos, que no conocemos y descubrir, ¿no? ¿Por qué no es una iglesia normal? Está muy feo
1: Entendido,
0: decirlo,
1: entendido.
0: pero
1: Es un centro de peregrinación por
0: claro,
1: algún
0: porque,
1: motivo, ¿no?
0: claro.
1: Investigarlo y conocerlo. Qué duda cabe, porque siempre en plano espiritual, pues recibes gracias especiales en un santuario, qué duda
0: Claro.
1: cabe, claro.
0: No, seguro porque, ¿sabes lo que pasa, hermana? Que es como otras veces hemos hablado, ¿no? Yo creo que las peregrinaciones entran dentro de este saco de devociones
1: Populares.
0: populares que se han subestimado en algunos lugares durante mucho tiempo, ¿no? Como esto es para personas mayores que van ahí a ver al santito. Se ha hablado como de una forma muy despectiva y yo creo que igual que hemos hablado en estos programas de recuperar cosas tan importantes como el escapulario, la medalla milagrosa, además que son devociones a las que Juan Pablo II,
1: Uy.
0: o sea, era totalmente fiel al uso del escapulario, visitó en la Rudubac la capilla de la medalla milagrosa. Él también peregrinaba. Él también peregrinaba y tú me contabas, por ejemplo, cuéntalo, porque es muy bonito cómo las monjitas
1: Ah,
0: de.
1: sí, pues precisamente cerquita de Cracovia, ahí fue donde yo estuve, en el santuario de Wojewniki. Es santuario, pero primero porque está ahí Santa Faustina Kowalska y sobre todo la Divina Misericordia, ¿sabes? El cuadro primero de la Divina Misericordia y esta devoción, esta gran santa, precisamente canonizada por Juan Pablo II. Pero contaba a la gente mayor de ahí, yo les pregunté, pero Juan Pablo II, porque como él estaba en Cracovia
0: Claro.
1: y era, o sea, un poco la misma época, un poquito
0: Sí.
1: después, entre las dos guerras mundiales, visitaba esta iglesia, porque también era, a lo mejor entonces no era santuario, era simplemente la iglesia de las monjitas de la Divina Misericordia. Y entonces me dijeron que sí, que recordaban, que había monjas mayores que todavía recordaban cómo Juan Pablo II, mejor dicho, Karol Wojtyla o
0: Claro.
1: Lolek, cuando era jovencito, lo visitaba con sus zuecos de madera, es decir, él vivía cerca y bueno, zapatos de cuero pues debían ser un lujo y entonces como gente del campo pues él iba ahí a la misa. Además el pueblo polaco es tan devoto, María José, sí. Cuando es que vas a gozar tanto allí.
0: Ojalá, ojalá.
1: ¿Pero qué esperas? Yo... ¿Que algún oyente te acompañe?
0: No precisamente, pero espero, de verdad, ¿sabes lo que espero?
1: Dime.
0: Te voy a contar un secreto, te lo cuento aquí en voz alta.
1: Es peligroso contarlos aquí por NSE.
0: Yo siempre, sabes que he querido visitar Cracovia y hace poquito se me presentó la oportunidad de poder ir y yo le dije a Juan Pablo II que le iba a ir a ver. A mí, yo siempre pues hablo mucho, ¿no?, con Juan Pablo II y... ¿Y sabes qué me dijo Juan Pablo II? Hace poquito he conocido, bueno, hace poquito, hace ya un tiempo he conocido la figura de un monje que se llama Leopoldo Mandic, que está enterrado en Padua, y es una figura que de verdad me ha llegado mucho al corazón. Él fue confesor, creo que hemos hecho...
1: Este que era chiquitito, era muy bajito,
0: sí
1: me acuerdo.
0: Un gran santo, muy misericordioso.
1: ¿Capuchino o franciscano?
0: Creo que era capuchino, que él, que el padre Pío cuenta que cuentan de él que cuando había algún pecador muy empedernido y como el padre Pío tenía este carácter, le decía vete a Leopoldo, como diciendo que él es más misericordioso que yo, ¿no? Y sentí en el corazón, hermana, de verdad te lo digo, con mucha pena por mi parte,
1: que tenías
0: porque
1: que esperar.
0: Yo que me decía no, invierte este tiempo y este dinero, ves a ver a Leopoldo.
1: Pues nada, hay que obedecerle.
0: Así que, si Dios quiere, pues no sé, durante este curso voy a ir a Padua. Pero es una cosa curiosa,
1: bueno,
0: porque
1: Padua,
0: a mí...
1: Te vas a encontrar también con San Antonio.
0: Ah, exacto, que está allí.
1: Eso sí que es un santuario gigantesco. Donde se venera la reliquia de la lengua y las cuerdas vocales de San Antonio de Padua.
0: San Antonio de Padua.
1: Impresionante.
0: Pero mi objetivo primero, además de obviamente visitar a San Antonio... es visitar a Leopoldo Mandic. Pero es un poco, yo le digo a Leopoldo, a ver, yo te iré a ver porque Juan Pablo II me lo ha dicho, pero la verdad verdadera
1: es que quería ir para el otro lado.
0: Quería visitar.
1: Bueno, pregúntale a él.
0: Así que son estas cosas, ¿no?, de cómo Dios pues nos dirige.
1: Sí. Porque es muy bonito dejarse guiar. No, no. Una peregrinación, María José, como tú has dicho, no es un mero viaje de turismo que yo lo decido, yo lo hago como yo quiero, cuando quiero. No, es dejarse llevar por el Espíritu. Entonces, me parece muy bien tu secreto y
0: que ahora ya...
1: se lo voy a contar a todo el mundo.
0: Para que ahora tomen, ya no es tan secreto.
1: Para que tomen ejemplo.
0: Así que, si Dios quiere, pues sí, durante este curso tengo planeado viajar a Padua.
1: Oye, pero aparte de Cracovia y Washington, que ese sí, segundo, no me lo esperaba para nada, ¿hay algún otro?
0: ¿El santuario de Juan Pablo II? Tenemos un santuario muy importante de Juan Pablo II en México, en Ciudad de México. Sabemos que México, los mexicanos quieren muchísimo a Juan Pablo II. Además, mostraron en sus visitas que le querían con sus cantos, con su acogida, no sé, cariñosísima. Hay que pensar que él fue el primer papa que visitó México. Claro, ahora nos parece que un papa viaje, vaya a un país, vaya a otro,
1: normal.
0: Claro, nos parece algo normal, pero en esa época no era normal.
1: Qué
0: vamos a ver
1: esta
0: imagen,
1: viendo,
0: que tenemos que hablar de ella como... Es algo muy curioso, porque está hecha con llaves que donaron los mexicanos. Las llaves de Pedro, el papa, ¿cómo se llama?
1: Símbolo.
0: El símbolo del papado. Bueno, pues toda esta imagen se hizo con miles y miles de llaves que donaron personas mexicanas. Es, no sé, me parece como algo, se llama, la llaman también las llaves de la fe. Claro, la llaman a esta estatua, que es una estatua enorme que por aquí en algún lugar, si consigo encontrarlo, pero no sé si lo consigo, ponía lo que pesaba, que era una barbaridad.
1: Dice mucho, porque claro, para los que escuchen solamente por radio, les contamos que es una imagen, yo jamás la había visto, y tiene una fuerza enorme, porque se ve a Juan Pablo II y entonces su casulla, digamos, su hábito, su sotana, se convierte, o sea, es un retrato gigante
0: de
1: la Virgen de Guadalupe, ah, como un primer plano con sus manos unidas, y que lo hace más grande a él, y él la hace más grande a ella, ¿no? Es realmente hermosísimo.
0: Si te parece, vamos a ver un vídeo de esta primera llegada de Juan Pablo II a México. Imagínate, era recién, hacía muy poquito, que había sido ordenado papa, porque era el año 79.
1: Ordenado papa, elegido.
0: Bueno, elegido.
1: Te perdonamos porque estamos muy emocionados y tú también. Entonces,
0: Entonces, ya se lo has notado con
1: esto.
0: Sí,
1: es que estas cosas te llegan al corazón. Y gracias por compartirlas, María José. En este último minuto queremos ver el vídeo. A ver.
2: Muy contento de poder ir a México como el primer obispo de Roma.

0: Para los que no están viendo este vídeo, hemos visto al Papa Juan Pablo II bajando de las escaleras del avión y hacer ese gesto tan precioso que hacía, ¿no?, cuando llegaba a los lugares, de arrodillarse
1: y besar el suelo,
0: como un hola y un signo de, a la vez, de cariño, pero también de humildad, porque me arrodillo ante este pueblo, ante este lugar, ante estas personas,
1: beso el suelo. De decir también el amor a esa tierra creada por Dios, santificada, bendecida por el amor de la Virgen Santísima.
0: Hablaremos, si quieres, en otro programa de más santuarios, de más estatuas, que,
1: muy bien,
0: no sé, sitios preciosos para poder visitar.
1: Bueno, María José, ya nos has hecho desear acompañarte por allá. Y eso que yo no soy muy amante de estos viajes, pero reconozco que esa estatua me ha fascinado muchísimo.
0: Uy, ahora tú me vas a tener que contar el secreto. ¿Por qué no eres amante? En el próximo programa me lo cuentas.
1: Sí, te lo contaremos, si Dios quiere.
0: En el próximo programa.
1: Primero Dios, como dicen los mexicanos. Bueno, vámonos, que si no Raúl García nos va a regañar, porque ya hemos pasado el tiempo. Hasta siempre.
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1: 10:34
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3: 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Estamos ya en los años 40, profundizando en la vida de la Santa Madre Maravillas de Jesús. Esta carmelita descalza que en el siglo XX ha hecho una obra, no de reforma, esta palabra no la hubiera empleado ella, era mucho más sencilla, sino de vivificación del espíritu carmelitano en aquella época de la posguerra tan difícil en España. Su alegría, su sencillez contagiosas están dando vigor a un gran fervor. Vamos a seguirla en el curso de sus fundaciones. A los deseos de soledad, ocultamiento y pobreza de la Madre Maravillas se une otro motivo importante. Un grande y profundo amor a su orden, que la mueve a venerarla y, en cuanto esté en su mano, a engrandecerla. Si tiene que levantar un nuevo palomarcito, es decir, un nuevo convento, le gustaría que fuese en un lugar que hubiese sido santificado por sus santos fundadores, Teresa de Jesús y Juan de la Cruz. En marzo de 1941, la Madre Maravillas ya escribía al convento de las Batuecas sobre una proyectada fundación. De hacerlo, nos gustaría, ¿saben qué? Pues Duruelo. Claro que esto es soñar, pues no sabemos ni en qué condiciones está, ni si lo querrán vender, ni nada, pero sería precioso. ¿No fue la cuna de la orden carmelitana renovada? Si no se pudiese Duruelo, también nos gustaría Mancera, donde también estuvo Santa Teresa de Jesús. En fin, pidan mucho, que lo único importante es cumplir la voluntad de Dios y darle gloria, y no nuestro consuelo. Y poco después escribe: dan verdaderas ganas de irse allí, pues todos los sacrificios son pocos por recuperar aquella tierra bendita y que se renueven los tiempos antiguos. La Madre Maravillas, por razones fáciles de adivinar, lleva con la mayor reserva el asunto de Duruelo. Pero le ha hablado, eso sí, al padre Silverio de Santa Teresa, general de la orden, en el que ha encontrado una calurosa acogida. No es de extrañar que el insigne historiador de la Orden del Carmen se haya entusiasmado ante la perspectiva de recuperar Duruelo. Él había escrito con dolor en las crónicas de la orden, hablando de lo que fue su cuna. A principios del siglo XVII, Duruelo era un montón de ruinas. La mano cariñosa de un carmelita, que vio con dolor este espectáculo de desolación, construyó de un acervo de piedras, sobre lo que fue solar de aquella iglesia que tanta devoción causó a Santa Teresa, un humilde pedestal, y puso sobre él una cruz de madera que recordase al viajero de aquellos parajes solitarios el lugar santificado por tantos siervos de Dios y perpetuara la memoria del solar primitivo descalzo, por si en algún tiempo se intentaba su restauración, como era deseo y continúa siéndolo de tantos carmelitas descalzos que sienten honda y tiernamente el valor histórico incalculable de lo que fue cuna de la reforma teresiana. La Madre Maravillas no suele contentarse con deseos hipotéticos, y así en la primera oportunidad que se presenta pide los permisos necesarios y va a visitar Duruelo. La acompaña el padre Valentín, la hermana Dolores de Jesús y una hermana de esta que las lleva en su coche. Enseguida la madre se pone en acción para averiguar quiénes son los dueños de aquella propiedad, si la venderían y en qué condiciones. Lo hace todo por tercera persona y con la máxima prudencia. Algún tiempo después cuenta así sus impresiones a las monjas de Batuecas. De Turuelo no les he contado nada y ya queda poco tiempo, pues no quiero dejar de salir esta hoy por lo de la obra. Solo les diré que hay muchas dificultades, pues los dueños piden el oro y el moro. Es una preciosidad de recuerdos. Y el convento, aunque por dentro no sirve para nada, todo lo exterior y el claustro está intacto. Fue un convento hecho, creo, que unos 50 años después de la muerte de nuestro santo padre Juan de la Cruz. Pero el sitio, como les digo, da mucha devoción. En diciembre de 1941, la Madre Maravillas todavía tiene un rayo de esperanza sobre la adquisición de los terrenos de Turuelo, pero pronto tiene que desistir del todo, pues los dueños piden 4 millones de pesetas, cantidad exorbitante en aquella época. En vista de eso, piensa en otro pueblo que también fue cuna de los carmelitas, Mancera de Abajo. Cualquiera de nuestros oyentes puede leer en el libro de las fuentes, pero pronto tiene que desistir del todo, pues los dueños piden 4 millones de pesetas, cantidad exorbitante en aquella época. En vista de eso, piensa en otro pueblo que también fue cuna de los carmelitas, Mancera de Abajo. Cualquiera de nuestros oyentes puede leer en el libro de las fundaciones de Santa Teresa de Jesús la historia de Mancera de Abajo, lugar donde se trasladaron los descalzos primitivos, con San Juan de la Cruz a la cabeza, cuando Duruelo resultó insuficiente para recibir a los novicios que pedían el hábito de la Virgen, y la historia de don Luis de Toledo, señor de Mancera y de las 5 villas, que había traído de Flandes una imagen de la Santísima Virgen, tan bella que Santa Teresa no había visto otra mejor en su vida, para darle culto en su villa de Mancera. Bueno, pues la Madre Maravillas, desde su clausura del Cerro de los Ángeles, ha logrado localizar el lugar mismo donde estuvo enclavado el convento, la huerta por donde tantas veces paseara San Juan de la Cruz, y el mismo pozo que hizo exclamar al padre Antonio: «Señor, agua queremos, pero no tanta». El año 1943, la Madre Maravillas desarrolla una actividad intensa. Ha ido varias veces a Mancera y al mismo tiempo está gestionando por medio de un amigo de la comunidad, don Timoteo Alonso, la compra del terreno y de la casita. Este va a Mancera, habla con los dueños y trata de una posible compra, pero encubriendo el verdadero destino que se va a dar a la casa, como tan encarecidamente le ha encargado la madre. Los dueños se resisten a venderla. Es su casa, donde viven y le tienen cariño. En el transcurso de la conversación, al bueno de Timoteo se le escapa algo de las carmelitas. Don José y doña Teresa reaccionan entusiasmados. Si es para un convento de carmelitas, sí que acceden, y con muchísimo gusto. La madre, en sus cartas de esta época, habla mucho de Mancera. El atractivo por una mayor pobreza también entra con mucho en sus deseos.

Una casita en la que se puedan meter las que vayan, ha escrito la madre. ¿Y quiénes serán las que vayan? Esto es lo que les gustaría saber en el cerro, donde todo son conjeturas. Todas saben que se va a hacer la fundación, que la separación va a ser muy dolorosa, pero nadie sabe de fijo quién se irá. La Madre Maravilla se espera prudentemente. No le gusta adelantarse a los acontecimientos. Al final pueden cambiar las cosas. Le gusta, sobre todo, ver cómo reaccionan las hermanas, saber lo que Dios pide a cada una, en qué grado de disponibilidad están. La fundación es casi el único tema de conversación de las recreaciones. Se presuponen cambios, se hacen listas hipotéticas, las más generosas se ofrecen para irse a Mancera. La que ayer se iba seguro, hoy parece que se queda. La madre, que conoce el interior de todas, sonríe y calla. Haría falta haber vivido en una comunidad de clausura y saber cuán profundamente arraigada está en la vocación contemplativa la estabilidad en el propio monasterio para comprender el sacrificio que implican estos cambios, tan corrientes y naturales en las congregaciones de vida activa. La madre comenta la situación en sus cartas más íntimas. El 25 de noviembre de 1943 escribe a Batuecas. Importa tan nada todo más que agradar al Señor y darle gloria, ¿no es verdad? Todavía nadie sabe nada de nada, pero están, gracias a Dios, muy generosas todas y graciosísimas. Realmente yo tampoco sé quiénes irán, con seguridad. Ya dará el Señor luz. Están, como les digo, muy graciosas porque yo les he dicho que no pienso mirar si sirven o no sirven, si hacen falta aquí o hacen falta allí. Y se desorientan. Cada una hace sus conjeturas.

lecturas. Lo que no puede pensar nadie es que es la madre la que se va del cerro. Ni se les pasa por la imaginación. La Madre Maravillas y el Cerro de los Ángeles son dos cosas que no se pueden concebir la una sin la otra. Ella es la única que lo piensa y lo piensa con ilusión. Ir a Mancera de Abajo. Qué sitio tan a propósito para que nadie se acuerde de ella, para que se pierda del todo su memoria. Por otra parte, ella no es necesaria en el cerro. Así lo piensa y así lo escribe. Nadie, absolutamente nadie somos necesarios para nada. Y yo menos que nadie, ¿no le parece?

En efecto, la abrumadora humildad de la Madre Maravillas le hace estar convencida de que ella no es necesaria en el Cerro de los Ángeles que ella fundó. Cree ella que no lo ha sido nunca. Pero ahora que tiene a la Madre Magdalena de la Eucaristía, su subpriora, que podrá suplirle perfectamente y, según dice, con gran ventaja, mucho menos. Y la Madre Maravillas sigue acariciando su sueño dorado. Desaparecer. Huir de Madrid, donde tanta gente la conoce y la estima. Sepultarse en el lugar más apartado y desconocido que pueda encontrar. Desgraciadamente, no se han conservado las cartas en las que la madre comunica tales deseos al padre Torres, pero el caso es que ha logrado convencerle de que no es necesaria en el cerro. El padre accede y le da permiso para poner en ejecución sus planes. Ciertamente, la madre no habría dejado jamás el Carmelo del Cerro de los Ángeles si con su marcha fuese a desaparecer el Carmelo. Eso nunca. El cerro no puede estar sin carmelitas. Es un deseo no suyo, sino del corazón de Jesús, que se lo pidió con tal insistencia que no deja lugar a dudas. Pero quedando en el cerro el Carmelo, ella en su humildad cree que puede irse tranquilamente. Su ardiente amor de Dios y sus deseos de sufrir algo por el Señor la mueven a abrazar con verdadera ilusión el sacrificio. El Cerro de los Ángeles. En el curso de esta historia hemos podido apreciar lo que supone para la madre, el afán que tuvo de que se hiciese esta fundación, sus inmensos deseos de que en ella no hubiese nada, ni la cosa más mínima, que pudiese desagradar al Señor, y el amor puro y espiritual que le une a todas y cada una de sus hijas. A pesar de que su humildad le hace encubrir sus valores, la madre no puede dejar de comprender lo que va a ser para sus hijas el sacrificio de la separación. «Aquí me tienen por santa», había escrito ella misma a uno de sus directores. ¿Qué va a ser cuando se enteren de sus planes? Humanamente, un verdadero cataclismo. Pero si todas y cada una se ponen de lleno en la voluntad de Dios, entonces todo será muy distinto. El 14 de septiembre de 1943 empiezan los ejercicios. La comunidad consta ya de 30 monjas, por lo que todas comprenden que no les queda mucho tiempo de estar juntas. El sacrificio de la separación ya está asumido. Pero lo que no se les pasa por la imaginación es que la madre pueda dejar el cerro. El padre Torres, de acuerdo en todo con ella, encamina todas sus pláticas a inculcarles la generosidad, la renuncia, el desprendimiento. Los ejercicios están siendo, como comentará luego, festivamente una hermana, para prepararse a bien morir. El padre, desde las primeras pláticas, habla de ciertas almas que convierten el fin en medio y el medio en fin. El medio, en la mente del padre, sería la Madre Maravillas. El fin de nuestras acciones, la gloria de Dios. Durante los ejercicios de la comunidad, es costumbre en el Carmelo que la Madre Priora se ocupe espiritualmente de cada una. Con 30 monjas es fácil de comprender que no le quede tiempo alguno para esos ratos de soledad y silencio por los que tanto atractivo siente la Madre Maravillas. Por eso, en los primeros días de noviembre, se retira a una ermita para hacer los ejercicios ella sola. La ermita de la Cruz está en un ala separada del resto del convento, donde la sensación de soledad y silencio es impresionante. Tiene una tribuna que da al Santísimo, en la que durante esos días no entrará ninguna otra monja. Tiene luego la ermita propiamente dicha, una habitación pequeña, sin más adornos que una gran cruz de madera, con esta máxima de San Juan de la Cruz escrita en la pared: el que no busca la cruz de Cristo, no busca la gloria de Cristo.
tiene luego un pequeño patio que cae muy cerca de una de las vidrieras de la iglesia y, por consiguiente, cerca del huésped amoroso que se ha encerrado en el sagrario por nuestro amor, y tiene una terraza a la que se sube por una escalera empinada, en la que al llegar se encuentra uno de pronto con ese dilatado horizonte de Castilla que hace pensar en las palabras de San Juan de Ávila. Cuando miréis la anchura del cielo, acordaos de la de su corazón. Lo que falta es, aquí, el monumento del Sagrado Corazón, que se levantaba en ese mismo lugar y que fue derribado por los revolucionarios en la persecución del año 1936. Aquel monumento del Sagrado Corazón que la madre veló tantos días y tantas noches porque veía representado en él el incomprensible amor que Dios tiene a sus criaturas. Lo que la Madre Maravillas ha tratado con su Dios en estos días es un secreto que solo sabremos en el cielo. Sus monjas no le hablan ni tratan para nada cuando está de ejercicios, pero les hace bien ver su actitud recogida, podríamos decir, endiosada. Un día la madre no acude al refectorio a la hora establecida. Seguramente, como ya le ha acaecido otras veces, se ha quedado tan absorta en Dios que ha perdido la noción del tiempo. No consigna sus impresiones, ni hace apuntes espirituales ningunos. Lo único que se conserva de estos días es un billete dirigido a su madre subpriora, a la que sin duda quiere preparar no solo para la separación, sino para la aceptación más dura aún de sucederla en el cargo de priora. Por amor a la santa pobreza, está escrito con lápiz en el revés de un sobre usado y dice así: no esté triste, sino loca con su rey. ¿Cree que va a dejar él que nadie se lo quite? No temas, hija, que nadie sea capaz de arrancarte de mi mano. Ni la muerte, ni la vida, ni ninguna otra criatura me podrán separar del amor de mi Dios.

Todos somos llamados por Jesús. Realmente estamos en el tiempo de la misericordia, en el tiempo grande, que nadie se desanime. Pero aprovéchalo. Jesús mantiene siempre su oferta. Por eso su corazón tiene una brecha que no se puede cerrar. No es una herida, es una brecha que nadie puede cerrar. La gracia de Dios es ilimitada. Por eso hablan al dueño de arrancar la mala hierba. Señor, ¿no ves cómo en medio del trigo crece la cizaña? ¿Quieres que vayamos y la arranquemos? Y el dueño les contesta: todavía no ha sonado la hora. La hora la traerá el momento de la muerte. Hasta tanto, aunque me escupan en el rostro, la gracia domina. ¡Qué bonito! La misericordia sobrepuja a la justicia.

Hasta tanto que llegue la muerte, la gracia domina. Esto lo hace el amor gigante de Dios. Por más que pequen los hombres, la gracia dominará. Y este tiempo de gracia dura hasta la muerte. Nada ni nadie podrá limitar el deseo inmenso de hacerte bien de Dios. Nada ni nadie. Solo tú, usando mal de tu libertad. Solo tú podrás cerrar esta puerta.

La gran promesa. 10 de diciembre de 1925. La Santísima Virgen se apareció a la hermana Lucía. A su lado, sobre una nube luminosa, había un niño. María mostró a la hermana Lucía un corazón que tenía en la mano, rodeado de espinas. Al mismo tiempo, el niño le dijo: «Ten compasión del corazón de tu Santísima Madre, que está cubierto de espinas que los hombres ingratos continuamente le clavan, sin haber quien haga un acto de reparación para arrancárselas». Enseguida la Santísima Virgen dijo: «Mira, hija mía, mi corazón, cercado de espinas que los hombres ingratos me clavan continuamente con blasfemias e ingratitudes. Tú al menos procura consolarme, y di que todos aquellos que durante 5 meses, en el primer sábado, se confiesen, reciban la Sagrada Comunión, recen el rosario y me hagan 15 minutos de compañía meditando en los misterios del rosario con la intención de desagraviarme, yo prometo asistirles en la hora de la muerte con todas las gracias necesarias para la salvación de sus almas». Estos 15 minutos de meditación se pueden hacer fácilmente en el mismo rezo del Santo Rosario, dedicando en cada misterio 3 minutos, o bien después de rezar los 5 misterios. Esta promesa del corazón inmaculado de María y esta petición de su corazón, herido por nuestros pecados e ingratitudes, nos la sigue haciendo hoy. Te la hace la Virgen, Madre, hoy a ti, y me la hace a mí. Qué hermoso es saber que, en esta vida, podemos reparar tantas ofensas propias y las del mundo también, mediante una devoción tan sencilla, tan entrañable, como la de los 5 primeros sábados.

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1: 11 de la noche y 4 minutos.
2: Meditaciones Eucarísticas. La presencia real. La Eucaristía vigoriza nuestra fe, eleva, purifica y ennoblece el amor, enseña a amar. El amor consiste en entregarse a sí mismo y en la Eucaristía. Cumple Jesús esta ley del amor, entregándose totalmente. El consejo y el ejemplo van juntos en un mismo acto. También reforma la Eucaristía nuestro exterior. Al cuerpo comunícale cierta gracia y hermosura que refleja la belleza de su interior. El rostro del que comulga vuélvese lúcido y claro, como si se transparentasen los fulgores de la divinidad. En sus palabras se advierte cierta dulzura y en todos sus actos una suavidad tal que anuncia la presencia de Jesucristo. Es el perfume de Jesús. Fortalecido con la Eucaristía, olvídase el hombre de sí mismo y se inmola. Frente a la adversidad, en este divino manjar encuentra toda la fuerza que necesita para arrostrarla. Cuando le abruman contrariedades o se ve calumniado y agobiado por toda suerte de aflicciones, recurre a la Eucaristía y halla en ella paz y sosiego. Acosado por mil tentaciones, el fiel soldado de Jesús encuentra en la comunión el vigor necesario para someterse a los asaltos de los hombres y del infierno. En vano se buscará fuera de la Eucaristía esa fuerza sobrehumana. Si allí se encuentra, es porque Jesús, el Salvador, el Dios fuerte, reside en ella realmente. Tal es la manifestación interior que Jesucristo hace de su presencia en el Santísimo Sacramento.

Meditaciones Eucarísticas. La presencia real, manifestación exterior. La historia nos suministra mucho. Meditaciones Eucarísticas.

Finalmente el cuerpo de Dios, entró en él el demonio. Hasta entonces no había hecho más que tentarle, pero en cuanto hizo comunión sacrílega, Satanás se apoderó de su persona. San Pablo encontraba en las comuniones tibias o sacrílegas de los corintios la razón de su apatía y de su sueño letárgico para el bien. ¿Y cuántos otros ejemplos leemos de comuniones sacrílegas súbitamente castigadas por la justicia irritada del Dios de la Eucaristía? Jesús, en la Sagrada Hostia, manifiesta también su poder sobre los demonios, cuando al aplicar los exorcismos a algún endemoniado, se quería recurrir al último extremo para vencer la resistencia de los demonios, que hasta entonces se habían mostrado invencibles, se les ponía delante una hostia consagrada y al punto obedecían a su Dios, allí presente, lanzando gritos de rabia. En Milán, San Bernardo colocó sobre la cabeza de un poseso el cáliz y la patena después del Paternoster, y el demonio abandonó su presa dando aullidos espantosos. Jesucristo nuestro Dios estaba ahí.

Meditaciones Eucarísticas. La fe en la Eucaristía. Qué felices seríamos si tuviésemos una fe muy viva en el Santísimo Sacramento, porque la Eucaristía es la verdad principal de la fe. Es la virtud por excelencia, el acto supremo del amor, toda la religión en acción. Oh, si conociésemos el don de Dios. La fe en la Eucaristía es un gran tesoro, pero hay que buscarlo con sumisión, conservarlo por medio de la piedad y defenderlo a una costa de los mayores sacrificios. No tener fe en el Santísimo Sacramento es la mayor de todas las desgracias.

Meditaciones Eucarísticas. La fe en la Eucaristía. ¿Es posible perder completamente la fe en la Sagrada Eucaristía después de haber creído en ella y haber comulgado alguna vez? Yo no lo creo. Un hijo puede llegar hasta despreciar a su padre e insultar a su madre, pero ¿desconocerlos? Imposible. De la misma manera, un cristiano no puede negar que ha comulgado, ni olvidar que ha sido feliz alguna vez cuando ha comulgado. La incredulidad respecto de la Eucaristía no proviene nunca de la evidencia de las razones que se puedan aducir contra este misterio. Cuando uno se engolfa torpemente en sus negocios temporales, la fe se adormece y Dios es olvidado. Pero la gracia le despierte, que le despierte una simple gracia de arrepentimiento, y sus primeros pasos se dirigirán instintivamente a la Eucaristía. Esa incredulidad puede provenir también de las pasiones que dominan el corazón. La pasión, cuando quiere reinar, es cruel. Cuando ha satisfecho sus deseos, despreciada y combatida, niega. Preguntad a uno de esos desgraciados desde cuándo no cree en la Eucaristía, y remontando hasta el origen de su incredulidad, se verá siempre una debilidad, una pasión mal reprimida, a las cuales no se tuvo valor de resistir. Otras veces nace esa incredulidad de una fe vacilante y tibia, que permanece así mucho tiempo. Se ha escandalizado de ver tantos indiferentes, tantos incrédulos prácticos. Se ha escandalizado de oír las artificiosas razones y los sofismas de una ciencia falsa, y exclama: si es verdad que Jesucristo está realmente presente en la Sagrada Hostia, ¿cómo es que no impone castigos? ¿Por qué permite que le insulten? Por otra parte, hay tantos que no creen, y con todo, no dejan de ser personas honradas. He aquí uno de los efectos de la fe vacilante. Tarde o temprano, conduce a la negación del Dios de la Eucaristía. Desdicha inmensa, porque entonces uno se aleja, como los cafarnaítas, de aquel que tiene palabras de verdad y de vida.

Meditaciones Eucarísticas. La fe en la Eucaristía. ¿A qué consecuencias tan terribles se expone el que no cree en la Eucaristía? En primer lugar, se atreve a negar el poder de Dios. ¿Cómo? ¿Puede Dios ponerse en forma tan despreciable? Imposible, imposible. ¿Quién puede creerlo? A Jesucristo le acusa de falsario, porque Él ha dicho: «Este es mi cuerpo, esta es mi sangre». Menosprecia la bondad de Jesús como aquellos discípulos que, oyendo la promesa de la Eucaristía, le abandonaron. Aún más, una vez negada la Eucaristía, la fe en los demás misterios tiende a desaparecer y se perderá bien pronto. Si no se cree en este misterio vivo, que se afirma en un hecho presente, ¿en qué otro misterio se podrá creer? Sus virtudes muy pronto se volverán estériles, porque pierden su alimento natural y rompen los lazos de unión con Jesucristo, del cual recibían todo su vigor. Ya no hacen caso y olvidan a su modelo allí presente. Tampoco tardará mucho en agotarse la piedad, pues queda incomunicada con este centro de vida y de amor. Entonces, ya no hay que esperar consuelos sobrenaturales en las adversidades de la vida. Y si la tribulación es muy intensa, no queda más remedio que la desesperación. Cuando uno no puede desahogar sus penas en un corazón amigo, terminan estas por ahogarnos.

Meditaciones Eucarísticas. La fe en la Eucaristía. Creamos en la Eucaristía. Hay que decir a menudo, creo, Señor, ayuda mi fe vacilante. Nada hay más glorioso para nuestro Señor que este acto de fe en su presencia eucarística. De esta manera honramos, cuanto es posible, su divina veracidad, porque así como la mayor honra que podemos tributar a una persona es creer de plano en sus palabras, así la mayor injuria sería tenerle por embustero o poner en duda sus afirmaciones y exigirle pruebas y garantías de lo que dice. Y si el hijo cree a su padre bajo su palabra, el criado a su señor y los súbditos a su rey, ¿por qué no hemos de creer a Jesucristo cuando afirma con toda solemnidad que se halla presente en el Santísimo Sacramento del altar? Este acto de fe tan sencillo y sin condiciones en la palabra de Jesucristo le es muy glorioso, porque con él le reconocemos y adoramos en un estado oculto. Es más honroso para nuestro amigo el honor que le tributamos cuando le encontramos disfrazado, y para un rey el que se le da cuando se presenta vestido con toda sencillez, que cualquier otro honor recibido de nosotros en otras circunstancias. Entonces honramos de veras la persona y no los vestidos que usa.

Meditaciones Eucarísticas. La fe en la Eucaristía. Reconocer por Dios a nuestro Señor Jesucristo en el Santísimo Sacramento, a pesar de los velos eucarísticos que lo encubren, y concederle los honores que como a Dios le corresponden, es propiamente honrar la divina persona de Jesús y respetar el misterio de que se rodea. Al mismo tiempo, obrar así es para nosotros más meritorio, pues como San Pedro, cuando confesó la divinidad del Hijo del Hombre, y el buen ladrón, cuando proclamó la inocencia del crucificado, afirmamos de Jesucristo lo que es, sin mirar a lo que parece, o mejor dicho, es creer lo contrario de lo que nos dicen los sentidos, fiados únicamente de su palabra infalible. Creamos, creamos en la presencia real de Jesucristo en la Eucaristía. Allí está Jesucristo. Que el respeto más profundo se apodere de nosotros al entrar en la Iglesia. Rindámosle el homenaje de la fe y del amor que le tributaríamos si nos encontráramos con Él en persona, porque, en hecho de verdad, nos encontramos con Jesucristo mismo. Sea este nuestro apostolado y nuestra predicación, la más elocuente, por cierto, para los incrédulos y los impíos.

Las maravillas de Dios. La Eucaristía es obra de un amor inmenso, que ha tenido a su disposición un poder infinito, esto es, la omnipotencia de Dios. Santo Tomás la llama maravilla de las maravillas. Para convencerse de ello, basta meditar lo que enseña la Iglesia acerca de este misterio.

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1: 11:59.
2: A esta hora nos unimos en oración con el rezo de este Santo Rosario por todos los que se han encomendado a nuestras oraciones.
3: Santo Rosario, por la señal de la Santa Cruz de nuestros enemigos, líbranos, Señor Dios nuestro, en el nombre del Padre, y del Hijo, y del Espíritu Santo.
4: Amén.
3: Acto de contrición.
5: Señor mío Jesucristo, Dios y hombre verdadero, Creador, Padre y Redentor mío, por ser vos quien sois bondad infinita, y porque os amo sobre todas las cosas, me pesa de todo corazón haberos ofendido. También me pesa porque podéis castigarme con las penas del infierno. Ayudado de vuestra divina gracia, propongo firmemente nunca más pecar, confesarme y cumplir la penitencia que me fue impuesta. Amén.
3: Un credo al Sagrado Corazón de Jesús.
5: Creo en Dios, Padre Todopoderoso, Creador del cielo y de la tierra. Creo en Jesucristo, su único Hijo, nuestro Señor, que fue concebido por obra y gracia del Espíritu Santo. Nació de Santa María Virgen, padeció bajo el poder de Poncio Pilato, fue crucificado, muerto y sepultado, descendió a los infiernos, al tercer día resucitó de entre los muertos, subió a los cielos y está sentado a la derecha de Dios Padre Todopoderoso. Desde allí ha de venir a juzgar a vivos y muertos. Creo en el Espíritu Santo, la Santa Iglesia Católica, la comunión de los santos, el perdón de los pecados, la resurrección de la carne y la vida eterna. Amén.
3: Ofrecemos este Santo Rosario por nuestras intenciones. Misterios dolorosos del Santo Rosario. Primer misterio: la oración del Señor en el huerto. En medio de su angustia, oraba con más intensidad. Abba, Padre, tú lo puedes todo. Aparta de mí este cáliz, pero no se haga como yo quiero, sino como tú quieres. Padre nuestro que estás en el cielo, santificado sea tu nombre. Venga a nosotros tu reino. Hágase tu voluntad en la tierra como en el cielo.
6: Danos hoy nuestro pan de cada día. Perdona nuestras ofensas, como también nosotros perdonamos a los que nos ofenden. No nos dejes caer en la tentación y líbranos del mal. Amén.
3: Dios te salve, María, llena eres de gracia, el Señor es contigo. Bendita tú eres entre todas las mujeres, y bendito es el fruto de tu vientre, Jesús.
6: Santa María, Madre de Dios, ruega por nosotros pecadores, ahora y en la hora de nuestra muerte. Amén.
3: Dios te salve, María, llena eres de gracia, el Señor es contigo. Bendita tú eres entre todas las mujeres, y bendito es el fruto de tu vientre, Jesús.
6: Santa María, Madre de Dios, ruega por nosotros pecadores, ahora y en la hora de nuestra muerte. Amén.
3: Dios te salve, María, llena eres de gracia, el Señor es contigo. Bendita tú eres entre todas las mujeres, y bendito es el fruto de tu vientre, Jesús.
6: Santa María, Madre de Dios, ruega por nosotros pecadores, ahora y en la hora de nuestra muerte. Amén.
3: Dios te salve, María, llena eres de gracia, el Señor es contigo. Bendita tú eres entre todas las mujeres, y bendito es el fruto de tu vientre, Jesús.
6: Santa María, Madre de Dios, ruega por nosotros pecadores, ahora y en la hora de nuestra muerte. Amén.
3: Dios te salve, María, llena eres de gracia, el Señor es contigo. Bendita tú eres entre todas las mujeres, y bendito es el fruto de tu vientre, Jesús.
6: Santa María, Madre de Dios, ruega por nosotros pecadores, ahora y en la hora de nuestra muerte. Amén.
1: Dios te salve, María, llena eres de gracia, el Señor es contigo. Bendita tú eres entre todas las mujeres, y bendito es el fruto de tu vientre, Jesús.
4: Santa María, Madre de Dios, ruega por nosotros, pecadores, ahora y en la hora de nuestra muerte. Amén.
1: Dios te salve, María, llena eres de gracia, el Señor es contigo. Bendita tú eres entre todas las mujeres, y bendito es el fruto de tu vientre, Jesús.
4: Santa María, Madre de Dios, ruega por nosotros, pecadores, ahora y en la hora de nuestra muerte. Amén.
1: Dios te salve, María, llena eres de gracia, el Señor es contigo. Bendita tú eres entre todas las mujeres, y bendito es el fruto de tu vientre, Jesús.
4: Santa María, Madre de Dios, ruega por nosotros, pecadores, ahora y en la hora de nuestra muerte. Amén.
1: Dios te salve, María, llena eres de gracia, el Señor es contigo. Bendita tú eres entre todas las mujeres, y bendito es el fruto de tu vientre, Jesús.
4: Santa María, Madre de Dios, ruega por nosotros, pecadores, ahora y en la hora de nuestra muerte. Amén.
1: Dios te salve, María, llena eres de gracia, el Señor es contigo. Bendita tú eres entre todas las mujeres, y bendito es el fruto de tu vientre, Jesús.
4: Santa María, Madre de Dios, ruega por nosotros, pecadores, ahora y en la hora de nuestra muerte. Amén.
1: Gloria al Padre, y al Hijo, y al Espíritu Santo.
4: Como era en el principio, ahora y siempre, por los siglos de los siglos. Amén.
5: María, Madre de gracia, Madre de piedad y misericordia, defiéndenos del enemigo y ampáranos, ahora y en la hora de nuestra muerte. Amén. Oh Jesús mío, perdonad nuestros pecados, librarnos del fuego del infierno, llevad al cielo a todas las almas, especialmente a las más necesitadas de vuestra misericordia.
3: Segundo misterio: la flagelación del Señor. Y Pilato, queriendo complacer a la gente, les soltó a Barrabás, y a Jesús, después de azotarlo, lo entregó para que lo crucificaran. Padre nuestro que estás en el cielo, santificado sea tu nombre. Venga a nosotros tu reino, hágase tu voluntad en la tierra como en el cielo.
6: Danos hoy nuestro pan de cada día, perdona nuestras ofensas, como también nosotros perdonamos a los que nos ofenden. No nos dejes caer en la tentación y líbranos del mal. Amén.
1: Dios te salve, María, llena eres de gracia, el Señor es contigo. Bendita tú eres entre todas las mujeres y bendito es el fruto de tu vientre, Jesús.
4: Santa María, Madre de Dios, ruega por nosotros, pecadores, ahora y en la hora de nuestra muerte. Amén.
1: Dios te salve, María, llena eres de gracia, el Señor es contigo. Bendita tú eres entre todas las mujeres, y bendito es el fruto de tu vientre, Jesús.
4: Santa María, Madre de Dios, ruega por nosotros, pecadores, ahora y en la hora de nuestra muerte. Amén.
1: Dios te salve, María, llena eres de gracia, el Señor es contigo. Bendita tú eres entre todas las mujeres, y bendito es el fruto de tu vientre, Jesús.
4: Santa María, Madre de Dios, ruega por nosotros, pecadores, ahora y en la hora de nuestra muerte. Amén.
1: Dios te salve, María, llena eres de gracia, el Señor es contigo. Bendita tú eres entre todas las mujeres, y bendito es el fruto de tu vientre, Jesús.
4: Santa María, Madre de Dios, ruega por nosotros, pecadores, ahora y en la hora de nuestra muerte. Amén.
1: Dios te salve, María, llena eres de gracia, el Señor es contigo. Bendita tú eres entre todas las mujeres, y bendito es el fruto de tu vientre, Jesús.
4: Santa María, Madre de Dios, ruega por nosotros, pecadores, ahora y en la hora de nuestra muerte. Amén.
1: Dios te salve, María, llena eres de gracia, el Señor es contigo. Bendita tú eres entre todas las mujeres, y bendito es el fruto de tu vientre, Jesús.
4: Santa María, Madre de Dios, ruega por nosotros, pecadores, ahora y en la hora de nuestra muerte. Amén.
1: Dios te salve, María, llena eres de gracia, el Señor es contigo. Bendita tú eres entre todas las mujeres, y bendito es el fruto de tu vientre, Jesús.
4: Santa María, Madre de Dios, ruega por nosotros, pecadores, ahora y en la hora de nuestra muerte. Amén.
1: Dios te salve, María, llena eres de gracia, el Señor es contigo. Bendita tú eres entre todas las mujeres, y bendito es el fruto de tu vientre, Jesús.
4: Santa María, Madre de Dios, ruega por nosotros, pecadores, ahora y en la hora de nuestra muerte. Amén.
1: Dios te salve, María, llena eres de gracia, el Señor es contigo. Bendita tú eres entre todas las mujeres, y bendito es el fruto de tu vientre, Jesús.
4: Santa María, Madre de Dios, ruega por nosotros, pecadores, ahora y en la hora de nuestra muerte. Amén.
1: Dios te salve, María, llena eres de gracia, el Señor es contigo. Bendita tú eres entre todas las mujeres, y bendito es el fruto de tu vientre, Jesús.
4: Santa María, Madre de Dios, ruega por nosotros, pecadores, ahora y en la hora de nuestra muerte. Amén.
1: Gloria al Padre, y al Hijo, y al Espíritu Santo.
4: Como era en el principio, ahora y siempre, por los siglos de los siglos. Amén.
5: María, Madre de Gracia, Madre de Piedad y Misericordia, defiéndenos del enemigo y ampáranos, ahora y en la hora de nuestra muerte. Amén. Oh Jesús mío, perdonad nuestros pecados, librándonos del fuego del infierno, llevad al cielo a todas las almas, especialmente a las más necesitadas de vuestra misericordia.
3: Tercer misterio: la coronación de espinas. Los soldados se llevaron a Jesús al pretorio, lo desnudaron y, trenzando una corona de espinas, se la ciñeron en la cabeza y se burlaban de él. Padre nuestro que estás en el cielo, santificado sea tu nombre, venga a nosotros tu reino, hágase tu voluntad en la tierra como en el cielo.
6: Danos hoy nuestro pan de cada día, perdona nuestras ofensas,
3: como se burlaban de él. Padre nuestro que estás en el cielo, santificado

0: Bendita tú eres entre todas las mujeres, y bendito es el fruto de tu vientre, Jesús.
1: Santa María, Madre de Dios, ruega por nosotros pecadores, ahora y en la hora de nuestra muerte. Amén.
0: Dios te salve, María, llena eres de gracia, el Señor es contigo. Bendita tú eres entre todas las mujeres, y bendito es el fruto de tu vientre, Jesús.
1: Santa María, Madre de Dios, ruega por nosotros pecadores, ahora y en la hora de nuestra muerte. Amén.
0: Dios te salve, María, llena eres de gracia, el Señor es contigo. Bendita tú eres entre todas las mujeres, y bendito es el fruto de tu vientre, Jesús.
1: Santa María, Madre de Dios, ruega por nosotros pecadores, ahora y en la hora de nuestra muerte. Amén.
0: Dios te salve, María, llena eres de gracia, el Señor es contigo. Bendita tú eres entre todas las mujeres, y bendito es el fruto de tu vientre, Jesús.
1: Santa María, Madre de Dios, ruega por nosotros pecadores, ahora y en la hora de nuestra muerte. Amén.
0: Dios te salve, María, llena eres de gracia, el Señor es contigo. Bendita tú eres entre todas las mujeres, y bendito es el fruto de tu vientre, Jesús.
1: Santa María, Madre de Dios, ruega por nosotros pecadores, ahora y en la hora de nuestra muerte. Amén.
0: Dios te salve, María, llena eres de gracia, el Señor es contigo. Bendita tú eres entre todas las mujeres, y bendito es el fruto de tu vientre, Jesús.
1: Santa María, Madre de Dios, ruega por nosotros pecadores, ahora y en la hora de nuestra muerte. Amén.
0: Dios te salve, María, llena eres de gracia, el Señor es contigo. Bendita tú eres entre todas las mujeres, y bendito es el fruto de tu vientre, Jesús.
1: Santa María, Madre de Dios, ruega por nosotros pecadores, ahora y en la hora de nuestra muerte. Amén.
0: Dios te salve, María, llena eres de gracia, el Señor es contigo. Bendita tú eres entre todas las mujeres, y bendito es el fruto de tu vientre, Jesús.
1: Santa María, Madre de Dios, ruega por nosotros pecadores, ahora y en la hora de nuestra muerte. Amén.
0: Dios te salve, María, llena eres de gracia, el Señor es contigo. Bendita tú eres entre todas las mujeres, y bendito es el fruto de tu vientre, Jesús.
1: Santa María, Madre de Dios, ruega por nosotros pecadores, ahora y en la hora de nuestra muerte. Amén.
0: Dios te salve, María, llena eres de gracia, el Señor es contigo. Bendita tú eres entre todas las mujeres, y bendito es el fruto de tu vientre, Jesús.
1: Santa María, Madre de Dios, ruega por nosotros pecadores, ahora y en la hora de nuestra muerte. Amén.
0: Gloria al Padre, y al Hijo, y al Espíritu Santo.
1: Como era en

0: paz y misericordia. Defiéndenos del enemigo y ampáranos, ahora y en la hora de nuestra muerte. Amén. Oh Jesús mío, perdonad nuestros pecados, libradnos del fuego del infierno, llevad al cielo a todas las almas, especialmente a las más necesitadas de vuestra misericordia.
1: Cuarto misterio. Jesús con la cruz a cuestas. Tomaron a Jesús, y cargando él mismo con la cruz, salió al sitio llamado de la calavera, que en hebreo se dice Gólgota. Padre nuestro que estás en el cielo, santificado sea tu nombre, venga a nosotros tu reino, hágase tu voluntad en la tierra como en el cielo.
2: Danos hoy nuestro pan de cada día, perdona nuestras ofensas, como también nosotros perdonamos a los que nos ofenden. No nos dejes caer en la tentación, y líbranos del mal. Amén.
1: Dios te salve, María, llena eres de gracia, el Señor es contigo. Bendita tú eres entre todas las mujeres, y bendito es el fruto de tu vientre, Jesús.
2: Santa María, Madre de Dios, ruega por nosotros pecadores, ahora y en la hora de nuestra muerte. Amén.
1: Dios te salve, María, llena eres de gracia, el Señor es contigo. Bendita tú eres entre todas las mujeres, y bendito es el fruto de tu vientre, Jesús.
2: Santa María, Madre de Dios, ruega por nosotros pecadores, ahora y en la hora de nuestra muerte. Amén.
1: Dios te salve.

0: Salve María, llena eres de gracia, el Señor es contigo. Bendita tú eres entre todas las mujeres, y bendito es el fruto de tu vientre, Jesús.
1: Santa María, Madre de Dios, ruega por nosotros pecadores, ahora y en la hora de nuestra muerte. Amén.
0: Dios te salve María, llena eres de gracia, el Señor es contigo. Bendita tú eres entre todas las mujeres, y bendito es el fruto de tu vientre, Jesús.
1: Santa María, Madre de Dios, ruega por nosotros pecadores, ahora y en la hora de nuestra muerte. Amén.
0: Dios te salve, María, llena eres de gracia, el Señor es contigo. Bendita tú eres entre todas las mujeres, y bendito es el fruto de tu vientre, Jesús.
1: Santa María, Madre de Dios, ruega por nosotros pecadores, ahora y en la hora de nuestra muerte. Amén.
0: Dios te salve, María, llena eres de gracia, el Señor es contigo. Bendita tú eres entre todas las mujeres, y bendito es el fruto de tu vientre, Jesús.
1: Santa María, Madre de Dios, ruega por nosotros pecadores, ahora y en la hora de nuestra muerte. Amén.
0: Dios te salve, María, llena eres de gracia, el Señor es contigo. Bendita tú eres entre todas las mujeres, y bendito es el fruto de tu vientre, Jesús.
1: Santa María, Madre de Dios, ruega por nosotros pecadores, ahora y en la hora de nuestra muerte. Amén.
0: Dios te salve, María, llena eres de gracia, el Señor es contigo. Bendita tú eres entre todas las mujeres, y bendito es el fruto de tu vientre, Jesús.
1: Santa María, Madre de Dios, ruega por nosotros pecadores, ahora y en la hora de nuestra muerte. Amén.
0: Dios te salve, María, llena eres de gracia, el Señor es contigo. Bendita tú eres entre todas las mujeres, y bendito es el fruto de tu vientre, Jesús.
1: Santa María, Madre de Dios, ruega por nosotros pecadores, ahora y en la hora de nuestra muerte. Amén.
0: Dios te salve, María, llena eres de gracia, el Señor es contigo. Bendita tú eres entre todas las mujeres, y bendito es el fruto de tu vientre, Jesús.
1: Santa María, Madre de Dios, ruega por nosotros pecadores, ahora y en la hora de nuestra muerte. Amén.
0: Gloria al Padre, y al Hijo, y al Espíritu Santo.
1: Como era en el principio, ahora y siempre, por los siglos de los siglos. Amén.
2: María, Madre de gracia, Madre de piedad y misericordia, defiéndenos del enemigo y ampáranos, ahora y en la hora de nuestra muerte. Amén. Oh Jesús mío, perdonad nuestros pecados, librándonos del fuego del infierno, llevad al cielo a todas las almas, especialmente a las más necesitadas de vuestra misericordia.
0: Quinto misterio: la crucifixión y muerte del Señor. Y cuando llegaron al lugar llamado la Calavera, lo crucificaron. Vinieron las tinieblas sobre toda la tierra hasta la hora nona. Y Jesús, clamando con voz potente, dijo: Padre, a tus manos encomiendo mi espíritu. Y dicho esto, expiró. Padre nuestro que estás en el cielo, santificado sea tu nombre. Venga a nosotros tu reino, hágase tu voluntad en la tierra como en el cielo.
1: Danos hoy nuestro pan de cada día, perdona nuestras ofensas, como también nosotros perdonamos a los que nos ofenden. No nos dejes caer en la tentación y líbranos del mal. Amén.
0: Dios te salve María, llena eres de gracia, el Señor es contigo. Bendita tú eres entre todas las mujeres, y bendito es el fruto de tu vientre, Jesús.
1: Santa María, Madre de Dios, ruega por nosotros pecadores, ahora y en la hora de nuestra muerte. Amén.
0: Dios te salve, María, llena eres de gracia, el Señor es contigo. Bendita tú eres entre todas las mujeres, y bendito es el fruto de tu vientre, Jesús.
1: Santa María, Madre de Dios, ruega por nosotros pecadores, ahora y en la hora de nuestra muerte. Amén.
0: Dios te salve, María, llena eres de gracia, el Señor es contigo. Bendita tú eres entre todas las mujeres, y bendito es el fruto de tu vientre, Jesús.
1: Santa María, Madre de Dios, ruega por nosotros pecadores,
3: ahora y en la hora de nuestra muerte. Amén.
0: Dios te salve, María, llena eres de gracia, el Señor es contigo. Bendita tú eres entre todas las mujeres, y bendito es el fruto de tu vientre, Jesús.
3: Santa María, Madre de Dios, ruega por nosotros, pecadores, ahora y en la hora de nuestra muerte. Amén.
0: Dios te salve, María, llena eres de gracia, el Señor es contigo. Bendita tú eres entre todas las mujeres, y bendito es el fruto de tu vientre, Jesús.
3: Santa María, Madre de Dios, ruega por nosotros, pecadores, ahora y en la hora de nuestra muerte. Amén.
0: Dios te salve, María, llena eres de gracia, el Señor es contigo. Bendita tú eres entre todas las mujeres, y bendito es el fruto de tu vientre, Jesús.
3: Santa María, Madre de Dios, ruega por nosotros, pecadores, ahora y en la hora de nuestra muerte. Amén.
0: Dios te salve, María, llena eres de gracia, el Señor es contigo. Bendita tú eres entre todas las mujeres, y bendito es el fruto de tu vientre, Jesús.
3: Santa María, Madre de Dios, ruega por nosotros, pecadores, ahora y en la hora de nuestra muerte. Amén.
0: Dios te salve, María, llena eres de gracia, el Señor es contigo. Bendita tú eres entre todas las mujeres, y bendito es el fruto de tu vientre, Jesús.
3: Santa María, Madre de Dios, ruega por nosotros, pecadores, ahora y en la hora de nuestra muerte. Amén.
0: Dios te salve, María, llena eres de gracia, el Señor es contigo. Bendita tú eres entre todas las mujeres, y bendito es el fruto de tu vientre, Jesús.
3: Santa María, Madre de Dios, ruega por nosotros, pecadores, ahora y en la hora de nuestra muerte. Amén.
0: Dios te salve, María, llena eres de gracia, el Señor es contigo. Bendita tú eres entre todas las mujeres, y bendito es el fruto de tu vientre, Jesús.
3: Santa María, Madre de Dios, ruega por nosotros, pecadores, ahora y en la hora de nuestra muerte. Amén.
0: Gloria al Padre, y al Hijo, y al Espíritu Santo.
3: Como era en el principio, ahora y siempre, por los siglos de los siglos. Amén.
2: María, Madre de Gracia, Madre de Piedad y Misericordia, defiéndenos del enemigo y ampáranos, ahora y en la hora de nuestra muerte. Amén. Oh Jesús mío, perdonad nuestros pecados, libradnos del fuego del infierno, llevad al cielo a todas las almas, especialmente a las más necesitadas de vuestra misericordia.
0: Letanías lauretanas. Señor, ten piedad.
3: Señor, ten piedad.
0: Cristo, ten piedad.
3: Cristo, ten piedad.
0: Señor, ten piedad.
3: Señor, ten piedad.
0: Cristo, óyenos.
3: Cristo, óyenos.
0: Cristo, escúchanos.
3: Cristo, escúchanos.
0: Dios Padre Celestial,
3: ten misericordia de nosotros.
0: Dios Hijo Redentor del mundo,
3: ten misericordia de nosotros.
0: Dios Espíritu Santo,
3: ten misericordia de nosotros.
0: Trinidad Santa, un solo Dios,
3: ten misericordia de nosotros.
0: Santa María,
3: ruega por nosotros.
0: Santa Madre de Dios,
3: ruega por nosotros.
0: Santa Virgen de las Vírgenes,
3: ruega por nosotros.
0: Madre de Cristo,
3: ruega por nosotros.
0: Madre de la Iglesia,
3: ruega por nosotros.
0: Madre de Misericordia,
3: ruega por nosotros.
0: Madre de la Divina Gracia,
3: ruega por nosotros.
0: Madre de la Esperanza,
3: ruega por nosotros.
0: Madre Purísima,
3: ruega por nosotros.
0: Madre Castísima,
3: ruega por nosotros.
0: Madre Intacta,
3: ruega por nosotros.
0: Madre Incorrupta,
3: ruega por nosotros.
0: Madre Inmaculada,
3: ruega por nosotros.
0: Madre amable,
3: ruega por nosotros.
0: Madre admirable,
3: ruega por nosotros.
0: Madre del buen consejo,
3: ruega por nosotros.
0: Madre del Creador,
3: ruega por nosotros.
0: Madre del Salvador,
3: ruega por nosotros.
0: Virgen prudentísima,
3: ruega por nosotros.
0: Virgen digna de veneración,
3: ruega por nosotros.
0: Virgen digna de alabanza,
3: ruega por nosotros.
0: Virgen poderosa,
3: ruega por nosotros.
0: Virgen clemente,
3: ruega por nosotros.
0: Virgen fiel,
3: ruega por nosotros.
0: Espejo de justicia,
3: ruega ruega por nosotros.
0: Trono de la sabiduría,
3: ruega por nosotros.
0: Causa de nuestra alegría,
3: ruega por nosotros.
0: Vaso espiritual,
3: ruega por nosotros.
0: Vaso digno de honor,
3: ruega por nosotros.
0: Vaso insigne de devoción,
3: ruega por nosotros.
0: Rosa mística,
3: ruega por nosotros.
0: Torre de David,
3: ruega por nosotros.
0: Torre de marfil,
3: ruega por nosotros.
0: Casa de oro,
3: ruega por nosotros.
0: Arca de la alianza,
3: ruega por nosotros.
0: Puerta del cielo,
3: ruega por nosotros.
0: Estrella de la mañana,
3: ruega por nosotros.
0: Salud de los enfermos,
3: ruega por nosotros.
0: Refugio de los pecadores,
3: ruega por nosotros.
0: Consuelo de los migrantes,
3: ruega por nosotros.
0: Consoladora de los afligidos,
3: ruega por nosotros.
0: Auxilio de los cristianos,
3: ruega por nosotros.
0: Reina de los ángeles,
3: ruega por nosotros.
0: Reina de los patriarcas,
3: ruega por nosotros.
0: Reina de los profetas,
3: ruega por nosotros.
0: Reina de los apóstoles,
3: ruega por nosotros.
0: Reina de los mártires,
3: ruega por nosotros.
0: Reina de los confesores,
3: ruega por nosotros.
0: Reina de las vírgenes,
3: ruega por nosotros.
0: Reina de todos los santos,
3: ruega por nosotros.
0: Reina concebida sin pecado original,
3: ruega por nosotros.
0: Reina asunta al cielo,
3: ruega por nosotros.
0: Reina del Santísimo Rosario,
3: ruega por nosotros.
0: Reina de la familia,
3: ruega por nosotros.
0: Reina de la paz,
3: ruega por nosotros.
0: Mediadora maternal de todas las gracias,
3: ruega por nosotros.
0: Nuestra Señora del Encuentro con Dios,
3: ruega por nosotros.
0: Cordero de Dios que quitas los pecados del mundo,
1: perdónanos, Señor.
0: Cordero de Dios que quitas los pecados del mundo,
1: escúchanos, Señor.
0: Cordero de Dios que quitas los pecados del mundo,
1: ten misericordia de nosotros.
0: Ruega por nosotros, Santa Madre de Dios,
1: para que seamos dignos de alcanzar las promesas de nuestro Señor Jesucristo.
0: Oremos. Te rogamos, Señor y Dios nuestro, que concedas a nosotros, tus siervos, gozar de perpetua salud de alma y cuerpo, y por la gloriosa intercesión de la bienaventurada siempre Virgen María, ser librados de la tristeza presente y disfrutar de la eterna alegría. Por Cristo nuestro Señor.
1: Amén.
0: Por las intenciones del Sumo Pontífice, para ganar las indulgencias concedidas. Padre nuestro que estás en el cielo, santificado sea tu nombre. Venga a nosotros tu reino, hágase tu voluntad en la tierra como en el cielo.
1: Danos hoy nuestro pan de cada día, perdona nuestras ofensas, como también nosotros perdonamos a los que nos ofenden. No nos dejes caer en la tentación y líbranos del mal. Amén.
0: Dios te salve María, llena eres de gracia, el Señor es contigo. Bendita tú eres entre todas las mujeres, y bendito es el fruto de tu vientre, Jesús.
1: Santa María, Madre de Dios, ruega por nosotros pecadores, ahora y en la hora de nuestra muerte. Amén.
0: Gloria al Padre, y al Hijo, y al Espíritu Santo.
1: Como era en el principio, ahora y siempre, por los siglos de los siglos. Amén.
0: Por las benditas almas del purgatorio. Padre nuestro que estás en el cielo, santificado sea tu nombre. Venga a nosotros tu reino, hágase tu voluntad en la tierra como en el cielo.
1: Danos hoy nuestro pan de cada día, perdona nuestras ofensas, como también nosotros perdonamos a los que nos ofenden. No nos dejes caer en la tentación y líbranos del mal. Amén.
0: Dios te salve María, llena eres de gracia, el Señor es contigo. Bendita tú eres entre todas las mujeres, y bendito es el fruto de tu vientre, Jesús.
1: Santa María, Madre de Dios, ruega por nosotros pecadores, ahora y en la hora de nuestra muerte. Amén.
0: Gloria al Padre, y al Hijo, y al Espíritu Santo.
1: Como era en el principio, ahora y siempre, por los siglos de los siglos. Amén.
0: Por las intenciones del reinado de María y sus miembros. Padre nuestro que estás en el cielo, santificado sea tu nombre. Venga a nosotros tu reino. Hágase tu voluntad en la tierra como en el cielo.
1: Danos hoy nuestro pan de cada día. Perdona nuestras ofensas, como también nosotros perdonamos a los que nos ofenden. No nos dejes caer en la tentación y líbranos del mal. Amén.
0: Dios te salve María, llena eres de gracia, el Señor es contigo. bendita tú eres entre todas las mujeres, y bendito es el fruto de tu vientre, Jesús.
1: Santa María, Madre de Dios, ruega por nosotros pecadores, ahora y en la hora de nuestra muerte. Amén.
0: Gloria al Padre, y al Hijo, y al Espíritu Santo.
1: Como era en el principio, ahora y siempre, por los siglos de los siglos. Amén.
0: Una salve al Inmaculado Corazón de María.
2: Dios te salve, Reina y Madre de Misericordia, vida, dulzura y esperanza nuestra. Dios te salve, a ti llamamos los desterrados hijos de Eva, a ti suspiramos gimiendo y llorando en este valle de lágrimas. Ea pues, Señora abogada nuestra, vuelve a nosotros esos tus ojos misericordiosos, y después de este destierro, muéstranos a Jesús, fruto bendito de tu vientre. Oh clementísima, oh piadosa, oh dulce siempre Virgen María, ruega por nosotros, Santa Madre de Dios, para que seamos dignos de alcanzar las promesas de nuestro Señor Jesucristo. Amén.
0: Ave María Purísima,
1: sin pecado concebida.

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1: 12:39.
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4: Una vez más, queridos oyentes, con todos ustedes haciendo este programa con mucho cariño desde la ciudad de Barcelona, en España, para Radio Católica Mundial. Y hoy vamos a hablar de algo precioso. Sabemos que Dios nos ama inmensamente con todo su corazón. Pero uno dice, bueno, ¿y cómo sé yo que amo también al Señor? Eso es precisamente de lo que vamos a hablar, pero primero quiero saludar a nuestros compañeros aquí en Barcelona. Tenemos a Carlos Quequesana, que como siempre está en conexión con nuestro compañero Jorge Graña en la ciudad de Birmingham, en Alabama. Bueno, y antes de saludar a nuestro invitado muy especial, que ya conocen desde México, ya saben a quién me refiero, vamos a dar las respuestas de las preguntas de la semana pasada. Los documentos de la Iglesia llevan un nombre en latín. ¿Qué significa Gaudium et Spes de la Constitución Pastoral del Concilio Vaticano II? Gozo y esperanza. La segunda era, ¿qué santo fue condenado a muerte por el rey Enrique VIII de Inglaterra? Fue Santo Tomás Moro. Y la tercera, ¿qué evangelista narran la entrada de Jesús en Jerusalén antes de su pasión y resurrección? Bueno, pues la narran los cuatro. La segunda era, ¿qué santo fue condenado a muerte por el rey Enrique VIII de Inglaterra? Fue Santo Tomás Moro. Y la tercera, ¿qué evangelista narran la entrada de Jesús en Jerusalén antes de su pasión y resurrección? Bueno, pues la narran los cuatro: San Mateo, San Marcos, San Lucas y San Juan. Bueno, vamos a decir las preguntas de esta semana, a ver si toman nota y ya hay algunos que el mismo día responden, da gusto. Bueno, la primera: ¿a qué personas sabemos por los evangelios que resucitó Jesús? ¿A qué personas resucitó Jesús? Porque viene en los evangelios. La segunda, oye, esta es muy fácil. ¿En qué ciudad vivió San Martín de Porres? Y la tercera, ¿cuál fue el apóstol que entró después de San Pedro en el sepulcro de Jesús y creyó en la resurrección? ¿Cuál fue el apóstol que entró después de San Pedro en el sepulcro y creyó en la resurrección? Bueno, pues ahora sí vamos a saludar a nuestro queridísimo invitado en México, ese país tan querido por nosotros, porque es muy bendecido por la emperatriz de las Américas, siempre lo digo porque me encanta decir así, Nuestra Señora de Guadalupe. Bueno, hoy estamos con el doctor Manuel Ocampo. Bienvenido al programa, doctor.
5: Muchas gracias. Como siempre, muy contento de poder compartir con todos ustedes y les mando un saludo muy afectuoso.
4: Bueno, primero voy a decir por qué me han escrito algunos oyentes que son nuevos en escuchar estos programas. El doctor Ocampo es doctor en filosofía y miembro correspondiente de la Pontificia Academia de Santo Tomás y es director general de la Academia Internacional Santo Tomás de Aquino y profesor investigador de la Universidad Panamericana Campus Guadalajara en Jalisco, en México. Hoy vamos a hablar con el doctor Ocampo de cómo amar a Dios. Ojalá pudiéramos amarlo, como dice el primer mandamiento, con todo nuestro corazón, con todo nuestro ser. Doctor Ocampo, yo querría preguntarle en primer lugar qué significa este primer mandamiento, que es amar a Dios, en el sentido de que nos puede pasar que creamos que es un sentimiento. Y yo le pregunto que si fuera un sentimiento, Dios no nos lo podría mandar, que le amáramos con todo nuestro ser, porque dependería de uno. Cuando me siento bien lo amo o cuando me siento mal no lo amo. Entonces, doctor Ocampo, aclárenos un poquito esto porque creo que es importante para saber si efectivamente amamos a Dios como nos lo dice el primer mandamiento.
5: Bueno, pues el mismo primer mandamiento nos lo dice, ¿verdad? Dice que hay que amar con todo el corazón, con toda el alma, con toda la mente, con las fuerzas. Es decir, colocando a Dios en el primer lugar de nuestra vida. No es malo que nosotros sintamos, porque nosotros somos seres sensibles. Tenemos cuerpo, tenemos facultades sensitivas, y entonces para nosotros es algo importante en nuestra vida sentir. Pero nuestra vida no se reduce al sentimiento, sino que ese sentimiento es superado, y por mucho, decimos específicamente, por mucho se supera por nuestra parte espiritual, que incluye pues la inteligencia y la voluntad. Entonces, cuando Dios nos da el mandamiento de amarle, pues

0: es conforme a nuestra naturaleza y a la naturaleza de Dios. Y nuestra naturaleza supera lo sensible, es mucho más allá de lo sensible, y entonces, pues, no es correcto que el hombre centre su amor a Dios o haga que su amor dependa exclusivamente de lo sensible, de los sentimientos. El hombre es un ser espiritual y debe tratar de amar a Dios de una manera, sí, sensible, pero ordenada sobre todo a lo espiritual. Ese amor debe ordenarlo a la parte espiritual, y de hecho esa parte espiritual hace que el hombre sea susceptible de virtudes, de dones, y algunas de estas virtudes son infusas, Dios nos las da, y entre ellas tenemos las virtudes teologales, la fe, la esperanza y la caridad, que son estas infusas. Claro, las otras virtudes también Dios las puede dar. No nada más se adquieren de una manera con repetición de actos, ¿no? O de una manera con el esfuerzo humano, sino que también cualquier virtud Dios la puede dar a quien Él quiera. Pero estas que se llaman teologales, que son la fe, esperanza y la caridad, esas sí que no las puede obtener el hombre con su esfuerzo, sino que Dios nos la da. Y entre ellas la caridad, pues es el amor. Sí. Es el amor que Dios nos da, y ese amor pues se infunde principalmente en la voluntad, que es la facultad con la que el hombre ama, digamos, de una manera más humana y sobre todo espiritual, que nos conecta más con Dios. Nosotros, pues, de todas maneras, sentimos, ¿verdad? ¿Por qué? Porque tenemos la parte corporal y la parte espiritual. Y también tenemos necesidades corpóreas, no nada más espirituales, y eso lo sabe. Pero el amor más perfecto que el hombre puede ofrecer a Dios, pues es, fíjense, muy curioso, porque es recibido de alguna manera de Dios mismo, porque realmente Dios es la causa de todo en nosotros. Todo lo bueno que nosotros hacemos lo causa Él. Y entonces nos da esta virtud, las tres virtudes, fe, esperanza y caridad, pero sobre todo la caridad, que es un amor muy especial, porque es un amor que consiste en amar a Dios, que tiene un orden, a nosotros mismos y al prójimo. Ese es el orden de la caridad, el amor a Dios, a nosotros y al prójimo. A veces pensamos que es egoísmo amarnos a nosotros mismos antes que al prójimo, pero no es así. Porque quien no se ama a sí mismo, difícilmente puede amar al prójimo. Y este amor es un amor principalmente espiritual. Es también sensible, pero principalmente espiritual. Uh-huh. Sí, porque el hombre necesita de Dios, necesita ser amado por Dios. Fíjense que también eso es curioso, porque a veces pensamos que Dios necesita ser amado por nosotros, y Él no necesita ser amado por nosotros. Uh-huh. Los que necesitamos del amor somos nosotros. Nosotros necesitamos ser amados por Dios y amar a Dios. Dios no lo necesita. Entonces, pero sin embargo, Dios nos dota de la caridad, que es esta virtud que se llama virtud teologal, sobrenatural, porque Dios la da, infusa, que Dios la infunde en el alma, principalmente en la voluntad humana, para amarlo a Él, a nosotros y al prójimo, pero ordenadamente. Ordenadamente es, pues, haciendo todo lo que Dios ha establecido como bueno para nosotros, porque Dios, cuando nos da normas, leyes, lo hace para hacernos felices. Ahora vemos a veces la ley como una imposición, como tenemos leyes tan injustas, que son las leyes humanas. Uh-huh. Muchas veces las vemos como algo injusto, pero la ley es el orden que Dios establece, el orden para que lo podamos amar y para que podamos nosotros también ser felices, principalmente en ese amor. Ese amor va a constituir nuestra felicidad. Entonces, ¿cómo saber, no? Si decía, si lo estamos amando, porque muchas veces no sentimos, ¿no? Decía.
1: Así, sí.
0: No estamos sintiendo, es que no siento nada, ¿no? No siento el amor. Bueno, no lo sentimos, pero hay que examinarnos, ¿no? Hay que ver si estamos haciendo las cosas que agradan a Dios. Por ejemplo, principalmente la oración. La oración, ¿hacemos oración o no hacemos oración? Alguien que nunca hace oración, pues difícilmente se ve que pueda estar amando a Dios. O si lo ama de una manera muy imperfecta, porque es como quien tiene un amigo, pero nunca habla con él, nunca le dice nada, ni se acuerda tampoco que existe. Pues eso realmente ahí tendríamos que tener cuidado, porque es un amor que realmente no está activo, que no está procurando, ¿no? Realmente no tiene el deseo, la necesidad de estar con esa amistad, con esa persona, o con esos amigos, o con ese familiar. Entonces la oración es muy importante, porque es como nos encontramos directamente y personalmente con Dios. Pero también, bueno, este tema se puede extender, claro, pero vamos a decirlo, el culto también es importante, porque mientras la oración es algo interno, con lo que nosotros manifestamos nuestro amor a Dios, independientemente que no lo sintamos, pero hacemos la oración, ¿por qué? Porque necesitamos a Dios, porque necesitamos agradecerle por lo que nos ha dado, porque necesitamos pedirle lo que necesitamos. Pero el culto es además algo exterior, externo, por lo cual el hombre principalmente le da gloria a Dios. Y este es muy bonito, porque la gloria, nosotros estamos hechos para dar gloria a Dios. Todo el universo está hecho para dar gloria a Dios. Pero los hombres y los ángeles, que somos seres inteligentes y libres, damos gloria a Dios de una manera consciente y libre. Pero ¿qué es eso de gloria a Dios? Porque a veces nosotros escuchamos palabras que ya nos parecen muy familiares, porque pues vamos a la iglesia, fuimos a la catequesis, pero se nos olvida qué es la gloria. Y la gloria es ese reconocimiento que nosotros tenemos de Dios, sobre todo la gloria formal se llama, porque es de los que somos inteligentes y libres, de los ángeles y los hombres. Es esa forma consciente y libre de reconocer la grandeza de Dios, de reconocer todo lo que nos ha dado. Eso es principalmente la gloria de Dios. Y el culto tiene como fin eso, ¿no? A través de muchos actos, ¿no? De los ritos, de la liturgia, también de diferentes tipos de rezos, ¿no? El fin es conectarnos, unirnos a Dios completamente, ¿verdad? Y luego, bueno, pues esto se puede hacer de manera, esto es interno también, ¿eh? No nada más es externo, sino es interno y externo, y no nada más a Dios, sino a todo lo que Dios hace, las grandes obras de Dios, ¿no? Como por ejemplo, los ángeles, a la Virgen, a los santos. Y aquí hay que tener mucho cuidado, porque hay quienes dicen, sobre todo algunos cristianos que no son católicos, dicen que nosotros adoramos, ¿no? a la Virgen o a los santos, y eso es falso. Nosotros respetamos, veneramos a los santos, a los beatos, a la Virgen, y adoramos solamente a Dios. Y los veneramos porque son obra de Dios, porque son las grandes obras que nosotros reconocemos que Dios hace. Y entonces esa es otra forma de nosotros de demostrar o darnos cuenta si estamos amando a Dios. Entonces, ¿cómo saber si estamos amando a Dios? No es necesariamente algo sensible, ¿sí? Es si nosotros hacemos oración, si nosotros hacemos culto, ¿no? Procesiones, peregrinaciones, todas las manifestaciones externas que nos dejan ver el amor que nosotros tenemos a Dios. Y luego también, uno muy importante, que es el sacrificio. Uh-huh. El sacrificio también. Obviamente estos tres, la oración, el culto, el sacrificio, es muy importante. Son tres elementos muy importantes que manifiestan el amor de Dios, o como nosotros manifestamos a Dios nuestro amor, y son muy amplios, ¿verdad? Estos tienen hay muchas formas ahí, ¿no? Imagínense simplemente los sacramentos, la celebración de la misa. A ver, ¿por qué vamos a misa? No hay veces que hay que sentimos, ¿sí?, la necesidad, pero más que sentir, hay que practicar, ¿sí? Hay que demostrar que amamos a Dios, ¿sí? ¿Cómo? Pues acudiendo a los sacramentos, principalmente rezando el rosario, por ejemplo, también. Esa es otra forma de demostrar el amor de Dios, que nos ha dado todo. Y sobre todo también venerar a la Virgen María. ¿Por qué? Por ser madre de Dios. Eso es muy importante. La Santísima Virgen, Dios ha querido dar ese lugar a la Virgen. Uh-huh. Y por eso es muy importante para un cristiano, para un católico, venerar a la Santísima Virgen María, rezar el rosario, acudir a actos marianos. ¿Por qué? Porque él, Dios quiso, y así lo dispuso, incluso en el Calvario, en toda su vida privada y pública, pero sobre todo en la pública y sobre todo en el Calvario, dejarnos a la Santísima Virgen como madre. Y luego, pues, claro, ya hay todo esto cuando nosotros lo vamos cultivando, cuando vamos a misa, cuando hacemos oración, cuando damos culto público a Dios, peregrinaciones, los sacramentos, especialmente la reconciliación y la Eucaristía. Eso va enardeciendo, va creciendo nuestro amor, no solo sensiblemente, sino espiritualmente. Y esto nos lleva a poder amar hasta el extremo, hasta el heroísmo. Y ahí tenemos las virtudes en grado heroico que practican los santos, pero no es nada más para los santos. Eso es para todo cristiano. Eso es lo que todo cristiano debemos vivir. No es unos sí y otros no. Lo que pasa es que nosotros nos resistimos. Pero este mandamiento nos lleva incluso a dar la vida, como lo han dado los mártires, por Dios. ¿Por qué? Porque no podemos nosotros saber qué tanto, ¿verdad?, Dios, amor puede darnos Dios para llegar al extremo de dar la vida por él, como lo han dado, pues como lo hizo María Goretti, ¿no? San Maximiliano Kolbe. Bueno, hay una lista enorme de santos mártires, desde empezando por San Esteban Protomártir, un joven de 17 años, que fue el primer mártir de la Iglesia Católica, de la Iglesia, el primer mártir cristiano, porque confesó a Cristo públicamente, precisamente, lo confiesa públicamente, y ahí le avientan piedras y lo matan. Entonces, bueno, nosotros eso nos puede asustar, ¿no? Hay personas que les puede asustar eso, pero es un gran honor el martirio. ¿Por qué? Así es. Porque es amar, y que no a todo mundo se los da ese sí. A todos nos da las virtudes sobrenaturales y a todos nos da dones para poderlo amar como él debe ser amado. Pero el martirio solo se le concede a algunos. Y esto es fruto de un amor muy grande, ¿no? Que empieza con el sacrificio, que a veces también tenemos miedo. Este tema del sacrificio, pues, es muy bonito y tiene que ver con el amor a Dios, porque nosotros en nuestra vida, cuando más podemos demostrar el amor a Dios, es en la adversidad. Cuando tienes todo y Dios te das todo, ay, todo es muy bonito. Pero cuando viene la enfermedad tuya o de tus familiares, cuando vienen las tribulaciones, la pobreza, las injusticias, eso es cuando también nosotros podemos demostrar el amor a Dios y saber si amamos o no amamos a Dios. Así es. Cuando todo está bien, pues qué fácil. pero cuando las cosas no vienen como nosotros queríamos, entonces es el momento, es la oportunidad de amar a Dios ofreciéndoles esos sacrificios, esos sufrimientos. Y si no los tenemos, podemos nosotros, como una señal de adoración y gratitud, ofrecer sacrificios durante el día. Pero eso es muy difícil entenderlo ahora porque vivimos en una sociedad demasiado hedonista, o sea, que busca el placer, que busca la comodidad, que busca el confort, y no nos damos cuenta que estamos perdiendo la oportunidad de ofrecer a Dios por amor sacrificios pequeños durante el día y también que nos preparan y nos fortalecen para cuando Dios nos pide amarlo de una manera más perfecta, por ejemplo, a un mártir, entonces podemos nosotros estar más preparados y nosotros nos acostumbramos a ofrecer los primeros sacrificios que los pequeños sacrificios que todo humano tiene, además. Así. Porque todo el día, desde levantarnos temprano, probablemente a la hora, ¿no?, de hacer nuestros deberes, todos estos son sacrificios que no hay que temer, sino que hay que aprovechar, ¿sí? Hay que decir, qué bueno que tengo esto, porque los puedo unir a los sacrificios que Dios hizo por nosotros durante su pasión, por ejemplo, que nos enseñó. Y eso, fíjense, hace que el sacrificio tenga un sentido y nos dé paz y alegría. Qué bonito,
1: así,
0: ¿no?
1: Así es. Sí,
0: nos pues, llena de paz. Sí.
1: Pues qué bien esta primera parte, antes de hacer la primera pausa para que el doctor Ocampo pueda coger fuerzas, porque la segunda pregunta, la primera es que cómo saber si lo amo, que no sea un sentimiento, y nos lo ha explicado muy bien, porque como el sentimiento cambia tanto, entonces cuando estoy emocionada amo a Dios, pero cuando no estoy emocionada entonces no amo a Dios, pues eso es no. Algo ilógico. Pero ahora, cuando hagamos la pausa, le voy a preguntar al doctor Ocampo quizás algo más peliagudo. ¿Cómo sé que lo amo, pero por encima de todas las cosas? Porque no sé si recordarán nuestros oyentes que Jesús dijo, este, el que me ama, a ver, lo había anotado aquí para decírselo al doctor Ocampo, el que ama a su padre o a su madre más que a mí no es digno de mí. Entonces, ojalá ahora el doctor Ocampo nos explique bien qué significa eso de que yo no puedo, por encima del Señor, poner a alguien, aunque sea mi hijo, aunque sea mi madre, porque es un desorden en el amor. Pero muchas veces no lo entendemos. Esto nos lo va a explicar el doctor Ocampo después que hagamos esta primera pausa, que creo que va a ser muy interesante.
0: Claro que sí.
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1: La primera pregunta que nos ha explicado el doctor Ocampo, de que no se trata de un sentimiento, el Señor también lo dijo, que ese es el que me ama, el que guarda mis mandamientos, el que los cumple, como muy bien nos dijo el doctor Ocampo, frecuentar los sacramentos, hacer la oración, ese demuestra que ama a Dios, aunque no tenga ese sentimiento en ese momento. Pero, doctor Ocampo, hay otra cosa que dice Jesús, que yo creo que la mayoría no lo entendemos, que no puedo amar a mi madre, lo entendemos en la teoría, pero yo creo que en la práctica creo que no lo hacemos, porque muchas veces idolatramos a las personas, a mi hijo, a mi esposo, a mi esposa, y pareciera que la preferencia va hacia ellos y no a Dios. ¿Cómo se puede entender esto?
0: Bueno, esto claro, teóricamente es fácil entenderlo, como bien lo dice, ¿no?
1: Sí.
0: ¿Por qué? Porque ¿qué puede haber más grande que Dios? La distancia entre Dios y cualquier criatura, cualquiera, incluso la Santísima Virgen, pues es infinita. O sea, ni siquiera la Santísima Virgen se puede poner encima, por encima de Dios. Obviamente, mucho menos pues a un papá o a una mamá, porque Dios es infinitamente superior. Infinitamente. Esto lo podemos entender, pero a la hora de practicarlo es donde viene el problema.
1: Sí.
0: Y es que es bien fácil que nosotros caigamos en precisamente el término que acaba de decir, que es la idolatría. Y la idolatría, así como la superstición, es un culto que damos a otra cosa en lugar de a Dios. La idolatría, pues, es colocar cualquier cosa, aunque sea un padre, un hijo o quien sea, ¿verdad?, a la misma Santísima Virgen, ponerla por encima de Dios o en el lugar que debería tener Dios. Entonces, esto tenemos que tenerlo muy claro. Esto no significa que por eso vamos a maltratar o a no cumplir con nuestros deberes que tenemos con nuestros seres queridos o con las demás personas, ¿no?, con el prójimo, porque esa también es una forma de amar a Dios. Pero si hay la necesidad, si está Dios, si hay un momento o una ocasión en el que tenemos que escoger entre Dios y el prójimo, primero está Dios, ¿sí? Eso es muy importante saberlo. Y si llegan esos momentos, ¿sí? Hay momentos en el que uno tiene que... Yo ahora pienso un poco, ¿no? Como algunos santos pues han tenido que renunciar a amores muy, o a situaciones muy graves, poniendo su confianza en Dios y dejando a sus seres queridos en manos de Dios mientras ellos cumplen con Dios.
1: Sí.
0: ¿No? ¿Por qué? Porque muchas veces nosotros es fácil que lo que tenemos más sensible a la vista, que son nuestros padres, nuestros hijos, nuestros amigos, a veces nuestros vecinos, nuestra comunidad, pues la podamos colocar por encima de Dios. Y esto se llama idolatría, colocar algo que no es Dios en el lugar de Dios. La superstición, la idolatría, ¿no? Son elementos que nos dejan ver que no estamos amando a Dios como debe ser. Obviamente no se diga el ateísmo, sobre todo el ateísmo práctico, ¿sí?, que es que nosotros creemos en Dios, pero vivimos como si Dios no existiera.
1: Uh-huh.
0: ¿Ven? Entonces, ¿cómo saber si amamos a Dios sobre todas las cosas? Pues también es con todo lo que dijimos anteriormente, ¿no?, cumpliendo la ley de Dios, los mandamientos, ¿no?, que es el orden que estableció Dios para que nosotros lo alcancemos a Él, lo amemos, seamos felices, uniendo nuestra voluntad a Dios, pero sobre todo también, practicando en todas las adversidades y evitando las cosas que desagradan a Dios. O sea, vivir como si Dios no existiera. La idolatría, que es poner otras cosas en el lugar de Dios, a veces son personas, pero a veces es peor porque ponemos bienes materiales por encima de Dios, ¿no? Por ejemplo, o un trabajo por encima de Dios. Es que no puedo ir a misa porque tengo que trabajar. No, bueno, pues eso es precisamente la idolatría.
1: Uh-huh.
0: La superstición. Eso es muy muy común en muchos países y ahora está muy difundida la superstición, ¿no?, que es desviar el culto que debemos tener a Dios mismo. Y esa superstición es la que nos conduce a la idolatría. Lo dice el mismo Catecismo de la Iglesia Católica, ¿eh? Si ustedes ven el número 2138, a mí siempre me gusta que tengan su catecismo por ahí cerca.
1: Sí.
0: Porque el catecismo es una fuente que nos va a ayudar a conocer esta verdad que Dios quiere que nosotros sepamos sobre Él, sobre su plan de salvación. Y entonces nos dice aquí, en ese número 2138, que hay la superstición es una desviación del culto que debemos al verdadero Dios y que conduce a la idolatría, es decir, a este otro pecado, que es poner otra cosa. Puede ser un familiar, puede ser un amigo, puede ser un trabajo, puede ser un bien material, una casa, un coche, lo que sea, un viaje, en lugar de Dios, ¿sí? Darle el culto. Y obviamente la adivinación, la magia, la brujería, todo eso que, bueno, es increíble que esté tan difundido, yo no sé, en España, ¿verdad? Porque no he tenido mucho contacto con las personas con personas allá, ¿no? Que haga esto. Como que los amigos que tengo en España son muy piadosos y buenos católicos y buenos cristianos, pero acá en América, en muchos países sí que he visto que hay, incluso en mi país, en España, ¿verdad? Porque no he tenido mucho contacto con las personas que con personas allá, ¿no? Que haga esto.

0: precisamente es y nos conduce a la idolatría y luego lo peor. Si seguimos por ese camino, vamos a acabar en el sacrilegio y en otros pecados contra la religión, que también suceden incluso dentro de la misma iglesia, ¿no? Y que aquí el catecismo lo dice también, la simonía, la simonía, que es terrible y que ha existido siempre como algo muy malo, porque es como los cargos eclesiásticos se van obteniendo a través de medios ilícitos, ¿no? Por ejemplo, y otras cosas, ¿no? La irreligión o pecados prohibidos por los mandamientos. Entonces, entramos en una espiral de destrucción. Por eso es que no solamente es el culto, la oración, todo lo que decíamos, ¿no? El sacrificio, sino también evitar todo aquello que nos aleja de Dios. Y entre esto está precisamente la idolatría, lo que decía, colocar a un familiar, colocar a un hijo, a un papá o a quien sea por encima de Dios, pues es una falta muy grande. ¿Por qué? Porque la distancia con Dios es infinita y nuestro amor debe estar dispuesto a renunciar a todo, hasta a nosotros mismos, pues lo estamos diciendo, ¿no? El amor hasta el heroísmo, pero que además Dios nos da, porque eso, Dios nos da las virtudes y los dones necesarios, la fortaleza en grado heroico para poder renunciar a nosotros mismos, ya no digamos a un ser querido, con tal de amar a Dios, ¿sí? O sea, renunciar, negarnos a nosotros mismos para poder renunciar a nuestra propia vida para amar a Dios. Y eso es, pues es muy hermoso. Lo que pasa es que a lo mejor, tal vez, si no tenemos la suficiente vida interior,
1: así es,
0: la oración y no tenemos esa comunicación con Dios íntima y constante, no alcanzamos a ver el gozo que puede dar a una persona que Dios le conceda amarle hasta renunciar a todo, incluso a la propia vida, para demostrarle su amor. Así es un amor es. Que va creciendo si lo alimentamos con todo eso que acabamos de decir, pero que se va debilitando si lo obstaculizamos con, pues con esas cosas, ¿no? Con la idolatría, con el agnosticismo, ¿no? Con el ateísmo práctico, vivir como si Dios no existiera, ¿no? Y luego lo mismo, pues los sacrilegios. Vemos que hay mucho sacrilegio hoy. Y fíjense, muchas veces dentro de la misma iglesia están pasando estas cosas, las vemos, ¿no? Y luego decimos, ¿por qué pasa esto? ¿Por qué hay sacrilegios en las misas? ¿Por qué hay abusos? ¿Por qué a veces pareciera que algunos ministros están más preocupados por agradar a los hombres que agradar a Dios, ¿no? Que la misa sea divertida, que la misa sea que sea atractiva. Eso es precisamente caer en esa tentación. Y eso que estamos viendo es porque los mismos ministros, ¿no? Un sacerdote, un obispo, etcétera, también está expuesto a eso. Y por eso hay que rezar y hay que también procurar un ambiente de oración, de culto y de piedad con los ministros. A veces nosotros mismos los llevamos o los invitamos a cosas que, pues, si no los alejan de Dios, por lo menos sí pueden enfriar, ¿no?, la relación de ellos con Dios. Y aquí debe ser al revés, ¿no? Todos debemos abonar a tener una vida más cristiana, con más, a encender la llama, ¿no?, del amor a Dios sobre todo lo demás.
1: Así es. Ahora me estaba, antes de hacer la segunda pausa, donde vamos a dar los correos, cuando ha dicho el doctor Ocampo que estaba hablando sobre que para no idolatrar a las personas hay que tener una vida íntima con el Señor, y es verdad, y me acordaba en algún país de América que he estado, en cómo a personas, en concreto en Colombia, ¿no?, en una época que estuve donde, bueno, ahora también, donde mataban muchas personas, todo esto del narcotráfico, la guerrilla y todo, y cómo personas, madres de familia muy entregadas al Señor, al enterarse que le habían matado a un hijo, etcétera, cómo, es decir, la pena la sentían, por supuesto, pero cómo se unían al Señor y

0: cómo incluso perdonaban porque sabían quiénes habían sido, porque era por venganza, y perdonando a los que lo hicieron. Yo siempre pensaba, vamos, esta persona debe tener vida espiritual, vida íntima con el Señor, porque es imposible si no perdonar al que mató a mi hijo. Entonces pues yo me encontré a personas así, doctor Ocampo, que digo, no, estas personas están llenas de Dios, porque humanamente es imposible, ¿no?, de que me maten a un hijo y que me lo maten cruelmente de una manera terrible. Entonces, por eso ahora que estaba hablando el doctor Ocampo, me hizo recordar esta vivencia que tuve, que la he tenido en muchas ocasiones, que personas así me lo han contado, y claro, tenían esa vida interior de la que nos está hablando el doctor Ocampo.
1: Bueno, sí. Y hay que evitar esto, ¿no? Lo que decíamos, lo que nos aleja de Dios. Y aquí es muy bonito esto de que haya podido esta persona perdonar,
0: sí,
1: porque eso es una manifestación de un amor recto y verdadero, y que se opone también a otros que son enfermizos, y que también no sé si en España se dan, pero yo sí lo veo aquí, sí, en América, los que están detrás, por ejemplo, del maravillosismo, dice, ¿no?, de las milagrerías, ¿no?, de las, todo el tiempo están buscando, sí, falsas apariciones,
0: así,
1: milagros que no son, uh-huh, y entonces acaban en formas como patológicas de religiosidad, ¿no?,
0: así
1: en
0: es,
1: donde están nada más buscando mensajes del más allá, uh-huh, y que eso, todo eso nos aleja. Entonces también hay que tener cuidado, porque el maligno también se disfraza de bien, y a veces esas personas que parecieran muy piadosas, pero que solo andan buscando a videntes o a personas que supuestamente ven a la Virgen, no puede ser que la vean o no, pero no hay que creer. Acuérdense que la fe tiene dos vicios, uno por exceso y otro por defecto, y los vicios por exceso de la fe también son malo, la credulidad, ¿no? Creerse de cualquier visionario o de cualquier, uh-huh, cosa que gente que nos dice, así como la herejía y la apostasía son por defecto, uh-huh, porque es no creer lo que debemos creer, también creer más de lo que debemos creer también es algo que nos aleja del amor de Dios.
0: Así
1: y
0: es.
1: Hay que tener cuidado de no andar buscando esas cosas.
0: Así es,
1: muy bien.
0: Muy bien, doctor Ocampo. Vamos a hacer entonces la segunda pausa del programa, sí, y volvemos en un momentito.
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0: Bueno, doctor Ocampo, le quería preguntar, se dice o se suele decir que no se puede amar al que no se conoce, y es verdad. ¿Cómo podemos conocer una persona que no sabe nada de Dios? ¿Cómo conocerlo de una manera sencilla para poderlo amar? Porque, claro, ¿cómo voy a amar a Dios si nadie me ha instruido o me ha hecho conocer a Dios? ¿Qué nos diría, doctor Ocampo?
1: Bueno, aquí hay dos formas, ¿no? Una es, hay una, bueno, así como hablábamos de la gloria, que es el reconocimiento de Dios, que la criatura reconoce a Dios, y que cuando es una gloria no solo objetiva, es decir, inconsciente, ¿no?, como la de el universo, ¿no?, que glorifica a Dios inconscientemente, sino de una manera consciente, como es la del hombre, la del ser humano, la de las personas humanas y angélicas, que lo hacen consciente y libremente. Bueno, pues aquí también nosotros encontramos otros términos que son importantes para que nosotros podamos conocer, o sea, bueno, saber, ¿no?, si amamos a Dios, y conocerle, ¿no?, para poder amarle. Y es, la otra palabra se llama la gracia. Uh-huh. La gracia, que también hemos oído ese término, la gracia. Sí, pero ¿qué es la gracia? Bueno, pues la gracia es algo que Dios nos da. Fíjese, es una cualidad, la gracia, ¿eh? Es una cualidad que Dios nos da para que nosotros podamos compartir con Él. O sea, Él comparte con nosotros su vida, la vida de Dios en nosotros. Eso se llama la gracia, cómo comparte Dios su vida con nosotros. Y hay muchos tipos de gracia, ¿no? Pero una de esos tipos de gracia, que es muy importante, es la gracia actual, y que a veces se nos olvida que existe esa gracia actual. ¿Y por qué hablo de esta gracia actual? Porque hay personas, como lo acaba de decir, hermana,
0: sí,
1: que no tuvieron la oportunidad de conocer a Dios. No la tienen. O que lo conocieron mal, ¿no? Como por ejemplo San Agustín. Pensemos en San Agustín. San Agustín, pues, es un santo que no recibió la fe cristiana, digamos, directamente. No la recibió. O San Pablo, que se encontraba persiguiendo a los cristianos. ¿Por qué? Pues porque no conoció a Cristo. Y sin embargo recibe una gracia actual, estos santos, y entonces por esa gracia actual, Dios, que es muy fuerte, ellos tienen un encuentro con Dios, un primer encuentro. Entonces, una de las maneras puede ser una gracia actual, ¿no? Que esa es cuando una persona o está en pecado mortal y está alejada de Dios, o bien no ha recibido la fe cristiana, o la ha recibido mal, y Dios le da esta gracia actual para que lo ame y lo conozca de una manera sobrenatural, ¿no? Tenga un encuentro, una experiencia con Dios. Esa es una forma, ¿no?, que puede suceder, porque Dios es omnipotente y tiene la capacidad de dar esta gracia o este don a cualquier persona, aunque no se encuentre dentro del cristianismo, como estaba San Pablo o como San Agustín, ¿no? En ese. Pero la otra forma es que es más normal, más común, o que a veces se combina gracia actual con esta otra forma, pues es el trato con Dios. Y sobre todo, el trato con Dios tiene que verse fundamentado por lo que Él mismo ha revelado sobre Él y sobre su plan de salvación con nosotros. Y entonces tenemos dos fuentes de la revelación, así se llaman, fuentes de la revelación. Es decir, ¿cómo puedo conocer a Dios, ¿no?, si no amo, si no lo conozco, no lo puedo amar? Bueno, con la oración puedo recibir una gracia actual que me lleve a la oración y que me lleve a empezar a conocerlo. Pero después tengo que pasar de esa primera acercamiento, ¿no?, afectivo de Dios, que es esa gracia actual, a uno efectivo, que es acudir a las fuentes de la revelación, porque Dios se reveló. O sea, Dios por medio de estas dos fuentes nos dio a conocer quién es Él y cuál es su plan de salvación. Y esas dos fuentes son la Sagrada Tradición, que es la fe vivida, la fe que vive el pueblo cristiano. O sea, hay que acercarnos a los que están viviendo la fe para poder recibir por medio de la tradición. Esa fe vivida es el conocimiento de lo que Dios es y de lo que Dios ha revelado y de su plan de salvación, perdón, para nosotros. Y entonces tenemos esa tradición y la Sagrada Escritura, sobre todo, ¿no?, el Antiguo y el Nuevo Testamento, porque entonces nosotros, acudiendo a esas fuentes, podemos ir aumentando nuestro conocimiento sobre Dios. Y así como dice aquí la pregunta que me dice, ¿es que no se puede amar lo que no se conoce? Pues sí, no se puede amar lo que no se conoce, aunque en el caso de Dios, decía Santo Tomás, que es más perfecto amarlo que conocerlo, porque de todas maneras no lo vamos a abarcar totalmente, ¿no?
0: Sí, sí.
1: Entonces, con lo poquito que conozcamos de Él, hay que amarlo mucho. Pero si podemos crecer en el conocimiento de Dios, que es algo que Santo Tomás también nos enseñó, porque desde pequeño decía, ¿quién es Dios?, ¿no? Tenía 6 añitos Santo Tomás de aquí, ¿no? Tenía 6 añitos y decía, ¿quién es Dios?, ¿quién es Dios?, preguntaba, y dedicó toda su vida y todos sus esfuerzos al conocimiento de Dios, ¿no? Claro, porque mientras mejor lo conozcamos, mejor lo vamos a amar, ¿no? Y entonces hay que conocerlo a Él, su plan de salvación, sobre todo su voluntad, para poder unir nuestra voluntad a la de Él, a la de Dios. No hay nada más gratificante, satisfactorio, que te llene de paz en el mundo, que unir tu voluntad a la de Dios, que renunciar a tus caprichos y a tu voluntad para unirlos a la de Dios. Pero ¿cómo podemos saber? Bueno, pues hay que conocer cuál es esa voluntad. ¿Y cómo la vamos a conocer? Pues la conocemos a través de la tradición y de la Sagrada Escritura, de la Biblia, que hay que meditar, que hay que leerla con amor, que hay que escuchar cuando vamos a misa, pues no solo la primera y la segunda, las lecturas, sino también las explicaciones, las homilías de esas lecturas que nos ayudan, ¿sí? Sobre todo las que son muy buenas, ¿no? Porque hay otras que también ahora nos damos cuenta de que a veces no, si no se estudia bien, ¿verdad? E incluso cuando se es un sacerdote, pues también podemos alejarnos, ¿no? Lamentablemente nos aleja. Por eso es que es muy importante conocer de buenas fuentes, o sea, la lectura asidua de la Sagrada Escritura, que nos ayude, el catecismo de la Iglesia Católica, que ya lo mencionamos siempre en los programas, sí, que nos va a ayudar, porque es el resumen de la fe, y que nos ayuda a conocer quién es Dios, cuál es su plan de salvación, cuál es su voluntad para nosotros, y acogerlo y abrazar ese plan y unirnos a Él. Y luego también los sacramentos, que es el otro punto importante, sobre todo la confesión, el sacramento de la reconciliación. Nunca hay que alejarnos de confesar, nunca. Hay que confesar, pues, frecuentemente, no por escrúpulo, sino por amor a Dios, para estar limpios, porque recibir a Dios en la Eucaristía requiere estar preparados. No podemos presentarnos a la Eucaristía si no estamos bien preparados. Fíjense que yo con esto, hermano, no sé si me da tiempo, pero
0: sí,
1: tengo unos segunditos.
0: Sí.
1: Ahora yo me doy cuenta, estaba yo comentando con un sacerdote amigo, que salíamos de misa y que iban muchas personas pues mal vestidas, con pantalón corto, ¿no? Por ejemplo, a la misa. Y pues no le dan importancia, y le digo, ¿cómo ha cambiado el mundo? Cuando yo era niño o más joven, veía cómo la gente los domingos se ponía la mejor ropa para ir a la misa, lo mejor que tenía, como si fuera a un banquete, a una fiesta, como si fuera, iban muy bien vestidas las personas, con mucho decoro, con mucha reverencia, ¿no? Como dando la importancia a aquello a lo que van. Y ahora hemos perdido, y eso es un signo de que no nos damos cuenta y no somos conscientes de frente a quién estamos.
0: Exacto.
1: No hay que llevar ropas inapropiadas. Tenemos que estar preparados, no solo interiormente con la confesión, ¿no? Para la Eucaristía, sino también todo nuestro ser, porque también somos sensibles y también hay que prepararnos externamente, ir adecuadamente vestidos, correctos, ¿no? Y preparados en lo físico y en lo espiritual, para recibir a nuestro Señor Jesucristo en la misa. Pues todo eso es como nosotros demostramos el amor de Dios. Nosotros también somos seres sensibles, y si bien no se reduce todo a lo sensible, pero también con el cuerpo, con nuestra forma de vestir, de presentarnos, no tiene que ser ropa cara, pero sí ropa decorosa, lo mejor que tengamos para ese momento, todo eso no hay que perderlo.
0: Así es. Bueno, doctor Ocampo, muchísimas gracias. Vamos a aprovechar también de rezar con usted, si le parece bien, las tres Ave María, porque ha estado muy claro el programa, y esto último, bueno, ha sido el broche de oro, porque aquí en España también antiguamente lo mejor siempre para ir a misa, y ahora pues se ha perdido también todo, y es una lástima, porque como muy bien dice, es una forma exterior de decir que es que no sé a quién voy a recibir, porque si lo supiera, sería el comportamiento, la vestimenta, de otra manera, sin duda.
1: Así es.
0: Bueno, pues vamos a rezar. María, Madre mía, por el poder que te concedió el Padre, líbranos de caer en pecado. Dios te salve María, llena eres de gracia, el Señor es contigo, bendita tú eres entre todas las mujeres y bendito es el fruto de tu vientre Jesús.
1: Santa María, Madre de Dios, ruega por nosotros los pecadores, ahora y en la hora de nuestra muerte. Amén.
0: María, Madre mía, por la sabiduría que te concedió el Hijo, líbranos de caer en pecado. Dios te salve, María, llena eres de gracia, el Señor es contigo. Bendita tú eres entre todas las mujeres, y bendito es el fruto de tu vientre, Jesús.
1: Santa María, Madre de Dios, ruega por nosotros los pecadores, ahora y en la hora de nuestra muerte. Amén.
0: María, Madre mía, por el amor que te concedió el Espíritu Santo, líbranos de caer en pecado. Dios te salve, María, llena eres de gracia, el Señor es contigo. Bendita tú eres entre todas las mujeres y bendito es el fruto de tu vientre, Jesús.
1: Santa María, Madre de Dios, ruega por nosotros los pecadores, ahora y en la hora de nuestra muerte. Amén.
0: Bueno, doctor Ocampo, ya estamos a unos segundos de terminar. Le agradezco mucho este precioso programa y esperamos que esté nuevamente con nosotros. Muchísimas gracias.
1: Muchas gracias y pues a demostrar que amamos mucho a Dios con todas estas cosas tan bonitas que nos da para poderle amar.
0: Bueno, a todos, que Dios los bendiga siempre.
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1: 1:35 a.m.
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2: Un cordial saludo a todos nuestros radioyentes en el día de hoy que estamos haciendo este programa una vez más para todos ustedes. Y vamos a empezar este programa, como siempre lo hacemos y lo seguiremos haciendo, hablando de San José para que vayamos conociéndole cada vez más, pero sobre todo, lo que siempre digo, sobre todo para que vayamos amándole. Miren que las cosas, en las cosas de Dios, acuérdense de esto, ténganlo siempre grabado. En las cosas de Dios, de la vida espiritual, solo cuenta el amor. Miren que uno se ha podido leer toda una biblioteca espiritual, si no tiene amor, no le vale de nada. Acuérdense que en el día de mi muerte me van a juzgar por lo que yo haya amado. Solamente ese va a ser el examen. Ese va a ser el examen. Imagínense, y perdón, San José, voy a hacer este pequeño paréntesis antes de hablar de ti. Imagínense que se están convocando unas pruebas para entrar en un lugar, en un trabajo muy importante, y que uno humanamente va a ganar mucho dinero y va a poder tener cierto confort. Y bueno, también va a poder ayudar a ganar mucho dinero también para hacer el bien. Imagínense que uno quiere presentarse y ganar ese examen y poder entrar a esa empresa, a esa multinacional. Y de pronto el día anterior viene una persona de la empresa y me dice, mira, te voy a decir qué es lo que va a caer en el examen. Y esto va a caer. Estúdiate solamente esto. Bueno, entonces yo le creo y digo, bueno, pues voy a estudiar eso. Y encima te dicen, mira, y de este tema va a caer esta pregunta. No te estudies de ese tema todo, sino solo esta pregunta. Porque es la única que va a caer en el examen de ingreso. De verdad, créeme que va a ser así. Bueno, llego al día siguiente y justo me cae lo que esa persona me ha dicho. Digo, anda, y saqué la puntuación máxima, un 10, lo máximo, entré, lo conseguí. Bueno, pues Jesús en el Evangelio, fíjense, vamos a cambiarlo al plano espiritual y el plano que más me interesa. ¿Qué más nos interesa? Salvar el alma. Estamos en esta vida para amar a Dios y salvar nuestra alma y ayudar a los demás a que se salven también. Jesús ya me ha dicho en el Evangelio no solamente que va a haber un examen, que me van a examinar en la hora de la muerte, es que me ha dicho, atención, me ha dicho de qué se me va a examinar cuando yo me muera. Cuando ya en la agonía ya me muera, te pueda a lo mejor pasar una agonía un poco terrible. Ojalá vamos a tener a San José a nuestro lado, patrón de la buena muerte, y a la Santísima Virgen, si la hemos amado mucho. Bueno, pues en ese examen que me lo voy a jugar todo, ya Jesús me ha dicho en el Evangelio qué es lo que me van a preguntar, de lo que me van a examinar. Pero es que no solamente me ha dicho de la materia que me va a examinar, es que me ha dicho la pregunta que va a caer. Bueno, Jesús dijo, y en aquel día diré, venid benditos de mi Padre, heredad el reino preparado para vosotros. Es decir, os habéis salvado el reino, el cielo. El examen. Tuve hambre y me diste de comer. Tuve sed y me diste de beber. Y a los de su izquierda dirá, apartaos malditos al fuego eterno. Porque no hicieron eso de lo que hicieron los primeros. Es decir, se me va a examinar del amor, del bien que yo haga a los demás. Sí, empezando por el bien a mí mismo, la santidad y el bien que yo haga a los demás. Ese es el único examen. Es que no va a haber otro. Es que no me van a preguntar dónde leí tantos libros espirituales, aunque hay que leerlos en la oración, pero para que me lleven a amar más a Dios. Es que el día del juicio, el primero, el particular, te va a examinar Dios de lo que hayas amado. Solamente, créanme, bueno, a mí no, al Evangelio, porque es el Evangelio el que lo dice. Sí, hacer el bien, amar a Dios sobre todas las cosas. Y la pregunta de la materia, ¿cuál es? Y al prójimo como a mí mismo. La primera, amar a Dios. La segunda, y al prójimo como a mí mismo. De eso te van a juzgar. ¿Y yo en mi casa cómo amo a los de mi casa? Teniendo paciencia, corrigiendo. Cuando hay algo que corregir porque hay ofensa de Dios, corrigiendo con paciencia, ofreciendo las cosas que hago por amor a Dios. Solo vale el amor. Acuérdense, acuérdense. Bueno, San José, ahora sí vamos a hablar de ti. Porque San José, el único apostolado, aquí tengo la imagen que siempre tengo y le estoy mirando. Una imagen preciosa, un bultito. Amor a Dios. Solo vale el amor. Acuérdense, acuérdense. Bueno, San José, ahora sí vamos a hablar de ti. Porque, San José, el único apostolado, aquí tengo la imagen que siempre tengo y le estoy mirando. Una imagen preciosa, un bultito. San José, tu único apostolado fue amar, y amar mucho. Tú no predicaste nada, tú no saliste a predicar a los púlpitos. Además, era silencioso. Y en un pequeño taller, y eras pobre, no predicaste nada, predicaba tu ejemplo. Y resulta San José, le estoy mirando a él, San José, resulta que ahora eres el santo más grande en el cielo después de la Virgen. ¿Por qué? Si no hiciste nada de predicar, de mucho moverte. ¿Por qué? Porque el apostolado de San José fue el amor. Ese es el único apostolado que puedo hacer. Sí, amar. Y yo puedo amar postrado en una cama toda la vida, oyéndome al África con los negritos o siendo madre de familia. Eso, ahí puedo amar. Yo puedo amar en cualquier sitio. En cualquier sitio. Dios no ve el lugar. Dios no ve lo que haces, la cosa. Dios ve solamente que eso que haces lo estás haciendo por amor a Él. Solo ve eso. No ve que tú eres un teólogo, que tú eres un cardenal, que tú eres presidente de cualquier país. Él no mira eso. Mira si lo que tú estás haciendo lo haces por amor a Él. Dios solo mira el amor. Solo, solo, solo. Bueno, San José, por eso eres grande. Tu apostolado principal fue amar. Amar mucho. Solo amar. ¿Ven? La vida escondida de San José. Era casado con la Virgen. No era religioso, porque no existían los religiosos en esa época. Vivía en la casa, en el hogar de Nazaret. Y ahora San José eres el más grande del cielo después de la Virgen. ¿Ven? Dice este escritor francés, Jacobo Benigno Bossuet, en unos sermones que tiene sobre San José, dice así: Dios, que ha instituido su evangelio sobre contrariedades misteriosas, se da solamente a quienes se conforman con él, con su voluntad, y se desprenden de los otros bienes. Hay que abandonar todo lo que se ve para merecer lo que no se ve. ¡Qué bien escrito! Hay que abandonar todo lo que se ve, no que lo tenga que dejar, sino desapegarme. Hay que desapegarme, hay que abandonar todo lo que se ve para merecer lo que no se ve. Y uno dice, hermana, ¿y si yo tengo un puesto de trabajo muy bueno, vivo bien con mi esposo, mis hijos, tenemos una situación económica bien, ¿qué tengo que hacer? ¿Irme debajo de un puente? No, no consiste en eso. Tú puedes vivir en un palacio y ser un gran santo, no consiste, pero te va a ser más difícil vivir la pobreza espiritual, porque normalmente cuando yo tengo muchas cosas materiales que me gustan, me apego, normalmente. El pobre casi no se apega porque no tiene nada, pero un rico puede ser santo también. De hecho, ha habido santos

con una posición social alta. ¿Y cómo tengo yo que hacer para no apegarme? Bueno, no inquietarme por las cosas. ¡Ay, ay, esto! ¡Ay, que me va a faltar esto! ¡Ay, que me van a robar esto! ¡Ay, que no inquietarme! Vivir con eso como si no lo tuviera. Si yo soy ministro y tengo que tener un carro bien lujoso, como si no lo tuviera, me tiene que dar igual ir al trabajo en ese carro lujoso que ir al trabajo en metro o en el autobús. Me tiene que dar igual. Eso es ser desapegado. Eso. Es decir, que yo pueda prescindir de las cosas. Eso. Ay, que me encantan estos zapatos que me han costado un montón de dinero. Bueno, pues ahora no me los voy a poner en un mes. Eso es el desapego. Eso, que yo pueda vivir sin eso, aunque lo tenga. Es así se desapega uno de las cosas materiales. Aunque luego, si tengo un cargo importante en una oficina, no voy a ir mal vestido y no, tengo que ir según la dignidad del cargo que tengo. Pero tengo que ir con eso como si no fuera con eso. ¿Me comprenden? Desapegado. Eso. Hay que vivir como un día les dije, flotando. Bueno, tengo que usar ahora un Mercedes-Benz, lo uso, porque tengo un cargo alto, bien, pero si tengo que ir en el metro, pues voy también, no importa, no pasa nada, a lo mejor llego un poquito más tarde. No pasa nada, me es lo mismo. Así tiene que vivir el que tiene, iba a decir riquezas, bueno, el que tiene que vivir en un estado de vida bien, así también. Porque un pobre también puede estar apegado a cosas que tenga. Luego no es cuestión de si tengo o no tengo cosas, es cuestión de si estoy apegado o no. ¿Ve? Pero miren qué bonito, hay que abandonar todo lo que se ve para merecer lo que no se ve. Nadie puede poseer ese gran todo, Dios, si no está en el mundo como si no tuviera nada. Si alguna vez hubo un hombre a quien Dios se haya dado de buena gana, es sin duda San José, quien lo tiene en su casa y entre sus manos, y ante quien él está presente a toda hora, mucho más en el corazón que delante de los ojos. ¿Ven? San José estaba con el niño Jesús, pero lo tenía más en su corazón que delante de sus ojos. ¿Ven? He aquí un hombre que ha encontrado a Dios, San José, de una manera muy particular. Así se hizo digno de tan gran tesoro, por un desprendimiento sin reservas, pues se despegó de sus pasiones, se despegó de su interés y de su propio reposo, de su propia comodidad, ¿ven? Para cuidar de la Virgen y el niño Jesús. San José realmente se olvidó de él mismo para estar en el otro, en Jesús y María. Hoy, ojalá, San José, ayúdanos a aprender que nuestro principal apostolado no es movernos mucho, no es convencer al de mi oficina de que Dios existe, pero si eres bueno, si tú irradias bondad, aunque no hables, se van a convencer de que tú eres bueno porque irradias a alguien que es más bueno que tú, que es Dios. No hace falta que prediques a los de la oficina. Si tú irradias, miren, hay dos cosas por las que yo irradio perfectamente a Dios. ¿Saben cuál? La bondad, y aunque yo sea mudo, los voy a convencer. ¿Cómo? ¿No vas a hablar? No. Convence más el ejemplo. Aunque sea mudo, se van a convertir solo viendo mi comportamiento. Lo que más irradia a Jesús no es hablar de Jesús. No.
parecerme a él. No es hablar, es parecerme. ¿Y en qué me tengo que parecer? Miren, ténganlo siempre en cuenta en estas dos cosas. Yo tengo que irradiar bondad de Dios y rectitud. Porque si yo soy muy bondadoso, pero soy, perdonen esta palabra, un merengue, que no digo nada. Bueno, y si no va a misa mi hijo y viene con su novia a mi casa y se y uy, pasan la noche, pero si es su novia, ¿qué hace aquí mi hijo en la habitación con su novia? Pero sí. Ah, bueno, no, ¿qué le voy a decir? No, para que no se enfaden conmigo, no, yo no le digo nada. No, no, hay que ser bueno. No, la bondad tiene que tener rectitud. No. Entonces, para irradiar a Dios, ¿qué tengo que hacer? Para irradiar a Jesús, yo irradiar bondad, ser bueno, misericordioso y rectitud. Yo no puedo ser bondadoso sin rectitud. Soy un merengue, soy una medusa. Ah, él, da igual, que pequen, que viva con su novia, da igual, mientras sean felices, no, no, no da igual. Tengo que ser bueno y recto. ¿Me comprende? Bueno y recto. Bueno, ahora sí, vamos a escuchar la canción y ya volvemos.

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Pues fíjense, ven, tenemos que irradiar a Jesús con la bondad y la rectitud. No puedo ser un buenazo, tengo que ser bueno, pero recto. Recto, pero bueno. No puedo ser un justiciero que doy palos a todo el mundo. Tengo que ser recto, pero bueno. Y bueno, pero no blandengue. Bueno, pero recto. ¿Ven las dos cosas? Yo no puedo ser solo justicia, porque me cargo a todo el mundo. Ni puedo ser solo misericordia, porque entonces permito el pecado a todo el mundo. Ay, bueno. Dos mujeres viviendo juntas, bueno, si se aman, ¿qué le vamos a hacer? También Dios es bueno y bueno, ¿qué le vamos a hacer? No, no. Las amo, pero eso no es recto. Eso no, eso es pecado. ¿Ven? Hay que ser bueno, pero recto. Y recto, pero bueno. Una rectitud que sea misericordiosa, pero sin dejar de ser recta. ¿Ven? No pegándole gritos a todo el mundo, no. Corrigiendo lo recto, pero con dulzura, con bondad. Porque si no, no me cargo a todo el mundo. ¿Ven? ¿Ven? Y miren qué bonito. Y es que les voy a decir, porque nos va a poner a una canción de un grupo que canta canciones de San Juan de la Cruz, de las poesías que este místico compuso. Y miren qué bonito, como les estoy hablando para enamorarnos de Jesús. ¿Por qué los santos? ¿Por qué los santos? Mejor dicho, ¿por qué Jesús se enamoraba tanto de los santos? De nosotros también nos ama a todos, pero con los santos era como más especial. Y es cierto, es cierto. Y nos ama a todos, pero con los santos, y todos podemos ser santos, ¿por qué? Y a todos nos ama, pero con los santos que los define la Iglesia como los. En la liturgia del 1 de noviembre, Día de Todos los santos son los mejores hijos de la Iglesia. ¿Por qué? Porque miren, los santos aman a Jesús sin querer otra cosa que al mismo Jesús. Ven, todo es el amor. Yo puedo querer a mi jefe, pero lo quiero porque sé que me va a subir de puesto. Qué raro que yo sea una persona tan noble que ayude mucho a mi jefe sin nada a cambio. En el fondo tengo algo que quiero a cambio. Bueno, los santos, para amar a Jesús, no querían nada a cambio. Ese es el amor verdadero. Y como Dios lo ve todo, por eso se deshace en amor hacia los santos, porque los santos aman a Jesús por el mismo Jesús. No por lo que les da el Señor. Y aunque no les diera el cielo, lo amaban igual. Miren la diferencia que hay con nosotros. Nosotros hacemos una novena a San José para que me consiga algo. ¿Verdad? Claro, por favor, también para que nos ayude en eso. Y la Iglesia también, por eso hace lo de, promueve lo de las novenas. Pero el amor perfecto es amar al otro sin esperar nada a cambio. Y miren qué bonito, es lo que la. Y escuchen ahora la canción porque habla de esto. Fíjense, que por eso nosotros tenemos que amar así al Señor. Ah, yo tengo que hacer las 2 horas de oración diaria para llegar a la santidad. No, tienes que hacer las 2 horas de oración diaria para llenarte más de Dios y amar más a Dios. ¿Ven la diferencia? ¿Ven? Bueno, pues estaba un día, San Juan de la Cruz sufrió mucho, tuvo muchas persecuciones de su misma congregación. ¿Ven? Un día, y él sufrió mucho, hasta cárcel, lo metieron en la cárcel y todo, le pegaron latigazos, bueno, el pobre casi lo mataron, y él sufría todo por amor a Jesús. Y un día se le apareció Jesús. Y le dijo, hijo mío, Fray Juan,
¿Qué quieres a cambio de todo lo que me has servido y todo lo que has hecho por mí? ¿Qué quieres a cambio? Que te lo voy a dar. Y San Juan de la Cruz lo mira y le dice: Jesús, yo solo te quiero a ti. Y sufrió terribles persecuciones de sus mismos religiosos, que estaban relajados. Y como él quería vivir fervorosamente, lo persiguieron mucho. Y todo lo llevaba por amor al Señor. Por eso él se puso como nombre de religión San Juan de la Cruz, de la Cruz. Y todo lo ofrecía por amor al Señor. Y quería sufrir cruces y más cruces por amor al Señor. Y cuando le dijo el Señor: ¿Qué quieres a cambio de todo lo que me has servido, de todo lo que has sufrido por mí? Pídemelo que te lo voy a dar. Y San Juan de la Cruz, que tiene un amor muy puro, le dijo: Jesús, yo no quiero nada, solo te quiero a ti. Aunque no me des nada, no me importa. Yo hago las cosas por amor a ti. Claro, esta es la razón de por qué el Señor se deleita con los santos. Con nosotros no, porque somos unos interesados. Con los santos que sufren, pero sin esperar nada a cambio. Sufro, Jesús, por tu amor y porque esa es tu voluntad. ¿Y por qué? No, ni te pregunto el por qué. Simplemente agacho la cabeza porque es tu voluntad. Pero no, nosotros le decimos: Señor, sí, yo te quiero, pero en mi casa mando yo. Sí, Señor, yo te quiero, quiero la vida espiritual, pero yo mando en mi vida. Yo, sí. Tú me mandas cosas, pero veremos, veremos. Yo en mi vida, sí, pero tú puedes entrar también, pero puedes entrar en mi casa, pero en mi casa mando yo. Eso somos nosotros. Y los santos, Jesús, entra en mi casa y mandas tú, haz lo que quieras, que yo soy tu esclavo. Y nosotros, Jesús, sí pasa, adelante, pasa, Señor, pero en esta casa mando yo. Así somos, en la casa de mi alma. ¿Ven por qué Jesús se deleita con los santos? ¿Se dan cuenta cuál es la diferencia? Los santos están a lo que Dios quiere hacer con ellos, en la circunstancia de la vida, con las personas que Dios me ponga en mi camino, que me hagan sufrir. Los santos es: hágase tu voluntad, Señor, hágase tu voluntad, Señor. ¿Ven? Bueno, miren esta canción, ponga atención que es justo lo que le respondió San Juan de la Cruz al Señor.

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0: Y uno, ya sé, uno podrá decir, pero, ¿cómo? Aunque ya se lo he dicho muchas veces, ¿y cómo? Es verdad que Jesús ama a los santos, a todos nos ama, pero con los santos como que se deleita, porque hacen su voluntad y porque tienen ese amor desinteresado. ¿Y cómo? Y uno podrá decir, hermano, ¿y cómo? Eso es cierto realmente, que con el que Dios más se deleita es con el que hace su voluntad. Es decir, que el que más ama a Dios es el que hace su voluntad. ¿Es verdad que eso es así? Pues sí. ¿Saben quién nos lo dice? En el Evangelio, miren lo que dice Jesús. En el Evangelio de San Juan, dice, mi Padre, lo está diciendo Jesús, me ama y está siempre conmigo. A ver, se lo está diciendo a los apóstoles y ahora les va a decir por qué. Mi Padre me ama y está siempre conmigo. Atención, porque aquí está la clave. Si nosotros queremos que Dios me ame y que esté siempre conmigo, ¿qué tengo que hacer? Lo va a decir ahora Jesús. Mi Padre me ama y está siempre conmigo. Ahora nos va a decir por qué. Porque yo hago siempre lo que le agrada. Bien, perfecto, perfecto. Lo dice Jesús en el Evangelio de San Juan. Mi Padre me ama y está siempre conmigo porque yo hago siempre lo que le agrada, es decir, su voluntad. Por eso me ama mi Padre y está siempre conmigo, porque yo hago lo que a él, lo que él quiere que yo haga. Ven. Porque el que más agrada a Dios es el que más hace su voluntad. Mi Padre está conmigo siempre y siempre me ama. Y me ama porque yo hago siempre lo que Él quiere que yo haga. Fíjense, fíjense, la clave, hacer la voluntad de Dios. Ahí estará Dios siempre contigo y te amará siempre. ¿No ven que lo está diciendo Jesús? Mi Padre está siempre conmigo y me ama porque yo siempre hago lo que Él le agrada, ¿eh? La voluntad de Dios. Bueno, y ahora damos paso a María Elena. María Elena, bienvenida.
1: Buenos días, hermana Dolores, y para todos ustedes.
0: Dígame, sí.
1: Gracias. Hermana Dolores, era para compartir pues testimonios de qué me ha pasado a través de la oración, de uno ser pues persistente en la oración, milagros que el Señor me ha hecho a mí en mi vida, en cosas que he necesitado, y lo más importante pues también decir que las personas que están en la oración, que sigan en la oración, que persisten en la oración, que no desistan, que hacer la voluntad del Señor y ser obedientes es lo mejor que podemos hacer para nuestra vida, para nuestros familiares, por las personas por las que oramos. Y eso es lo más, o sea, es lo más perfecto que podemos hacer por el Señor, ser obedientes en todo para hacer su infinita voluntad. Dios me los bendiga mucho, Dios me bendiga a esta hermana Dolores, la escucho, cuando la puedo escuchar en la mañana, la escucho por la noche o en la madrugada. Dios les dé infinitas bendiciones a todos ustedes.
0: Bueno, María Elena, muchísimas gracias también para usted. Prosperidad, sobre todo espiritual, que eso es lo más importante que nos puede pasar a todos. Y me alegra mucho, María Elena, lo que dice, porque fíjense, dejar la oración, ¿saben qué es? Derrumbarse toda una montaña de santidad, que eso es lo más importante que nos puede pasar a todos. Y me alegra mucho, María Elena, lo que dice, porque fíjense,

Fíjense qué bien, María Elena, lo que ha dicho, muy bien, y lo de la obediencia es perfecto, eso es así. Como dice la Sagrada Escritura, el obediente cantará victoria. La obediencia es lo que, no, iba a decir lo que quita, lo único que quita la soberbia del alma, la obediencia, y la soberbia es el cáncer del alma. Pues, fíjense, es peor. Haber empezado vida de oración y dejarla que nunca haberla empezado. Porque cuando yo cultivo mi alma con la vida de oración y llega un momento y ya no la hago, y esto lo dice también en el Evangelio, los finales son peores que los comienzos. Es decir, me empiezan a aflorar peores vicios. Créanme, es peor. Cuando uno va, no lo digo por meter miedo, pero es así. Cuando uno ya llega y va, ya va como, son como lo que dicen en las enfermedades que uno tiene, las recaídas son peores. Es cierto, porque ya la recaer es como que ya estoy para agonizar. Entonces, en la oración, poner mi alma bien y de pronto quitarle ese bien, vamos, se enferma mortalmente. Sí. Créanme que es muy malo para el alma, y en ello va la salvación o no de mi alma, el que, habiendo llevado vida espiritual, la deje totalmente. Puedo caer en pecados que yo antes no cometía. Fíjense, ay hermana, entonces mejor no empezar a hacer oración. ¿Cómo que no? Claro, es lo mejor, la vida de la oración, como está diciendo María Elena, es el oxígeno del alma, es la vida. Y hoy, qué curioso, yo tenía un programa preparado y no he dicho nada de lo que tenía preparado, pero bueno, Dios, como he dicho a veces, también lo permite esto. Fíjense, uno dice, pero ¿por qué? ¿Qué tiene la oración? Parece algo como milagroso, algo como, sí, la oración. La oración, esa que decimos personal, en silencio, uno solo. ¿Saben por qué? Esa oración me cura, no es que me los cure, lo que me cura de mi pecado es la confesión, pero miren lo que la oración, el yo llevar vida de oración es como un detector de todas las enfermedades del alma. Yo hacer oración, voy detectando lo que está mal en mi alma, de lo que me tengo que corregir, de lo que desagrada a Dios. ¿Ven por qué la oración es tan importante? Porque al yo detectar, pero el que te lo está detectando es el Espíritu Santo, me detecta, me va haciendo ver el Espíritu Santo lo que mi alma desagrada a Dios, pero no solo me lo hace ver, me da como me va dando la fuerza para yo irme arrepintiendo de eso y vencerme, lo cual significa que si yo me venzo de eso, voy agradando a Dios. ¿Ven como los santos? Ya empiezo a agradar a Dios. Pero ese detectar yo en la oración que estoy mal, o sea, el detectar que yo estoy mal en mi vida espiritual, solo lo detecto en la oración. No lo detecto en ninguna otra parte. Por eso el demonio teme tanto las personas de oración. ¿Por qué? Porque muy bien sabe el listo, el padre de la mentira, que con la oración nos vienen todos los bienes. ¿Qué? ¿Nos van a llover las virtudes? No. Las virtudes yo me tengo que esforzar. Lo que me va a dar la oración es que yo detecte dónde estoy mal y además la fuerza para vencerme. ¿Ven? ¿Se dan cuenta? Y también lo que hace la oración es que cruces voy a tener, quiera o no quiera, porque Jesús quiere santificarme. La santidad es en el amor, pero a través de la cruz. Entonces, la vida de oración me da fuerza, fortaleza para llevar la cruz, porque la cruz sigue siendo la misma, el peso sigue siendo el mismo. Y como les dije en un programa, ¿una persona de oración, Dios le va a quitar la cruz? No. ¿Se la va a cambiar por otra que le guste más? No, porque la cruz nunca me va a gustar. Si me quita una y me da otra, bueno, pues igualmente no me va a gustar la segunda que me cambió. ¿Qué pasa?

En la oración. Mira, ni la cruz te desaparece, ni el peso disminuye. Es lo mismo, la misma cruz de tu cónyuge y eso que te está partiendo la vida. Esas actitudes, por ejemplo, o tu oficina o lo que sea, o la enfermedad, como Beatriz, la pobrecilla, que nos acaba de decir que es la décima operación. Se dice rápido, pero que uno esté en esa situación, a ver cómo reacciona. La cruz, la misma. El peso, el mismo. ¿Qué sucede cuando yo hago oración? ¿Me va a cambiar la cruz y el peso? No, es igual, la misma. ¿Qué cambia? Hecho, la cruz no. Cambias tú. Tú. ¿Y a qué cambias? Lo ves, la ves de otra manera la cruz. Ya no la ves como algo que me tengo que quitar de encima. Ya no. No. La empiezas a ver buena para tu vida. Pero esto es poco a poco, esto no se ve de la noche a la mañana, porque la cruz nadie la quiere y nosotros no estamos hechos para la cruz y el sufrimiento, sino para gozar de Dios. Pero, como le dije a veces, algunas veces, por el pecado original, ya para ir a Dios es a través de la cruz en el amor. Nunca olviden, no es la cruz lo que me une a Dios, no, no, jamás, es el amor. Entonces, fíjense que el que cambio, no es que Jesús va a ser tan bueno que cuando empiece la oración le va a gustar tanto que yo haga oración que me va a quitar la cruz. No, al contrario, te va a poner cinco más, porque te va a estar crucificando más, pero para bien, para santificarme más. El que cambio soy yo. Empiezo a ver la cruz como algo, me duele, pero sé que con esa cruz voy a avanzar más en fe, en amor a Dios, en ofrecer eso por la salvación de las almas. Eso es en lo que yo voy cambiando con mi vida de oración frente a la cruz. Si yo no hago oración, bueno, la cruz es terrible. Yo me quiero quitar esto como sea, como sea. Cuando hago vida de oración no me la quiero quitar. Bueno, un poquito sí, pero no tanto. Y entonces empiezo a verle el lado bueno y empiezo a convencerme, y casi ya voy a terminar el programa, empiezo a convencerme de que, miren, ¿saben lo que me convence la oración? Me convence. Si yo no hago oración, ay no, la cruz me la tengo que quitar sea como sea. Esta vida, o como dicen algunos, esta vida Dios nos ha puesto en esta vida para gozar. Bueno, pues no. Goza, pero con la cruz, a ver. Entonces, me va haciendo una transformación la vida de oración con respecto a la cruz y es convencerme de que para ir a Dios tiene que ser a través de la cruz y eso no va a cambiar hasta el final de los tiempos. Todavía no estamos convencidos que para ir a Dios tiene que ser a través de la cruz. Eso todavía no estamos convencidos. Pero haciendo la oración poco a poco, el Espíritu Santo me va con, porque mire, el Espíritu Santo me tiene que conformar, es decir, hacerme otro Cristo a mí, crucificar. Esa es la labor del Espíritu Santo, hacerme a mí otro Cristo, pero crucificado. Glorioso todavía no, eso en el cielo cuando muramos. El Espíritu Santo me va transformando en otro Cristo, pero crucificado. Y para convencerme de que yo tengo que ser otro Cristo crucificado, tengo que hacer oración, porque si no, yo no me convenzo que en esta vida tengo que llevar la cruz. La oración me hace convencerme de que tengo que llevar la cruz, ¿ven? Y entonces, al convencerme, sufro menos, claro. Yo sufro más cuanto más rechazo algo. Cuanto más acepto algo, ya no sufro. ¿Se dan cuenta? Así es nuestro psiquismo. Bueno, a ver si el próximo día toco el tema que hoy iba a tocar y que no he tocado nada del tema que tenía hoy preparado. Pero bueno, también Dios ha permitido que esto, porque creo que nos ha venido bien también. Bueno, pues que la Santísima Virgen y San José los acompañen siempre.

0: Letanías de San José. Señor, ten piedad.
1: Señor, ten piedad.
0: Cristo, ten piedad.
1: Cristo, ten piedad.
0: Señor, ten piedad.
1: Señor, ten piedad.
0: Cristo, óyenos.
1: Cristo, óyenos.
0: Cristo, escúchanos.
1: Cristo, escúchanos.
0: Dios Padre Celestial,
1: ten misericordia de nosotros.
0: Dios Hijo Redentor del mundo,
1: ten misericordia de nosotros.
0: Dios Espíritu Santo,
1: ten misericordia de nosotros.
0: Santísima Trinidad, un solo Dios,
1: ten misericordia de nosotros.
0: Santa María,
1: ruega por nosotros.
0: San José,
1: ruega por nosotros.
0: Ínclito descendiente de David,
1: ruega por nosotros.
0: Lumbrera de los patriarcas,
1: ruega por nosotros.
0: Esposo de la Madre de Dios,
1: ruega por nosotros.
0: Custodio casto de la Virgen,
1: ruega por nosotros.
0: Padre nutricio del Hijo de Dios,
1: ruega por nosotros.
0: Solícito defensor de Cristo,
1: ruega por nosotros.
0: Jefe de la Sagrada Familia,
1: ruega por nosotros.
0: José Justísimo,
1: ruega por nosotros.
0: José Castísimo,
1: ruega por nosotros.
0: José Prudentísimo,
1: ruega por nosotros.
0: José Obedientísimo,
1: ruega por nosotros.
0: José Fidelísimo,
1: ruega por nosotros.
0: Espejo de paciencia,
1: ruega por nosotros.
0: Modelo de los obreros,
1: ruega por nosotros.
0: Honra de la vida doméstica,
1: ruega por nosotros.
0: Custodio de vírgenes,
1: ruega por nosotros.
0: Amparo de las familias,
1: ruega por nosotros.
0: Consuelo de los desgraciados,
1: ruega por nosotros.
0: Esperanza de los enfermos,
1: ruega por nosotros.
0: Abogado de los moribundos,
1: ruega por nosotros.
0: Terror de los demonios,
1: ruega por nosotros.
0: Protector de la Santa Iglesia,
1: ruega por nosotros.
0: Cordero de Dios, que quitas los pecados del mundo,
1: perdónanos, Señor.
0: Cordero de Dios, que quitas los pecados del mundo,
1: escúchanos, Señor.
0: Cordero de Dios, que quitas los pecados del mundo,
1: ten misericordia de nosotros.
0: Le constituyó Señor de su casa
1: y jefe de cuanto poseía.
0: Oremos. Oh Dios, que con inefable providencia te dignaste elegir a San José para esposo de tu Madre Santísima, te rogamos nos concedas que, pues le veneramos como protector en la tierra, merezcamos tenerle por intercesor en el cielo. Tú que vives y reinas por los siglos de los siglos.
1: Amén.
0: Invocación a San José.
2: Oh José, haz que vivamos una vida inocente, asegurada siempre bajo tu patrocinio. Amén.

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1: 2:31 a.m.
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5: Hola, bienvenidos amigos, ¿cómo se encuentran? Esperamos que muy bien. Les damos una vez más la bienvenida a este programa de Virtudes Cristianas, la hermana Paula, quien les está hablando, y también nuestras hermanas Ramona y María Teresa, que nos acompañan en este programa, para seguir comentando este tema de que nos está hablando el Padre Rodríguez, de la conformidad con la voluntad de Dios. Hoy vamos a tener un tema muy importante para todos, esa conformidad que debemos tener, no ya solo en el sufrimiento, sino hasta en la misma muerte. Debemos tener esa disponibilidad tanto para vivir como para morir en el momento en el que Dios quiera, en el que Él lo disponga. Pero bueno, como esto es un poco difícil, porque imagínense, si para sufrir se necesita bastante virtud, bastante aguante y gracia de Dios, pues mucho más para morir. Así que los invitamos a que presten mucha atención, queridos amigos, y vamos a saludar a nuestras hermanas. Bienvenidas, hermanas Ramona y María Teresa.
6: Bien, gracias, hermana Paula, y también con gran alegría saludamos a todos nuestros amigos, compartiendo con ellos este hermoso programa en el que el Padre Rodríguez nos va transmitiendo esa fuente de sabiduría con la que Dios le enriqueció, para que nosotros acertemos en nuestra vida, que esa llave maestra que ya hablamos en otros programas no la va a dar ni el dinero, ni el éxito, ni la salud. La llave maestra para hacernos feliz la va a dar esa conformidad de nuestra voluntad con la divina en todas las cosas que sucedan en nuestra vida, en las personas, en mi misma forma de ser, en mi carácter, en mis cualidades, en lo que tengo y en lo que no tengo. Y también esa conformidad en la hora decisiva de nuestra vida, la hora de nuestra muerte.
7: ¿Cómo están, queridos amigos? Sí, es un tema muy importante el que vamos a tratar hoy, porque todos nacemos, vivimos y vamos hacia ese camino indiscutible y cierto. Es lo único que tenemos cierto, que vamos a morir. A ver cómo nos podemos preparar en esta vida para un buen morir, ese conformarnos con la voluntad de Dios que va a llegar algún día, ¿no?
5: Y vamos a ver entonces qué nos dice el Padre Rodríguez, cómo él nos puede ayudar para que nos vayamos preparando, porque es cierto, miren, lo único cierto que tenemos en la vida es que nos vamos a morir, todo lo demás pues es muy incierto. Entonces es necesario irnos preparando. ¿Cuántas personas que le tienen miedo a la muerte? Y es algo normal, porque la muerte es algo desconocido, nunca lo hemos experimentado y uno siempre teme pues lo que es desconocido, un destino tan misterioso, porque no sabemos qué pasará. Pues es muy bueno que nos vayamos preparando para ese momento. Tampoco se trata de vivir angustiados, ay, que me voy a morir, porque si no, imagínense vivir uno así angustiado, pues no, eso no ayuda.
6: ¿Y no es no vivir?
5: Claro. Entonces vamos a ver qué nos dice el Padre Rodríguez en el capítulo 19, de la conformidad que hemos de tener con la voluntad de Dios, así en la muerte como en la vida. También hemos de estar conformes con la voluntad de Dios, así para morir como para vivir. Y aunque esto del morir de suyo es muy dificultoso, porque como dice el filósofo Aristóteles, la muerte es la cosa más terrible de todas las cosas humanas, pero en los religiosos y en los católicos está quitada y allanada en gran parte esta dificultad, porque ya tenemos andado el medio camino para ello, y aún casi todo. Porque cuanto a lo primero, Una de las cosas porque a los del mundo se les suele hacer dificultoso el morir y les da pena que se llegue aquella hora, es porque dejan las riquezas, las honras, los deleites, entretenimientos y regalos que tenían en esta vida, los amigos, los parientes, y el otro la mujer y el otro los hijos, que no suelen dar pequeño cuidado en esta hora, especialmente cuando no quedan remediados. Todo esto ya lo ha dejado el religioso con tiempo y así no le da pena ni dolor. Cuando la muela está bien descarnada y apartada de las encías, con facilidad se saca, pero si la queréis sacar sin descarnarla, causaros ha mucho dolor.
6: Y esta es la lección que hoy nos está transmitiendo el padre Rodríguez. Nosotros los católicos no hemos sido creados para vivir en esta tierra y después se acaba todo y ya no hay más sentido. Nosotros tenemos una patria que nos está aguardando en el cielo. Por eso sabemos que el tiempo que estamos aquí en la tierra es solo un tiempo de paso, como antiguamente en las peregrinaciones que se hacían a pie, ese famoso camino de Santiago que recorrían los europeos atravesando desde Italia, Francia, Alemania, todo el norte, hasta llegar allí a los confines de España, en Galicia. Las personas sabían que todo lo que se encuentran alrededor, a derecha o izquierda, pueblos, ciudades muy bonitas, monumentos, todo eso va a pasar porque su meta está más allá, en la ciudad de Santiago de Compostela. Pues así nos pasa a nosotros, como nos dice la Sagrada Escritura. Nosotros somos peregrinos. La tierra es un lugar en el que nosotros tenemos que merecer para llegar al cielo. Pero ¿qué sucede? Que las cosas nos tienen que ayudar en ese camino. Tanto las personas como los bienes, la carrera, la posición, el trabajo. Todo eso me debe ayudar. Por eso no nos tiene que atemorizar el dejar estas cosas, porque esto de aquí es solamente un trampolín que nos tiene que ayudar, como un río. Un río tiene un cauce por el que circula el agua. Pues las cosas de aquí, nuestras casas, nuestros bienes, el coche que tanto me ha costado conseguir, todo eso es como un cauce que me tiene que ayudar a alcanzar mi meta, que es nuestra morada en el cielo junto a Dios.
5: Así es, amigos, porque aunque aquí el padre Rodríguez habla de los religiosos, que ya tienen mucho camino adelantado, porque ciertamente pues han renunciado a todos estos bienes, lo aplicamos para todos los católicos, porque el llamamiento de Cristo es para todos. Por eso Él en el Evangelio tanto nos insiste a no apegar nuestro corazón a las cosas caducas y transitorias, que muchas veces no solamente como que nos desvían de ese fin al que estamos destinados, sino nos hacen perder el rumbo, el camino. ¿Cuántas veces las riquezas nos han alejado a las personas de Dios? La pobreza acerca a Dios, el dolor, pero la riqueza muchas veces aleja de Dios, porque claro, si tengo riqueza, si tengo comodidad, ya no necesito a Dios. Lo importante es estar bien, ¿no? Entonces, que todos los católicos, todos nuestros amigos que nos están escuchando, pues debemos empezar a ejercitarnos en esto, ir desprendiéndonos de todo lo que se va a acabar. Porque miren, llega el momento de la muerte y no nos llevamos nada. No sucede como aquellos indígenas que enterraban a las personas, a sus mismos parientes, con el oro, hasta con los hijos y con la mujer, porque creían que en la otra vida se lo iban a encontrar todo. Pues no nos encontramos con nada. Y recuerdo ese ejemplo que en alguna ocasión ya comentamos aquí, pero que es muy aleccionador. Esa mujer que había comprado una alfombra, sería una alfombra persa, ¿no? Muy, muy cara, muy preciosa, y la quería casi como a su propia vida. Estaba apegadísima a esta alfombra. Y resulta que la mujer se enfermó y se iba a morir. Y llegó, me parece que era San Juan Bosco, para confesarla, para prepararla a bien morir. Y entonces la exhortaba a que se preparase para morir, que mire que ya le llegaba el momento. ¿Y qué hizo la mujer? Ella estaba cerrada a todo lo que le dijera el santo. Y lo que hizo fue pedirle que la bajaran a la alfombra, y agarrada a la alfombra murió desesperada gritando: «Me voy a morir y te tengo que dejar». Imagínense, claro. Eso ya es demasiado.
6: Es muy triste.
5: No, y cómo moría angustiadísima esa mujer. Y claro, como no preparó su alma, pues yo no sé si se salvaría, pero en la otra vida, pues ni alfombra ni nada.
7: Claro.
5: Y claro, no le sirve para nada. Entonces, ¿de qué nos vale apegarnos a una cosa que se va a terminar? Pues es que es una necedad.
7: Por eso es necesario que meditemos en este paso tan importante. Y como decíamos al principio, no para estar con miedo y con temor en este sentido, sino que para vivir bien, porque de eso se trata. A veces preguntamos cómo se tiene una buena muerte. De la manera que hemos vivido, eso es, va a ser el final nuestro. Si hemos vivido bien, con la gracia de Dios, vamos a estar junto al Señor, junto a María y a San José, porque San José es el patrono de la buena muerte. Pero si hemos vivido mal, es difícil que a última hora, a no ser que sea un milagro de Dios, que nos convirtamos. Y ese es el peligro. Conviene que a lo mejor podamos también meditar en este paso a la muerte, en el librito que tenemos de la imitación de Cristo por Tomás de Kempis. Ahí en su capítulo 23 del primer libro sale una meditación muy bonita que voy a leer algunas frases de ella para que nos animemos a prepararnos en este objetivo que estamos hablando. Dice: muy pronto será contigo este negocio. Mira cómo te has de componer. Hoy es el hombre y mañana no parece. En quitándolo de la vista se va presto también de la memoria. Oh torpeza y dureza del corazón humano, que solamente piensa en lo presente sin cuidado de lo porvenir. Así habías de conducirte en toda obra y pensamiento, como si hoy hubieses de morir. Si tuvieses buena conciencia, no temerías mucho la muerte. Mejor fuera evitar los pecados que huir de la muerte. Si no estás dispuesto hoy, ¿cómo lo estarás mañana? Mañana es día incierto, ¿y qué sabes si amanecerás mañana? ¿Qué aprovecha vivir mucho cuando tan poco nos enmendamos? Ah, la larga vida no siempre nos enmienda, antes muchas veces añade pecados. No confíes en amigos, ni en vecinos, ni dilates para después tu salvación, porque más presto de lo que piensas estarás olvidado de los hombres. Mejor es cuando tan poco nos enmendamos. Ah, la larga vida no siempre nos enmienda, antes muchas veces añade pecados. No confíes en amigos, ni en vecinos, ni dilates para después tu salvación, porque más presto de lo que piensas estarás olvidado de los hombres. Mejor es ahora, con tiempo, prevenir algunas buenas obras que envíes adelante, que esperar en el socorro de otros. Si tú no eres solícito para ti ahora, ¿quién tendrá cuidado de ti después? Y así sigue. Es muy bonito este capítulo para que lo podamos leer, porque en sí no sabemos en qué momento va a ser esa llamada de Dios. Por eso, si hoy estoy bien, con salud, y sin tanta salud también, prepararnos, pedirle al Señor que nos dé salud, esa luz de cómo estoy en conciencia, si me llegara hoy ese momento.
6: Y aquí tengo una experiencia de un hombre que estaba también aquejado por la enfermedad, y una enfermedad mortal. Y quizá ahora que hablábamos de esos bienes que tenemos, el bien más precioso es el de nuestra propia vida. Y como nos decía la hermana María Teresa, bueno, pero uno va a morir como haya vivido. Pero aunque no hayamos vivido bien, el Señor escucha nuestra oración en el último momento. Y si nosotros sabemos disponernos en el momento en el que Dios nos visita con la enfermedad, eso va a contar para poder prepararnos bien. Y miren, bueno, no miren, sino oigan, escuchen lo que le sucedió a un hombre, una manera muy bonita de poder disponernos a ese momento decisivo. La hija de un hombre le pidió a un sacerdote que fuera a su casa a hacer una oración para su padre, que estaba muy enfermo. Cuando el sacerdote llegó a la habitación del enfermo, encontró a este en su cama con la cabeza alzada por un par de almohadas. Había una silla al lado de su cama, por lo que el sacerdote pensó que el hombre sabía que vendría a verlo. «Supongo que me estaba esperando», le dijo el sacerdote. «No, ¿quién es usted?», dijo el hombre. «Soy el sacerdote que su hija llamó para que orase con usted». Cuando vi la silla vacía al lado de su cama, supuse que usted sabía que yo vendría a visitarlo. «Oh, sí, la silla», dijo el hombre enfermo. «¿Le importa cerrar la puerta?» El sacerdote, sorprendido, la cerró. «Nunca le he dicho esto a nadie, pero toda mi vida la he pasado sin saber cómo orar. Cuando he estado en la iglesia, he escuchado siempre al respecto de la oración, que se debe orar y los beneficios que trae, pero siempre esto de las oraciones me entró por un oído y me salió por el otro. Pues no tengo idea de cómo hacerlo». Quizá también le pase eso a más de uno de nuestros amigos. Pues sigan. Entonces, hace mucho tiempo, abandoné por completo la oración. Esto ha sido así en mí hasta hace unos 4 años, cuando conversando con mi mejor amigo me dijo, «José, esto de la oración es simplemente tener una conversación con Jesús. Así es como te sugiero que lo hagas. Te sientas en una silla y colocas otra silla vacía frente a ti. Luego, con fe, miras a Jesús sentado delante de ti. No es algo alocado el hacerlo, pues Él nos dijo, «Yo estaré siempre con vosotros». Por lo tanto, le hablas y lo escuchas de la misma manera como lo estás haciendo conmigo ahora. Es así que lo hice una vez y me gustó tanto que lo he seguido haciendo unas 2 horas diarias desde entonces. Siempre tengo mucho cuidado que no me vaya a ver mi hija, pues me internaría de inmediato en el manicomio. El sacerdote sintió una gran emoción al escuchar esto y le dijo a José que era muy bueno lo que había estado haciendo y que no cesara de hacerlo. Luego hizo una oración con él, le extendió una bendición y se fue a su parroquia. 2 días después, la hija de José llamó al sacerdote para decirle que su padre había fallecido. El sacerdote le preguntó, «¿Falleció en paz?» «Sí. Cuando salí de casa, a eso de las 2 de la tarde me llamó y fui a verlo a su cama. Me dijo lo mucho que me quería y me dio un beso. Cuando regresé de hacer compras 1 hora más tarde, ya lo encontré muerto. Pero hay algo extraño al respecto de su muerte, pues aparentemente, justo antes de morir, se acercó a la silla que estaba al lado de su cama y recostó su cabeza en ella, pues así lo encontré.

0: ¿Qué cree usted que pueda significar esto? El sacerdote se secó las lágrimas de emoción y le respondió: ojalá que todos nos pudiésemos ir de esa manera. La verdad que es una historia, un ejemplo que
1: nos conmueve,
0: porque ya ven, un hombre tan sencillo que nunca había sabido orar, que oía que había que rezar y que lo dejó durante toda su vida hasta que llegó el momento de la enfermedad. Y ahí, de esa manera tan simplona, que le daba vergüenza que lo vieran en su casa, porque si no pensarían que se volvería, que estaba loco. Pues eso que parecía una infantilidad, el estar hablando a una persona, ponerle una silla, pues el Señor no lo tomó en broma ni lo tomó como una niñería, sino que lo tomó en serio. Y como ahí preguntan al final, ¿qué si, lo que preguntaba su hija al sacerdote, ¿qué significará esto? Pues muy bien podremos creer que quizá el mismo Señor se le apareció en ese momento y ahí, en el momento supremo de la vida, Él recogió en su regazo ese último suspiro de un hombre que no sabía rezar, pero que invocaba a Jesús de esa manera tan sencilla y tan de corazón.
1: Claro, y lo tenía como un amigo. Bueno, él dice que no sabía rezar, pero es que eso era oración.
0: La mejor
1: no creamos
0: oración.
1: Que oración es, yo no sé qué, nos imaginamos otras cosas, ¿no? Oración, pues como decía Santa Teresa, pues oración es hablar con aquel que sabemos que nos ama. Eso es oración. Y así, como ese hombre fue fiel a esa práctica, como amaba a Jesús, como amaba a Dios, pues Jesús no lo abandonó. Y en ese momento, pues vino para acompañarlo en esa hora tan, tan crítica, que de verdad da miedo, porque uno no se enfrenta a algo desconocido.
0: Y ya ven, él murió con ese rostro, con esa expresión de paz que todos lo pudieron captar. ¿Por qué? Porque el que se ha estado preparando, aunque sea en los últimos años de su vida, para este momento trascendental, nuestro Dios lo tiene en cuenta y Él mismo va a salir a nuestro encuentro. Eso es algo que tenemos que aprender a hacer y es lo que nos quiere transmitir el Padre Rodríguez.
1: Y también aquí vemos que este hombre no estaba preocupado por las cosas de la tierra. A él le importaba lo único que en realidad tendría que importarnos, la del cielo. Ahí no vemos ni que se preocupaba ni siquiera de su hija, que la dejaba.
0: Bueno, pero entonces algunos se preguntarán, hermana Paula, ¿pero eso no es egoísmo? Claro,
1: pero egoísmo, ¿no? ¿Por qué?
0: Hombre, porque me importo yo solo y las personas que están a mi alrededor no me importan. ¿Qué va a pasar de mi esposo, de mis hijos?
2: Pobrecitos.
1: Claro. No, pues hay que saberlo entender. Quiero decir, no se preocupa en el sentido de estar angustiado, que si yo me voy, pues ellos no van a poder vivir. O, pues quién sabe, ¿no? Si me abandono en Dios, si Dios cuida de todos, pues también cuidará de mi familia. Además, si yo me preocupo por servirlo a Él, ¿cómo voy a creer que Dios los va a dejar a todos en la estacada?
0: Y eso es tan verdad que así le sucedió a Celia Martín, la madre de Santa Teresa del Niño Jesús. Ella se enfermó de cáncer, una mujer joven, 40 y tantos años. Tenía una hija difícil, rebelde, Leonia, la tercera de sus hijas. Y ella estaba preocupada porque no conseguía sacar adelante a su hija. Y entonces le dijeron, ¿te preocupa algo durante tu enfermedad? Dice, no, yo sé que todo está en las manos de Dios, aunque si yo todavía soy necesaria para mi hija Leonia, que tanto necesita de mí, solo por eso querría vivir. Pero ¿y si Dios te lleva? Pues yo sé que Dios no me fallará. Las oraciones que yo estoy dirigiendo a Dios por mi hija las tiene que escuchar y además cuando esté en el cielo seguiré rogando por ella. Y efectivamente así pasó. Leonia no se convirtió cuando estaba viva todavía Celia Martín, sino que fue cuando su madre murió, cuando Dios le concedió a Leonia la gracia de la conversión. Por eso no es un egoísmo el decir, bueno, yo parto, ¿y qué va a pasar con los seres queridos? No, no me desentiendo de ellos. Me voy al cielo para estar más cerca de Dios y pedirle más por ellos.
2: Porque recordemos que los cristianos tenemos esa esperanza. La muerte es un paso a la verdadera vida. Esa es la ilusión, la esperanza que todos tenemos, que deberíamos tener más palpable, en el sentido de que cuando llegue no suframos como con una tristeza y angustia tan grande que no avivemos esa esperanza. Es lo que nos pasa. Muchas veces perdemos esta visión de lo trascendental porque estamos tan apegados a lo terreno que no ponemos esa vista en lo que verdaderamente tiene importancia. Lo que nos debería importar realmente, ¿cómo estamos? ¿Nos salvamos o no nos salvamos? Uh-huh. Si es vida larga o vida corta, si estamos enfermos o estamos con salud, lo que tenemos que tratar de comprender y de vivir bien para que nos salvemos y todos nos volvamos a juntar en el cielo. Si mi papá o mi hija o mi esposo se va antes que yo, con la ilusión de que lo voy a volver a encontrar en esa vida que Dios nos está preparando. Por eso es el sentido de nuestra vida, el estar aquí sufriendo, pero con méritos, para irnos con alegría a ese encuentro con el Señor y con nuestros seres queridos.
1: Así es. Bueno, queridos amigos, ya con estas últimas palabras de nuestra hermana María Teresa, terminamos el programa por hoy. Y es cierto eso que tú decías, esforzarnos por ser buenos para poder estar con los que amamos para siempre. Es que es tan triste, de verdad, uno saber que las cosas se acaban, y sería desesperante si uno, claro, si se acabara todo en la nada. Pues imagínese, eso sí que sería frustrante. Yo vivir toda una vida, y a los que les ha tocado mala estrella o mala fortuna, como se dice, pues eso sí, pobrecitos, desgraciados de ellos. Pero Dios, nuestro Dios no es así, todo Él es esperanza. Por eso nos promete una eternidad feliz, aunque aquí pues pasemos un poquito mal, serán unos pocos años, pero que son 100 años comparados con toda una eternidad, pues nada.
0: Ya lo decía Santa Teresa, ¿qué es la vida? La vida es una mala noche en una mala posada.
1: Uh-huh. Eso, que pasa rápido, cuando menos lo esperemos, pues ya nos llega ese momento de rendir cuentas, por eso nos conviene tener bien las cuentas, para que pues podamos recibir el premio que Dios nos promete. Así que los esperamos, queridos amigos, en los próximos programas de Virtudes Cristianas, las hermanas Ramona, María Teresa y Paula.
0: Hasta pronto, amigos.
2: Mucho ánimo, amigos.
1: Adiós.

0: A la hora de las tres, imploren mi misericordia, especialmente por los pecadores. Y aunque sea por un brevísimo momento, sumérgete en mi pasión, especialmente en mi desamparo en el momento de la agonía. Esta es la hora de la gran misericordia para el mundo entero. Te permitiré entrar dentro de mi tristeza mortal. En esta hora no le rehusaré nada al alma que me lo pida por los méritos de mi pasión.
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1: Son las 3 en punto.
2: Coronilla de la Divina Misericordia. Padre nuestro que estás en el cielo, santificado sea tu nombre. Venga a nosotros tu reino. Hágase tu voluntad en la tierra como en el cielo.
3: Danos hoy nuestro pan de cada día. Perdona nuestras ofensas, como también nosotros perdonamos a los que nos ofenden. No nos dejes caer en la tentación y líbranos del mal. Amén.
2: Dios te salve, María, llena eres de gracia, el Señor es contigo. Bendita tú eres entre todas las mujeres y bendito es el fruto de tu vientre, Jesús.
3: Santa María, Madre de Dios, ruega por nosotros pecadores, ahora y en la hora de nuestra muerte. Amén.
4: Creo en Dios Padre Todopoderoso, Creador del cielo y de la tierra. Creo en Jesucristo, su único Hijo, nuestro Señor, que fue concebido por obra y gracia del Espíritu Santo, nació de Santa María Virgen, padeció bajo el poder de Poncio Pilato, fue crucificado, muerto y sepultado, descendió a los infiernos, al tercer día resucitó de entre los muertos, subió a los cielos y está sentado a la derecha de Dios Padre Todopoderoso. Desde allí ha de venir a juzgar a vivos y muertos. Creo en el Espíritu Santo, la Santa Iglesia Católica, la comunión de los santos, el perdón de los pecados, la resurrección de la carne y la vida eterna. Amén.
2: Dios mío, ven en mi auxilio.
3: Señor, date prisa en socorrerme. Gloria al Padre, y al Hijo, y al Espíritu Santo, como era en el principio, ahora y siempre, por los siglos de los siglos. Amén.
2: Padre eterno, te ofrezco el cuerpo y la sangre, el alma y la divinidad de tu amadísimo Hijo, nuestro Señor Jesucristo, en expiación por nuestros pecados y por los del mundo entero. Por su dolorosa pasión,
3: ten misericordia de nosotros y del mundo entero.
2: Por su dolorosa pasión,
3: ten misericordia de nosotros y del mundo entero.
2: Por su dolorosa pasión,
3: ten misericordia de nosotros y del mundo entero.
2: Por su dolorosa pasión,
3: ten misericordia de nosotros y del mundo entero.
2: Por su dolorosa pasión,
3: ten misericordia de nosotros y del mundo entero.
2: Por su dolorosa pasión,
3: ten misericordia de nosotros y del mundo entero.
2: Por su dolorosa pasión,
3: ten misericordia de nosotros y del mundo entero.
2: Por su dolorosa pasión,
3: ten misericordia de nosotros y del mundo entero.
2: Por su dolorosa pasión,
3: ten misericordia de nosotros y del mundo entero.
2: Por su dolorosa pasión,
3: ten misericordia de nosotros y del mundo entero.
2: Padre eterno, te ofrezco el cuerpo y la sangre, el alma y la divinidad de tu amadísimo Hijo, nuestro Señor Jesucristo, en expiación por nuestros pecados y por los del mundo entero. Por su dolorosa pasión,
3: ten misericordia de nosotros y del mundo entero.
2: Por su dolorosa pasión,
3: ten misericordia de nosotros y del mundo entero.
2: Por su dolorosa pasión,
3: ten misericordia de nosotros y del mundo entero.
2: Por su dolorosa pasión,
3: ten misericordia de nosotros y del mundo entero.
2: Por su dolorosa pasión,
3: ten misericordia de nosotros y del mundo entero.
2: Por su dolorosa pasión,
3: ten misericordia de nosotros y del mundo entero.
2: Por su dolorosa pasión,
3: ten misericordia de nosotros y del mundo entero.
2: Por su dolorosa pasión,
3: ten misericordia de nosotros y del mundo entero.
2: Por su dolorosa pasión,
3: ten misericordia de nosotros y del mundo entero.
2: Por su dolorosa pasión,
3: ten misericordia de nosotros y del mundo entero.
2: Padre eterno, te ofrezco el cuerpo y la sangre, el alma y la divinidad de tu amadísimo Hijo, nuestro Señor Jesucristo, en expiación por nuestros pecados y por los del mundo entero. Por su dolorosa pasión,
3: ten misericordia de nosotros y del mundo entero.
2: Por su dolorosa pasión,
3: ten misericordia de nosotros y del mundo entero.
2: Por su dolorosa pasión,
3: ten misericordia de nosotros y del mundo entero.
2: Por su dolorosa pasión,
3: ten misericordia de nosotros y del mundo entero.
2: Por su dolorosa pasión,
3: ten misericordia de nosotros y del mundo entero.
2: Por su dolorosa pasión,
3: ten misericordia de nosotros y del mundo entero.
2: Por su dolorosa pasión,
3: ten misericordia de nosotros y del mundo entero.
2: Por su dolorosa pasión,
3: ten misericordia de nosotros y del mundo entero.
2: Por su dolorosa pasión,
3: ten misericordia de nosotros y del mundo entero.
2: Por su dolorosa pasión,
3: ten misericordia de nosotros y del mundo entero.
2: Padre eterno, te ofrezco el cuerpo y la sangre, el alma y la divinidad de tu amadísimo Hijo, nuestro Señor Jesucristo, en expiación por nuestros pecados y por los del mundo entero. Por su dolorosa pasión,
3: ten misericordia de nosotros y del mundo entero.
2: Por su dolorosa pasión,
3: ten misericordia de nosotros y del mundo entero.
2: Por su dolorosa pasión,
3: ten misericordia de nosotros y del mundo entero.
2: Por su dolorosa pasión,
3: ten misericordia de nosotros y del mundo entero.
2: Por su dolorosa pasión,
3: ten misericordia de nosotros y del mundo entero.
2: Por su dolorosa pasión,
3: ten misericordia de nosotros y del mundo entero.
2: Por su dolorosa pasión,
3: ten misericordia de nosotros y del mundo entero.
2: Por su dolorosa pasión,
3: ten misericordia de nosotros y del mundo entero.
2: Por su dolorosa pasión,
3: ten misericordia de nosotros y del mundo entero.
2: Por su dolorosa pasión,
3: ten misericordia de nosotros y del mundo entero.
2: Padre eterno, te ofrezco el cuerpo y la sangre, el alma y la divinidad de tu amadísimo Hijo, nuestro Señor Jesucristo, en expiación por nuestros pecados y por los del mundo entero. Por su dolorosa pasión,
3: ten misericordia de nosotros y del mundo entero.
2: Por su dolorosa pasión,
3: ten misericordia de nosotros y del mundo entero.
2: Por su dolorosa pasión,
3: ten misericordia de nosotros y del mundo entero.
2: Por su dolorosa pasión,
3: ten misericordia de nosotros y del mundo entero.
2: Por su dolorosa pasión,
3: ten misericordia de nosotros y del mundo entero.
2: Por su dolorosa pasión,
3: ten misericordia de nosotros y del mundo entero.
2: Por su dolorosa pasión,
3: ten misericordia de nosotros y del mundo entero.
2: Por su dolorosa pasión,
3: ten misericordia de nosotros y del mundo entero.
2: Por su dolorosa pasión,
3: ten misericordia de nosotros y del mundo entero.
2: Por su dolorosa pasión,
3: ten misericordia de nosotros y del mundo entero.
2: Santo Dios, santo fuerte, santo inmortal,
3: ten misericordia de nosotros y del mundo entero.
2: Santo Dios, santo fuerte, santo inmortal,
3: ten misericordia de nosotros y del mundo entero.
2: Santo Dios, santo fuerte, santo inmortal,
3: ten misericordia de nosotros y del mundo entero.

Acto de consagración a Jesús misericordioso. Oh Jesús misericordioso, tu bondad es infinita y los tesoros de tu gracia son inagotables. Me abandono a tu misericordia que sobrepuja a todas tus obras. Me consagro enteramente a ti para vivir bajo los rayos de tu gracia y de tu amor que brotaron de tu corazón traspasado en la cruz. Quiero dar a conocer tu misericordia por medio de las obras de misericordia corporales y espirituales, especialmente con los pecadores, consolando y asistiendo a los pobres, afligidos y enfermos. Mas tú me protegerás como cosa tuya, pues todo lo temo de mi debilidad y todo lo espero de tu misericordia. Que toda la humanidad comprenda el abismo insondable de tu misericordia, a fin de que poniendo toda su esperanza en ella, pueda ensalzarla por toda la eternidad. Amén.

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Estamos en estos momentos, desde los capítulos anteriores, adentrándonos en el alma totalmente desprendida y generosa de esta Santa Madre, Maravillas de Jesús, Carmelita Descalza, que se encuentra en este momento, en 1941, en el convento del Cerro de los Ángeles, desde los capítulos anteriores, adentrándonos en el alma totalmente desprendida y generosa de esta

esquina lo que podría ser el convento sin esta madre que lo fundó. Ni siquiera en los ejercicios han sospechado las monjas que la que se va a Mancera es la propia madre. Tan imposible les parece. Y ella no sabe cómo arreglarse para que se vayan dando cuenta y les sea luego menos dura la noticia. El 14 de diciembre es el cumpleaños de la madre maestra, Magdalena de la Eucaristía. Las novicias han pedido permiso a su madre priora para pasar la tarde con ella y felicitarla con unas coplillas. Como están tan recientes los ejercicios, de ellos sacan el tema de las coplas, que dicen así. Eso del absolutismo ha hecho tal revolución que de verdad esta vez será nuestra conversión. Ya verá, madre, ya lo verá. Rey absoluto Jesús será. Anoche soñaba que a Mancera fui y vi que esperando estaban allí Jesús y María y el buen San José, pidiendo que al niño tan poco y tan pobre y chiquito demos de beber. Pues si quiere que vaya, a Mancera iré. La sed que el niño tiene se la apagaré. A Mancera iré. Cantando estas cosas por la noche, las novicias van a la recreación con la comunidad. Las profesas les gastan alegres bromas. Hemos oído músicas celestiales. Las novicias han debido estar muy inspiradas. ¿No nos cantarían lo que han cantado a su maestra? Las novicias no se hacen de rogar y cantan con la mayor inocencia sin darse cuenta de que les están haciendo el juego a la madre priora. Las coplas gustan mucho y pronto todas las profesas corean. Pues si quiere que vaya, a Mancera iré. La madre está trabajando como acostumbra en recreación. Está haciendo alpargatas. De cuando en cuando mira por encima de sus gafas, interesándose por el canto. ¿Saben que me gusta mucho? Voy a ver si me lo aprendo. Y canta ella misma a media voz, con una medio sonrisa muy suya. Pues si quiere que vaya, a Mancera iré. La sed que el niño tiene, se la apagaré. A Mancera iré. Las monjas no caen en la cuenta ni por esas. La madre deja que pasen alegremente las Navidades, las últimas que pasarán juntas, pero una vez transcurridas estas, se lo va diciendo o insinuando a cada una. No hay más remedio, porque las obras del conventico van deprisa, como se deduce por esta carta que la madre escribe a Batuecas. La fundación de Mancera, Dios mediante, se hará muy pronto. Ahora nos dejan la casa, y en cuanto esté provisionalmente arreglada, que no creo tarden mucho, se realizará. Aún no sé para cuándo, pero todo lo más en febrero o a primeros de marzo. El 12 de marzo llega el padre Torres al cerro. Las profesas van a saludarle al locutorio y él les vuelve a hablar hermosamente de la gloria del sacrificio. La madre ha querido que sea él quien dé la noticia a las monjas y lo hace con estas palabras. Nos llevamos a la madre a Mancera. Para estas fechas ya se han completado las listas y ya es del dominio público las que se van y las que se quedan. Estas están desoladas, en especial la madre subpriora, que tiene que quedarse al frente de la comunidad. Pero el ejemplo de la madre les arrastra a las mayores generosidades. En carta a la priora de Batuecas expresa la madre la reacción de la comunidad. Cuanto le diga del consuelo inmenso que tengo con las hermanas, es poco. Están que no cabe más de generosas todas y de bien, y como mi mayor felicidad es que sirvan al Señor de veras, pues figúrese. Y añade, al comunicar el padre a las hermanas la noticia de mi ida, a la que ya les venía yo preparando, nos dijo unas cosas hermosísimas. Nos habló, como lo que es, un santo verdadero, y nos dijo que a ver si se lo ofrecíamos al Señor sin lágrimas, y así, gracias a Dios, está siendo. ¡Qué buenísimo es! ¡Qué cosa mejor que poderle ofrecer algún sacrificio del corazón! Como le digo, estamos contentísimas todas.

y sin más deseo que de que todas estas casas de la Virgen lo sean en verdad, y el Señor pueda encontrar en ellas su consuelo y mandarlo y regirlo todo según su voluntad. La verdad es que somos felices. ¿Cómo es de buenísimo el Señor? A partir de esta fecha, los acontecimientos se van precipitando. La madre ha conocido en Mancera a Manuel Martín Mulas, que desde entonces será su incondicional colaborador en casi todas las fundaciones. Se hace cargo de la obra de Mancera y consigue que todo se haga al gusto de la madre y muy deprisa. En carta a Batuecas del 20 de febrero de ese mismo año 44 leemos: «El conventico es una monada. Ya les enviaremos los planos. Han hecho una maqueta, las hermanas, que es preciosa, con todo absolutamente y a escala. El convento va a costar 183.000 pesetas la albañilería y 83.000 la carpintería. Es de una sola planta y muy bajito. Realmente, ¿para qué se necesita más? Lo importante es que en todas estas casas de la Virgen encuentre el Señor todo lo que Él desea».

En marzo el convento puede decirse que está acabado. Y se empezó en diciembre. Falta aún la iglesia y las tapias. Es monísimo, según la madre, muy pobrecito y muy pequeño, y están encantadas con él. Como se ve, la madre Maravillas quiere hacer la fundación cuanto antes, aunque no se hayan terminado las obras. Pero surgen problemas que impiden tal determinación. Una es la licencia que ella creía poder dar en la nunciatura, y resulta que tienen que pedirla a Roma. La otra dificultad, más difícil de resolver, es la del capellán. El señor obispo de Ávila, don Santos Moro Briz, está entusiasmado con tener en su diócesis un nuevo palomarcito de Santa Teresa, pero expone a la madre la imposibilidad en que se encuentra de darle un capellán. Tendría que dejar a dos pueblos sin sacerdote. La madre Maravillas se mueve. Escribe al antiguo amigo del cerro, don Antonio García, que es ahora arzobispo de Valladolid. Este le promete acceder a sus deseos, aunque no en un plazo tan inmediato como sería necesario. Pero la madre tiene prisa. Tiene serios motivos para no querer que se retrase la fundación. El principal es que el asunto de su marcha ha empezado a trascender por Madrid y teme que pueda surgir algún obstáculo. La madre ha fijado ya la fecha de su salida del cerro, el 27 de abril. Como hemos dicho antes de lo que pensaba, por lo que a última hora se han quedado muchas cosas sin hacer. La noche anterior a la partida, la pasa íntegra arreglando unos papeles y rompiendo otros. No le da tiempo a hacer todo lo que quisiera. El 27, después de comer, las monjas están reunidas en recreación, esperando a la madre. Ella quiere acortar estas últimas emociones. Baja por la escalera grande, la misma en la que recibió la merced de mis delicias. Ha tomado en sus manos una imagen del niño Jesús, muy venerada en la comunidad, y con él da la bendición a sus monjas. Adiós, hijas, hasta el cielo. El niño está envuelto en una tela de cuadritos, como si se fuera él también de viaje. Pero no, no se va. La madre se lo entrega a la madre Magdalena de la Eucaristía y con él la llave de la puerta reglar. Ya es ella la priora del cerro. Pero la madre Magdalena, renovando el gesto de Santa Teresa en el convento de la Encarnación, entrega la llave al niño Jesús. Desde ahora es él quien será el prior. Una de las primeras cartas que la madre Maravillas escribe desde Mancera de Abajo es para la madre priora de Batuecas, y en ella comenta así su salida del cerro. ¡Cuántas emociones desde nuestra salida del cerro! Aquellas pobrecitas mías están gracias a Dios que no cabe mejor, y yo consoladísima, pues la verdadera felicidad para mí es que mis hijas tan queridas sean como el Señor las desea y no busquen más que agradarle sin ocuparse de sí. Algún tiempo después, cuando ya están los ánimos más serenados y ella misma puede expresar mejor sus sentimientos, escribe al cerro una importante carta que pudiéramos llamar su testamento para la comunidad del cerro, que la conserva como un tesoro, por ser uno de los documentos que expresan con mayor claridad los sentimientos de la madre en relación con el Cerro de los Ángeles. Dice así: si en todas partes hay que procurar ser santas, ¿cómo hay que procurarlo en ese cerro bendito, donde con tanto amor quiso él a sus carmelitas, para tener en ellas su consuelo y para que le hiciesen olvidar con su amorosa fidelidad las ofensas de sus criaturas? Yo estoy muy feliz también en Mancera, pero le confieso que lo estoy porque están mis hijas ahí. Si no, nunca, al menos por mi voluntad, nunca hubiese dejado ese lugar santo. Ahora, por vuestras caridades, vive ahí el Carmelo, y yo puedo, en este humilde rinconcito, prepararme a la llegada del esposo.
Entre todas las gracias místicas que la Madre Maravillas recibió en su Carmelo del Cerro de los Ángeles, quizá la más importante, por la trascendencia que tuvo luego para toda su vida, fue la que se ha dado en llamar la Merced de la Escalera. La cuenta ella así, en una carta a su director espiritual, que reproducimos aquí textualmente. Ayer domingo, al subir la escalera para ir al coro alto a la misa cantada, recogida, sí, pero sin ningún sentimiento particular, oí claramente dentro de mí: mis delicias son estar con los hijos de los hombres. Estas palabras, que me impresionaron fuertemente, entendí no eran en este caso para mí, sino como una especie de petición que el Señor me hacía para que me ofreciera toda entera para darle esas almas que Él tanto desea. Vi claramente, no sé cómo, la fecundidad para atraer las almas a Dios de un alma que se santifica, y tan hondamente me conmovió todo esto que con toda el alma me ofrecí al Señor, a pesar de mi pobreza, a todos los sufrimientos de cuerpo y de alma con este fin. Me pareció entonces que este ofrecimiento estaba bien, pero que lo importante, únicamente, era abandonarme a la divina voluntad entera y completamente para que hiciese en mí cuanto quisiera y aceptara del mismo modo el dolor que el gozo. ¡Ay, Padre! Yo no puedo decir lo que experimenté. Parece un absurdo pensar que yo, siendo nada y pecado, pueda pensar en darle al Señor almas cuando no le doy ni la mía. Pero aquí estoy, con estos deseos y esperanzas que Él ha puesto en mi corazón. ¡Qué tesoro me ha dado el Señor al darme esta vida del Carmelo! Todo está en ella dispuesto con tal sencillez, pero de tal modo que con vivirla a fondo podría hacerlo todo. Aquí tenemos a la Madre Maravillas, a Santa María Maravillas de Jesús, ardiendo en ansias de darle a Dios esas almas donde Él pueda encontrar sus delicias, y al mismo tiempo palpando de tal modo su propia nada y su miseria que le parece el mayor absurdo ni siquiera pensar en ello. La vemos aquí ofreciéndose al Señor para todos los sufrimientos de alma y cuerpo que Él quiera enviarle, y la vemos abandonándose por completo en su divina voluntad para que pueda hacer de ella lo que quiera, siempre y en todo momento. Notemos que esta petición que el Señor hace a su alma es, en sustancia, la misma que le hizo en el Escorial cuando le pidió hace muchos años una casa donde él pudiera tener sus delicias. Es como una dulcísima insistencia, como un decirle el Señor que sí, que está contento con esa casa del cerro que ya le ha dado, pero que no le basta, que en su sed insaciable de darse a las almas, necesita o quiere necesitar otras almas, muchas más almas, el mayor número posible de almas que se le entreguen de tal manera que pueda descansar en ellas y tener en ellas sus delicias. ¿Qué hacer? Por el momento el Señor se ha dignado comunicárselo también. Tiene un medio eficacísimo, un tesoro que Dios ha puesto en sus manos, que es su vida de carmelita, donde todo está dispuesto de tal manera que con vivirla a fondo puede lograr todos sus deseos. Y es que el Carmelo, como todos los conventos, como toda vida inspirada por Dios a los santos, llevado a la práctica de manera admirable, es uno de los medios de santificación más eficaces que tiene la Iglesia. Y la Madre ha visto también la fecundidad de un alma que se santifica. Pero por lo mismo que está convencida de esta verdad, desea ganar muchas almas para esta vida, muchas almas que se santifiquen así y que, cooperando a la redención, puedan llegar a ser un día cooperadoras de la misión salvífica de Cristo y expresión de su misericordia infinita.
Son curiosos a este respecto los sentimientos que la Madre Maravillas manifiesta a una priora con ocasión de la salida de una novicia que dejó el Carmelo a los pocos meses de tomar el hábito. La madre dice que no le ha importado por la comunidad, pues nunca les había gustado del todo, pero que lo ha sentido mucho solo por ella, por ser un alma que pierde esta hermosura de vida y de intimidad con el Señor. Y concluye: bendita sea la misericordia de Dios, que nos tiene en su casa sin merecerlo.

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1: Mi alma y Dios. He alzado mi alma a ti, Señor, como si llevase una vasija a una fuente. Lléname, pues, ya que he alzado mi alma a ti. San Agustín. Mi alma y Dios. 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

amar mejor que predicar. Muchas veces he cantado, abrázame en tu amor. Multitud de veces lo he repetido. Ahora, al darme cuenta de su peso, comprendo que no hay en el mundo dicha mayor que la de ser brasa de Dios. No hay suerte más grande que ser un carboncillo al rojo del Espíritu Santo. Voy a contar un detalle que posiblemente lo haya repetido yo también, pero que al verlo ahora de frente me ha hecho impacto y me ha hablado secretamente al alma de la necesidad que existe de brasas. Hace unos días tuve ocasión de leer una carta que una persona de esas que no paran de solucionar conflictos escribió a una señora buena. Era una negativa a algo que ella había pedido sensato y magnífico, pero lo hizo con tanta ironía y tan fina sátira que aquello me propinó una buena lección. Creo yo que los consagrados tendríamos que empezar antes que por dar patinazos solucionando problemas. Tendríamos que empezar, digo, por saber tratar. Que mucho más me incómodo es al espíritu controlar las formas cuando algo fastidia, que coger el coche, meterle cuarta y volar con tal o cual señor para tal o cual asunto del vecino.

0: grande es Dios.
1: Que no nos cansemos. Oración de San Manuel González, el obispo del Sagrario Abandonado. Madre Inmaculada, que no nos cansemos. Madre nuestra, una petición, que no nos cansemos. Sí, aunque el desaliento por el poco fruto o por la ingratitud nos asalte, aunque la flaqueza nos ablande, aunque el furor del enemigo nos persiga y nos calumnie, aunque nos falten el dinero y los auxilios humanos, aunque vinieran al suelo nuestras obras y tuviéramos que empezar de nuevo, Madre querida, que no nos cansemos. Firmes, decididos, alentados, sonrientes siempre, con los ojos de la cara fijos en el prójimo y en sus necesidades para socorrerlos, y con los ojos del alma fijos en el corazón de Jesús que está en el Sagrario, ocupemos nuestro puesto, el que a cada uno nos ha señalado Dios. Nada de volver la cara atrás, nada de cruzarse de brazos, nada de estériles lamentos. Mientras nos quede una gota de sangre que derramar, unas monedas que repartir, un poco de energía que gastar, una palabra que decir, un aliento de nuestro corazón, un poco de fuerza en nuestras manos o en nuestros pies que puedan servir para dar gloria a Él y a ti y para hacer un poco de bien a nuestros hermanos, repartir. Un poco de energía que gastar, una palabra que decir, un aliento de nuestro corazón, un poco de fuerza en nuestras manos o en nuestros pies que puedan servir para dar gloria a Él y a ti y para hacer un poco de bien a nuestros hermanos. Madre mía, por última vez, morir antes que cansarnos.

0: Letanías de San José. Señor, ten piedad.
1: Señor, ten piedad.
0: Cristo, ten piedad.
1: Cristo, ten piedad.
0: Señor, ten piedad.
1: Señor, ten piedad.
0: Cristo, óyenos.
1: Cristo, óyenos.
0: Cristo, escúchanos.
1: Cristo, escúchanos.
0: Dios Padre Celestial,
1: ten misericordia de nosotros.
0: Dios Hijo Redentor del mundo,
1: ten misericordia de nosotros.
0: Dios Espíritu Santo,
1: ten misericordia de nosotros.
0: Santísima Trinidad, un solo Dios,
1: ten misericordia de nosotros.
0: Santa María,
1: ruega por nosotros.
0: San José,
1: ruega por nosotros.
0: Ínclito descendiente de David,
1: ruega por nosotros.
0: Lumbrera de los patriarcas,
1: ruega por nosotros.
0: Esposo de la Madre de Dios,
1: ruega por nosotros.
0: Custodio casto de la Virgen,
1: ruega por nosotros.
0: Padre nutricio del Hijo de Dios,
1: ruega por nosotros.
0: Solícito defensor de Cristo,
1: ruega por nosotros.
0: Jefe de la Sagrada Familia,
1: ruega por nosotros.
0: José Justísimo,
1: ruega por nosotros.
0: José Castísimo,
1: ruega por nosotros.
0: José Prudentísimo,
1: ruega por nosotros.
0: José Obedientísimo,
1: ruega por nosotros.
0: José Fidelísimo,
1: ruega por nosotros.
0: Espejo de paciencia,
1: ruega por nosotros.
0: Modelo de los obreros,
1: ruega por nosotros.
0: Honra de la vida doméstica,
1: ruega por nosotros.
0: Custodio de vírgenes,
1: ruega por nosotros.
0: Amparo de las familias,
1: ruega por nosotros.
0: Consuelo de los desgraciados,
1: ruega por nosotros.
0: Esperanza de los enfermos,
1: ruega por nosotros.
0: Abogado de los moribundos,
1: ruega por nosotros.
0: Terror de los demonios,
1: ruega por nosotros.
0: Protector de la Santa Iglesia,
1: ruega por nosotros.
0: Cordero de Dios, que quitas los pecados del mundo,
1: perdónanos, Señor.
0: Cordero de Dios, que quitas los pecados del mundo,
1: escúchanos, Señor.
0: Cordero de Dios, que quitas los pecados del mundo,
1: ten misericordia de nosotros.
0: Le constituyó Señor de su casa
1: y jefe de cuanto poseía.
0: Oremos. Oh Dios, que con inefable providencia te dignaste elegir a San José para esposo de tu Madre Santísima, te rogamos nos concedas que, pues le veneramos como protector en la tierra, merezcamos tenerle por intercesor en el cielo. Tú que vives y reinas por los siglos de los siglos.
1: Amén.
0: Invocación a San José.
2: Oh José, haz que vivamos una vida inocente, asegurada siempre bajo tu patrocinio. Amén.

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1: 3:55.
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0: ¿Qué tal, amigos oyentes? Reciban todos un cordialísimo saludo. Gracias por estar en nuestra sintonía. Bienvenidos a Unidos en la Verdad. Recuerden que en la conducción de este espacio estoy yo, Jorge Hernández, realizando este programa para ustedes y con la asistencia o la programación de Gloria Ríos. Estamos pues en este camino en el que estamos descubriendo los rasgos fundamentales de la vida interior. Vamos avanzando y vamos llegando ya como a un momento culmen, ¿no? Poco falta para que terminemos este segundo ciclo de programas referidos a la espiritualidad y me parece que hay que ir ya como definiendo cosas dentro de este proyecto que nos vamos trazando. Sabemos pues que no es fácil, ¿ya? Y que lo que escuchamos en un programa no es suficiente, puesto que muchas veces no lo podemos volver a escuchar. Sin embargo, saben que nuestra emisora está al servicio de ustedes para ofrecerles oportunamente pues estos programas que deben ser escuchados una y otra vez para que finalmente podamos tomar la nota exacta o por lo menos adecuada de lo que nosotros queremos. Recordarán que el programa anterior llegamos a un punto en el que descubrimos para emprender esa conversión o ese camino o para dar unos pasos significativos, ¿qué es necesario? Recuerden que le decíamos primero que estábamos ante una gran ventana donde nos parábamos y decían, bueno, ¿qué vamos a contemplar? ¿Por dónde cogemos el camino? ¿Qué es lo que muchas veces no hacemos? Uno va agarrando lo que le van presentando y uno cree que con eso es suficiente. Y resulta de que uno tiene que proyectar. Y en la vida cristiana, que es seria, pues también hay cosas serias y por eso muchas veces no maduramos o no experimentamos eficazmente los frutos que eso debería reportar para nosotros. ¿Por qué? Porque no lo tomamos primero por la vía que es y segundo no lo tomamos con la altura y la seriedad o la exigencia que ello requiere. Ante eso se nos abre el proyecto de Dios, la conversión es un proyecto de Dios para el hombre y por eso sin esa conversión no hay vida interior. ¿Y la conversión por dónde empieza? Hombre, por discernir la voluntad de Dios. El discernimiento tiene dos fases fundamentales. Uno es el del querer de Dios, ¿ya? Y dedicamos el programa anterior a decir esos aspectos de qué significaba la voluntad de Dios o el querer de Dios para nosotros, que es contar con nosotros y contar con lo en cómo nos hizo para descubrir en esta historia, pues, y descubrir y compartir el proyecto que Dios tiene trazado, que no es otro que el de la felicidad, el bien y la bondad, la santidad para el hombre, para usted y para mí. Entonces creo que a ese aspecto que muchas veces no lo tenemos en cuenta y segundo porque tenemos un concepto bastante acomodado de lo que es la voluntad de Dios, yo diría que más nuestro que de Dios, ese aspecto de la voluntad lo tenemos más hacia nosotros que hacia Dios y hay que entrar. La vida interior significa entrar entrar en el querer de Dios. Voy a hacer un pequeño paréntesis, vea. Hay gente que se dice y se cree mística con dos o tres cosas que hace. Y resulta que, en primer lugar, la mística es un don maravilloso y especial. Esta palabra la quiero decir con toda la fuerza. Y especial, no es común. Y especial de Dios. Gratuito, sí. ¿A quien quiere? Sí. Pero especial. Lo tienen algunos. Y la mística se da después de que la persona logra adentrarse en un proceso espiritual, de vida interior y de perfección, en el que alcanza la unión con Dios. ¿Ya? O sea, eso es una cosa que tiene un camino ascendente. Entonces, yo me admiro, ustedes me perdonan, ya saben que me gusta ser escueto a la hora de hablar, pero me llama la atención gente que entra a las parroquias o a los grupos apostólicos y con dos o tres meses de estar en el servicio apostólico ya tienen revelaciones, visiones, alocuciones, manifestaciones, apariciones y bueno, y un montón de cosas, y uno dice, aquí hay algo que no funciona. Es verdad que Dios se puede valer de muchos medios, pero comúnmente ese no es el proceder de la Iglesia en el discernimiento de las manifestaciones místicas. Porque la mística sí es una conquista. En la mística, como es don, también es una conquista. ¿De quién? Del hombre que se ha esforzado en adentrarse serena y paulatinamente en ese proyecto de Dios. Entonces, vamos a depurar todo. Aquí en este programa es donde tenemos, es el espacio propio para uno depurar todos estos conceptos. Entonces, que mucha gente es tildada de mística cuando realmente no lo es, ¿ya? Cuando realmente lo que es muy piadosa o muy religiosa, pero ni siquiera espiritual, y es tildada de mística, ¿ya? De hecho, nos debería chocar, nos debería cuando nos traten así, porque realmente, bueno, si alguien lo tiene, pues bueno, bendito sea Dios, déjese alabar, déjese ensalzar. Pero si no, pues no, acoja el camino de la verdadera sencillez y de la humildad por donde tenemos que llegar, porque muchos han muerto sin saber que fueron místicos, ¿ya? Bueno, entonces, después de discernir la voluntad de Dios, ¿qué es su querer? ¿Qué es lo que Dios propone para el hombre como proyecto de felicidad? ¿A qué lo ha destinado? ¿Qué medios le ha puesto? ¿En qué historia lo ha inscrito? Todo eso que reflexionamos el programa pasado. Viene el segundo momento del discernimiento. O sea, estamos en el primer elemento, que es el discernimiento. Y en ese primer elemento, en el discernimiento, está uno. ¿Qué discierno? La voluntad de Dios. Pero también debo discernir, este es el segundo elemento del primer componente, que es el discernimiento. Debo discernir las posibilidades reales de respuesta. Se las voy a repetir. Debo discernir las posibilidades reales de respuesta. Esto ya lo he enunciado así como muy someramente en otros aspectos que hemos trabajado de la espiritualidad y la vida interior. ¿Y por qué es necesario que yo discierna las posibilidades reales de respuesta? Mi querido amigo, porque de buenas intenciones está empedrado el infierno, dijo un santo una vez. De buenas intenciones está empedrado el infierno. ¿Qué quiere decir? Que todas las intenciones no son buenas y que todas las intenciones no son suficientes. Es decir, que la intención como tal, que la intención como tal no es suficiente para uno tener espiritualidad o vida interior o vida de perfección o la santidad. La intención es un elemento que tiene que ir acompañado de otros componentes como la conciencia, como la voluntad, como la razón, como el juicio, como el criterio, ¿sí? Por eso lo que vamos a discernir son no nuestras intenciones, que son buenas y que deben estar encaminadas a esa meta, sí, y téngalas ahí si son buenas. Si no son buenas, cámbielas. Pero si son buenas, téngalas ahí. ¿Pero qué vamos a discernir? Las posibilidades reales de respuesta. ¿De respuesta a qué? A la voluntad de Dios. Por eso mire que es que estamos completando el elemento. El elemento es el discernimiento. ¿Qué discierno? La voluntad de Dios. ¿Cuál es su querer? ¿Cuál es su deseo? ¿Cuál es su proyecto sobre mí? Lo voy a conocer. Listo. Ante eso, entonces yo debo conocer y discernir las posibilidades reales de respuesta que yo tengo a esa voluntad. Y ahí me voy a detener. Porque la mayoría de las deserciones, de los tropiezos, de los fracasos, de las desilusiones en la vida espiritual o en la vida de fe o en la vida religiosa, e incluso en la vida sacerdotal ministerial, vamos a decirlo así, es justamente que las posibilidades reales que yo, Jorge, tengo de responder a la voluntad de Dios no son acordes, no alcanzan, no son suficientes para ese querer. Es como si yo dijera que esa voluntad me queda grande. Toda esa voluntad me queda grande. ¿Ya? Entonces, voy a descubrir cuáles son mis posibilidades reales, mías, las de Jorge, para ver con esas posibilidades a qué respondo. Porque somos muy pretenciosos. Queremos cumplir la voluntad de Dios a cabalidad. La conocemos. Decimos que la conocemos. ¿Ya? Y la queremos cumplir a cabalidad. Pero resulta de que usted no se ha dado cuenta que usted no tiene posibilidades para cumplir toda esa voluntad. Que usted tiene posibilidades para cumplir parte de esa voluntad. Que usted tiene posibilidades para cumplir un poquito de esa voluntad. Entonces, ¿dónde viene el agobio? ¿Dónde viene la deserción? ¿Dónde viene el aburrimiento? ¿Dónde viene la incredulidad? Cuando nos desborda la voluntad comparada con nuestras posibilidades reales. Entonces, si yo hago este ejercicio que les estoy señalando, que es de vida interior, de discernir mis posibilidades reales de respuesta, la voluntad de Dios es acogida así, en esa misma medida en que es dada. ¿Ya? Es decir, que Dios va dosificando su voluntad en las medidas de mis posibilidades. O sea, no desborde sus posibilidades. ¿Y cuáles son esas posibilidades reales? Pues lo que usted es, lo que usted tiene y lo que usted puede. Esas son sus posibilidades reales. Lo que usted es, lo que usted tiene y lo que usted hace o puede. Sea consciente, discierna, reflexione. Cerciórese, asegúrese alma adentro de esas posibilidades reales y sepa que con esas y solo con esas es que usted va a responder a la voluntad. Entonces no se agobie porque es mucha la voluntad. Hay gente que se latiga y que se castiga porque no cumple la voluntad de Dios, porque en todo. Pero ¿sabe por qué es ese látigo? Pues porque no ha discernido sus posibilidades reales. Hombre, voy a poner un ejemplo un poco brusco, pero es para que me entiendan. Hombre, si yo no tengo, a ver qué ejemplo les pongo. Si yo no tengo ojos, si no tengo visión, si soy ciego, ¿yo cómo pretendo volverme un agente de tránsito en la calle? Por ejemplo. ¿Mm? Entonces me puedo amargar, me puedo deprimir y todo, porque no, es que yo quería ser agente de tránsito y no, pero resulta de que tus posibilidades reales no estaban de acuerdo con eso a lo que debías llegar a cumplir. No están de acuerdo. O sea, el problema fue tuyo que no discerniste que tenías unas posibilidades muy escasas para una voluntad bastante grande. Te debiste acomodado primero a otra cosa, después a otra cosa, después a otra cosa, para llegar a ser un agente de tránsito, pero no en la medida ni en las condiciones en las que eran los otros, porque no era posible. No sé si el ejemplo me ayude, pero quiero que lo comprendan. Yo tengo que ser consciente de mis posibilidades reales. Esto que estoy trayendo de la vida ordinaria pasa muchísimo en la vida de fe, muchísimo. Uno se encuentra gente, lucha, con unas luchas que dicen que son interiores, pero realmente no son interiores. Con unas luchas y con unos problemas y con unas dificultades, porque no en este matrimonio yo quería ver la voluntad de Dios y se me ha convertido en una cruz. No en este trabajo yo quería ver la voluntad de Dios. En este apostolado yo quería ver la voluntad de Dios y me metí. Listo, muy bien. Quisiste ver la voluntad de Dios y puede que la hayas discernido muy bien y hayas captado cuál es el querer de Dios. Pero lo que te faltó reflexionar fue cuáles eran las posibilidades reales tuyas de respuesta a ese querer. Entonces, si discernimos esto, si discernimos las posibilidades reales, realmente nos vamos comprometiendo en lo pequeño hacia lo grande y vamos abrazando. Finalmente terminamos abrazando lo más grande, pero empezamos por cumplir la voluntad en aquello en lo que Dios va mostrando que es propio según mis posibilidades y me irá aumentando la posibilidad, ¿no? Me irá aumentando mi posibilidad, mis cualidades, mis aptitudes, mis disposiciones, todo lo que yo soy, lo irá aumentando. Pues ¿por qué? Porque la voluntad es abrasiva, ¿ya? Ella no se para, sino que va abrazando. Entonces yo creo que hemos sido muy pretenciosos a la hora de querer cumplir el querer de Dios con posibilidades que no tenemos o que al menos todavía no son suficientes. ¿Por qué? Porque resulta de que la debilidad humana, nuestra fragilidad, que es aquella de la que se vale el enemigo de Dios para seducirnos y ponernos en contra suya, la debilidad pues nos va aflojando y nos va como convirtiendo en como en unos apocados para cumplir esa voluntad. Entonces nosotros nos instalamos en esa comodidad de nuestra debilidad y bueno, con lo que nos quede pues queremos cumplir la voluntad de Dios, pero por otro lado creemos que con esa insuficiencia de nuestra posibilidad llegamos a alcanzar el todo de la voluntad. No, tenemos que ser muy realistas. Y si algo es Dios, es que es realista. Bueno, mis queridos amigos oyentes, vamos a hacer una muy breve pausa, vamos a escuchar una canción y ya regresamos.

Como les decía, pues antes de la pausa, es necesario que nosotros discernamos las posibilidades reales de respuesta. Yo les digo esto porque en mi pobre experiencia de seminario con jóvenes también, pues en proceso de formación, me encontraba con que había jóvenes con muy buenas intenciones para querer ser religiosos y sacerdotes, muy buenas intenciones, con la claridad de la voluntad de Dios que nadie se lo podía imaginar. Pero vamos a hacer un trabajo personal de asentamiento, es decir, de claridad. Vamos a ver cuáles son tus posibilidades reales de respuesta, ¿ya? Para esta vida y para esta vocación que vas teniendo tan clara. Y en ese camino es donde empezaron a quedarse algunos, o donde generalmente se quedan algunos. Les voy a poner un solo ejemplo. Mira, esta voluntad de Dios en el sacerdocio implica que el hombre sea casto o célibe, que aprenda a optar por el reino de los cielos por encima de los afectos y de las preferencias humanas. Eso está claro, ¿cierto? Muy bien. Pero resulta de que hay un muchacho que tiene una posibilidad real de respuesta insuficiente. ¿Por qué? Porque humanamente, según su historia personal, su historia familiar, su historia social, cultural, ¿cierto? Según cualquiera de esas o todas esas, ese muchacho era muy tendencioso al afecto y al afecto comprometedor, exclusivo, o sea, a tener novias, a seducir, a conquistar, a complacerse de esas compañías y a querer complacer con esas compañías. Hermanito, usted tiene una imposibilidad real, una imposibilidad real que no es compatible con la voluntad de Dios en este camino. ¿Sí ve? Entonces uno le hacía ver al joven que no es que él no sirva para la vida sacerdotal, sino que hay una desproporción entre el descubrimiento y el discernimiento de la voluntad de Dios y

el discernimiento de sus posibilidades reales. ¿Qué no había discernido de él? Esas posibilidades, él no la tenía. Cuando la reflexionó, cuando la discernió, se dio cuenta que la voluntad de Dios seguía siendo la misma en ese estado de vida, sí, pero que él era el que no tenía la condición propia para abrazar ese modo particular de cumplir la voluntad de Dios. Yo creo que ese ejemplo me ayudó mucho. Entonces mire que ahí es donde se van a juntar. Entonces traduzcámoslo a la vida normal, a la vida cristiana normal. Todos descubrimos la grandeza de la voluntad de Dios porque nos la predican. Pero un momento, esa voluntad de Dios no se coge así, ¿no? Como un panal, no. Esa voluntad de Dios se va conquistando, se va descubriendo, se va acogiendo. ¿Y dónde se va acogiendo? En las posibilidades reales que yo tengo. Entonces, miren que la vida interior se da, o la conversión se da también, cuando yo soy consciente de que realmente, y créanme, hay gente que tiene imposibilidades reales de vida para abrazar los aspectos de la vida de Dios, de la vida de la iglesia. Es decir, están tan apegados a las debilidades de lo humano, a las fragilidades, a sus propias tendencias, que realmente hay un impedimento incompatible para abrazar el proyecto de Dios. Jorge, entonces, ¿dónde queda la misericordia? La misericordia queda en que la persona, dejándose abrazar, transforme su vida. Es que la misericordia no es abrazar por abrazar, es abrazar transformando la vida. Uno leyendo los evangelios, uno encuentra que ninguno de los que experimentó, ninguno de los que experimentó la misericordia en Jesús siguió siendo igual, ninguno. Al menos esa es mi percepción. O sea, que la misericordia abraza para transformar. La misericordia no abraza para felicitar. Les voy a poner un solo ejemplo, la mujer adúltera. Claro que el Señor tuvo misericordia de ella, la levantó y no dejó que la apedrearan. Pero ¿cuáles fueron las palabras concretas de la misericordia? ¿Quién te ha condenado? Nadie, Señor. Pues yo tampoco. Ahí está reflejada la misericordia. ¿Ya? Que abraza. Y ahora viene el aspecto transformador de la misericordia. Vete y en adelante no peques más. Entonces, misericordia que abrace y no transforme, uno podría decir que está incompleta o que no es misericordia, al menos de este Dios revelado por Jesús. Así pues, que hay que discernir las posibilidades reales de respuesta a Dios. Eso nos ayuda mucho. O sea, sea consciente, reflexione, póngase en oración, diciéndole al Espíritu Santo, al Sagrado Corazón de Jesús, incluso en compañía de la Virgen Santísima y de San José, que usted sea capaz de conocer sus posibilidades y que usted se diga la verdad de esas posibilidades. O sea, que no pelee contra las que no tiene, sino que usted sea consciente y diga, pues mire, por ahora no puedo cumplir esta parte de la voluntad de Dios porque tengo una imposibilidad. Mire, si esto, por ejemplo, también lo reflexionaran los que se van a casar, o sea, si esta reflexión, este discernimiento de la voluntad de Dios y de las posibilidades reales de respuesta, lo hicieran los que se van a casar, los matrimonios serían más felices, ¿ya? Y no fueran, y no habría tanto quiebre en las relaciones matrimoniales, porque justamente esto también falta en los matrimonios. El reflexionar la voluntad de Dios que se va a reflejar en ese cónyuge y la respuesta y la posibilidad mía que tengo real de comprometerme con ello. O sea que nos casamos más o cumplimos más la voluntad de Dios. Idealmente, por tanto ya va falsificada, que realmente, que es por donde tendría que marchar. A mí esto me parece muy interesante. Y si ustedes vieran la madurez, la altura, la alegría que da uno poder comportarse
de esta manera frente a la voluntad de Dios, creo que le sacaríamos más provecho a la vida de la iglesia, a las cosas de la iglesia. ¿Cuánta gente entra a la vida pastoral de las parroquias, de las comunidades, de los grupos, con esa ideal de la voluntad de Dios? Lo que me diga es, yo estoy haciendo esto porque la voluntad de Dios, yo estoy haciendo esto. Y empieza a encontrar, por ejemplo, con que tiene peleas con su esposo, tiene peleas con sus hijos, tiene peleas con sus hermanos, tiene peleas con sus vecinos, no se entiende bien con la señora del otro grupo, tampoco con el otro padre que llegó. Y esas incomprensiones son un síntoma de que usted discernió bien la voluntad de Dios y lo tiene claro, pero usted no discernió las posibilidades reales que tenía para responder. ¿Por qué? Porque resulta de que usted es una persona de un temperamento agreste, fuerte y contestatario. Entonces, con ese temperamento no va a edificar o no se va a ubicar en un espacio donde se está descubriendo comunitaria o conjuntamente la voluntad de Dios. Y usted no se ha dado cuenta que es su temperamento el que impide el cumplimiento de la voluntad de Dios. Y está generando conflicto, pelea y desacuerdo. Ojo con esto. Y esto es muy común en todos los ámbitos de la vida pastoral y de la vida de la iglesia. Y es necesario, y yo lo digo así tan abiertamente, porque es que es necesario que lo reflexionemos. Es necesario que lo reflexionemos. Hay gente que se sienta en su modo de ser y dice, es que siguen haciendo las cosas de la voluntad de Dios, pero sin transformar las posibilidades reales con las que deben responder. Entonces, en ese segundo caso, la gente se acomoda a un supuesto o a un pseudo cumplimiento de la voluntad de Dios, pero resulta de que es un autoengaño. Porque como resulta que lo único que están haciendo es mostrarse que lo están haciendo, realmente no están cumpliendo. Si la voluntad de Dios, que está clara, no va acompañada de posibilidades reales, no falsificadas, ojo, posibilidades reales no falsificadas, auténticas. Entonces yo tengo que ser muy consciente y aprender humildemente a decir, padre o hermano o amigo, vean, no, de momento yo no puedo prestar este servicio porque yo creo que a mí me falta crecer y madurar algunos aspectos de mi vida personal, humana, cristiana, afectiva, sexual, lo que sea, para poder comprometerme con ese servicio. No, pero si vos como lees de bien, vos como orás de bonito, no sé qué, no se deje engañar. No se deje engañar. Créale verdaderamente a la conciencia cuando haciendo estos discernimientos usted es capaz de porque el espíritu es verdad y el que está obrando todo esto en nosotros interiormente es el espíritu. Por tanto, créale más al espíritu que está hablando por dentro que a esa compañera, a ese amigo, a ese sacerdote que está tratando de convencerlo llamativamente a los aspectos. Si usted realmente cree que no, que hay una imposibilidad, dígalo y serena y tranquilamente, sin sentimiento de culpabilidad o de alguna situación de estas, pues dígalo. Dígalo y quédese conforme y pídale al Señor luz y acierto para madurar ese aspecto y poder llegar algún día a cumplirlo. No se retraiga en el llanto, en la queja o en la lástima de sus propias imposibilidades. No, sea consciente. Ahora, ¿por qué al discernimiento le va a acompañar? Y ahí vamos a pasar al segundo medio. Recuerden que el primero era el discernimiento, discernimiento. El segundo, ahí donde vamos a pasar, aquí dimos una conexión directa. ¿Qué tenemos que hacer entonces? Una vez que ya hemos conocido la posibilidad real de respuesta, tenemos que elegir el medio o el camino por el cual haremos ese ascenso
hacia la voluntad de Dios. Elegir el camino. Una de las cosas que de las cuales más me quejo yo sin ser nadie, porque soy nada, pero de las que más me quejo yo es que la mayoría de la gente en la vida de fe, en la vida espiritual, en la vida, no elige el camino, no lo elige. Está en el camino que le mostraron, que le tocó, que se encontró. Y entonces, ¿cómo se lo encontró? Ah, no, es que me lo encontré, es porque esa era la voluntad de Dios. Ya ustedes saben que así no leemos la voluntad de Dios. La voluntad de Dios es un proyecto serio, serio, respetuoso del hombre, de sus decisiones, también de su gratuidad, pero respetuoso del querer del hombre. O sea, no vamos confundiendo la voluntad de Dios con la arbitrariedad de Dios. No, señores. Entonces, hay que elegir el medio y la mayoría de la gente no elige el medio por el cual está siendo feliz en la vida de la fe. Se acomodó, le tocó, encontró ese. Pero cuando eliges el camino, cuando eliges el camino por el cual vas a hacer ese ascenso, pues ciertamente vas a encontrar muchos aspectos de realización. Y elegir el camino es tan importante que en definitiva es el que determina pues la grandeza del encuentro. Voy a poner un ejemplo que todos ustedes conocen y que me parece importante, pues me parece importante traerlo porque combina el aspecto anterior y este. Todos ustedes conocieron al padre Calixto, o al menos llegaron a escucharlo, a verlo en televisión y a leerlo en el periódico. Muy buena intención tenía el padre Calixto en sus expediciones, diríamos, sí, en sus expediciones botánicas o sí, de paseo pues ecológico, más bien ecológicas. Y sabíamos pues que le gustaba. Y estuvo bien. Y él, para él era un descanso y un recreo, ¿cierto? Pero resulta de que la intención de querer contemplar y vivir esa naturaleza, ese bosque, esa grandeza de Dios en la naturaleza, no fue suficiente. El padre Calixto no supo elegir el camino por el cual vivir realmente un encuentro seguro. Se perdió. Se perdió en Santa Elena y lo encontraron muerto. No eligió bien el camino. Es decir, tenía muy. El ejemplo, pues, no, yo no estoy juzgando a él, no, no, estoy tratando de poner un ejemplo como tantos que se me viene a la cabeza. Elegir el camino, hombre, yo tengo que elegir por dónde voy a ir, por dónde voy a hacer este ascenso. Entonces, ahí se nos presentan la multiplicidad de opciones que la iglesia tiene para que las personas puedan vivir esta experiencia en relación con Dios. Entonces les voy a poner un ejemplo, no se vayan a sentir ofendidos, yo no estoy señalando a nadie, pero me gusta hablar de lo que pasa, de lo real y concreto. Resulta de que usted quería cumplir la voluntad de Dios, la discernió y tenía unas posibilidades reales, ¿cierto? Pero resulta de que se casó, eligió el matrimonio. Eligió el matrimonio. Y la compañera o el compañero que le tocó, pues bueno, no era como tan de las pretensiones, de los gustos, de las preferencias o de las inclinaciones espirituales suyas. A tal punto de que el matrimonio funciona bien, pero esta relación en cuanto a Dios no funciona bien. ¿Ya? Entonces comienza una lucha, una pelea, una contradicción a tal punto de que ese aspecto del seguimiento al Señor se convierte en un factor de desunión, de división de los esposos, ¿ya?
Elegimos el camino que no era. Elegimos el camino que no era. Porque el camino o todo él conduce a la meta o no es el camino. Así de sencillo. O todo él conduce a la meta o no es el camino correcto. Y hay gente también en el sacerdocio, en la vida religiosa, ya sabiendo y teniendo muy claro cuál es el estado de vida que allí, la exigencia que aquí hay, que se vive, pero con otras respuestas, con otro tipo de acciones y de comportamientos. Hombre, que no son malos, pero no son los adecuados de este camino por el cual yo voy a cumplir la voluntad de Dios. Porque tanto el camino como la meta tienen que llegar a encontrarse, ¿ya? Tienen que llegar a encontrarse. Un camino tiene que llegar a una meta, de lo contrario es camino de nada, no es camino de nada, ¿eh? Entonces, es muy interesante que nosotros discernamos elegir el camino por el cual. Yo estoy convencido que hubo mucha gente que se casó, que contrajo matrimonio, creyendo que ese era el camino para cumplir la voluntad de Dios que le señalaron sus padres y se equivocaron. Se equivocaron. No para juzgar al otro o a la otra, no, sino para mostrar que ese no era el camino del cumplimiento de la voluntad de Dios. Se quedaron en el camino, pues por un estado de correspondencia o de no faltar a la norma o al sacramento. Pero honestamente, y ni qué decir del sacerdocio o de la vida religiosa, eligiendo unos caminos que no son los propios para, con mis posibilidades reales, cumplir la voluntad de Dios. Es que mire que todo tiene que irse juntando. Todo tiene que ir en ese sentido. Bueno, pues elegir el medio o el camino por el cual hago ese ascenso al cumplimiento de la voluntad de Dios para tener vida interior es lo que vamos a seguir reflexionando una vez que volvamos de esta otra pausa.

Entonces, vamos a tratar de hacer esto y de pensarlo, y de pensarlo. Miren que yo no les estoy hablando de cosas simplemente piadosas. Estamos hablando de cosas serias en la vida espiritual. Y esto que yo les estoy señalando, recuerden que esto no es mío. Es un trabajo, un esfuerzo que hago por tratar de traerles toda la condensada, toda la teología de la iglesia en cuanto a espiritualidad y vida interior, que hay que irlo resumiendo y que hay que irlo compactando para no traer tantas opiniones y tantas versiones. Entonces, amigos, vamos a elegir el medio, vamos a elegir el camino adecuado. Hermanos, usted quiere cumplir la voluntad de Dios. Si le nace, se cumple la voluntad de Dios en un servicio desinteresado, abnegado, disponible siempre, sepa que necesita un camino de libertad y de soltería. ¿Ya? Si usted ve, es decir, elija el camino, elija el camino, elija el camino. Hay gente que cree que metiéndose a la iglesia todo el día, o metiéndose a todos los grupos pastorales, ya, oyendo a todo tipo de reuniones, conferencias, retiros, y mejor dicho, eso en toda parte lo conocen porque a todo va, cree que ese es el medio de cumplir la voluntad de Dios, no. Acuérdense que tenemos un dicho muy popular y muy poco aplicado en la vida pastoral. El que mucho abarca, poco aprieta. Poco aprieta. Y eso hay que aplicarlo acá. Eso hay que aplicarlo aquí. ¿Por qué? Porque ciertamente yo debo elegir el camino. Y si el camino mío es este, ¿ya? Si el camino mío es este. Este de servir, de ayudar o de orar, ¿cierto? O de ser contemplativo, ¿cierto? O de ser agente en la pastoral en este aspecto. Ahí, elija el camino y sáquele todo el provecho a ese camino. Pero somos unos, ¿cómo se dice? Ya se me fue la palabra. Angurriosos, no, realmente esa palabra me llama la atención. Angurriosos que si todo lo que nos ofrecen lo cogemos. No, no, hay que aprender también a dar con mesura, a saber cumplir en lo poco lo que el Señor nos pide. Jorge, pero es que si el Señor me lo está pidiendo, yo no quiero faltarle. No, es que el que es fiel en lo poco es fiel en lo mucho. Demuestre primero fidelidad en lo poco y después bregue a ver si puede con lo mucho. Pero queremos lo mucho ya y en eso estamos fallando. Estamos muy equivocados. Hay que elegir el camino por el cual vamos a hacer este ascenso. Y ojo, que nos podemos equivocar muy fácil eligiendo el camino que no es. Como cuando usted empezó una, dos o tres carreras y ninguna era. O cuando tuvo tres, cuatro, cinco novios y ninguno era. ¿Ya? O cuatro, cinco o diez trabajos y ninguno era. Finalmente encontró. Si hace el discernimiento desde el principio, si se ubica, si pide luz y gracia, luz y acierto, usted va a encontrar el camino por el cual va a hacer ese ascenso. ¿Cómo les parece que San Juan de la Cruz señaló el camino del ascenso a Dios casi ya cuando iba a morir? Imagínense. Casi ya cuando iba a morir, San Juan de la Cruz escribe la subida al monte, Carmelo, la subida al monte. Es el camino para alcanzar la unión con Dios. O sea, él perfectamente pudo haberlo hecho racionalmente desde el principio. Esto es por aquí, esto es por aquí, por aquí. Un ilustre hijo de Salamanca tenía las facultades para hacerlo. No. Lo hizo después de haberse dado a la tarea de llegar y de experimentar todos los recovecos, ires y venires de ese camino, pues escribir el camino de ascenso a la unión con Dios. Usted también puede. Usted también puede.
Todos podemos, pero tenemos que darnos a la tarea, es decir, tenemos que tomarnos en serio la vida cristiana, la vida de fe, la vida espiritual, en serio y verdaderamente. Nada de esto es casualidad ni fortuito, nada. Todo requiere de una participación en el proyecto divino y esa participación la tengo yo, porque Dios me ha dado esa facultad. El último aspecto que no me gustaría, en serio y verdaderamente, nada de esto es casualidad ni fortuito, nada. Todo requiere de una participación en el proyecto divino y esa participación la tengo yo, porque Dios me ha dado esa facultad. El último aspecto que no me gustaría dejar en el tintero, en el programa del día de hoy, acuérdense, primero, ante esa ventana estamos discerniendo la voluntad de Dios y las posibilidades reales de respuesta. Segundo, estamos eligiendo el camino para hacer ese ascenso hacia Dios, hacia el vertirnos con Él o hacia estar con Él, hacia descubrir qué es lo que Él quiere y cómo lo quiere. El tercer elemento es muy sencillo, es una disposición de tres cositas. Tenemos que disponernos con tres cositas. Hemos discernido y hemos elegido el camino. Ahora nos vamos a disponer a caminar. Nos vamos a disponer a caminar. Ya, vamos a darle marcha a esto. Esa marcha la damos con tres cosas fundamentales y me parece que se explican por sí solas el mero hecho de enunciarlas. Miren, esa disposición ya, esa marcha, la vamos dando con la apertura a la gracia. Ábrase al amor y a la gracia de Dios. Ábrase a lo que Dios da, a lo que Él es, a lo que Él quiere en usted, ábrase, no le ponga impedimentos, ábrase, como la Virgen, como Abraham, como Jesús, como muchos, hágase, ábrase a la gracia, apertura a la gracia, disposición de apertura a la gracia. Segundo, un realismo de vida, tiene mucho que ver con el de la voluntad. Sea realista, no sea idealista, no sea un iluso en términos de fe, no sea un iluso, no sea un fantástico, ¿ya? No, sea un realista. Que cuando usted es realista, aprende a descubrir la realidad de Dios. Y la realidad acontece, y lo edifica, y lo transforma, y lo llena. Disposición de realismo de vida. Y el tercero, disposición, la tercera disposición es un esfuerzo permanente. No te canses tan fácilmente, no te des por vencido tan fácilmente. Ante cualquier acechanza, ante cualquier tentación, ante cualquier peligro, no te canses, no te sientes ni te devuelvas. Esfuérzate permanentemente en querer avanzar. Si haces esa disposición, si mantienes esa disposición de apertura a la gracia, que es la que sostiene, de realismo de vida, que es claridad, y de esfuerzo permanente, tenlo por seguro, mi querido amigo oyente, tenlo por seguro que estás avanzando por el camino que es, por el camino que es para alcanzar lo que quieres. Tenlo por seguro. Estamos hablando en el ámbito espiritual, ¿oyeron? En el ámbito espiritual, en el ámbito religioso, en el ámbito cristiano. Estás en el camino que es para alcanzar lo que quieres. ¿Cuánto tiempo hemos invertido? ¿Cuánto tiempo más vamos a invertir? No sabemos. Pero lo cierto es que esas cositas me van garantizando a mí que estoy por el camino que es. Jorge, pero es que ya llevo 10 años. Vas por el camino que es. Jorge, apenas llevo uno, vas por el camino que es, pero si vamos cumpliendo estas indicaciones que los santos han sabido vivir, los padres de la iglesia han señalado y tantos teólogos tan buenos que ha tenido la iglesia han sabido señalar con su estudio, con sus aportes. Discernimiento,
Elección y disposición son los tres componentes que, parado en la ventana, yo voy a hacer, voy a mirar para poder emprender el camino a la vida interior.

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2: Amados hermanos, nuestro Señor Jesucristo y María Santísima, Jesús se fue al desierto a prepararse antes de comenzar su misión evangelizadora. Por eso, entremos también nosotros con Jesús en el desierto, como Jesús, preparémonos en el desierto para poder cumplir nuestra tarea de santificación, de evangelización y de servicio al mundo. Estamos en un tiempo oportuno, mientras vivimos, para renovarnos, para renovar nuestra iglesia, para santificarnos y servir. Todos estamos llamados, queridos hermanos, a ser santos. Juan Pablo II, el Beato, al hablar de la nueva evangelización, lo expresaba como nueva en su ardor, el nuevo ardor. El ardor evangelizador es el fuego interior que nos impulsa, es la obra del Espíritu Santo. El Espíritu Santo es la raíz, el origen del dinamismo evangelizador de la Iglesia. Sin Espíritu Santo no somos nada. El Espíritu Santo, íntimamente presente en el evangelizador, es el que lo mueve a proclamar la palabra que da vida. Por eso el Espíritu Santo es el agente principal del discípulo, del apóstol de Cristo. Así que la primera exigencia del evangelizador es abrirse al Espíritu Santo, que es para lo que estamos aquí, para abrirnos al Espíritu Santo, para dejarnos guiar por Él. ¿Ven? Se nos pide que la Iglesia, animada y purificada por el Espíritu del Señor, renueve su vigor interior y así lo derrame más profundamente en el hombre y en la sociedad. El ardor significa fundamentalmente tener hambre de contagiar a otros. Pero claro, si yo no estoy contagiado, ¿cómo voy a contagiar? Claro. Tenemos que contagiarnos del amor de Cristo para después contagiar a los demás. ¿Ven? Es la manera de provocar la conversión de los que nos rodean, nuestros seres queridos. Primero que yo me contagie del amor de Dios y después yo contagiar a los demás. ¿Ven? Si yo me contagio de este amor, nadie podrá contra mí. Nadie ni nada. ¿Ven? Porque el Señor me va a dar la energía para superar cualquier huracán que venga sobre mí. ¿Ven? Así que tener hambre de contagiar a los otros la alegría de la fe. La alegría de la fe, que está fundada en una profunda experiencia de Dios, de Jesucristo. ¿Ve? Por eso, el encuentro con Cristo es el acontecimiento insustituible, es el gran acontecimiento, el encuentro con Jesús. Los demás son pasajeros, de poca importancia. El nacimiento de mi vida, un acontecimiento. Mi carrera, un acontecimiento. El casarme, un acontecimiento. El tener un hijo, un acontecimiento. Importantes. Pero el que es insustituible, el encuentro con Jesús. Ese es el gran acontecimiento. Encontrarse con Jesús. Por eso, el ardor apostólico brota de una radical identificación con Cristo, que es el primer evangelizador. Para San Pablo, anunciar el Evangelio es un fuego interior que él tiene. Así le pasaba a Jeremías también, eso que tenía miedo. Le daba miedo predicar porque era un niño. ¿Ve? Y la gente se reía de él, toda Jerusalén, un continuo pecar. Y voy a predicar para que todos se rían de mí, nadie me hace caso. Así pasa hoy. Nadie me hace caso. Que me quieren matar. Pero por otra parte decía el profeta, pero había en mi interior un fuego que me impulsaba, a pesar del miedo, un fuego que me impulsaba a predicar la verdad. ¿Eh? Al profeta Jeremías, que era un niño, en medio de un Jerusalén llena de pecado, un fuego, un ardor que no me dejaba en paz. Como San Pablo, un fuego interior. No es una ocurrencia que tuvo un día, un entusiasmo pasajero, una nube mañanera que se evapora. El apóstol seguidor de Cristo debe ser guiado por el Espíritu Santo. Si evangelizar es dar a Jesucristo, no podemos darlo de nosotros mismos. De uno mismo se puede dar opiniones, alguna experiencia que se tuvo en la vida, pero eso no es evangelizar. Evangelizar es dar a Dios, dar a Dios, comunicar a Dios. Y entonces, ¿cuánto necesitamos para esto? La ayuda del Espíritu Santo. La evangelización es, ante todo, obra del corazón unido al de Cristo. Por eso los humildes, los corazones rectos, son los mejores instrumentos para establecer el reino de Dios. Los humildes. Bien. El mejor evangelizador es el que vive en Cristo, mejor todavía, el que deja que Cristo viva en él. Como San Pablo, no soy yo, es Cristo quien vive en mí. Así que el éxito de nuestra misión en nuestra familia que nos rodea, nuestro apostolado, va a depender de esta actitud. El que cree en mí, dice Jesús, hará obras como las mías y aún mayores. Aún mayores, porque yo me voy al Padre para después enviarnos el Espíritu Santo. Aún mayores, aún mayores. Ya les contaba ayer en la homilía, cuando ya les he hablado a veces, ¿eh?, cómo se contagiaba Juan Pablo II al ver a su padre rezar y verlo rezar marcó mi vida, dice Juan Pablo II. Verlo rezar de rodillas marcó mi vida. Así que si te dejas contagiar de Cristo, podrás marcar la vida de tus seres queridos, aunque tenga que esperar muchos años, como Santa Mónica. Hay que tener mucha paciencia con Dios, mucha paciencia. ¿Ve? Mucha paciencia. Esperar. Esperar. Y perseverar hasta que Dios disponga. ¿Ven? Después les hablaré seguramente en la siguiente conferencia de la paciencia. ¿Ven? Así que el que cree en mí hará obras como las mías y aún mayores. El primer compromiso del seguidor de Cristo es el de dar siempre el primado a la vida espiritual, de la que depende todo lo demás. Todo lo demás. Este mundo que tenemos tan adverso, tan, ya ven ustedes el panorama, ustedes no más que echar una vista, dar un paseo por las ciudades, ya ustedes lo ven, no hace falta escudriñar mucho, dar un paseíto y ver el panorama. Esa es la consecuencia, pero la raíz está en que estamos bajísimos en la vida espiritual. De ahí depende todo lo demás. ¿Ve? Todo lo demás. Sacerdotes, religiosos, religiosas y laicos que vivan la vida de gracia y de comunión con Dios en la fe, la esperanza y la caridad. En una incesante oración personal y comunitaria, que son el fermento óptimo del que tiene necesidad el mundo. El mundo. Por eso fíjese que la Sagrada Escritura, todo envío es precedido de un retiro al desierto, el retirarse. En el desierto es donde Dios dirigió la palabra a San Juan Bautista. Es en el desierto donde San Pablo se retiró antes de comenzar su misión. Se retiró al desierto. Y Jesús es impulsado por el Espíritu al desierto durante 40 días. Jesús solía frecuentar el desierto. Al enterarse de eso, Jesús se alejó en una barca a un lugar desierto para estar a solas con Dios, su Padre. Y él les dijo a sus discípulos: vengan ustedes solos a un lugar desierto para descansar un poco. Y entonces se fueron solos en la barca a un lugar desierto. Para Jesús, el desierto es sobre todo un período de prolongado y solitario encuentro con el Padre. Jesús va al desierto para orar, estar a solas con su Padre. Y por la mañana, antes de que amaneciera, Jesús se levantó y salió y fue a un lugar desierto y allí estaba orando. Pero él se retiraba a lugares desiertos para orar. ¿Cómo repite machaconamente los evangelistas esta tendencia de Jesucristo al desierto para él no necesitaba, pero para meternos por los ojos? Necesitamos constantemente cargar las pilas en la vida espiritual para poder salir después a la guerra. Es una guerra, este mundo es una guerra, pero una guerra tremenda. Que muchas veces la tengo en mi propia casa, la guerra. Una guerra, pero tremenda, la guerra. El tener que soportar tantas dificultades. Una verdadera guerra tremenda. Pero guerra, guerra. Una guerra. Sobre todo contra mí. Pero mi hermano que está cerca de mí es el que es la condición para que yo ejercite la paciencia, la humildad, la caridad. ¿Ven? ¿Hasta cuándo yo voy a aguantar esto? Como decía Jesucristo, ¿hasta cuándo voy a aguantar esta situación en mi casa que tan adversa? Claro, necesito el desierto. Necesito el desierto. El frenético y ansioso modo de vivir en nuestros días impone más que nunca un tiempo de reposo, de serenidad, porque vivimos casi siempre de puertas afuera, a nivel de los sentidos, demasiado volcados en las cosas, distraídos, divididos, disipados, dispersos. Y como ya lo dije el otro día, en una conferencia, que todas las cosas de la tierra deben servir para concentrarme en Dios. Para eso debe ser, para concentrarme en Dios. Mi vida, mis seres queridos, yo mismo para concentrarme en Dios. ¿Ven? Para eso es. Pero estamos distraídos. Necesitamos dejar de lado la multitud de cosas que nos entretienen cada día. Estamos entretenidos en baratijas y dejamos lo principal. Dejamos lo principal. Estamos en un tiempo para una escucha más intensa de la palabra de Dios, por un compromiso de orar más y de realizar obras de misericordia, de conversión y de penitencia. Nosotros tenemos necesidad de ir al desierto para orar con Jesús. Debemos intensificar el trato con Dios. De conversión y de penitencia. Nosotros tenemos necesidad de ir al desierto para orar con Jesús.

buscamos el éxito en muchas cosas y luego fracasamos. Y ahí lo que decía la madre Teresa de Calcuta, la Beata. Yo no rezo ni trabajo por tener éxito, sino que oro para ser fiel a Dios, no para tener éxito. No para tener éxito, para ser fiel a Dios. Para eso trabajo y oro. La Beata Teresa, ¿ves? Nosotros queremos tener éxito, tenemos tantos fracasos. Estamos rodeados de fracasos. Así que el mejor éxito es ser fiel. Ser fiel a Dios, ese es el mejor éxito. Es el gran éxito. Caiga lo que caiga, aunque me cueste la vida, ser fiel. Por eso la conciencia, cuando nos pecamos, nos remuerde. Claro, no somos fieles. Me remuerde la conciencia. Me remuerde. Por eso mi objetivo es que realmente mi conciencia esté en paz. Eso es lo más importante. Pensemos, por ejemplo, en la oración de Moisés. Cuando postrado delante del Señor durante 40 días y 40 noches, sin comer ni beber, sin comer ni beber, eso es lo que tanto pienso, el comer y beber, sin comer ni beber, intercede por su pueblo de Israel. Y Jesucristo, el nuevo Moisés, ¿cómo inaugura su misión mesiánica? 40 días y 40 noches sin comer ni beber. Sin comer ni beber. ¿Lo ven? Claro, por eso el triunfo viene ahí. Ahí viene el éxito en eso. Ahí viene el éxito después. Con la oración y el ayuno viene después el éxito. La oración y el ayuno, las dos cosas, las dos, oración y ayuno y penitencia. Si no, no hay triunfo, no hay éxito, no lo hay. Y yo a comer y beber. Claro, claro, claro. Lévidas de santos. Lévidas de santos, a ver qué hacen los santos.

Pon todas tus preocupaciones en el regazo de Dios, arrójate en sus brazos y trabaja lo que puedas, pues con paz y confianza aprenderás a apoyarte en Dios cuando no tengas a nadie en quien apoyarte. Padre Rodrigo Molina.

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1: 5 de la mañana y 25 minutos.
2: Le damos gracias a Dios por el don de la vida y le pedimos a la Santísima Virgen María, sea nuestra protectora en toda situación difícil, que ella nos mantenga en la esperanza y que nuestra oración siempre se dirija confiadamente a ella. Y en este Santo Rosario deseamos pedir por las intenciones y necesidades de Edier Alexander Pareja, Luis Guillermo Ochoa y Carmen Mejía, por las intenciones y necesidades del Papa León XIV y las del Arzobispo de Medellín, Monseñor Ricardo Tobón Restrepo.

Decía el gran Papa Juan Pablo II: «Cuántas gracias he recibido de la Santísima Virgen a través del Rosario». Él nos dio personalmente ejemplo y testimonio al rezarlo completo cada día. Tú también puedes experimentar esa ternura de la Madre que Dios te ha dado para guiarte en este mundo y encaminar tus pasos a la vida eterna. A continuación, te invitamos a compartir con nosotros el rezo del Santo Rosario, la oración mariana, que es un compendio del Evangelio. Medita mientras rezas cada uno de los misterios de la vida de Jesús. Juntos vamos a aprender de María a contemplar la belleza del rostro de Cristo y a experimentar la profundidad de su amor. Mediante el rosario, por tu fe conseguirás abundantes gracias, como recibiéndolas de las mismas manos de la Madre del Redentor.

0: Rezo del Santo Rosario. Por la señal de la Santa Cruz, de nuestros enemigos, líbranos, Señor Dios nuestro, en el nombre del Padre, y del Hijo, y del Espíritu Santo. Amén.
1: Señor mío Jesucristo, Dios y hombre verdadero, Creador, Padre y Redentor mío, por ser vos quien sois, bondad infinita, y porque os amo sobre todas las cosas, me pesa de todo corazón de haberos ofendido. También me pesa porque podéis castigarme con las penas del infierno. Ayudado de vuestra divina gracia, propongo firmemente nunca más pecar, confesarme y cumplir la penitencia que me fuere impuesta. Amén.
0: Misterios dolorosos. Primer misterio, la oración del Señor en el huerto.

0: Jesús, puesto de rodillas, oraba diciendo: «Padre, si quieres, aparta de mí este cáliz, pero no se haga mi voluntad sino la tuya». Y entrando en agonía, oraba con más intensidad. Y le vino un sudor como de gotas de sangre que caían hasta el suelo. Muchos siguen a Jesús hasta el partir del pan, mas pocos hasta beber el cáliz de la pasión. Muchos honran sus milagros, mas pocos siguen el vituperio de la cruz. Demanda a Dios sentimiento, dolor y confusión, porque el Señor va a la pasión por nuestros pecados. Padre nuestro que estás en el cielo, santificado sea tu nombre, venga a nosotros tu reino, hágase tu voluntad en la tierra como en el cielo.
1: Danos hoy nuestro pan de cada día, perdona nuestras ofensas, como también nosotros perdonamos a los que nos ofenden. No nos dejes caer en la tentación y líbranos del mal. Amén.
0: Dios te salve María, llena eres de gracia, el Señor es contigo. Bendita tú eres entre todas las mujeres, y bendito es el fruto de tu vientre, Jesús.
1: Santa María, Madre de Dios, ruega por nosotros pecadores, ahora y en la hora de nuestra muerte. Amén.
0: Dios te salve, María, llena eres de gracia, el Señor es contigo. Bendita tú eres entre todas las mujeres, y bendito es el fruto de tu vientre, Jesús.
1: Santa María, Madre de Dios, ruega por nosotros pecadores, ahora y en la hora de nuestra muerte. Amén.
0: Dios te salve, María, llena eres de gracia, el Señor es contigo. Bendita tú eres entre todas las mujeres, y bendito es el fruto de tu vientre, Jesús.
1: Santa María, Madre de Dios, ruega por nosotros pecadores, ahora y en la hora de nuestra muerte. Amén.
0: Dios te salve, María, llena eres de gracia, el Señor es contigo. Bendita tú eres entre todas las mujeres, y bendito es el fruto de tu vientre, Jesús.
1: Santa María, Madre de Dios, ruega por nosotros pecadores, ahora y en la hora de nuestra muerte. Amén.
0: Dios te salve, María, llena eres de gracia, el Señor es contigo. Bendita tú eres entre todas las mujeres, y bendito es el fruto de tu vientre, Jesús.
1: Santa María, Madre de Dios, ruega por nosotros pecadores, ahora y en la hora de nuestra muerte. Amén.
0: Dios te salve, María, llena eres de gracia, el Señor es contigo. Bendita tú eres entre todas las mujeres, y bendito es el fruto de tu vientre, Jesús.
1: Santa María, Madre de Dios, ruega por nosotros pecadores, ahora y en la hora de nuestra muerte. Amén.
0: Dios te salve, María, llena eres de gracia, el Señor es contigo. Bendita tú eres entre todas las mujeres, y bendito es el fruto de tu vientre, Jesús.
1: Santa María, Madre de Dios, ruega por nosotros pecadores, ahora y en la hora de nuestra muerte. Amén.
0: Dios te salve, María, llena eres de gracia, el Señor es contigo. Bendita tú eres entre todas las mujeres, y bendito es el fruto de tu vientre, Jesús.
1: Santa María, Madre de Dios, ruega por nosotros pecadores, ahora y en la hora de nuestra muerte. Amén.
0: Dios te salve, María, llena eres de gracia, el Señor es contigo. Bendita tú eres entre todas las mujeres, y bendito es el fruto de tu vientre, Jesús.
1: Santa María, Madre de Dios, ruega por nosotros pecadores, ahora y en la hora de nuestra muerte. Amén.
0: Dios te salve, María, llena eres de gracia, el Señor es contigo. Bendita tú eres entre todas las mujeres, y bendito es el fruto de tu vientre, Jesús.
1: Santa María, Madre de Dios, ruega por nosotros pecadores, ahora y en la hora de nuestra muerte. Amén.
0: Gloria al Padre, y al Hijo, y al Espíritu Santo,
1: como era en el principio, ahora y siempre, por los siglos de los siglos. Amén.
2: María, Madre de gracia, Madre de piedad y misericordia, defiéndenos del enemigo y ampáranos, ahora y en la hora de nuestra muerte. Amén. Oh Jesús mío, perdonad nuestros pecados, librarnos del fuego del infierno, llevad al cielo a todas las almas, especialmente a las más necesitadas de vuestra misericordia.
0: Segundo misterio, la flagelación del Señor. Pilato se dirigió de nuevo a los judíos y les dijo: «Yo no encuentro en él ninguna culpa. Hay entre vosotros la costumbre que os suelte uno por la Pascua. ¿Queréis, pues, que os suelte al rey de los judíos?» Entonces gritaron de nuevo: «A este no, a Barrabás». Barrabás era un ladrón. Entonces Pilato tomó a Jesús y mandó que lo azotaran.

espectáculo el más horrendo que el mundo vio ni jamás verá. Los hombres azotando al Hijo de Dios a la vista de su eterno Padre y de todos los ángeles del cielo, sin que haya nadie que se lo estorbe. Oh Jesús mío, por los méritos de vuestra cruel flagelación, haced florecer en todas las almas la pureza y la mortificación.

0: Padre nuestro que estás en el cielo, santificado sea tu nombre. Venga a nosotros tu reino. Hágase tu voluntad en la tierra como en el cielo.
1: Danos hoy nuestro pan de cada día. Perdona nuestras ofensas, como también nosotros perdonamos a los que nos ofenden. No nos dejes caer en la tentación y líbranos del mal. Amén.
0: Dios te salve María, llena eres de gracia, el Señor es contigo. Bendita tú eres entre todas las mujeres y bendito es el fruto de tu vientre, Jesús.
1: Santa María, Madre de Dios, ruega por nosotros pecadores, ahora y en la hora de nuestra muerte. Amén.
0: Dios te salve María, llena eres de gracia, el Señor es contigo. Bendita tú eres entre todas las mujeres, y bendito es el fruto de tu vientre, Jesús.
1: Santa María, Madre de Dios, ruega por nosotros pecadores, ahora y en la hora de nuestra muerte. Amén.
0: Dios te salve María, llena eres de gracia, el Señor es contigo. Bendita tú eres entre todas las mujeres, y bendito es el fruto de tu vientre, Jesús.
1: Santa María, Madre de Dios, ruega por nosotros pecadores, ahora y en la hora de nuestra muerte. Amén.
0: Dios te salve María, llena eres de gracia, el Señor es contigo. Bendita tú eres entre todas las mujeres, y bendito es el fruto de tu vientre, Jesús.
1: Santa María, Madre de Dios, ruega por nosotros pecadores, ahora y en la hora de nuestra muerte. Amén.
0: Dios te salve María, llena eres de gracia, el Señor es contigo. Bendita tú eres entre todas las mujeres, y bendito es el fruto de tu vientre, Jesús.
1: Santa María, Madre de Dios, ruega por nosotros pecadores, ahora y en la hora de nuestra muerte. Amén.
0: Dios te salve María, llena eres de gracia, el Señor es contigo. Bendita tú eres entre todas las mujeres, y bendito es el fruto de tu vientre, Jesús.
1: Santa María, Madre de Dios, ruega por nosotros pecadores, ahora y en la hora de nuestra muerte. Amén.
0: Dios te salve María, llena eres de gracia, el Señor es contigo. Bendita tú eres entre todas las mujeres, y bendito es el fruto de tu vientre, Jesús.
1: Santa María, Madre de Dios, ruega por nosotros pecadores, ahora y en la hora de nuestra muerte. Amén.
0: Dios te salve María, llena eres de gracia, el Señor es contigo. Bendita tú eres entre todas las mujeres, y bendito es el fruto de tu vientre, Jesús.
1: Santa María, Madre de Dios, ruega por nosotros pecadores, ahora y en la hora de nuestra muerte. Amén.
0: Dios te salve María, llena eres de gracia, el Señor es contigo. Bendita tú eres entre todas las mujeres, y bendito es el fruto de tu vientre, Jesús.
1: Santa María, Madre de Dios, ruega por nosotros pecadores, ahora y en la hora de nuestra muerte. Amén.
0: Dios te salve María, llena eres de gracia, el Señor es contigo. Bendita tú eres entre todas las mujeres, y bendito es el fruto de tu vientre, Jesús.
1: Gloria, Santa María, Madre de Dios, ruega por nosotros pecadores, ahora y en la hora de nuestra muerte. Amén.
0: Gloria al Padre, y al Hijo, y al Espíritu Santo.
1: Como era en el principio, ahora y siempre, por los siglos de los siglos. Amén. María, Madre de gracia, Madre de piedad y misericordia, defiéndenos del enemigo y ampáranos, ahora y en la hora de nuestra muerte. Amén. Oh Jesús mío, perdonad nuestros pecados, librarnos del fuego del infierno, llevad al cielo a todas las almas, especialmente a las más necesitadas de vuestra misericordia. Tercer misterio, la coronación de espinas. Los soldados del procurador llevaron a Jesús al pretorio y reunieron en torno a él a toda la cohorte. Lo desnudaron, le pusieron una túnica roja y trenzaron una corona de espinas. Se la pusieron en la cabeza y en su mano derecha una caña. Se arrodillaban ante él y se burlaban diciéndole: «Salve, Rey de los judíos». Nos cuenta Santa Teresa. Entrando un día en el oratorio, Vi una imagen que habían traído allí de Cristo muy llagado y tan devota que viéndola me turbé de ver lo que el Señor pasó por nosotros. Fue tanto lo que sentí de lo mal que había agradecido aquellas llagas que el corazón me parece se me partía. Ponte tú mismo en el lugar del que padece y mira lo que sentirías si en una parte tan sensible como la cabeza te hincasen muchas y muy agudas espinas que penetrasen hasta los huesos. Padre nuestro que estás en el cielo, santificado sea tu nombre, venga a nosotros tu reino, hágase tu voluntad en la tierra como en el cielo.
0: Danos hoy nuestro pan de cada día, perdona nuestras ofensas, como también nosotros perdonamos a los que nos ofenden. No nos dejes caer en la tentación y líbranos del mal. Amén.
1: Dios te salve María, llena eres de gracia, el Señor es contigo. Bendita tú eres entre todas las mujeres, y bendito es el fruto de tu vientre, Jesús.
0: Santa María, Madre de Dios, ruega por nosotros, pecadores, ahora y en la hora de nuestra muerte. Amén.
1: Dios te salve, María, llena eres de gracia, el Señor es contigo. Bendita tú eres entre todas las mujeres, y bendito es el fruto de tu vientre, Jesús.
0: Santa María, Madre de Dios, ruega por nosotros, pecadores, ahora y en la hora de nuestra muerte. Amén.
1: Dios te salve, María, llena eres de gracia, el Señor es contigo. Bendita tú eres entre todas las mujeres, y bendito es el fruto de tu vientre, Jesús.
0: Santa María, Madre de Dios, ruega por nosotros, pecadores, ahora y en la hora de nuestra muerte. Amén.
1: Dios te salve, María, llena eres de gracia, el Señor es contigo. Bendita tú eres entre todas las mujeres, y bendito es el fruto de tu vientre, Jesús.
0: Santa María, Madre de Dios, ruega por nosotros, pecadores, ahora y en la hora de nuestra muerte. Amén.
1: Dios te salve, María, llena eres de gracia, el Señor es contigo. Bendita tú eres entre todas las mujeres, y bendito es el fruto de tu vientre, Jesús.
0: Santa María, Madre de Dios, ruega por nosotros, pecadores, ahora y en la hora de nuestra muerte. Amén.
1: Dios te salve, María, llena eres de gracia, el Señor es contigo. Bendita tú eres entre todas las mujeres, y bendito es el fruto de tu vientre, Jesús.
0: Santa María, Madre de Dios, ruega por nosotros, pecadores, ahora y en la hora de nuestra muerte. Amén.
1: Dios te salve, María, llena eres de gracia, el Señor es contigo. Bendita tú eres entre todas las mujeres, y bendito es el fruto de tu vientre, Jesús.
0: Santa María, Madre de Dios, ruega por nosotros, pecadores, ahora y en la hora de nuestra muerte. Amén.
1: Dios te salve, María, llena eres de gracia, el Señor es contigo. Bendita tú eres entre todas las mujeres, y bendito es el fruto de tu vientre, Jesús.
0: Santa María, Madre de Dios, ruega por nosotros, pecadores, ahora y en la hora de nuestra muerte. Amén.
1: Dios te salve, María, llena eres de gracia, el Señor es contigo. Bendita tú eres entre todas las mujeres, y bendito es el fruto de tu vientre, Jesús.
0: Santa María, Madre de Dios, ruega por nosotros, pecadores, ahora y en la hora de nuestra muerte. Amén.
1: Dios te salve, María, llena eres de gracia, el Señor es contigo. Bendita tú eres entre todas las mujeres, y bendito es el fruto de tu vientre, Jesús.
0: Santa María, Madre de Dios, ruega por nosotros, pecadores, ahora y en la hora de nuestra muerte. Amén.
1: Gloria al Padre, y al Hijo, y al Espíritu Santo,
0: como era en el principio, ahora y siempre, por los siglos de los siglos. Amén.
1: María, Madre de gracia, Madre de piedad y misericordia, defiéndenos del enemigo y ampáranos, ahora y en la hora de nuestra muerte. Amén. Oh Jesús mío, perdonad nuestros pecados, librándonos del fuego del infierno, llevad al cielo a todas las almas, especialmente a las más necesitadas de vuestra misericordia. Cuarto misterio: Jesús con la cruz a cuestas. Pilato entonces se lo entregó para que fuera crucificado. Tomaron pues a Jesús, y él, con la cruz a cuestas, salió hacia el lugar llamado de la calavera, en hebreo Gólgota. Cristo sufrió sus penas solo, mas para llevar la cruz quiso que un cireneo le ayudara. No basta la cruz de Cristo, si Jesús, y él, con la cruz a cuestas, salió hacia el lugar llamado de la calavera, en hebreo Gólgota. Cristo sufrió sus penas solo, mas para llevar la cruz quiso que un cireneo le ayudara. No basta la cruz de Cristo si tú no llevas resignadamente la tuya. No hay que mirar de dónde nos vienen las cruces, aunque parezca que nos vienen de nuestros familiares, superiores o demás personas. Es Dios quien las permite para probar nuestro amor.
0: Padre nuestro que estás en el cielo, santificado sea tu nombre. Venga a nosotros tu reino. Hágase tu voluntad en la tierra como en el cielo.
1: Danos hoy nuestro pan de cada día. Perdona nuestras ofensas, como también nosotros perdonamos a los que nos ofenden. No nos dejes caer en la tentación y líbranos del mal. Amén.
0: Dios te salve María, llena eres de gracia, el Señor es contigo. Bendita tú eres entre todas las mujeres, y bendito es el fruto de tu vientre, Jesús.
1: Santa María, Madre de Dios, ruega por nosotros, pecadores, ahora y en la hora de nuestra muerte. Amén.
0: Dios te salve, María, llena eres de gracia, el Señor es contigo. Bendita tú eres entre todas las mujeres, y bendito es el fruto de tu vientre, Jesús.
1: Santa María, Madre de Dios, ruega por nosotros, pecadores, ahora y en la hora de nuestra muerte. Amén.
0: Dios te salve, María, llena eres de gracia, el Señor es contigo. Bendita tú eres entre todas las mujeres, y bendito es el fruto de tu vientre, Jesús.
1: Santa María, Madre de Dios, ruega por nosotros, pecadores, ahora y en la hora de nuestra muerte. Amén.
0: Dios te salve, María, llena eres de gracia, el Señor es contigo. Bendita tú eres entre todas las mujeres, y bendito es el fruto de tu vientre, Jesús.
1: Santa María, Madre de Dios, ruega por nosotros, pecadores, ahora y en la hora de nuestra muerte. Amén.
0: Dios te salve, María, llena eres de gracia, el Señor es contigo. Bendita tú eres entre todas las mujeres, y bendito es el fruto de tu vientre, Jesús.
1: Santa María, Madre de Dios, ruega por nosotros, pecadores, ahora y en la hora de nuestra muerte. Amén.
0: Dios te salve, María, llena eres de gracia, el Señor es contigo. Bendita tú eres entre todas las mujeres, y bendito es el fruto de tu vientre, Jesús.
1: Santa María, Madre de Dios, ruega por nosotros, pecadores, ahora y en la hora de nuestra muerte. Amén.
0: Dios te salve, María, llena eres de gracia, el Señor es contigo. Bendita tú eres entre todas las mujeres, y bendito es el fruto de tu vientre, Jesús.
1: Santa María, Madre de Dios, ruega por nosotros, pecadores, ahora y en la hora de nuestra muerte. Amén.
0: Dios te salve, María, llena eres de gracia, el Señor es contigo. Bendita tú eres entre todas las mujeres, y bendito es el fruto de tu vientre, Jesús.
1: Santa María, Madre de Dios, ruega por nosotros, pecadores, ahora y en la hora de nuestra muerte. Amén.
0: Dios te salve, María, llena eres de gracia, el Señor es contigo. Bendita tú eres entre todas las mujeres, y bendito es el fruto de tu vientre, Jesús.
1: Santa María, Madre de Dios, ruega por nosotros, pecadores, ahora y en la hora de nuestra muerte. Amén.
0: Dios te salve, María, llena eres de gracia, el Señor es contigo. Bendita tú eres entre todas las mujeres, y bendito es el fruto de tu vientre, Jesús.
1: Gloria, Santa María, Madre de Dios, ruega por nosotros, pecadores, ahora y en la hora de nuestra muerte. Amén.
0: Gloria al Padre, y al Hijo, y al Espíritu Santo.
1: Como era en el principio, ahora y siempre, por los siglos de los siglos. Amén. María, Madre de gracia, Madre de piedad y misericordia, defiéndenos del enemigo y ampáranos.
2: ahora y en la hora de nuestra muerte. Amén. Oh Jesús mío, perdonad nuestros pecados,

0: librarnos del fuego del infierno, llevad al cielo a todas las almas, especialmente a las más necesitadas de vuestra misericordia. Quinto misterio, la crucifixión y muerte del Señor. Lo crucificaron y con él a otros dos, uno a cada lado y en el centro Jesús. Estaban junto a la cruz de Jesús su madre y la hermana de su madre, María de Cleofás y María Magdalena. Jesús, viendo a su madre, dijo: «Mujer, he ahí a tu hijo». Después dice al discípulo: «He ahí a tu madre». E inclinando la cabeza, entregó el espíritu. ¿Qué flechas de amor salen de esas llagas para herir a los más endurecidos corazones? ¿Qué llamas para abrasar los corazones más helados? ¿Qué cadenas parten de ese costado abierto para atar los corazones más rebeldes? ¿Quién no se conmueve al ver a la Madre de Dios que contempla a su Hijo muriendo en tan horrendo suplicio? Madre de piedad, Madre mía, haz que arda mi corazón en el amor de tu Hijo y así pueda consolar tu inmenso dolor. Padre nuestro que estás en el cielo, santificado sea tu nombre, venga a nosotros tu reino, hágase tu voluntad en la tierra como en el cielo.
1: Danos hoy nuestro pan de cada día, perdona nuestras ofensas, como también nosotros perdonamos a los que nos ofenden. No nos dejes caer en la tentación y líbranos del mal. Amén.
0: Dios te salve María, llena eres de gracia, el Señor es contigo. Bendita tú eres entre todas las mujeres, y bendito es el fruto de tu vientre, Jesús.
1: Santa María, Madre de Dios, ruega por nosotros pecadores, ahora y en la hora de nuestra muerte. Amén.
0: Dios te salve, María, llena eres de gracia, el Señor es contigo. Bendita tú eres entre todas las mujeres, y bendito es el fruto de tu vientre, Jesús.
1: Santa María, Madre de Dios, ruega por nosotros pecadores, ahora y en la hora de nuestra muerte. Amén.
0: Dios te salve, María, llena eres de gracia, el Señor es contigo. Bendita tú eres entre todas las mujeres, y bendito es el fruto de tu vientre, Jesús.
1: Santa María, Madre de Dios, ruega por nosotros pecadores, ahora y en la hora de nuestra muerte. Amén.
0: Dios te salve, María, llena eres de gracia, el Señor es contigo. Bendita tú eres entre todas las mujeres, y bendito es el fruto de tu vientre, Jesús.
1: Santa María, Madre de Dios, ruega por nosotros pecadores, ahora y en la hora de nuestra muerte. Amén.
0: Dios te salve, María, llena eres de gracia, el Señor es contigo. Bendita tú eres entre todas las mujeres, y bendito es el fruto de tu vientre, Jesús.
1: Santa María, Madre de Dios, ruega por nosotros pecadores, ahora y en la hora de nuestra muerte. Amén.
0: Dios te salve, María, llena eres de gracia, el Señor es contigo. Bendita tú eres entre todas las mujeres, y bendito es el fruto de tu vientre, Jesús.
1: Santa María, Madre de Dios, ruega por nosotros pecadores, ahora y en la hora de nuestra muerte. Amén.
0: Dios te salve, María, llena eres de gracia, el Señor es contigo. Bendita tú eres entre todas las mujeres, y bendito es el fruto de tu vientre, Jesús.
1: Santa María, Madre de Dios, ruega por nosotros pecadores, ahora y en la hora de nuestra muerte. Amén.
0: Dios te salve, María, llena eres de gracia, el Señor es contigo. Bendita tú eres entre todas las mujeres, y bendito es el fruto de tu vientre, Jesús.
1: Santa María, Madre de Dios, ruega por nosotros pecadores, ahora y en la hora de nuestra muerte. Amén.
0: Dios te salve, María, llena eres de gracia, el Señor es contigo. Bendita tú eres entre todas las mujeres, y bendito es el fruto de tu vientre, Jesús.
1: Santa María, Madre de Dios, ruega por nosotros pecadores, ahora y en la hora de nuestra muerte. Amén.
0: Dios te salve, María, llena eres de gracia, el Señor es contigo. Bendita tú eres entre todas las mujeres, y bendito es el fruto de tu vientre, Jesús.
1: Santa María, Madre de Dios, ruega por nosotros, pecadores, ahora y en la hora de nuestra muerte. Amén.
0: Gloria al Padre, y al Hijo, y al Espíritu Santo.
1: Como era en el principio, ahora y siempre, por los siglos de los siglos. Amén.
0: María, Madre de gracia, Madre de piedad y misericordia, defiéndenos del enemigo y ampáranos, ahora y en la hora de nuestra muerte. Amén. Oh Jesús mío, perdonad nuestros pecados, librarnos del fuego del infierno, llevad al cielo a todas las almas, especialmente a las más necesitadas de vuestra misericordia.
2: Letanías lauretanas. Señor, ten piedad.
3: Señor, ten piedad.
2: Cristo, ten piedad.
3: Cristo, ten piedad.
2: Señor, ten piedad.
3: Señor, ten piedad.
2: Cristo, óyenos.
3: Cristo, óyenos.
2: Cristo, escúchanos.
3: Cristo, escúchanos.
2: Dios Padre Celestial,
1: ten misericordia de nosotros.
2: Dios Hijo Redentor del mundo,
1: ten misericordia de nosotros.
2: Dios Espíritu Santo,
1: ten misericordia de nosotros.
2: Trinidad Santa, un solo Dios,
1: ten misericordia de nosotros.
2: Santa María,
1: ruega por nosotros.
2: Santa Madre de Dios,
1: ruega por nosotros.
2: Santa Virgen de las Vírgenes,
1: ruega por nosotros.
2: Madre de Cristo,
1: ruega por nosotros.
2: Madre de la Iglesia,
1: ruega por nosotros.
2: Madre de la Divina Gracia,
1: ruega por nosotros.
2: Madre Purísima,
1: ruega por nosotros.
2: Madre Castísima,
1: ruega por nosotros.
2: Madre Intacta,
1: ruega por nosotros.
2: Madre Incorrupta,
1: ruega por nosotros.
2: Madre Inmaculada,
1: ruega por nosotros.
2: Madre amable,
1: ruega por nosotros.
2: Madre admirable,
1: ruega por nosotros.
2: Madre del buen consejo,
1: ruega por nosotros.
2: Madre del Creador,
1: ruega por nosotros.
2: Madre del Salvador,
1: ruega por nosotros.
2: Virgen prudentísima,
1: ruega por nosotros.
2: Virgen digna de veneración,
1: ruega por nosotros.
2: Virgen digna de alabanza,
1: ruega por nosotros.
2: Virgen poderosa,
1: ruega por nosotros.
2: Virgen clemente,
1: ruega por nosotros.
2: Virgen fiel,
1: ruega por nosotros.
2: Espejo de justicia,
1: ruega por nosotros.
2: Trono de la sabiduría,
1: ruega por nosotros.
2: Causa de nuestra alegría,
1: ruega por nosotros.
2: Vaso espiritual,
1: ruega por nosotros.
2: Vaso digno de honor,
1: ruega por nosotros.
2: Vaso insigne de devoción,
1: ruega por nosotros.
2: Rosa mística,
1: ruega por nosotros.
2: Torre de David,
1: ruega por nosotros.
2: Torre de marfil,
1: ruega por nosotros.
2: Casa de oro,
1: ruega por nosotros.
2: Arca de la alianza,
1: ruega por nosotros.
2: Puerta del cielo,
1: ruega por nosotros.
2: Estrella de la mañana,
1: ruega por nosotros.
2: Salud de los enfermos,
1: ruega por nosotros.
2: Refugio de los pecadores,
1: ruega por nosotros.
2: Consoladora de los afligidos,
1: ruega por nosotros.
2: Auxilio de los cristianos,
1: ruega por nosotros.
2: Reina de los ángeles,
1: ruega por nosotros.
2: Reina de los patriarcas,
1: ruega por nosotros.
2: Reina de los profetas,
1: ruega por nosotros.
2: Reina de los apóstoles,
1: ruega por nosotros.
2: Reina de los mártires,
1: ruega por nosotros.
2: Reina de los confesores,
1: ruega por nosotros.
2: Reina de las vírgenes,
1: ruega por nosotros.
2: Reina de todos los santos,
1: ruega por nosotros.
2: Reina concebida sin pecado original,
1: ruega por nosotros.
2: Reina asunta al cielo,
1: ruega por nosotros.
2: Reina del Santísimo Rosario,
1: ruega por nosotros.
2: Reina de la familia,
1: ruega por nosotros.
2: Reina de la paz,
1: ruega por nosotros.
2: Mediadora maternal de todas las gracias,
1: ruega por nosotros.
2: Nuestra Señora del encuentro con Dios,
1: ruega por nosotros.
2: Cordero de Dios que quita los pecados del mundo,
1: perdónanos, Señor.
2: Cordero de Dios que quita los pecados del mundo,
1: escúchanos, Señor.
2: Cordero de Dios que quita los pecados del mundo,
1: ten misericordia de nosotros.
2: Ruega por nosotros, Santa Madre de Dios,
1: para que seamos dignos de alcanzar las promesas de nuestro Señor Jesucristo.
2: Oremos. Te rogamos, Señor y Dios nuestro, que concedas a nosotros, tus siervos, gozar de perpetua salud de alma y cuerpo, y por la gloriosa intercesión de la bienaventurada siempre Virgen María, ser librados de la tristeza presente y disfrutar de la eterna alegría. Por Cristo nuestro Señor.
1: Amén.
2: Por las intenciones del Sumo Pontífice para ganar las indulgencias concedidas.
0: Padre nuestro que estás en el cielo, santificado sea tu nombre, venga a nosotros tu reino, hágase tu voluntad en la tierra como en el cielo.
3: Danos hoy nuestro pan de cada día, perdona nuestras ofensas, como también nosotros perdonamos a los que nos ofenden. No nos dejes caer en la tentación y líbranos del mal. Amén.
0: Dios te salve, María, llena eres de gracia, el Señor es contigo. Bendita tú eres entre todas las mujeres, y bendito es el fruto de tu vientre, Jesús.
3: Santa María, Madre de Dios, ruega por nosotros, pecadores, ahora y en la hora de nuestra muerte. Amén.
0: Gloria al Padre, y al Hijo, y al Espíritu Santo.
3: Como era en el principio, ahora y siempre, por los siglos de los siglos. Amén.
0: Por las benditas almas del purgatorio. Padre nuestro que estás en el cielo, santificado sea tu nombre. Venga a nosotros tu reino. Hágase tu voluntad en la tierra como en el cielo.
3: Danos hoy nuestro pan de cada día. Perdona nuestras ofensas, como también nosotros perdonamos a los que nos ofenden. No nos dejes caer en la tentación y líbranos del mal. Amén.
0: Dios te salve, María, llena eres de gracia, el Señor es contigo. Bendita tú eres entre todas las mujeres, y bendito es el fruto de tu vientre, Jesús.
3: Santa María, Madre de Dios, ruega por nosotros, pecadores, ahora y en la hora de nuestra muerte. Amén.
0: Gloria al Padre, y al Hijo, y al Espíritu Santo.
3: Como era en el principio, ahora y siempre, por los siglos de los siglos. Amén.
0: Por nuestras intenciones. Padre nuestro que estás en el cielo, santificado sea tu nombre, venga a nosotros tu reino, hágase tu voluntad en la tierra como en el cielo.
3: Danos hoy nuestro pan de cada día, perdona nuestras ofensas, como también nosotros perdonamos a los que nos ofenden. No nos dejes caer en la tentación y líbranos del mal. Amén.
0: Dios te salve, María, llena eres de gracia, el Señor es contigo. Bendita tú eres entre todas las mujeres, y bendito es el fruto de tu vientre, Jesús.
3: Santa María, Madre de Dios, ruega por nosotros, pecadores, ahora y en la hora de nuestra muerte. Amén.
0: Gloria al Padre, y al Hijo, y al Espíritu Santo.
3: Como era en el principio, ahora y siempre, por los siglos de los siglos. Amén.
0: Un credo al Sagrado Corazón de Jesús.
4: Creo en Dios Padre Todopoderoso, Creador del cielo y de la tierra. Creo en Jesucristo, su único Hijo, nuestro Señor, que fue concebido por obra y gracia del Espíritu Santo. Nació de Santa María Virgen, padeció bajo el poder de Poncio Pilato, fue crucificado, muerto y sepultado, descendió a los infiernos, al tercer día resucitó de entre los muertos, subió a los cielos y está sentado a la derecha de Dios Padre Todopoderoso. Desde allí ha de venir a juzgar a los vivos y a los muertos. Creo en el Espíritu Santo, la Santa Iglesia Católica, la comunión de los santos, el perdón de los pecados, la resurrección de la carne y la vida eterna. Amén.
0: Una salve al Inmaculado Corazón de María.
4: Dios te salve, Reina y Madre de Misericordia, vida, dulzura y esperanza nuestra, Dios te salve. A ti llamamos los desterrados hijos de Eva. A ti suspiramos gimiendo y llorando en este valle de lágrimas. Ea pues, Señora abogada nuestra, vuelve a nosotros esos tus ojos misericordiosos. Y después de este destierro, muéstranos a Jesús, fruto bendito de tu vientre. Oh clementísima, oh piadosa, oh dulce siempre Virgen María, ruega por nosotros, Santa Madre de Dios, para que seamos dignos de alcanzar las promesas de nuestro Señor Jesucristo. Amén.
0: Ave María Purísima,
3: sin pecado concebida.

0: el ángel del Señor anunció a María.
1: Y concibió por la gracia del Espíritu Santo.
0: Dios te salve María, llena eres de gracia, el Señor es contigo. Bendita tú eres entre todas las mujeres y bendito es el fruto de tu vientre, Jesús.
1: Santa María, Madre de Dios, ruega por nosotros pecadores, ahora y en la hora de nuestra muerte. Amén.
0: He aquí la esclava del Señor.
1: Hágase en mí según tu palabra.
0: Dios te salve María, llena eres de gracia, el Señor es contigo. Bendita tú eres entre todas las mujeres y bendito es el fruto de tu vientre, Jesús.
1: Santa María, Madre de Dios, ruega por nosotros pecadores, ahora y en la hora de nuestra muerte. Amén.
0: Y el Verbo se hizo carne.
1: Y habitó entre nosotros.
0: Dios te salve María, llena eres de gracia, el Señor es contigo. Bendita tú eres entre todas las mujeres y bendito es el fruto de tu vientre, Jesús.
1: Santa María, Madre de Dios, ruega por nosotros pecadores, ahora y en la hora de nuestra muerte. Amén.
0: Ruega por nosotros, Santa Madre de Dios,
1: para que seamos dignos de alcanzar las promesas de nuestro Señor Jesucristo.
0: Te suplicamos, Señor, que derrames tu gracia sobre nuestras almas, para que, habiendo conocido por el anuncio del ángel la encarnación de tu Hijo Jesucristo, por los méritos de su pasión y cruz, seamos llevados a la gloria de la resurrección, por el mismo Jesucristo nuestro Señor.
1: Amén.
0: Gloria al Padre y al Hijo y al Espíritu Santo,
1: como era en el principio, ahora y siempre, por los siglos de los siglos. Amén.
0: Ave María Purísima,
1: sin pecado concebida.

0: María, Madre mía, por el poder que te concedió el Padre, líbrame de caer en pecado. Dios te salve, María, llena eres de gracia, el Señor es contigo. Bendita tú eres entre todas las mujeres, y bendito es el fruto de tu vientre, Jesús.
1: Santa María, Madre de Dios, ruega por nosotros, pecadores, ahora y en la hora de nuestra muerte. Amén.
0: María, Madre mía, por la sabiduría que te concedió el Hijo, líbrame de caer en pecado. Dios te salve, María, llena eres de gracia, el Señor es contigo. Bendita tú eres entre todas las mujeres, y bendito es el fruto de tu vientre, Jesús.
1: Santa María, Madre de Dios, ruega por nosotros, pecadores, ahora y en la hora de nuestra muerte. Amén.
0: María, Madre mía, por el amor que te concedió el Espíritu Santo, líbrame de caer en pecado. Dios te salve, María, llena eres de gracia, el Señor es contigo. Bendita tú eres entre todas las mujeres, y bendito es el fruto de tu vientre, Jesús.
1: Santa María, Madre de Dios, ruega por nosotros, pecadores, ahora y en la hora de nuestra muerte. Amén.
0: Ofrecimiento de obras. Por la señal de la Santa Cruz de nuestros enemigos, líbranos, Señor Dios nuestro, en el nombre del Padre, y del Hijo, y del Espíritu Santo.
2: Amén.
0: Divino Corazón de Jesús, por medio del Corazón Inmaculado de María Santísima, os ofrezco las oraciones, obras y trabajos del presente día, para reparar las ofensas que se os hacen, y por las demás intenciones por las cuales os inmoláis continuamente en el altar. Os las ofrezco en especial por el Papa y por las intenciones del apostolado de la oración de este mes.
3: Tomad, Señor, y recibid toda mi libertad, mi memoria, mi entendimiento y toda mi voluntad, todo mi haber y mi poseer. Vos me lo disteis, a vos, Señor, lo torno. Todo es vuestro. Disponed de ello a toda vuestra voluntad. Dadme vuestro amor y vuestra gracia, que ésta me basta. Amén.
4: Oh Señora mía, oh Madre mía, yo me ofrezco del todo a vos, y en prueba de mi filial afecto, os consagro en este día mis ojos, mis oídos, mi lengua, mi corazón, en una palabra, todo mi ser. Ya que soy todo vuestro, oh Madre de bondad, guardadme y defendedme como cosa y posesión vuestra. Amén. Madre mía, yo me ofrezco del todo a vos, y en prueba de mi filial afecto, os consagro en este día mis ojos, mis oídos, mi lengua, mi

0: creyente, limpio en el corazón y casto en el cuerpo, sea siempre siervo fiel de Jesús y María. Amén.
1: Ángel de la guarda, dulce compañía, no me desampares de noche ni de día, no me dejes solo que me perdería, ni vivir ni morir en pecado mortal. Jesús en la vida, Jesús en la muerte, Jesús para siempre. Amén, Jesús.
2: Hoy, amigos, pongamos atención porque el santo, del cuya vida vamos a escuchar ahora unos extractos, bueno, todavía no es santo, es beato, pero es nada menos que el patrón de los pintores en este sentido de que él mismo fue un artista, Fra Angelico. Fra Angelico, Giovanni de Fiesole, fue religioso y pintor. Juan de Fiesole, más conocido por Fra Angelico o Hermano Angelico, fue uno de los pintores más importantes del siglo XV y es uno de los más grandes artistas de todas las épocas. Quizás ustedes hayan podido contemplar alguno de sus muchos cuadros o frescos. Él pintaba mucho al fresco en las mismas paredes de las iglesias o de los conventos. Cuadros maravillosos, llenos de interioridad, de sencillez, de luz. Pintó muchas veces a la Santísima Virgen, por ejemplo, en la escena de la Anunciación. Había nacido en el año 1395 en un pueblecito de Italia, donde recibió una formación buena como pintor. Hacia el año 1420 ingresó en la ciudad de Fiesole, cerca de Florencia, en la Orden de los Dominicos. Y en adelante se dedicó a crear casi exclusivamente obras pictóricas religiosas. Este era su modo de evangelizar y realmente podemos decir que acertó plenamente, porque aún muchos siglos después sigue viva su presencia. Sus trabajos más famosos pueden contemplarse en la actualidad en la ciudad de Florencia, en el monasterio de San Marco y también en el Vaticano, en Roma. En los años previos a su muerte, Fra Angelico fue prior del monasterio dominico de Fiesole. Murió el 18 de febrero de 1455 en la ciudad de Roma y allí fue sepultado, en la iglesia de Santa María sopra Minerva. Su sepulcro se ha conservado hasta nuestros días. El beato Angelico, como también se le conoce, fue beatificado por el Papa Juan Pablo II el 3 de octubre de 1982 y nombrado patrón protector de todos los artistas. Se le suele representar, si ustedes han visto algún retrato de él, como dominico con su hábito, con un libro en la mano y también con la paleta de pintor. Su fiesta se celebra el 18 de febrero.

¿Qué te dice Jesús hoy en el Evangelio? El Evangelio de hoy está tomado de San Mateo, capítulo 19, versículos del 23 al 30. Hoy Jesús nos habla de la dificultad del apego a las riquezas para entrar en el reino de los cielos. El joven rico partió triste porque tenía muchos bienes y no estaba dispuesto a renunciar a ellos. Por eso Jesús exclama: ¡qué difícilmente entrará un rico en el reino de los cielos! Tal era la triste conclusión de aquella escena. Al oír semejante sentencia del Maestro, los apóstoles quedaron consternados. ¿Entonces los ricos no pueden entrar en el reino de los cielos? Y Jesús repite su enseñanza.

Más fácil le es a un camello pasar por el ojo de una aguja que a un rico entrar en el reino de los cielos. La imagen del camello indicaba una completa imposibilidad. ¿Quién puede imaginarse un camello pasando por el minúsculo ojo de una aguja? ¿Qué quiere decir entonces Jesús con esta paradoja? El maestro no excluye sencillamente a los ricos por ser ricos, sino a aquellos ricos que, apegados a sus riquezas, hacen de ellas el fin de su vida y solo piensan en disfrutar de ellas. Y como para tranquilizar a los apóstoles, les explica que lo que es imposible para los hombres es posible para Dios. Aunque para los hombres parece imposible que su corazón no se apegue a las riquezas, con la ayuda divina, el deshacimiento es posible para los hombres de buena voluntad, y tanto ricos como pobres pueden ganar el cielo. Y nos podemos preguntar hoy, hermanos, ¿ser rico es bueno o malo? ¿Es preferible ser rico o ser pobre? Ser rico es algo bueno cuando esas riquezas se utilizan para hacer el bien y se procura la salvación de otros. Ser rico será malo cuando las riquezas lo llevan al deseo desmedido de lujo, poder, placeres, diversiones, sin preocuparse por ayudar a los más pobres y desfavorecidos. El problema entonces no está en las riquezas, sino en el corazón del hombre que hace del dinero un ídolo y se desentiende de los demás, y tampoco da cabida a Dios. Entonces, en conclusión, ¿es preferible ser rico o ser pobre? Nadie se salva solo por ser pobre, ni nadie se condena por el mero hecho de ser ricos. Hay pobres que desean ser ricos para gozar de todo lo que ofrece el dinero, y no por ser pobres se salvarán. Dios tampoco quiere la pobreza o miseria de tantas personas que carecen de lo necesario para vivir, ni esa es la pobreza que Él propone a sus discípulos. La pobreza que Jesús propone es aquella del que tiene lo necesario, que vive sobriamente y con desprendimiento de lo que tiene, dispuesto a compartir cuando la caridad hacia otros lo requiera. Pero como nos lo dice Jesús, la riqueza es un gran obstáculo para entrar en el reino del cielo, porque el corazón del hombre se apega fácilmente a las ventajas que proporcionan las riquezas. Son pocas las personas que saben utilizar sus bienes para beneficio de los prójimos. ¿Cuántos se han perdido por las riquezas? De ahí que cuando Jesús quiere salvar esas almas, permite a veces que lo pierdan todo: empresas que se hunden, pérdidas en los negocios, posesiones que son enajenadas, injusticias. Dios los aparta de lo que era un obstáculo para su salvación. Por eso, dada la tendencia al amor desordenado a los bienes materiales, Jesús nos recomienda como más seguro para nuestra salvación la renuncia a esos bienes, a utilizarlos con sobriedad, y hace una estupenda promesa: todo el que por mí deja casa, hermanos o hermanas, padre o madre, hijos o tierras, recibirá 100 veces más y heredará la vida eterna. Que el ejemplo de la Sagrada Familia, cuya vida transcurrió en medio de las estrecheces de una familia obrera, nos enseñe a amar y practicar la pobreza en nuestra vida.

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0: Libro cuarto del Santísimo Sacramento, capítulo 11. Que el cuerpo de Cristo y la Sagrada Escritura son muy necesarios al alma fiel. Primera parte.
1: Oh Jesús, Señor dulcísimo, cuánta es la dulzura del alma devota que come con vos en vuestro convite, en donde no se le presenta otro manjar que a su único amado, digno de ser apetecido sobre todos los objetos que puede desear su corazón. En verdad que sería muy dulce para mí derramar en vuestra presencia copiosas lágrimas de puro afecto y regar con ellas vuestros pies, como lo hizo la piadosa Magdalena. Mas ¿dónde está ahora esta devoción? ¿Dónde el copioso derramamiento de lágrimas devotas? Por cierto que en vuestra presencia y la de vuestros santos ángeles todo mi corazón debiera encenderse y llorar de gozo, porque en el sacramento, aunque encubierto debajo de otra especie, os tengo a vos verdaderamente presente. Mis ojos no podrían resistir si os contemplase en vuestra propia y divina claridad, ni el mundo entero subsistiría ante el resplandor de la gloria de vuestra majestad. Por eso, cuando os ocultáis debajo de este sacramento, lo hacéis en atención a mi debilidad. Yo tengo verdaderamente y adoro al mismo a quien adora los ángeles en el cielo, pero yo solo con la fe, mientras que ellos le poseen y adoran claramente y sin velo. Yo debo contentarme con la luz de la verdadera fe y caminar con ella hasta que amanezca el día de la eterna claridad y se ahuyenten las sombras de las figuras. Mas cuando llegue este perfecto estado, cesará el uso de los sacramentos, porque los bienaventurados en la gloria no tienen necesidad de medicina sacramental, pues gozan perpetuamente de la presencia de Dios, contemplando su gloria cara a cara. Y trasladados de esta claridad al abismo de la claridad de Dios, gustan el Verbo hecho carne, como fue en el principio y permanecerá eternamente. Cuando me acuerdo de estas maravillas, cualquier contento, aunque sea espiritual, se me convierte en grave tedio, porque hasta tanto que yo no vea claramente a mi Señor en su gloria, en nada estimo cuanto veo y oigo en el mundo. Vos, Dios mío, me sois testigo de que ninguna cosa me puede consolar, ni criatura alguna dar descanso, sino vos, Dios mío, a quien deseo contemplar eternamente. Pero esto no es posible mientras dura esta vida mortal. Por eso es necesario que me arme de mucha paciencia y me sujete a vos en todos mis deseos, porque también, Señor, vuestros santos, que ahora se regocijan con vos en el reino de los cielos, cuando vivían en este mundo esperaban con gran fe y paciencia la venida de vuestra gloria. Lo que ellos creyeron, creo yo. Lo que esperaron, espero. A donde ellos llegaron, tengo yo esperanza de llegar, ayudado de vuestra divina gracia. Mientras tanto, caminaré con la fe, confortado con los ejemplos de los santos. También tendré los libros santos para que me sirvan de consuelo y espejo de mi vida, y sobre todo, vuestro santísimo cuerpo será mi especial remedio y refugio.

0: Queridos hijos, los tiempos que ustedes viven están llenos de pecado. Muchos ofenden a Dios y así entristecen mi corazón de madre. Hijos, es tiempo de reconciliarse con el Señor, de abandonar su vida de pecado, de nacer de nuevo. Hijos míos, los invito a ser luz en medio de las tinieblas. Con su ejemplo y realizando actos concretos de amor, ustedes pueden acercar a muchas almas a Dios. Vivan en el amor del Señor. Comuniquen a otros las bendiciones que ustedes han recibido. Recen en familia el Santo Rosario. Especialmente, oren por la conversión de los pecadores, por la Iglesia entera, por el Papa. Hagan lo que Él les diga. Seanle siempre fieles y así vendrá la paz al mundo. Intercedo por cada uno de ustedes para que no se aparten de Dios. Los llevo de la mano cada día para que se acerquen al corazón de mi Hijo Jesús. Oren, hijos míos. No ofendan más a Dios, que ya está muy ofendido. Realicen actos de reparación por todos los pecados que se cometen contra mi Hijo Jesús, vivo y presente en la Sagrada Eucaristía. Sean buenos, hijos míos, sean buenos y el Señor los hará santos. Nunca pierdan la confianza en Dios, esperen siempre en Él. No teman, no teman, al final mi corazón inmaculado triunfará. Los amo mucho y los bendigo. Yo soy el refugio de los pecadores. Yo soy la reina de la paz.
1: Oh Señora mía, oh Madre mía, yo me ofrezco enteramente a vos y en prueba de mi filial afecto, os consagro en este día mis ojos, mis oídos, mi lengua y mi corazón. En una palabra, todo mi ser, ya que soy todo vuestro, oh Madre de bondad, guardadme y defendedme como hijo y posesión vuestra. Amén.

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0: Bienvenidos amigos oyentes en este día martes a estas horas litúrgicas. Queríamos compartir con ustedes durante esta semana algunas ideas importantes que nos da este gran padre dominico, el padre Garrigou Lagrange, en su libro Las tres edades de la vida interior, que mucho se lo recomendamos a nuestros amigos oyentes. Es una joya de libro, de verdad, que nos enseña pues eso, cómo es nuestra vida interior, cómo debe ser los peligros que tenemos. Y precisamente él dedica en su primer libro un capítulo a la oración litúrgica. Durante esta semana comentaremos algunos trozos porque creo que es importante, nos puede ayudar para que veamos la importancia que tiene esta oración litúrgica que ustedes hacen con nosotros. No crean que es algo pues como una simple oracioncita que no tiene mucho valor, ¿no? La oración litúrgica, después de la Santa Misa, es de lo que más valor tiene. Él nos dice así: la salmodia del oficio divino es la más excelsa oración de la Iglesia, la esposa de Cristo. Oración que día y noche sube al cielo y nunca ha de cesar en la tierra, lo mismo que la Santa Misa. La salmodia ha de ser para todos aquellos que tienen el honor de participar en ella, escuela admirable de contemplación, de ofrecimiento de sí mismo y de santidad. Imagínense lo que tiene que ser para nosotros el rezo de este oficio divino. Aquí nos está diciendo muy claro el padre Garrigou Lagrange que con el rezo de la salmodia tenemos que ir perfeccionándonos cada vez más, porque tiene que ser para nosotros eso, como una escuela, y uno en la escuela va aprendiendo y se va mejorando. Pues lo mismo la salmodia, no solamente por lo que aprendemos, sino por la gracia que Dios va infundiendo en nuestras almas. Pues esperamos entonces que con esto nos animemos a hacerlo cada vez con más devoción. Aunque siempre tengamos distracciones, no importa. Si nos distraemos, pues volvemos a concentrarnos en lo que estábamos. Dios cuenta con nuestras debilidades. Vamos a rezar, amigos, estas laudes del martes de la cuarta semana del Salterio en la página 1293. Señor, ábreme los labios,
1: y mi boca proclamará tu alabanza.
0: Venid, adoremos al Señor Dios grande.
1: Venid, adoremos al Señor Dios grande.
0: Venid, aclamemos al Señor, demos vítores a la roca que nos salva. Entremos a su presencia dándole gracias, aclamándolo con cantos.
1: Venid, adoremos al Señor Dios grande.
0: Porque el Señor es un Dios grande, soberano de todos los dioses. Tiene en su mano las cimas de la tierra, son suyas las cumbres de los montes. Suyo es el mar porque él lo hizo, la tierra firme que modelaron sus manos.
1: Venid, adoremos al Señor Dios grande.
0: Entrad, postrémonos por tierra, bendiciendo al Señor Creador nuestro, porque Él es nuestro Dios y nosotros su pueblo, el rebaño que Él guía.
1: Venid, adoremos al Señor Dios grande.
0: Ojalá escuchéis hoy su voz, no endurezcáis el corazón como en Meribá, como el día de Masá en el desierto, cuando vuestros padres me pusieron a prueba y me tentaron, aunque habían visto mis obras.
1: Venid, adoremos al Señor Dios grande.
0: Durante 40 años aquella generación me asqueó y dije, es un pueblo de corazón extraviado que no reconoce mi camino. Por eso he jurado en mi cólera que no entrarán en mi descanso.
1: Venid, adoremos al Señor Dios grande.
0: Gloria al Padre, y al Hijo, y al Espíritu Santo, como era en el principio, ahora y siempre, por los siglos de los siglos. Amén.
1: Venid, adoremos al Señor Dios grande.
0: Señor de nuestras horas, origen, Padre, dueño, que con el sueño alivias y en la tregua de un sueño tu escala tiendes a Jacob.
2: Al filo de los gallos, en guardia labradora, despiertan en los montes los fuegos de la aurora, y de tus manos sube el sol.
0: Incendia el cielo en sombras el astro matutino, y el que pecó en tinieblas recobra su camino en la inocencia de la luz.
2: Convoca brazo y remo la voz de la marea, y llora Pedro, el duro patrón de Galilea, cimiento y roca de Jesús.
0: El gallo nos increpa, su canto al sol dispara, desvela al soñoliento y al que pecó lo encara con el fulgor de la verdad.
2: A su gozosa alerta la vida se hace fuerte, renace la esperanza, da un paso atrás la muerte, y el mundo sabe a pan y a hogar.
0: Del seno de la tierra convocas a tu ungido, y el universo entero, recién amanecido, encuentra en Cristo su esplendor.
2: Él es la piedra viva donde se asienta. El que dice mentiras no durará en mi presencia.
0: Cada mañana haré callar a los hombres malvados para excluir de la ciudad del Señor a todos los malhechores.
2: Gloria al Padre, y al Hijo, y al Espíritu Santo.
0: Como era en el principio, ahora y siempre, por los siglos de los siglos. Amén.
2: Para ti es mi música, Señor, voy a explicar el camino perfecto.
0: No apartes de nosotros tu misericordia, Señor. Bendito eres, Señor, Dios de nuestros padres, digno de alabanza y glorioso es tu nombre.
2: Porque eres justo en cuanto has hecho con nosotros, y todas tus obras son verdad, y rectos tus caminos, y justos todos tus juicios.
0: Porque hemos pecado y cometido iniquidad apartándonos de ti, y en todo hemos delinquido. Por el honor de tu nombre, no nos desampares para siempre, no rompas tu alianza, no apartes de nosotros tu misericordia.
2: Por Abraham tu amigo, por Isaac tu siervo, por Israel tu consagrado, a quienes prometiste multiplicar su descendencia, como las estrellas del cielo, como la arena de las playas marinas.
0: Pero ahora, Señor, somos el más pequeño de todos los pueblos. Hoy estamos humillados por toda la tierra a causa de nuestros pecados.
2: En este momento no tenemos príncipes, ni profetas, ni jefes, ni holocausto, ni sacrificios, ni ofrendas, ni incienso, ni un sitio
0: de todos los pueblos. Hoy estamos humillados por toda la tierra a causa de nuestros pecados.
2: En este momento no tenemos príncipes, ni profetas, ni jefes, ni holocausto, ni sacrificios, ni ofrendas, ni incienso, ni un sitio donde ofrecerte primicias para alcanzar misericordia.
0: Por eso acepta nuestro corazón contrito y nuestro espíritu humilde, como un holocausto de carneros y toros o una multitud de corderos cebados.
2: Que este sea hoy nuestro sacrificio y que sea agradable en tu presencia, porque los que en ti confían no quedan defraudados.
0: Ahora te seguimos de todo corazón, te respetamos y buscamos tu rostro.
2: Gloria al Padre, y al Hijo, y al Espíritu Santo.
0: Como era en el principio, ahora y siempre, por los siglos de los siglos.

0: siglos. Amén.
1: No apartes de nosotros tu misericordia, Señor.
0: Te cantaré, Dios mío, un cántico nuevo. Bendito el Señor, mi roca, que adiestra mis manos para el combate, mis dedos para la pelea.
2: Mi bienhechor, mi alcázar, baluarte donde me pongo a salvo, mi escudo y mi refugio que me somete los pueblos.
0: Señor, ¿qué es el hombre para que te fijes en él? ¿Qué los hijos de Adán para que pienses en ellos? El hombre es igual que un soplo, sus días una sombra que pasa.
2: Señor, inclina tu cielo y desciende, toca los montes y echarán humo, fulmina el rayo y dispérsalos, dispara tus saetas y desbarátalos.
0: Extiende la mano desde arriba, defiéndeme, líbrame de las aguas caudalosas, de la mano de los extranjeros, cuya boca dice falsedades, cuya diestra jura en falso.
2: Dios mío, te cantaré un cántico nuevo, tocaré para ti el arpa de 10 cuerdas, para ti que das la victoria a los reyes y salvas a David tu siervo.
0: Gloria al Padre y al Hijo y al Espíritu Santo,
2: como era en el principio, ahora y siempre, por los siglos de los siglos. Amén.
0: Te cantaré, Dios mío, un cántico nuevo. Oíd, sedientos todos, acudid por agua, también los que no tenéis dinero. Venid, comprad trigo, comed sin pagar vino y leche de balde.
2: Los que nos odian, realizando la misericordia que tuvo con nuestros padres, recordando su santa alianza y el juramento que juró a nuestro padre Abraham.
0: Para concedernos que, libres de temor, arrancados de la mano de los enemigos, le sirvamos con santidad y justicia en su presencia todos nuestros días.
2: Y a ti, niño, te llamarán profeta del Altísimo, porque irás delante del Señor a preparar y
0: dominar al mundo con su esfuerzo.
2: Haz que nuestro trabajo te glorifique y santifique a nuestros hermanos.
0: Por la intercesión de la Santa Madre Iglesia, por intercesión de Nuestra Señora del Encuentro con Dios y de San José, roguemos al Señor.
2: Te rogamos, oye,
0: velando amorosamente
1: por la tentación y líbranos del mal.
0: Aumenta, Señor, nuestra fe para que la alabanza que sale de nuestros labios vaya siempre acompañada de frutos de vida eterna. Por nuestro Señor Jesucristo, tu Hijo, que vive y reina contigo en la unidad del Espíritu Santo y es Dios por los siglos de los siglos.
2: Amén.
0: El Señor nos bendiga, nos guarde de todo mal y nos lleve a la vida eterna.
2: Amén.

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0: Augusta Reina de los cielos y Maestra de los ángeles, a ti que has recibido de Dios el poder y la misión de aplastar la cabeza de Satanás, pedimos humildemente que envíes legiones celestiales para que bajo tus órdenes persigan a los demonios, los combatan por doquier, repriman su audacia y los arrojen al abismo. ¿Quién como Dios? Oh buena y tierna Madre, siempre serás nuestro amor y nuestra esperanza. Oh Divina Madre, envía a los santos ángeles para que nos defiendan y aleja de nosotros al cruel enemigo. Santos ángeles y arcángeles, defiéndannos y guárdennos. Así sea.
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2: Son las 7 en punto.

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Bienvenidos a Tu Palabra es Luz, la reflexión de la Sagrada Escritura. Jorge Hernández, quien les habla y les conduce en la realización de este espacio, con la asistencia técnica de Gloria Ríos. Estamos comentando el libro del Apocalipsis. Concretamente, estamos leyendo algunos de los pasajes, especialmente estos que se consideran fundamentales, que es el comienzo del libro, como es el mensaje a las iglesias. Hoy comentaremos el mensaje a la iglesia de Pérgamo, como habíamos dicho. Está ubicado en el capítulo segundo, versículos del 12 al 17 del libro del Apocalipsis, que ustedes pueden seguir. Vamos a leer primero entonces el texto, un texto duro, un texto con un lenguaje bastante fuerte, pero que vamos a tratar de explicar un poco de qué se trata y por qué este mensaje tan contundente y a veces tan desconsolador para los cristianos. Y escribe al ángel de la iglesia en Pérgamo: el que tiene la espada aguda de dos filos dice esto: yo conozco tus obras y dónde moras, dónde está el trono de Satanás, pero retienes mi nombre y no has negado mi fe, ni aun en los días en que Antipas, mi testigo fiel, fue muerto entre vosotros, donde mora Satanás. Pero tengo unas pocas cosas contra ti, que tienes ahí a los que retienen la doctrina de Balaán, que enseña a Balac a poner tropiezo ante los hijos de Israel, a comer de cosas sacrificadas a los ídolos y a cometer fornicación. Y también tienes a los que retienen la doctrina de los nicolaitas, la que yo aborrezco. Por tanto, arrepiéntete, pues si no, vendré a ti pronto y pelearé contra ellos con la espada de mi boca. El que tiene oído, oiga lo que el Espíritu dice a las iglesias. Al que venciere, daré a comer del maná escondido y le daré una piedrecita blanca, y en la piedrecita escrito un nombre nuevo, el cual ninguno conoce sino aquel que lo recibe. Bueno, pues como ven, un texto que refiere ciertamente un lenguaje duro, ¿no? Pero que está, quizá es uno de los mensajes más concretos históricamente, es decir, que refiere más datos de la situación histórica, contextual, en la que San Juan escribe pues este relato. Vamos a tratar de decir que de todo lo que hemos leído, como que lo que encierra en sí mismo el mensaje central de este relato es esto que el Señor dice al apóstol ángel de la iglesia en Pérgamo: conozco dónde moras, dónde está el trono de Satanás, pero retienes mi nombre, ¿no? El Señor sabe dónde mora la comunidad de Pérgamo, pero también sabe dónde está el Tonás y la serpiente, que es el símbolo de sanidad del dios pagano Asclepio, estaba por todas partes en la ciudad. Era también un centro de adoración de César y tenía un templo dedicado a Roma y también tenía muchos templos paganos. Este es el contexto en el que está.

a esta iglesia de Pérgamo. Entonces él, el Señor, dice a Juan, le ordena a Juan que escriba al ángel de la iglesia en Pérgamo esto. Dice: el que tiene la espada aguda de dos filos dice esto. La espada de dos filos es una referencia justamente a la palabra de Dios. Ustedes la pueden constatar en la carta a los Hebreos, en el capítulo 4, versículo 16, o también en el libro del Apocalipsis, en el capítulo 1. Pues el Señor usará la espada para luchar contra esta idolatría balaamita y de los nicolaitas, que son dos corrientes idólatras que están presentes como amenaza del cristianismo naciente. Entonces la espada de dos filos es ciertamente la palabra de Dios. Es decir, Él va a hablar y su palabra será la que con contundencia va a poner en claro, va a dejar por bien sentado qué es lo que quiere Dios, cuál es la referencia a ese único Dios y por qué ese único Dios desde el Antiguo Testamento no permite a su lado que se comparte el culto con él. Por eso es un pueblo monoteísta y el culto central es al único Dios Yahvé. En adelante, desde el Antiguo Testamento, se rechazarán todas las formas de culto idolátrico en Israel. Eso está claro y el libro de San Juan, aquí en el Apocalipsis, vuelve otra vez como contra esa tendencia de las comunidades a volver a las prácticas de los cultos idolátricos paganos. Entonces San Juan está, el Señor le dice a San Juan que su palabra será la que va a volver a resonar dentro de los corazones para que abandonen los cultos idolátricos, especialmente a Balaam y a los de los nicolaitas. El versículo 13 nos dice que también sé dónde moras y dónde está el trono de Satanás, pero retienes mi nombre, ¿no? Y no has negado mi fe, ni aun en los días en que Antipas, mi testigo fiel, fue muerto entre vosotros. Que dice el Señor, también sé dónde mora Satanás, ¿no? En el caso de las otras iglesias que vamos comentando, excepto la iglesia de Esmirna, Jesús dice: conozco tus obras, conozco tus obras, de todas las iglesias, excepto la de Esmirna, ¿no? Aquí dice: sé dónde vives, no conozco tus obras, sino sé dónde vives, dónde está el trono de Satanás, ¿no? O yo sé que vives donde Satanás sí tiene su trono, que podría ser otra de las traducciones, ¿no? Es decir, el Señor sabe que están viviendo donde parece que reina Satanás. El Señor sabe que esa comunidad está pasando por un momento difícil, porque están del triteísmo, del monoteísmo trinitario que San Juan profesa durante todo el libro del Apocalipsis. Bien, y esto que el Señor le dice a la comunidad de Pérgamo a través de San Juan, es decir, que el Señor le pide a San Juan comunicarle al apóstol, al ángel de la comunidad, tiene que traer consuelo a la iglesia, ¿ya? Tiene que traer consuelo a la iglesia. Porque quiere decir que el Señor se está fijando en la comunidad que está en un peligro grande. Y aunque Él ya es el vencedor, la comunidad no está exenta, no está como en una especie de burbuja paradisíaca en el mundo. Ni ayer, ni hoy, ni nunca la iglesia estará en una burbuja paradisíaca. La iglesia está en el mundo. César, soporto, editor. La comunidad no está exenta, no está como en una especie de burbuja paradisíaca en el mundo. Ni ayer, ni hoy, ni nunca la iglesia estará en una burbuja paradisíaca.

La comunidad no está exenta, no está como en una especie de burbuja paradisíaca en el mundo. Ni ayer, ni hoy, ni nunca la iglesia estará en una burbuja paradisíaca. La iglesia está en el mundo. César, soporto. Y para que otra carga en la fornicación. Porque era un estilo del profetismo de Jezabel, es decir, de todas estas mujeres atraían a los hombres. Está el mismo de esta comunidad. Hay algunos que, por lo que ya tienen, y guardaré mi promesa de vencimiento. Entonces, aquí lo que el Señor al apóstol de la iglesia de Teatira es: los cristianos o los apóstoles los que van a vencer con su discurso, con sus palabras, no. Quitándole esa tentación a los creyentes. No, es el Señor. Él es el que va a venir a vencer con vara de hierro. ¿Por qué? Porque Él tiene ojos de fuego. Ojos de fuego, como lo vimos al comienzo. Pues bueno, vamos a ver un poco, muy sucintamente, cómo se nos diseña esto. Se identifica aquí en este como esa figura que nos narra el libro de Daniel, ese hijo de hombre. Sus ojos de fuego lo ven todo. Y aquí, qué bien nos sentimos, ¿no? Qué bien nos sentimos. Pues así también. Y el Señor le dice a la iglesia de Teatira que las obras finales son más grandes que las obras primeras. Es decir, que ha progresado. Dice que ha progresado. Y es una iglesia que, si bien es la primera que el Señor le dice que conoce tu servicio, es decir, que ya tiene más expresiones de vida cristiana. La iglesia de Tiatira ya tiene traducción de la vida cristiana, es un poco más libre, ya puede traducir en obras, en servicio, lo que va conociendo del Señor, aunque sigue con la amenaza latente del culto a Jezabel. Sin embargo, el Señor que muestra que la fe de la comunidad de Tiatira no es una comunidad muerta, sino que es una fe de una comunidad creciente y viva. Eso se lo da. Pero viene el pero. El pero es que le dice: tengo unas cositas contra ti. O sea, sé que te comportas muy bien, pero no del todo. Y es como si hubiera un diálogo y entonces el ángel de la iglesia le dijera: ¿y qué es lo que tienes contra mí, contra nosotros, contra esta comunidad? Entonces le dice el Señor al ángel, le dice: pues que toleras a Jezabel, es decir, que no eres fuerte, que permites que tus siervos se dejen seducir a la fornicación y a cometer cultos idolátricos. O sea, que sucumbes fácilmente ante la debilidad. El mensaje a la iglesia de Tiatira: que tienes muchas cosas muy buenas, como todos los cristianos, pero que sucumbes fácilmente ante la debilidad. Y que por eso, a pesar de su amor y su fe crecientes, toleran el mal en la forma en que Jezabel se los propone al seducirlos con los cultos idolátricos. Obviamente es una falsa profetisa. Jezabel, que es una, diríamos, transliteración de Isabel, que significa irónicamente casta. Casta significa casta. Bueno, pues esta comunidad cristiana necesita esta fuerza y esta gracia del Señor para permanecer en eso que la caracteriza, en el amor, en la fe, en el servicio y en la paciencia, pero para tener la gracia suficiente, la verdad suficiente, la valentía suficiente de no sucumbir en la tentación. Valdría la pena entonces que uno reflexionara, queridos amigos, ¿cómo se haría de evidente aquí la oración del Padre Nuestro en esta comunidad cristiana donde

Verdaderamente parece que tienen una dinámica significativa. ¿Cómo se haría de patente la oración del Padre Nuestro cuando esta comunidad, al celebrar el culto cristiano, oraba esas palabras del Señor: no nos dejes caer en la tentación y líbranos del mal? Es decir, allí creo yo que en estas comunidades era cuando más evidentemente cogían fuerza esas palabras del Señor y hacían posible que la oración del Señor fuera la gracia, lo que los transformara, lo que se sobrepusiera a esas tentativas de mal que ofrecen los cultos idolátricos, y así conservaran todo eso de el amor, la fe y las buenas obras, el servicio, la paciencia. Son fundamental del creyente. No nos dejes caer en la tentación y líbranos del mal. Ven, invoca la vida de la fe. Yo creo que el mensaje, y líbranos del mal. Ven, invoca la vida de la fe. Yo creo que el mensaje.

Bien, y regresando, entonces veamos ya estas palabras finales, cuando en el versículo 28 y 29, pero sobre todo el 28, dice, le daré la estrella de la mañana. La estrella de la mañana se refiere a Jesús mismo. Jesús mismo es la estrella de la mañana. Él está descrito como la estrella resplandeciente, también en la segunda carta del apóstol San Pedro, pero que está referido más como a la segunda venida de Jesús. Cuando el lucero de la mañana salga en vuestros corazones, dice el profeta Isaías. Entonces, ¿qué está diciendo Jesús? Y le daré la estrella de la mañana, es decir, le daré mi presencia permanente. La comunidad cuando sabe ver a Dios, cuando sabe invocar verdaderamente, cuando sabe traducir la fe, el amor, todo eso que el Señor le valoró a la comunidad, la fe, el amor, las obras, el servicio, la paciencia. Pero cuando eso lo ve como una obra que el Señor sostiene, no, la comunidad no se arroga nada, la comunidad no se vuelve protagonista, la comunidad se vuelve el escenario donde el Señor quiere seguir llamando a la conversión, por medio de la cual el Señor quiere seguir irradiando su espíritu, quiere seguir atrayendo a todos a su reino. Pero la comunidad se tiene que dejar educar, la comunidad se tiene que dejar corregir para recibir esta presencia de Jesús. Él será su compañía permanente. Él será, con su gracia, con su amor, con su justicia, sol de justicia que nace de lo alto, ¿no? Que nos dijo ya San Lucas en el capítulo primero. Pues bueno, Él será la luz y el camino. Él será la vida de todos cuantos se decidan a no volverse el protagonista y a saber que es el Señor el que guía a la comunidad con su espíritu. Por eso el que tiene oído, que oiga lo que el Espíritu dice a las iglesias. ¿Cierto? Dice a las iglesias. Oiga lo que el Espíritu dice a las iglesias. ¿Ya? Todos necesitamos prestar atención a lo que dice el Señor, a lo que Él permanentemente está tratando de insinuar con su exigencia, con su palabra. La comunidad de Tiatira, que ciertamente es una comunidad floreciente, pero que como todas hasta el día de hoy son comunidades que tienen por delante la tentación, el Señor les propone un camino, y es el camino de la entrega. Tal vez es el camino de la confianza y el camino del abandono. También el Señor los llama a purificar sus ritos, porque ciertamente la comunidad puede estar tentada a mezclar lo que le interese de aquí, lo que le parezca bonito de allá, lo que yo creo. No, no es lo que es lo que está llamada la comunidad a ofrecer. El culto al verdadero Dios, que dice San Juan a la samaritana, a Dios en espíritu y en verdad, que es como hay que adorarlo. Y la comunidad de Tiatira tuvo que ser corregida en la práctica de sus cultos, de sus celebraciones, porque ciertamente eran cristianos, pero con algunos rasgos intermedios de cultos idolátricos, o de unas veces culto cristiano y otras veces culto pagano. Es decir, unas veces a Dios rogando y otras veces con el mazo dando, pero dando en lo malo. Entonces miren cómo el mensaje al apóstol de la comunidad de Tiatira es decirle, a ver, diseña, comprende bien cuál es el derrotero de una auténtica comunidad. Entonces, esa comunidad tiene que estar primero con la mirada puesta en Jesús como camino, verdad y vida. Que los anime la esperanza de vivir en el reino del Padre, ¿no? Que los mueva permanentemente la oración, tal como Jesús la

enseñó a los discípulos, en la cual pidan no caer en la tentación y que el Señor los libre del mal. La comunidad debe sobreponerse a las ofertas fáciles que le llegan, como los cultos o como la actividad en la que no queda claro qué es de Dios y qué no es de Dios. La comunidad tiene que rechazar esas ofertas fáciles. La comunidad tiene que educarse en la escucha permanente de la palabra, donde se afinque en el mensaje del Evangelio que el Señor dejó a sus discípulos como promesa, como promesa. Como Pedro, que descubrió: ¿a quién iremos, Señor? Solo tú tienes palabras que dan la vida. Nosotros creemos y sabemos que tú eres el Hijo de Dios. Eso es lo que la comunidad debe, crecer en ese espíritu de lectura del Evangelio, abrirse a la acción del Espíritu que hace nuevas todas las cosas. A mí me parece, en particular, que el mensaje a la iglesia de Tiatira es uno de los más consoladores, además porque diseña muy bien la práctica de cómo debe vivir una comunidad cristiana. Estamos hablando del siglo I, cuando San Juan le escribe esto, escribe el libro del Apocalipsis a las 7 iglesias. Pero digan ustedes si esto no se ve hoy como una urgencia necesaria para el fortalecimiento de las comunidades cristianas hoy, donde también podemos estar así con esas grandes tentativas. Jezabel de pronto ya pasó, pero ¿cuáles son las traducciones de Jezabel para nuestro tiempo? ¿Cuáles son esas infidelidades y esas fornicaciones con las que el cristiano comparte la vida? ¿No? Fornicar viene de forno, de caliente, de hirviendo. ¿Cuáles son esas cosas con las que el cristiano se deja hervir la sangre, hervir el cuerpo, y se gasta en ello, pero no hierve para Dios? Como los discípulos de Maús, que sintieron arder, ¿no?, el corazón en su interior. Había en ellos como un forno, como un horno, ¿no? Como un horno ardiente por dentro había en ellos cuando el Señor les hablaba. Tal vez eso le quiere decir también el Señor a la iglesia de Tiatira, que tienen que sentir el corazón. Pero Tiatira es la comunidad hoy, como Pérgamo, como Esmirna, como Éfeso. Son las comunidades hoy. Esos son. La iglesia hoy. Hoy aquí, en esta ciudad, en aquella. ¿Cómo se está dejando educar? Ciertamente el Señor valora de cada uno lo propio del espíritu cristiano, pero también dice: oiga, un momento, que es que esta comunidad se está yendo por aquí. Y eso es lo más importante en estos mensajes a las 7 iglesias. Lo que el Señor aprueba de la comunidad, pero también lo que reprocha de cada comunidad. Y hoy tendríamos que decir aquí: en tu palabra es luz.

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1: Bienvenidos una vez más a Solo el amor crea, el programa dedicado a resaltar el amor, la vida, a todo el contenido y belleza del Evangelio, el verdadero Evangelio de la vida. Soy la hermana Alejandra del equipo de NSE Argentina. Antes de empezar, doy un cordial saludo a Jorge Graña, que nos acompaña desde los estudios en Alabama, y a la hermana Ofelia, en la parte técnica, desde los estudios de NSE Argentina en Buenos Aires. Y, por supuesto, le damos la bienvenida a todos nuestros oyentes de habla hispana de Radio Católica Mundial y a los oyentes de NSE Internacional. Del famoso legislador de Esparta, llamado Licurgo, se cuenta que le rogaron un día que hablase al pueblo sobre educación. Acudían, le lamían la mano, se le echaban a los pies y le hacían mil monerías. Licurgo tomó entonces la palabra y les dijo: ¿veis lo que hace la educación? Hace un año eran lo mismo las dos liebres y los dos galgos. Yo eduqué a un perro.

0: y a una liebre, y vosotros habéis visto los resultados. Eso mismo pasa con los hombres. Bueno, pues sin ninguna intención de querer acercar al hombre a los animales, por supuesto, el hombre está en otra dimensión mucho más superior. Cuando hablamos de animales, no podemos hablar de educación propiamente dicho, ¿no? Sino de un domar, de un amaestramiento, pero nunca vamos a poder formar una inteligencia, ni una voluntad, ni esa parte espiritual tan propia del hombre. Pero sí nos permite hacernos esta historia antigua, pues una idea nos acerca al valor de la educación, de lo que cuesta la educación, la importancia de compartir esa experiencia en la educación acompañando a otros. Y de eso vamos a hablar hoy. Y para eso contamos con un invitado muy especial, que menos mal que no me pidió un año para preparar el programa como el senador Licurgo, porque ahí sí que me hubiese dado mucha pena tener que esperar un año entero después de estas referencias que ahora voy a compartir con nuestros oyentes, porque el invitado de hoy tiene una amplia formación profesional, mucha experiencia en el campo, casi diría, de batalla, que hoy en día es la educación, como docente, como padre de familia también, como católico. Pero es que la recomendación para la entrevista de hoy me llegó de un grupo de alumnos, de sus alumnos de la Universidad Francisco de Vitoria, de la carrera de enfermería, donde el profe pues impartió algunas asignaturas. Y la verdad es que no es frecuente que me hagan estas recomendaciones. Más bien, ante las clases, los trabajos, los exámenes, las notas, la referencia de los alumnos siempre es muy parecida. Es que los profes nos tienen manía, ¿no? Pero es que al hablar del profesor Javier, las palabras fueron, además de darnos clases, nos enseñaba. Y sí, tengo que admitirlo, a mí me despertó mucha curiosidad, muchas ganas de conocerlo, de escucharlo, de que también nos enseñe. Así que bienvenido. Javier, ¿está por ahí?
1: Pues sí, muchas gracias. Muchas gracias por la invitación. Y sorprendido con esto que comenta.
0: Pues voy a presentarlo porque queremos que nuestros oyentes también lo conozcan. Javier Luna Calvera es director general del Colegio Cristo Rey y director del Máster en Educación Emocional y Acompañamiento Pedagógico en la Universidad Alfonso X el Sabio, en Madrid. Es coach ejecutivo y acreditado con certificación internacional. Combina experiencia en dirección escolar, docencia universitaria y acompañamiento a líderes educativos y directivos de distintos ámbitos profesionales a través de su marca personal javierluna.es. Su trabajo se centra en el liderazgo y la gestión de personas, pero la construcción de culturas de empresa, la comunicación y el acompañamiento como palanca de desarrollo y mejora profesional. Es padre de 5 hijos y esposo, como bien nos dice él, de una mujer que le da el equilibrio que necesita, y es hijo de Dios por encima de todo. Bueno, Javier, me ha parecido una recomendación muy especial por parte de sus alumnos esa definición de, además de darnos clase, nos enseñaba. Y la verdad es que me ha dejado pensando, ¿cuál es la diferencia entre impartir una asignatura y enseñar, Javier?
1: Bueno, desde luego hay una diferencia, es una gran pregunta, porque hay una gran diferencia. Hoy en día en la educación, sobre todo a impartir conocimiento, pero no se asegura que haya aprendido de ese conocimiento, ¿no? Y el aprendizaje sucede cuando hay reflexión. La reflexión es integrar al alumno. Y en la realidad implica, tengo que saber que la necesidad de ese año. A mí un año eso. Y un proceso que en algunos puede ser un mes, ¿no? Porque cada uno tenemos un proceso de aprendizaje. Yo creo que ahí está la clave. O sea, aprender implica, entre otras cosas, hacer experiencia del conocimiento, que es muy distinto que memorizar cosas sin más. Por eso a mí me gusta, ya no solo en un aula, a mí me gusta también en mi equipo llevar a la reflexión al para qué que hacemos y de todo lo que aprendemos, ¿no? ¿Por qué estoy estudiando esta carrera? ¿Por qué estoy en esta universidad? ¿Por qué estoy en este trabajo? ¿Para qué trabajo yo? ¿Para qué dedico tiempo a mi familia? Porque detrás de ese para qué está el sentido de todas las cosas, ¿no? Y está el propósito. Y ahí es donde hay que algo implica tener un gran conocimiento de quién soy, porque si no, no soy, no sé, ¿no? ¿A qué puedo estar llamado? Así que imagínese lo importante que es, más allá de estudiar o de conocer.

0: Lo importante realmente es aprender, ¿no? Ahí está la sabiduría del ser humano.
1: Y para todo esto se necesita el factor tiempo y para esto que decía usted también, ¿no? Dentro de ese factor tiempo, pues todo lo que interviene y ese dar sentido a nuestra vida a través de esa coherencia, ¿no? Y me parece muy importante porque Javier, usted es el creador y es el impulsor del proyecto educativo, que hasta hace poco era Educazón, Educación más Corazón, que ahora es javierluna.es, y que en esa coherencia de que usted hablaba, ¿no? De entre lo que soy y lo que hago, pues a medida que usted se ha ido realizando como persona también en el campo de lo educativo, adquiriendo todas estas experiencias, se ha especializado también en la gestión de equipos, en el acompañamiento educativo. Y entonces yo le quería preguntar en qué consiste este proyecto que ha ido realizando a lo largo del tiempo, cuáles son los pilares, cuánto tiempo lo lleva poniendo en marcha, si ha habido resultados o, mejor dicho, a qué resultados apunta, ¿no? Cuando usted trabaja en este proyecto, sí, en general.
0: Pues Educazón nace hace fácil 10 años como una inquietud, ¿no? Como un anhelo por sacar fuera lo que uno lleva dentro, ¿no? Es esa mezcla. Yo he tenido la suerte desde hace muchos años de poder mirarme dentro y descubrir e ir descubriendo mi vocación, ¿no? Porque la vocación no es algo que uno descubre y ya está. La vocación tiene muchos matices, ¿no? Y esos matices van apareciendo como una inquietud, ¿no? Como un anhelo por sacar fuera lo que uno lleva dentro, ¿no? Es esa mezcla. Yo he tenido la suerte desde hace muchos años de poder mirarme dentro y descubrir e ir descubriendo mi vocación, ¿no? Porque la vocación no es algo que uno descubre y ya está. La vocación tiene muchos matices, ¿no? Y esos matices van apareciendo a lo largo de la vida. Es verdad que aparece en un ámbito, ¿no? En el profesional, pues en un área profesional y en el personal también, ¿no? Pero dentro, yo siempre pongo el ejemplo que no es lo mismo una persona que se consagra, ¿no? Una mujer que se consagra como monja de clausura y una mujer que se consagra como monja en una congregación que por ejemplo, hay congregaciones que están dedicadas a colegios, precisamente, ¿no?
1: Sí.
0: Pues no es la misma concreción de la vocación, ¿no? Pero
1: Claro.
0: en los dos casos tiene la misma raíz. Yo creo que en la educación pasa un poco, como en toda vocación pasa un poco eso. Yo fui descubriendo poco a poco que yo siempre explico este ejemplo. Yo cuando entré en un aula por primera vez, me temblaron las piernas, pero no me temblaron las piernas porque tuviera miedo al alumnado que tenía delante, ni nada de eso. Yo llegué a mi aula con la unidad preparada, todo perfectamente milimetrado, pero de repente me encuentro con veintitantas personitas delante de mí, mirándome, como si estuvieran esperando algo de mí. Y desde luego no era lengua y literatura, que es mi especialidad, ¿no? Era algo distinto. Ahí es donde yo descubrí que tenía una gran carencia en acompañar a las personas, porque es lo que yo quería hacer. Y poco a poco eso se fue definiendo luego cuando asumí la dirección primero de una etapa y luego de un colegio por primera vez, hace ya más de 15 años, uno descubre que aquí la clave está en estar al lado de las personas de la manera que la persona necesita, no la manera que yo creo que debo estar, ¿no? Que es muy distinto. La clave en el acompañamiento es entender que yo tengo que ir donde está el otro, para elevarlo, desde luego, para ayudar a que se eleve y a que crezca, ¿no? Pero desde luego no desde mi punto de partida, sino desde el punto de partida de la persona que necesita ayuda. Y ahí va naciendo Educazón, porque al final Educazón primero era la intención clara dentro del mundo educativo, toda la parte de formación a familias, a equipos, ¿no? A claustros. Lo que pasa que con el tiempo, estando en la gestión, yo me he interesado mucho por el liderazgo, por toda la parte de management, bueno, he sido muy inquieto en ese
1: Sí.
0: sentido, ¿no? Y he leído mucho, sobre todo cuando lees management, cuando se lee sobre management y sobre liderazgo, me doy cuenta que la mayoría de autores son todo profesionales del mundo de la empresa, no profesionales del mundo educativo, aunque también como tal podemos llegar a ser una empresa, ¿no? Entonces yo me he dado cuenta con el tiempo y eso es lo que hace que evolucione hacia javierluna.es, porque al final yo veo que desde el mundo educativo podemos aterrizar en las empresas y ayudarles y enseñarles a saber liderar equipos, porque al final desde el mundo educativo es donde tratamos todo el día con personitas, ¿no? Las educamos, hacemos esos tres pasos necesarios dentro del mundo de la educación, ¿no? Que es primero ese domesticar, como

0: en tiempos espartanos, ¿no? Ese domesticar, que es el siéntate bien, pide las cosas por favor, esto se dice gracias, todo esto que es domesticar, que no es suficiente. Luego el siguiente paso, que es educar, que es ir hacia lo invisible, descubrir lo invisible, pero luego hay un tercer paso, que es formar, ¿no? Que en ese formar está la concreción del conocimiento y el aprendizaje. Esto lo podemos hacer también en el mundo de la empresa, que yo creo, y de verdad que lo digo de una forma muy humilde, ¿eh? Yo creo que el mundo de la empresa necesita humanismo, y ese humanismo lo podemos traer desde el mundo educativo. Podemos aterrizar en las empresas para enseñarles a liderar sus equipos, para enseñarles a desarrollar a las personas desde el don y el talento que tienen, y no desde los objetivos que consigan, ¿no? Es decir, desde el ser y no desde el hacer. Esta es la evolución que yo viví personal y profesionalmente, donde creo sinceramente que la clave en nuestra vida no está, desde luego, en lo material, sino en la esencia de lo que somos. Y eso está en el quién soy yo, no está en otro lado, está en el quién soy yo. Una pregunta que además no es estática.
1: Te dice, he tenido la suerte, un sentido y está acompañado por este sentido y por esta disciplina, ¿no? Es
0: Sí.
1: fundamental.
0: Sin ninguna duda. Es decir, ya ahí es donde aparece, ahora usted acaba de dar la clave cuando hace pues, cerca de 10 años me animé a también hacer. Vamos a ver. Bueno, yo creo que a lo largo de la historia, al menos desde luego aquí en España, yo hablo desde aquí en España, tenemos como la manía.

0: tengo 20 años y he encontrado mi primer trabajo en un proceso de 5 años y me han promocionado y ahora soy director comercial de no sé cuántos. Soy padre y mi hijo por primera vez me ha dicho, papá, necesito hablar contigo. Detrás de ese papá necesito hablar contigo, hay un éxito, pero un éxito fruto de qué. Y eso es lo que se tiene que preguntar las personas, porque ahí hay aprendizaje también, porque ahí descubro también quién soy y descubro, permítame la expresión, las he hecho yo, no qué ha hecho el otro. Y cuando yo me pregunto qué he hecho, tengo que encontrar una respuesta lo suficientemente objetiva para que me ayude a seguir creciendo. Y eso implica, sí o sí, que no solo mire lo que he hecho mal, sino fundamentalmente lo que he hecho bien. Y en esa reflexión global es donde yo aprendo de verdad, porque si no es parcial. Y el problema es cuando yo de lo parcial hago una totalidad. Cuando empezamos con el todo me sale mal, siempre me pasa a mí.
1: Con los absolutos, sí.
0: Claro, con esos errores cognitivos que en realidad algo parcial lo estoy convirtiendo en algo universal, ¿no? En algo total. Y yo creo que hay que, y ahí es, yo creo, la importancia del acompañamiento está en esto también, porque muchísimas veces para poder ser objetivos necesitamos al otro. Yo insisto mucho en que no debemos tener miedo a rodearnos de personas mejores que nosotros. Todo lo contrario. A mí Dios me ha regalado muchísimo el tener afán por buscar a personas mejor que yo. Que me hacen mejor a mí. Si es que esto es un 2 más 2. O sea,
1: Claro.
0: es evidente que yo no lo voy a saber todo. Que yo soy bueno en algo que el otro no lo es. Bueno, pues claro, lógico, ¿no? Pero es que el otro es bueno en algo que yo no lo soy, ¿no? Y juntos, por eso cuando usted me preguntaba por mi perfil personal y profesional, me nació decirle, pues yo tengo una esposa que me da equilibrio, porque es que es mi equilibrio, o sea, ella es la que me devuelve la realidad, ¿no? Muchas veces, ¿no? Es la que genera armonía en mi vida, ¿no? Y yo sé, y permítame que lo diga con firmeza, porque esto lo hemos hablado mucho mi mujer y yo, ¿no? Yo sé que a ella le pasa lo mismo, ¿no? Eso es asegurarnos de que vamos por el
1: Claro.
0: buen camino, ¿no? El buen camino no es el de, bueno, pues el de decirnos cositas bonitas y ya está, no. El buen
1: De
0: camino es
1: rosas.
0: decirnos, exacto, el buen camino es decirnos la verdad. Y eso forma parte de la educación,
1: Así es.
0: tanto dentro del matrimonio, como con tus hijos, como con tus alumnos, como una relación profesional, como con tu equipo, ¿no? Yo, en mi equipo directivo, pues de verdad que intentamos que haya, en primer lugar, buen humor, que haya alegría, pero que haya verdad también, ¿no? Porque desde ahí todo es mucho más auténtico. Y desde esa autenticidad, yo puedo crecer de una forma mucho más firme. De verdad, o sea, yo perdone, pero yo creo profundamente en esto. Creo profundamente en la autenticidad de las personas y en ser auténticos. Eso no es óbice de sufrimiento, ¿eh? Por supuesto. O sea, errar te hace sufrir, faltaría más. Hacer sufrir al otro sin querer te hace sufrir, por supuesto. No llegar a los objetivos, pues en una empresa, pues genera sufrimiento y puede tener consecuencias mayores, sin ninguna, lo mejor de mí en cualquier momento. Yo, pues variando entre alumnos, director, de vivir en estos distintos mundos, ¿no? Pero al final le puedo asegurar que yo puedo estar coacheando a un chico de 17 años y luego un directivo de una gran empresa de 55 años, y en la raíz de sus problemas no está el haber hecho bien o mal una cosa, sino qué dice de él o de ella eso que ha hecho. Y ahí, cuando hacemos esa pregunta, cuesta mucho de responder, mucho. ¿Por qué? Entre otras cosas, porque materializamos los resultados. Un alumno quiere un 10, pero un 10 material, no su 10, sino un 10 material. Porque resulta que un 8 muchas veces no nos vale. Pero ¿y si resulta que ese 8 es tu 10? Eso es realmente el objetivo, ¿no? El objetivo real es dar lo mejor de mí. Y ese mejor de mí, en una nota a lo mejor se traduce un 8. Entonces no nos es suficiente. Cuando decimos no es suficiente un 8, que es mi 10, no nos estamos aceptando. Y bueno, aquí podríamos entrar ya en una conversación de 3 horas y media sobre la aceptación, ¿no? Porque
1: Sí.
0: para mí es el paso más difícil dentro de lo que es el crecimiento personal. Mira,
1: Totalmente.
0: San Agustín ya hablaba de 3 pasos. Conocerse, aceptarse y superarse. Para mí el intermedio es el más complicado, la aceptación.
1: Sí,
0: Perdón, porque
1: tal
0: me voy
1: cual.
0: enrollando mucho.
1: No, no, porque
0: Córteme.
1: aceptarse implica asumirse en todo, ¿no? Como
0: Así
1: es
0: es.
1: uno, pero también asumir a los demás como son los demás y amar en la verdad. Me parece importantísimo esto que ha dicho de aprender a ver con la verdad, ¿no? Y porque la verdad también es ver, ahora que lo oí hablar de.

0: de su esposa, que lo oía hablar de sus alumnos, de sus equipos. Uno, pues cuando transmite hacia el exterior, transmite lo que uno es y en cierta manera cómo ve la realidad, ¿no? Y sí que se ve ese fondo de verdad, Javier, y de bondad, el que sabe ver lo bueno que hay en el otro, ¿no?
1: Así
0: Y
1: es.
0: en eso también tiene mucho que ver nuestra relación con Dios, perdone que yo ahora también meta esto otro, porque Dios es el primero que pone cosas buenas en nosotros y es el primero que quiere que las reconozcamos y es el primero que las reconoce, ¿no? Me parece fundamental en el alma de todo educador, ¿no? De toda persona que está implicada en la educación, en el trabajo con otros, el aprender a ver lo bueno. Javier,
1: Claro.
0: quiero que escuchemos este audio, que es un fragmento de un mensaje del Santo Padre León XIV, que envió a los participantes en el Congreso Sin Identidad No Hay Educación. Es un audio. Este congreso fue celebrado en el Colegio Nuestra Señora del Buen Consejo, en Madrid, el 22 de noviembre de 2025. No sé si la hermana Ofelia lo puede poner.
2: La identidad cristiana no es un sello decorativo o un adorno, sino el núcleo mismo que da sentido, método y propósito al proceso educativo. Como le sucede a los navegantes, si se pierde de vista la estrella polar, no es raro que el barco se vaya a la deriva. Para la educación cristiana, la brújula es Cristo. Sin su luz, la propia misión educativa se vacía de significado y se convierte en un automatismo sin esa capacidad transformadora que nos ofrece el Evangelio. Por ello, se trata de responder plenamente a una vocación y a un proyecto totalmente original que se encarna en las prácticas, en el currículo y en la propia comunidad educativa.
0: Y así es, la brújula es Cristo, es el norte de nuestra vida, sin la cual estamos perdidos, ¿verdad, Javier?
1: Así
0: Y
1: es.
0: el Santo Padre habla de ser brújulas en la educación, que en cierta manera volcar toda la experiencia para ayudar a acompañar a otros también quiere decir ser brújulas. Y Javier, también tiene usted un artículo donde da claves para ser brújulas digitales en la educación de los niños, de los jóvenes, en los colegios. Una brújula es una herramienta de navegación, ¿no? Que nos señala el norte. Creo que era Víctor Frankl que decía que entre el estímulo y la respuesta de elegir, ¿no? Sigue teniendo esa libertad. ¿Cómo ser brújula para nuestros niños, para los jóvenes con quienes trabajamos en nuestros centros? ¿Cómo influir también? Porque claro, una brújula señala el norte, pero no impide que uno pueda elegir ir al sur, por más que la nave sea tronchada, ¿no? Entonces, ¿cómo influir también a que de tendencias, ideologías, vocación y ser, ¿no? De cada uno, que gran parte.
1: Sí, está que parece que esté conversando con nosotros hoy mismo, porque viene perfecto para lo que estamos hablando. Fíjese, me gustaría empezar a responder precisamente con lo que dice el Santo Padre, ¿no? Porque dice,
0: Perfecto.
1: sin identidad no hay educación, ¿no? O sea,
0: Así
1: que no es un sello decorativo, es lo que da sentido, dice. Es decir, o sea, esto tiene que ver con lo que hablábamos antes de esa coherencia. Eso tiene que ver con lo que hablábamos antes, que lo que realmente urge, y ahora yo tengo muchísima manía de irme primero al educador, ¿no? Al
0: es.
1: profesor, al líder, al padre o madre, es decir, a los que estamos acompañando de alguna manera, ¿no? Por eso tiene que ver lo que dice el Santo Padre con esa pregunta: ¿quién soy yo? Porque yo acompaño desde lo que soy. No acompaño desde lo que quiero ser, no acompaño desde lo que me gustaría que sucediera. Yo acompaño desde lo que soy, desde mi cansancio, desde mi alegría, desde mi tristeza, desde donde esté y en el punto en el que esté, ¿no? Por eso, cuando el Santo Padre dice con absoluta lucidez, ¿qué? Bueno, porque Cristo es el camino, la verdad y la vida. Y desde ahí, desde esa estrella polar, desde ese norte, es desde donde podemos tener una capacidad transformadora. Es desde donde podemos responder plenamente a lo que somos, ¿no? Y usted decía, claro, nosotros podemos marcar el camino, el norte, pero nuestros alumnos, nuestros hijos, nuestros trabajadores pueden irse hacia el sur. Claro, esa es la libertad, ¿no? Esa es justamente la libertad. Y eso está entrañado con lo que hablábamos antes de la aceptación. O sea, y precisamente como usted ha sacado el tema, ¿cómo no? Porque no puede ser otra manera.

0: manera, al menos no, desde luego en esta emisora de radio no puede ser de otra manera, ¿no? Gracias a Dios, y es decir, bueno, nuestro norte es Dios, nuestra vida la hace Dios, y por tanto no aceptar mi vida es no aceptar lo que Dios ha hecho conmigo, ¿no? Por eso ahí nosotros ya estamos descubriendo una manera de. Decía también Guardini, que. No, esto lo decía Giussani. Giussani decía, Luigi Giussani decía que el educador tiene que conseguir que el alumno mire donde él mira. Y esto es muy interesante. Porque no significa que el alumno o la familia o aquel al que estés acompañando tenga que ser como tú, ni muchísimo menos, sino que el que tenga la oportunidad de mirar y descubrir por él mismo lo que tú estás mirando. Y ahí entramos nosotros como colegio, por ejemplo. Tu pregunta, nosotros debemos, como colegio, como institución educativa, debemos considerar la posibilidad de ser brújulas, de ser norte. Pero claro, eso tiene pues una responsabilidad enorme, ¿no? Pero claro, es que si no lo hacemos nosotros, ¿quién lo hace? Eso es como, o sea, hace poco escuchaba también en Francesc Torralba, en un congreso, hablaba de que los colegios teníamos que ser brújulas digitales, decía, de ahí que naciera ese artículo también, ¿no? Porque me llamó poderosamente la atención, ¿no? Porque es cierto que la red es infinita y por ahí navegan las familias, por ahí navegan nuestros alumnos. Y nosotros debemos acompañar a las familias desde el colegio, también en ese proceso de búsqueda de tantas cosas, ¿no? Porque debemos tener una cosa clara, ¿eh? Internet no es un recurso, es un entorno de vida, ¿eh? O sea, la identidad de la que está hablando el Santo Padre en este mensaje que usted ha puesto, a través de todo lo que les rodea, existe un ecosistema digital que debemos conocer como padres, como educadores. Y ahí es donde yo propongo, y que entiendo que usted lo vio en ese artículo, ¿no? Claves muy sencillas, porque son muy sencillas. Al final, en primer lugar, como colegio hablo, ¿eh? Yo como
1: Sí.
0: colegio, ¿cómo puedo ser brújula? Pues para empezar, seleccionando y recomendando autores de peso. Por ejemplo, desde España, y sé que son internacionales algunos de ellos, pues yo desde el colegio puedo colgar en mi Instagram del colegio cuentas de Instagram como Álvaro Bilbao, Silvia Álava, José Antonio Fernández Bravo, César Bona, Rafa Guerrero, David Bueno. Unos son sobre las matemáticas, sobre la psicología. Podemos ofrecer contenido, ¿no? Pero claro, para eso hay que investigar, hay que explorar, ¿no? Hay que explorar todo el ámbito educativo que hay ahí fuera, ¿no? Fuera del colegio. Nosotros tenemos que ser profesionales del tema, ¿no? Y eso, ¿a qué ayuda hacer eso? Ayuda a formar criterio, que es la segunda clave que creo que es esencial, ¿no?
1: Sí.
0: Que si yo ofrezco un libro, una cuenta de Instagram, un vídeo concreto en que una persona habla durante 10 minutos sobre qué es la educación emocional y yo sé que es una persona con valía, etcétera. Eso lo que va haciendo es forjar un criterio, alfabetizar digitalmente a nuestras familias, a nuestros alumnos, bueno, al fin y al cabo, a forjar el pensamiento crítico, ¿no? Que es lo que tan devaluado está hoy en día, porque tenemos tanta, tanta información alrededor de nosotros que, y además, que nos la creemos toda, ¿eh?
1: Sí.
0: Que, que le damos validez a todo, ¿no? Entonces, claro, hoy en día hablar de la verdad es un riesgo elevado, ¿no? Hablar de la verdad porque hay mucha gente que ha devaluado la verdad también, ¿no? Eso hay que acompañarlo, hay que sostener conversaciones educativas. Un colegio es un lugar, yo creo que un colegio es un lugar que enseña a mirar. Eso es ser brújula también. El colegio como lugar para aprender a mirar adecuadamente. Por eso tiene que haber más intención en lo que muestro, más que cantidad. No se trata aquí de que estemos todos los días lanzándole información a nuestras familias, no se trata de que todos los días estemos haciendo charlas a nuestros alumnos, no. Esto es un día a día muy distinto, ¿no? Esto es un día a día en que hay una naturalidad en la relación, hay un vínculo bien trabajado y adecuado, ¿no? Con la distancia adecuada, con la firmeza y la exigencia adecuada y el cariño adecuado. Y yo voy dando dosis de aquello que creo que es bueno para el otro, ¿no? Es como el famoso refrán de lo bueno siempre ve dos veces bueno. No se trata de cantidad, se trata sobre todo de calidad. Y para acabar, para mí lo más importante, para poder ser brújulas adecuadas, saber el porqué. Debemos ser investigadores de aquello que nosotros mostramos, ¿no? Y saber el porqué de lo que enseñamos.

0: vamos a ver el porqué de lo que ofrecemos, saber el porqué, ¿no? Oye, este libro, ¿por qué? Y este autor, ¿por qué? Y esta consecuencia a mi acto, ¿por qué? ¿No? O sea, al final es generar una cultura escolar que enseñe, en primer lugar, a mirar, como he dicho, ¿no? A elegir, a dialogar, a pedir ayuda, ¿no? Y sobre todo, a construir interioridad. Porque eso es lo que va a hacer realmente que aparezca una identidad lo más cerca de Dios posible, ¿no?
1: Así es. Si le parece, le ofrezco ir a la pausa. Nos está resultando muy interesante todo lo que nos cuenta Javier, tanto que no quisiéramos, pero sí tenemos que ir a la pausa, también para luego dar espacio a nuestros oyentes. Y antes de ir a la pausa, vamos a recordar nuestros teléfonos. Gratuitamente nos pueden llamar desde Estados Unidos y Puerto Rico a través del 1-866-398-6377. Desde otros países puede llamar al 1-205-271-2976. En Argentina puede llamar o mandar un mensaje de WhatsApp a través del 54911-4093-9579. 7-5. Vamos a una pausa y volveremos enseguida.
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Si llama desde otro país, marque el código internacional y el número 1-205-271-2976. ¿Quieres participar en el programa ahora mismo? Mándanos tu mensaje de texto o de voz al número de WhatsApp 54-911-2167-2786. 54-911-2167-2786.

0: la Universidad Alfonso X en Madrid, docente, padre de familia, católico, hablando de educación, de la necesidad de acompañar a quienes se dedican a la educación, tarea que lleva a cabo desde su marca personal, javierluna.es. Y yo les quiero recomendar a nuestros oyentes que si recién se están incorporando a la sintonía, que entren en la página javierluna.es, donde nuestro profe Javier ha ido publicando una serie de artículos sobre estos temas. Javier, ¿sigue por ahí?
1: Aquí estoy.
0: Me dice la hermana Ofelia que tenemos algunos mensajes de nuestros oyentes. ¿Quiere escucharlos?
1: Claro, por supuesto. Adelante.
0: Vale, hermana Ofelia, adelante.
2: Hola, mi nombre es Samantha. Coincido con el profesor Javier en que los jóvenes necesitamos brújulas. Los medios digitales pueden hacer mucho daño, y ya no solo en el rendimiento académico, sino en la vida misma. Así que ojalá pueda sacar adelante su proyecto y sobre todo que se haga extensivo a otros centros educativos. Saludos a todos el equipo de Radio Católica Mundial.
3: Hola, hermana Alejandra. Soy Jacqueline de Ecuador. Tengo dos hijas, una de 10 años y otra de 14 años. Y le quiero dar las gracias al profesor Javier. Necesitamos personas así, comprometidas con su profesión y a quien podamos confiarle a nuestros hijos. Yo tengo una pregunta. Mis hijas no tienen móvil. A la mayor se lo doy para hacer deberes y bajo mi supervisión. Con mi marido así lo decidimos y vemos que gracias a esto no están tan enganchadas. Pero también necesitamos alternativas y, por otra parte, ¿a qué edad se le puede empezar a dejar el móvil al joven o al niño con la seguridad de que luego no le vaya a perjudicar en el futuro? Un saludo y gracias por el programa.
4: Hola, soy Giselle de Perú. Tengo dos niñas pequeñas de 4 y 5 años. Uno intenta darles lo mejor.
5: Bueno, y ahora vivo en Madrid, de hecho, y bueno, he estudiado Administración y Dirección de Empresas, y es que al final estoy totalmente de acuerdo con Javier. A veces puede parecer como frustrante dedicarse a personas, como que es pérdida de tiempo, pero realmente cuando uno invierte en ellas, en ser humano, es que es mejor. No he tenido como tal muchas experiencias de trabajo, pero sí, uno de mis primeros trabajos, digamos que el ambiente no era el mejor, realmente era como muy competitivo, solo éramos números, si no sacabas el resultado como que no se te valoraba, y la verdad es que era un poco estresante. Ahora, actualmente, sí que trabajo en otro sitio, en otra empresa, donde lo que es el ambiente laboral, el factor humano, se valora, se cuenta con las personas, con lo que realmente quieren, y aunque obviamente no todo es perfecto, ¿vale? Hay buen ambiente y eso es primordial, ¿vale? Coincido totalmente con Javier y espero de verdad que pueda seguir a tope con el proyecto. Y nada, un saludo a todos y mil felicidades por el programa.
0: Bueno, pues muchas gracias a estos oyentes. Me dice la hermana Ofelia que estos son los audios que nos ha llegado. Luego también quiero enviar un saludo a los residentes del Centro Portacelli en Trujillo, en Cáceres, España, que nos están escuchando muy atentos. Chari, Carmen, Paula, Conchi, un saludo grande. También desde Buenos Aires, Teresita Merino, que se está recuperando en casa de dos operaciones, nos dice, y que nos escucha siempre tomando mate, como buena argentina. Un saludo grande, Teresita. Bueno, Javier.
1: Sí,

0: Ha habido, hemos puesto todos los mensajes de corrido, pero ha habido varias preguntas de por medio. Yo me he quedado con algunas, no sé si usted quiere ir respondiendo algunas o las vamos recordando.
1: O sea, he ido tomando notas. Si me olvido de alguna, pues me lo dice, pero me ha parecido muy interesante. Bueno, en primer lugar, gracias por la generosidad en las palabras de los oyentes, ¿no? Son
0: Sí.
1: realmente, realmente generosas.
0: Pero ha habido varias preguntas de por medio. Yo me he quedado con algunas, no sé si usted quiere ir respondiendo algunas o las vamos recordando.
1: O sea, he ido tomando notas. Si me olvido de alguna, pues me lo dice, pero me ha parecido muy interesante. Bueno, en primer lugar, gracias por la generosidad en las palabras de los oyentes, ¿no? Son
0: Sí.
1: realmente, realmente generosos y animan, ¿no? Animan a seguir y a avanzar en este camino que, como decía la última oyente, pues que no siempre es agradable, que es difícil, pero desde luego yo me quedo con la parte más gratificante, que es el ser posibilitador de cambio en las personas, ¿no? Nosotros somos gestores de cambio y esto yo creo que esto es muy importante. Bueno, hay una mamá que hablaba sobre la necesidad de alternativas frente al móvil, ¿no? Y la pregunta concreta era, ¿qué edad es la adecuada? ¿No? Esta es una gran pregunta que hacen muy a menudo, cuando voy a dar charlas de formación a la escuela de familias, lo preguntan mucho. Si tuviera mi mujer es psicóloga y es orientadora también, ella diría, y estoy de acuerdo con ella, no hay una edad. Y es muy curioso, ¿no? Porque yo... Y luego, que mi hijo va demostrando que sabe usar el móvil, pues venga, pues siguiente paso, y siguiente paso, y siguiente paso. O sea, el error muchas veces no es tanto darle a hacer, pero sí decir. Y eso implica muchas veces, bueno, pues que nuestros hijos se enfaden con nosotros porque a la men, ¿no? El móvil, y si yo le digo, no, no puede ser más, ¿no? E ir entrenándoles, entrenando. Para que vayan aprendiendo a usar el móvil. Porque, por cierto, lo lógico es que un adolescente quiera el móvil las 24 horas del día. Por supuesto, eso es lógico, porque es un adolescente. No se justifique, que son cosas pues muy distintas, ¿no? Después otra mamá, la que ha hablado de sus niñas de 4 y 5 años, hablaba, como es lógico, ¿no? Yo, intentamos protegerlas, ¿no? De todo para que no les hagan daño, ¿no? Y para que pues la sociedad que vivimos hoy, sobre todo la parte negativa, porque cuando hablamos de la sociedad, esto pasa como cuando antes estábamos comentando lo de los errores y éxitos, ¿no? Parece que en la sociedad solo hayan cosas malas. Y no es así. En la sociedad hay muchas cosas buenas. Esta emisora de radio para empezar, ¿no? Este programa para empezar, son cosas buenas que podemos tener a nuestro alrededor y que nos ayudan también a forjar criterio y a estar pues mirando el norte adecuado, ¿no? ¿Cómo puedo prevenirles cuando le hablen de cosas? Decía esta madre, ¿no? Preguntaba. Pues dialogando con tus hijos, no hay otra. Yo descubrí hace tiempo que para que un adolescente te hable, tienes que haber escuchado al niño. Es decir, con nuestros hijos nuestro vínculo empieza desde el momento en que pestañean. Nosotros debemos tener una relación con nuestros hijos lo más profunda y dialogante posible. Las cosas no son porque sí, sino por un motivo. Debemos intentar no ser padres autoritarios, ni tampoco todo lo contrario, padres y madres permisivos, ¿no? Tenemos que, lo que habla de la disciplina positiva, ¿no? Ser exigentes con firmeza y con cariño. Y la exigencia siempre en base a la personita que tengo delante. La exigencia no es en base a lo que yo creo que se debe hacer, sino en base a lo que el otro es capaz de hacer, que es muy distinto. Entonces, dialogar con nuestros hijos es bueno. Es bueno y es lo que va a ir forjando una relación que, o sea, que cuando llegue ese momento que la mamá comentaba, porque es inevitable que se encuentre a un amigo o que vea en la televisión o en el móvil cosas sobre género, cosas sobre homosexualidad, cosas sobre, bueno, pues mil historias que tenemos por ahí, ¿no? Pues lo bueno no es que no lo vea, lo bueno es que cuando lo vea, sepa filtrar.
0: Ya esté prevenido, sí.
1: Eso es. Lo bueno es que...
0: Javier, nos va a quedar un minuto de programa. No sé si quiere, no sé si nos faltaba responder alguna más.
1: No,
0: Y
1: además era comentar, pero muy bien.
0: sí,
1: Perdón,
0: sí,
1: que me enrollo
0: sí.
1: mucho, perdón,
0: No, ha
1: ¿eh? Desde
0: sido, sí, lo importante es prevenir, ¿no? Nos quedamos con esto último
1: luego.
0: que es que cuando llegue el momento ya estén como
1: Prevenir a través del
0: vacunados,
1: diálogo.
0: ¿no?
1: Prevenir a través del diálogo.
0: Así es. Pues estamos llegando al final del programa que se nos ha hecho súper corto, Javier, y qué quiere que le diga que estamos muy agradecidos. Nos lo ha hecho tan ameno y además de brindarnos sus conocimientos.

brindado con toda su persona, su experiencia desde el primer momento que le hemos propuesto esta entrevista. Así que para nosotros, Javier, de nuestra parte, muchas gracias. No ha sido solamente un programa, la verdad que ha sido un rato especial que hemos podido compartir con usted y creo que todos nuestros oyentes

0: ha hecho tan ameno y además de brindarnos sus conocimientos, ha brindado con toda su persona, su experiencia desde el primer momento que le hemos propuesto esta entrevista. Así que para nosotros, Javier, de nuestra parte, muchas gracias. No ha sido solamente un programa, la verdad que ha sido un rato especial que hemos podido compartir con usted y creo que todos nuestros oyentes.
1: Y en la hora de nuestra muerte. Amén.
2: Dios te salve María, llena eres de gracia, el Señor es contigo. María, llena. Cristo, ten de justicia.
1: Ruega por nosotros.
2: Trono de la sabiduría.
1: Ruega por nosotros.
2: Causa de nuestra alegría.
1: Ruega por nosotros.
2: Vaso espiritual.
1: Ruega por nosotros.
2: Vaso digno de honor.
1: Ruega por nosotros.
2: Vaso insigne de devoción. Rey de David.
1: Ruega por nosotros.
2: Casa de oro.
1: Ruega por nosotros.
2: Arca de la Alianza.
1: Ruega por nosotros.
2: Puerta del cielo.
1: Ruega por nosotros.
2: Estrella de la mañana.
1: Ruega por nosotros.
2: Salud.
1: Ruega por nosotros.
2: Refugio de los pecadores.
1: Nosotros.
2: Consuelo.
1: Ruega por nosotros.
2: Consoladora de los afligidos.
1: Ruega por nosotros.
2: Auxilio de los cristianos.
1: Ruega por nosotros.
2: Reina de los ángeles.
1: Ruega por nosotros.
2: Reina de los patriarcas.
1: Ruega por nosotros.
2: Reina de los profetas.
1: Ruega por nosotros.
2: Reina de los apóstoles.
1: Ruega por nosotros.
2: Reina de los mártires.
1: Ruega por nosotros.
2: Reina de los confesores.
1: Ruega por nosotros.
2: Reina de las vírgenes.
1: Ruega por nosotros.
2: Reina de todos los santos.
1: Ruega por nosotros.
2: Reina concebida sin pecado original.
1: Ruega por nosotros.
2: Reina asunta al cielo.
1: Ruega por nosotros.
2: Reina del Santísimo Rosario.
1: Ruega por nosotros.
2: Reina de la familia.
1: Ruega por nosotros.
2: Reina de la paz.
1: Ruega por nosotros.
2: Mediadora maternal de todas las gracias.
1: Ruega por nosotros.
2: Nuestra Señora del Encuentro con Dios.
1: Ruega por nosotros.
2: Cordero de Dios que quitas los pecados del mundo.
1: Perdónanos, Señor.
2: Cordero de Dios que quitas los pecados del mundo.
1: Escúchanos, Señor.
2: Cordero de Dios que quitas los pecados del mundo.
1: Ten misericordia de nosotros.
2: Ruega por nosotros, Santa Madre de Dios.
1: Para que seamos dignos de alcanzar las promesas de nuestro Señor Jesucristo.
2: Oremos. Te rogamos, Señor y Dios nuestro, que concedas a nosotros, tus siervos, gozar de perpetua salud de alma y posesión de las bienaventuradas concedidas. Padre nuestro que estás en el cielo, santificado sea tu nombre. Venga a nosotros tu reino, hágase tu voluntad en la tierra como en el cielo.
1: Danos hoy nuestro pan de cada día, perdona nuestras ofensas, como también nosotros perdonamos a los que nos ofenden. No nos dejes caer en la tentación, y líbranos del mal. Amén.
2: Dios te salve, María.
1: A los que nos ofenden, no nos dejes caer en la tentación, y líbranos del mal. Amén.
2: Dios te salve, María, llena eres de gracia, el Señor es contigo. Bendita tú eres entre todas las mujeres, y bendito es el fruto de tu vientre, Jesús.
1: Santa María, Madre de Dios, ruega por nosotros pecadores, ahora y en la hora de nuestra muerte. Amén.
2: Gloria al Padre, y al Hijo, y al Espíritu Santo.
1: Como era en el principio, ahora y siempre.
2: Corazón de María.
1: Dios, Reina y Madre de misericordia, vida, dulzura y esperanza nuestra, Dios te salve. A ti llamamos los desterrados hijos de Eva. A ti suspiramos gimiendo y llorando en este valle de lágrimas. Ea pues, Señora, abogada nuestra, vuelve a nosotros esos tus ojos misericordiosos, y después de este destierro, muéstranos a Jesús, fruto bendito de tu vientre. Oh clementísima, oh piadosa, oh dulce siempre Virgen María, ruega por nosotros, Santa Madre de Dios, para que seamos dignos de alcanzar las promesas de nuestro Señor Jesucristo. Amén.
2: Ave María Purísima,
1: sin pecado concebida.

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2: En los capítulos anteriores hemos reseñado en relación con la Revolución Francesa sus causas, el desarrollo de los acontecimientos, vidas antirreligiosas, las persecuciones contra la Iglesia y los católicos, así como los efectos de la Revolución en el extranjero y la etapa de la Revolución en la que entra a formar parte de ella Napoleón Bonaparte. Para finalizar el tema, consignamos algunos juicios o consideraciones finales sobre la Revolución Francesa en relación con la Iglesia.

0: Consecuencias y resultados.
1: Algunos historiadores facciosos han defendido que el conflicto entre la Revolución Francesa y la Iglesia fue limitado al periodo 1792 al 95 y se trató por consiguiente de una simple llamarada anticristiana. En realidad, la lucha contra el cristianismo comenzó ya en el primer año de la Revolución y prosiguió hasta su conclusión, aunque con diversa intensidad. Es más, según el historiador marxista Amatier, no hubo nunca en Francia un gobierno más hostil al catolicismo que el Directorio, y así lo dejó escrito en su obra La Révolution et l'Église.
0: Heroísmo de los mártires.
1: El primer resultado de esa intensa obra descristianizadora fue un gran número de mártires. De las víctimas del 2 al 5 de septiembre de 1792, 121 fueron beatificadas en 1926 por Pío IX. Otros 19 fueron beatificados por Pío XII en 1955. Juan Pablo II beatificó en 1984 al sacerdote Guillaume Repin y 98 compañeros suyos, asesinados entre 1793 y 94, y en 1995 al sacerdote Jean-Baptiste Soucy, muerto y enterrado en la arena de la isla Madeleine el 27 de agosto de 1794, y con él otros 63 compañeros de martirio. Todos estos 129 sacerdotes y religiosos obligados a embarcarse en dos viejas naves negreras que permanecieron en la hoz de la Carente frente a la isla de Aix. Amontonados de mala manera, vivieron un verdadero infierno entre el calor y el hedor más tremendos y sometidos a crueles tormentos. Después de 10 meses y a causa de esta situación, murieron 547. Entre los mártires hay que destacar la humilde condición de algunas mujeres, como la modista Genoveva Guayón, de 76 años, guillotinada el 12 de mayo de 1792 por haber escondido en su casa a 2 religiosos y hostias consagradas. Fanática por 15 religiosas de católico. De una Francia que ya no era católica, se pasó a sentar las bases para la formación de una élite cristiana.
0: Las consignas de la Revolución.
1: La Revolución creó un nuevo clima en el que la Iglesia hubo de trabajar. Las características de este clima quedaron muy bien sintetizadas en el famoso trinomio revolucionario: libertad, igualdad, fraternidad. Pero en realidad, la libertad se consiguió mediante la secularización y el triunfo del individualismo. En efecto, el hombre, sometido hasta entonces a la autoridad de derecho divino, afirmó la propia libertad rechazando toda autoridad que no naciera de su libre decisión y afirmó su propia independencia rompiendo de forma decidida los vínculos sociales jerarquizados del antiguo régimen para poner de relieve no los estratos sociales sino al individuo. Al mismo tiempo, afirmó la igualdad de todos, aceptando tan solo las diferencias provenientes del servicio social. De ahí deriva para el hombre moderno la exigencia de un régimen democrático. Pero la revolución cayó rápidamente en manos de demagogos, ordenancistas y liberticidas. Las secuelas de aquella desviación o perversión de la idea original aún perdura en nuestros días, porque un régimen democratista no equivale necesariamente a un régimen de libertades. Ninguna mayoría podría jamás legitimar, por ejemplo, el crimen legal enmascarado en la pena de muerte o la supresión libre de seres inocentes e indefensos, como en el aborto y la eutanasia, y sin embargo, como las mayorías lo aprueban, los crímenes, los atropellos jurídicos y la indignidad se legalizan. Bajo el ideal de fraternidad, había un fondo de cristianismo latente que debía haber dado sentido y equilibrio a la libertad y a la igualdad. Todos libres, pero como hijos de Dios.

0: Dios. Todos iguales, pero como hermanos de la gran familia humana, aunque con vocaciones y tareas diversas y complementarias. Pero hay que reconocer que la fraternidad fue totalmente destruida por las persecuciones y las guerras de religión, y por este camino se llegó incluso a la supresión de la libertad con la dictadura impuesta por el heredero de la revolución, Napoleón, convertido en emperador.
1: La separación entre la Iglesia y el Estado.
0: Después de la Revolución, prevaleció una concepción más equilibrada de lo que distingue a la Iglesia y al Estado, dos instituciones que no se pueden colocar en el mismo plano, ya que la Iglesia es de origen divino, al haber sido fundada por Jesucristo, con una organización jerárquica y sacramental, mientras que el Estado toma las formas contractuales de las comunidades humanas de las cuales surge. La separación entre la Iglesia y el Estado, considerada tradicionalmente como un mal, con el tiempo manifestó sus ventajas, ya que las dos instituciones debían cooperar armónicamente para el bien común, cada una según sus propias competencias. Pasado el tiempo de las oposiciones tan nocivas a la Iglesia como al Estado, se verificó que la predicación cristiana y los derechos de la Iglesia podían ser respetados mucho mejor en un Estado que observaba la neutralidad religiosa que en un régimen que ofrecía privilegios a la Iglesia. Con la separación entre la Iglesia y la sociedad civil, la Iglesia tuvo la libertad de actuar sin compromisos según sus propios métodos para conseguir sus propios fines. Habiendo perdido la ayuda del brazo secular y habiendo sido reconducido y concentrado en su propio campo, el magisterio de la Iglesia se reveló de forma nueva como una guía para la humanidad entera con las solas armas del Evangelio. Así se manifestó a lo largo del siglo XIX y se ha intensificado con los papas y obispos del siglo XX, y así se presenta en nuestros días con el nuevo espíritu eclesial del Vaticano II.
1: La Iglesia, la Revolución Francesa y el Vaticano II.
0: ¿Fueron cristianos los principios de la Revolución Francesa? Alguien podría preguntarse, ¿es verdad que la Iglesia hoy, tras el Vaticano II y con el magisterio de Juan XXIII y de sus sucesores, ha acogido y hecho propios los principios de la Revolución Francesa, reconociendo que en sustancia eran cristianos? Ciertamente, Pío XII habló en 1944 en sentido positivo de la democracia. Juan XXIII exaltó en 1963 los derechos humanos. El Vaticano II habló de libertad religiosa y de libertad de conciencia, de la laicidad de la política y de la independencia y autonomía recíproca entre la Iglesia y el Estado. Y Juan Pablo II no ha cesado de proclamar los derechos humanos y la libertad religiosa como compendio de todas las otras libertades humanas. Así, la Iglesia es en el mundo de hoy la que está más comprometida con la libertad, la igualdad y la fraternidad. ¿Recoge, pues, con dos siglos de retraso el programa de la Revolución Francesa? Esta es la apariencia, pero la realidad es muy distinta, porque los derechos humanos, la libertad, la igualdad, la fraternidad, la libertad de conciencia de que habla hoy la Iglesia, tienen un fundamento y un contenido que no son los que en realidad tuvo la Revolución Francesa. Por hacer un ejemplo, los derechos del hombre y del ciudadano de los que habló la Declaración de 26 de agosto de 1789 estaban fundados en el hecho de que en el estado de naturaleza los hombres eran iguales y libres, mientras que los derechos humanos de los que habla la Iglesia están fundados en la dignidad de la persona humana creada por Dios a su imagen y, por tanto, fuente de derechos inalienables. La libertad religiosa y de conciencia para la Revolución Francesa estaba fundada en el indiferentismo, es decir, en el hecho de que el hombre ante Dios y ante la religión puede tomar la actitud que quiera, mientras que para el Vaticano II el hombre no es libre ante Dios y ante la religión en el sentido de que puede aceptarlo o rechazarlo según lo que más le guste. Todos los hombres, dice la Dignitatis Humanae número 1, están obligados a buscar la verdad, puede tomar la actitud que quiera, mientras que para el Vaticano II el hombre no es libre ante Dios y ante la religión en el sentido de que puede aceptarlo o rechazarlo según lo que más le guste. Todos los hombres, dice la Dignitatis Humanae número 1, están obligados a buscar la verdad, especialmente por lo que se refiere a Dios y a su Iglesia, y una vez conocida, abrazarla y custodiarla. Existe, pues, la obligación moral de buscar la verdad religiosa y de adherirse a ella. De este modo queda condenado el indiferentismo religioso. Solo que el deber de buscar la verdad religiosa debe ser realizado de forma correspondiente a la dignidad de la persona humana, es decir, de una manera libre y en conformidad con la propia conciencia. Así, el derecho a la libertad religiosa se funda realmente sobre la misma dignidad de la persona humana. La Iglesia, por consiguiente, no acoge ni hace propios los principios de la Revolución Francesa, tentando una retrasada recuperación de la misma. Deplora que la Revolución Francesa no solo tuviera un carácter fuertemente anticristiano, sino que laicizara radicalmente los principios cristianos de libertad, de igualdad, los de su raíz evangélica y de su fundamento de sillos para combatir a Dios y a la Iglesia.
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1: Son las 10 en punto.
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2: Bienvenidos una vez más a este su programa Contacto Espiritual, Contacto con María, porque lo estamos dedicando cuando un servidor tiene que intervenir en el mismo a la gloria de la Inmaculada, la gloria de nuestra Dulce Madre, que más que nunca nos es necesaria hoy en la situación en que vemos que se encuentra el mundo y se encuentra la Iglesia. Cuando vemos todas las crisis que afloran en base a tantos escándalos, se nos oprime el corazón de angustia de ver la Iglesia católica que tanto amamos, tan asediada y tan infiltrada de sus enemigos que procuran deformar su rostro y sus mismas funciones salvadoras para generar un caos de confusión y un lamentable éxodo de muchas personas que están abandonando la verdadera Iglesia y única fundada e instituida por Jesucristo nuestro Señor, porque dan demasiado crédito a estos escándalos en el sentido de pensar que la Iglesia de alguna u otra manera se ha borrado de la haz de la tierra, lo cual no puede ser. La promesa de Jesucristo es clara: las puertas del infierno no prevalecerán contra ella. Pablo VI fue muy claro cuando dijo que él veía, al hablar con el filósofo Giton, en el libro que yo he tenido en mis manos y he leído, el filósofo Giton, cuando él habla con él, le dice: veo que va a predominar en la Iglesia en el futuro un pensamiento no católico, pero ese nunca será el verdadero sentir ni la verdadera fe de la Iglesia. La Iglesia siempre existirá en grupos pequeños verdaderamente creyentes. Por tanto, ante esta situación tan devastadora, de que las puertas del infierno no prevalecerán contra ella y que la confusión que se genera no viene sino de infiltraciones malignas que ha habido en la Iglesia desde el siglo XIX en adelante, y que lo vemos ahora palpable y claramente como nunca, es importante que reconozcan que nada ni nadie podrá jamás destruir la Iglesia de Cristo, que siempre existirá. Se cuenta que Napoleón Bonaparte dijo a un cardenal que era su sobrino: Eminencia, ¿no sabe usted que yo tengo poder para destruir la Iglesia? Y su sobrino, el cardenal, le contestó: Su Majestad, lo que no hemos logrado los hombres en 1800 años desde dentro, menos lo va a lograr usted desde afuera. Y esta es la realidad en la que nos encontramos. Una Iglesia muy infiltrada de malignos seres que están procurando borrar su auténtica faz, borrar la noción de salvación en las almas a través de ella, queriendo dar a entender que es una organización que está de acuerdo a la globalización masónica y a ese nuevo orden mundial masónico que quiere constituir una religión sola en la que se concentren todas sin que ninguna pueda decir yo soy la verdadera. Ante esto, que es lo que se ve que está pasando, tenemos los católicos el deber de abrir los ojos y saber que esos seres que están haciendo tanto daño dentro de la Iglesia por haber arribado a posiciones de autoridad y no ser católicos, porque no tienen fe católica, sobrenatural ninguna, por supuesto, no creen lo que es la Iglesia ni lo que la Iglesia debe ser, sino que están tratando de constituirla en un organismo posesionándose en algunos amplios círculos de sus puestos de autoridad y de sus edificios y estructuras para desde ellos dar a entender que la Iglesia está con el mundo, que la Iglesia está con esta ola que estamos percibiendo aparentemente triunfal, masónico, iluminista, que quiere llevar el mundo al plan y a la adoración de Lucifer y no de Cristo a través de la mentira, la hipocresía y el engaño. Y ante esta noción, ante esta realidad pavorosa que contemplan nuestros ojos y que vivimos, tenemos que recordar que hay un solo ser que ha sido destinado por Dios a poder guardar en su corazón dulcísimo a todos los auténticamente creyentes y salvarlos. Y es la responsable primera y única en el plan divino, porque así lo ha querido Jesús desde la cruz, lo quiere toda la Santísima Trinidad, es la única destinada por Dios a guardar ese pequeño resto del que hace tanto eco fiel la Biblia, la Sagrada Escritura, a lo largo de sus páginas siempre es igual, ese pequeño resto escogido y que

no es una excepción hoy y es la única que puede salvarlo de estos atropellos, abusos, de estas deformaciones, de estas destrucciones, incluso a nivel institucional, jerárquico, dogmático, moral, que percibimos hoy en la Iglesia por impostores que quieren ocupar los lugares que tienen bajo su poder para la destrucción de la Iglesia por sus planes macabros y naturalistas, cuando no diabólicos. Hay un solo ser que puede contra todo esto. Un solo ser que está destinada como madre a guardar ese pequeño resto, a salvar ese pequeño resto, a salvar esa verdadera Iglesia católica que existe en los santos obispos que hoy tenemos, en los santos cardenales que aún hoy existen, en los santos sacerdotes que aún existen hoy, y los santos fieles o fieles de buena voluntad que buscan de corazón en la Iglesia auténtica y católica la vivencia más profunda de su fe y su respuesta fiel a Dios nuestro Señor a través de la Virgen Inmaculada. Ella es la única que nos puede salvar, y como la han llamado ya desde antiguo los santos padres y la tradición de la Iglesia, María es la vencedora de todas las herejías. Y más que nunca la necesitamos, más que nunca necesitamos arraigarnos profundamente en la fe a este poder salvador que Dios ha puesto en su corazón inmaculado, omnipotente y dulcísimo, y en él descansar, sabiendo que podemos disfrutar donde quiera que haya un verdadero obispo de fe auténticamente católica, alma devota de la Virgen que busca santificarse. Sabemos que ahí está la Iglesia, donde quiera que haya un párroco verdaderamente católico, fiel amante de la Virgen que procura llevar una vida santa. Ahí está la Iglesia católica, y en el santo sacrificio que celebren nos encontramos con el mismo Cristo, que es la cabeza del cuerpo místico que es la Iglesia, y la misma Virgen que místicamente está ahí en el santo sacrificio del altar para acogernos, para llenarnos de sus bendiciones y gracias, para consolarnos con su presencia, para venir a nuestras almas en la Sagrada Comunión y decirnos, no los estoy dejando solos, sigo aquí con ustedes. Y por eso sigo guardando un pequeño resto de fieles, un pequeño resto de obispos fieles, un pequeño resto de cardenales fieles, un pequeño resto de los vientos contrarios que soplan, escogidos por mí y por mi Madre Inmaculada y guardados por nosotros para que sigan los fieles teniendo esperanza y a través de esta porción escogida que hemos querido guardar segura y a la salvaguarda de todo error doctrinal o moral, de toda desviación en la Iglesia, que encuentren los fieles que la Iglesia sigue muy viva, todopoderosa, y que triunfará siempre los escogidos, por lo que no hay nada que temer. Por tanto, amados hermanos, sursum corda, como decimos en los prefacios, levantemos el corazón a esa estrella del mar. Como decía San Bernardo, ve, por muy turbulenta que sea la tempestad, levantad los ojos y mirad a María. Y ella pondrá remedio en nuestras vidas a toda dificultad. No hay nada que temer. Ven, por muy grande que sea la crisis, por muy difíciles que sean las circunstancias en las que vivimos, por muy desastrosos escándalos que estemos percibiendo actualmente. Por eso hemos comenzado el programa anterior y hoy queremos dar seguimiento hablando del Santísimo Rosario. Como se origina en el siglo XII el salterio de aquellos monjes que no sabían leer el latín y se rezaban 150 Padre Nuestros en vez de los 150 salmos que rezaban los monjes capaces de leer el latín. Luego se da luz a través de la Orden Cisterciense la primera, pero muy cerquita y junto a ella la Orden Cartuja, en la cual se crea el salterio.

Misterio Mariano, que son las 150 Ave Marías que por devoción a la Virgen hacían los monjes. En vez de rezar los 150 Padre Nuestro, solamente añadían las 150 Ave Marías. La primera parte de la salutación evangélica, de hecho. La última parte, Santa María, Madre de Dios, ruega por nosotros pecadores, ahora y en la hora de nuestra muerte, de hecho, fue añadida cuando aquella gran crisis de Aviñón y cuando aquella gran crisis que vino, que robaron a la Iglesia sus estados pontificios, acontece, es cuando entonces se crea como por la angustia y la necesidad de una intervención divina en aquella época, ¿eh? El que se añada a ese Ave María, llena eres de gracia, el Señor es contigo. Bendita tú eres entre todas las mujeres y bendito es el fruto de tu vientre, Jesús. Ya una súplica que crea la Iglesia en sus momentos de angustia y ansiedad. Santa María, Madre de Dios, ruega por nosotros pecadores, ahora y en la hora de nuestra muerte. Porque muchas veces nuestros cristianos, nuestros católicos, vieron todo aparentemente perdido, como quizá pase algunos en el día de hoy. No perdamos pues la esperanza, vamos a una pausa y continuamos con este tema de tanta importancia en este día de hoy y la crisis que atravesamos.

Una vez más, aquí en este su programa Contacto Espiritual, Contacto con María. Y subrayábamos la importancia del Santísimo Rosario, estudiando sus orígenes, dada la crisis actual, y una iglesia que siempre ha estado perseguida, que siempre ha estado lastimada por la maldad del mismo hombre y del demonio enemigo de las almas. Nos habíamos quedado en el punto de cuando se añade el Santa María Madre de Dios una vez que se había creado el Salterio Mariano. El Salterio Mariano, entre esa etapa en que ya se añade el Santa María Madre de Dios, llega aquí en el siglo XIII la figura gigantesca de Santo Domingo de Guzmán, que en su apostolado contra la herejía albigense sentía grandes dificultades en orden a poder atraerlos a la verdadera fe. Es entonces cuando, y esto consta, existe y es a su impotencia, siente el consuelo de una aparición de la Santísima Virgen. En esa aparición la Santísima Virgen le enseña cómo transformar el Salterio Mariano en el Santo Rosario, pidiéndole que después de cada década, o mejor que antes de cada década, se rece un Padre Nuestro, después de cada decena, de Ave María, se rece las 10 Ave Marías, y le pide que medite en algún misterio de la vida del Señor. Y ella misma le dicta qué misterios ha de meditar. Por eso siempre se ha afirmado que el Santísimo Rosario es una devoción que ha venido del cielo. No es de la tierra. No la creó ni siquiera la Iglesia. Como el Santo Escapulario del Carmen. Son devociones que es la misma Virgen buscando la salvación de sus hijos, quien ha venido a traerlas a la tierra a través de sus instrumentos. Santo Domingo de Guzmán, el Santo Rosario. San Simón Stock, el Santo Escapulario del Carmen. Y así fue. Se sabe que Santo de la Virgen en el cielo, favores extraordinarios que la salven y protejan. De hecho, se cuenta en la historia de Santo Domingo de Guzmán, cuando los albigenses se habían apoderado de la ciudad de Muret, en Francia. Esta era una herejía perniciosa, predicaba el odio a todo lo que fuese materia y que lo que valiera el espíritu, por tanto negaba la realidad de la encarnación del Hijo de Dios y otros tantos errores lamentabilísimos. Y se habían apoderado de una ciudad que venía a ser su último bastión, porque enseguida fue condenada su herejía por los papas. Y cuando se encontraban ellos en tal ciudad, estamos hablando que eran unos 30.000 en total que se encontraban en esa ciudad, y se les pedía que por favor abandonasen la herejía y se convirtiesen al catolicismo, y ellos dijeron que no, y ellos hacen la guerra al ejército católico. Es entonces cuando Simón de Montfort se hace cargo de un ejército católico para defender el catolicismo en aquella ciudad y en Francia, que estaba apresada por esta herejía y los que la componían, y que de hecho logra reunir un ejército de unos escasos 1.500 hombres. Ellos en Muret tenían 30.000 hombres en la ciudad. La noche anterior, los 1.500 católicos se confiesan todos. Estaba Santo Domingo de Guzmán con ellos, impulsándolos al valor. También estaba San Pedro Nolasco, curiosamente, también español, junto a ellos. Durante

La noche se confesaron todos, se celebró la Santa Misa, y a continuación de la Santa Misa se dieron a vigilia y a la oración, implorando la protección de la Virgen. Santo Domingo de Guzmán se retiró a una iglesia pequeñita que existía cerca del campo de que iba a ser de batalla, para rezar el Santísimo Rosario por la salvación de la fe católica en Francia, en contra de la herejía. Recuerden que eran solo 1.500 soldados católicos y eran 30.000 albigenses. Ellos, tan confiados como estaban, se dieron toda la noche anterior a sus borracheras y a sus vicios y a sus pecados. Cuando se planta un ejército contra otro, ellos eran mayoría aplastante y tenían en su convicción equivocada segura la victoria. Desde el punto de vista humano, así parecía. Es entonces cuando, gracias a ese Santísimo Rosario que con tanto fervor y sin detenerse reza Santo Domingo de Guzmán, inspirado en el Rosario que le enseñó la Virgen, cuando el ejército católico devasta y destroza hasta deshacer completamente el ejército albigense, unos 1.500 hombres pudieron destruir todo un ejército de 30.000 hombres y devolver al catolicismo la ciudad de Muret y extinguir la herejía que allí se había concentrado como un foco de contaminación y condenación para las almas, y que desde allá había declarado la guerra a los católicos. Era necesario defenderse. Como ven, desde comienzos, desde que se origina el Rosario y la Virgen se lo inspira a Santo Domingo de Guzmán, ya desde entonces la Virgen empezó a obrar grandes milagros. Ese fue el primer gran milagro que conocemos del Santísimo Rosario en un campo de batalla. Y es lo que celebramos hoy, sabiendo y ella demostrando de manera tan pública el poder que ella tiene, que no se le puede igualar, porque Dios ha puesto en ella su omnipotencia para defensa de sus hijos. Como decíamos, toma forma con esa inspiración particular que dio la Virgen a Santo Domingo, y por eso Santo Domingo es reconocido por todos los papas como el fundador, el que funda, el que instituye el Santísimo Rosario. Aunque a veces se le confunde en el pasado con el llamado Salterio Mariano, sin embargo hay una historia muy bonita que San Maximiliano María Kolbe recogía de los anales de la historia de la Orden Franciscana, sobre aquel fraile que en el siglo XV tenía la devoción, antes de ser fraile, de siempre recoger las más hermosas rosas, porque es la reina de las flores, y llevarlas a la imagen de la Virgen. Luego se entrega y consagra a Dios en la orden de los franciscanos. Cuando está ahí, echa muy de menos una vez delante de una imagen de la Virgen el no poderle ya llevar rosas. Entonces la Santísima Virgen le dice que le rece su salterio y que con él coronará de rosas sus sienes como solía hacerlo en sus imágenes. Entonces el fraile empieza a rezar el rosario y ve milagrosamente que de cada Ave María que reza brota una rosa preciosa y mística, misteriosa y espiritual, pero rosa, y que se va uniendo a una especie de corona que, conforme más Ave Marías reza, van circundando cada vez más la cabeza de la reina de los corazones, de la Virgen. Desde entonces se hizo tan pública la historia, y de hecho es tan digna de credibilidad, que eso se propagó poco a poco por toda la Iglesia y se reconoció el nombre oficial de aquel salterio mariano perfeccionado por Santo Domingo de Guzmán gracias a la inspiración y revelación de la Virgen, y llevado por él a la máxima perfección posible, que es una oración vocal y meditada al tiempo, y que iba a ser el medio de salvación de la Iglesia en tan duras circunstancias y de las almas en este mundo. Es así que poco a poco se va asumiendo la realidad de que esa inspiración que tuvo Santo Domingo será coronada con el nombre de Rosario a partir de esta revelación de aquel piadoso fraile, y por eso hoy lo conocemos como el Santísimo Rosario.
ese sardar de rosas maravillosas con las que ceñimos las sienes de nuestra reina y ceñimos de amor su corazón dulcísimo.

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Una vez más, aquí en este su programa Contacto Espiritual, seguimos pues hablando de este fascinante tema tan necesario en nuestros días, como es la particular devoción a la devoción, valga la redundancia, predilecta de la Virgen, que es el Santísimo Rosario. Hablábamos de las grandes victorias que se han obtenido a lo largo de la historia a través del Rosario, tanto a nivel de la Iglesia Universal

como nivel de personas. Y es precisamente un arma todopoderosa que, unida hoy a nuestro santo sacrificio de la misa, podemos nosotros asumir para poder lograr vencer las huestes del enemigo que se levanta pretendiendo ser el triunfador en este mundo sobre la Iglesia de Cristo. ¿Eh? Por eso interesa más que nunca empuñar el Santísimo Rosario, rezarlo con devoción y no perder la fe, que estamos levantando las oraciones a través del Rosario a nuestra Madre Todopoderosa, y que ella nos puede salvar en esta calamidad en que nos encontramos, de un mundo tan ateo y ateizante, tan rebelde para con Dios, de una Iglesia en una crisis tan profunda. Ve, a través de estas infiltraciones demoníacas de las que hemos hablado, la masonería, el marxismo, la homosexualidad, toda esta serie de cosas nefastas y diabólicas que se han infiltrado y que han logrado hipócritamente hacerse del poder en mucho de la estructura de la Iglesia para ofrecer al mundo un rostro que no es el de la verdadera Iglesia de Cristo, porque estos impostores no son católicos. Han robado lo que no es suyo para querer implantar lo suyo, el diabólico régimen suyo. Pero nosotros, junto a ese pequeño resto de fieles católicos que siempre queda, de fieles obispos, de fieles cardenales, de fieles sacerdotes, debemos unirnos y empuñar todos el Santísimo Rosario, porque es todopoderoso una vez más para vencer todas las herejías, todos los errores, todos los engaños y todos los sacrilegios y robos que experimentamos de la verdadera Iglesia hoy. Y para prueba de esto, veamos la historia. Miren qué relato tan consolador para nosotros. La gran victoria cristiana del siglo XVI fue obra de María. El motivo de luchar puede señalarse en la isla de Malta, pues el virrey de Sicilia, don García de Toledo, obligó a la poderosa escuadra turca a levantar el cerco puesto a la isla. Solimán el Magnífico juró acabar con la cristiandad. Por eso no puede haber amistad verdadera entre quien es verdaderamente creyente en Mahoma, falso profeta, y quien es verdaderamente creyente en Cristo y su Iglesia, el Hijo de Dios, el único Salvador, la única verdad, camino, verdad y vida. Como quieren y pretenden hacernos hoy creer los falsos profetas infiltrados en la Iglesia, queriendo llegar a acuerdos de paz cuando es imposible, porque ellos son anticristos, en cuanto que no aceptan que Cristo es Dios, que no aceptan que nuestro Jesús es el Hijo de Dios, que es el Mesías, y para ellos el más importante es un falso profeta, un embaucador y un engañador, que nunca hizo ningún milagro, porque no poseía poder ninguno, sino el de engañar y embaucar. Y solo hablo con la verdad de los labios. Esto no sonará muy agradable al falso ecumenismo de hoy, pero sí suena agradable al católico que quiere saber la verdad. ¿Ven? Donde quiera que nuestros católicos se encuentran, en países dominados por regímenes musulmanes, son oprimidos. Esto es algo con lo que se puede, a través del diálogo, llegar a algún tipo de acuerdo. ¿Ven? No seamos falsos, no engañemos al pobre pueblo católico. O Jesucristo es Dios y único Salvador, y por tanto Mahoma es un falso profeta que no hay que dar ningún crédito y buscar la conversión de los pobres musulmanes engañados, o no tiene sentido nuestra fe, si es que es igual a Mahoma, que es igual a Buda o a cualquier otro, y sus creencias. Continuamos con el relato. San Pío V formó con España y Venecia una liga, logrando reunir una armada no muy considerable en comparación con la enemiga. El domingo 7 de octubre de 1571 se encuentra

las dos escuadras en el Golfo de Lepanto. Ya se llegaban a tiro de cañón cuando Gonzalo de Illescas mandó Su Alteza Don Juan de Austria enarborar un crucifijo y muchas imágenes de Nuestra Señora. Y con grandísima devoción él y todos, puestos de rodillas, hicieron oración a Dios y a su Santísima Madre. Los turcos, además de tener una mayor armada, tenían favorable el viento. Pero cuando comenzaba el combate, seis de nuestras naves rompieron el círculo que formaba la armada enemiga. Embistiéronse con furia con unas contra otras y la capitana turca metió el espolón en la nuestra, con peligro de hundirla. Pero en vez de saltar los turcos a la capitana española, los nuestros saltaron a la turca. Y un soldado español mató con una espada al bajá, le arrebató la bandera y le cortó la cabeza. Con esto se decidió por los cristianos la victoria. Murieron 8.000 cristianos y más de 20.000 turcos. Se recuperaron 16 galeras venecianas. Se rescataron más de 12.000 esclavos cristianos que los musulmanes habían hecho esclavos. Se echaron a pique 40 galeras turcas y se cogieron 160. Más 20 galeones y 3.460, según otros 12.000, prisioneros turcos, entre ellos los hijos del bajá. Y murieron varios más y gran parte de la nobleza de Constantinopla. Por muchas razones se ha de atribuir la victoria a la Santísima Virgen. Cuenta que San Pío V, arrebatado en éxtasis, lo supo desde Roma y no dudó en señalar el rosario como el factor decisivo, pues no solo en la ciudad sino también al mismo tiempo, en muchas partes del orbe, se cantaba por las calles el rosario de la Santísima Virgen. Se instituyó la fiesta de Nuestra Señora del Rosario el 7 de octubre, que años más tarde Gregorio XIII llamó del Rosario. ¿Ven qué hermoso? Esta es nuestra historia. Esta es nuestra fe. Este es nuestro catolicismo. Es la historia entretejida por esos héroes que no temieron dar la vida con tal de salvar Europa para la fe católica. Que no temieron dar la vida con tal de mantener ajeno al catolicismo toda esta invasión musulmana que pretendía acabar con todo catolicismo, con toda cristiandad e instituir en el mundo, según la Jira, que es la declaración propia de guerra que ellos hacen, según ellos, guerra santa, por la cual quieren conquistar todo el mundo para Mahoma, para los musulmanes, para su Alá, que no es Alá, porque es un falso Dios. Porque eso no se mata a otros seres humanos en nombre de Dios, como ellos hacen, porque no quieren aceptar su religión falsa. Eso se ve por sus mismos hilos conductores conforme llevan ellos sus planes macabros, que todo esto es un engaño del diablo. El daño espantoso que ha hecho ese falso profeta. ¿A cuántos ha engañado y engaña? ¿Y a cuántas naciones tiene sumergidas en la oscuridad? Que no conoce la realidad de un Cristo Dios, que ha muerto en una cruz para salvarnos, único Dios. Y que creen en un falso profeta que más que salvarlos, que nada puede, lo que hace es llevárselos al infierno. Es triste, pero esta es la realidad que vivimos. Por eso la batalla de Lepanto nos da, junto a la ya, ahora mismo, dicha momentos atrás, la historia del pueblo de Muret con los albigenses nos dan la pista de que tenemos los católicos un arma todopoderosa en nuestras manos con la cual podemos vencer al enemigo. El Santísimo Rosario, nuestro ardiente amor a nuestra madre y a su divino Hijo Dios, que queremos defender aunque nos cueste derramar la sangre, con tal de que ellos nos asistan con su gracia, porque se lo merecen. Mahoma no dio su vida por nadie, ni tiene mérito su muerte, sino de mérito y castigo. Cristo dio su vida por nosotros. Cristo Dios murió por nosotros. Buda no murió por nadie.
Ningún falso dios, ningún demonio ha muerto por nadie. Como son todos esos falsos ídolos en los que se cree, fuera de la fe católica. Solo Cristo derramó su preciosísima sangre para la salvación de la humanidad, porque era el Dios que se había encarnado en el vientre purísimo de la Virgen, y Él es nuestro único y solo Salvador en la única y sola Iglesia instituida por Él, la Iglesia Católica. Por eso gritemos a los cuatro vientos la verdad y no seamos cobardes. Nadie se salva sino por la Virgen, porque ella no puede sino adentrarnos en el corazón de la Santa Madre Iglesia, instituida por Jesucristo nuestro Señor, con todas las riquezas necesarias para poder llevar las almas al paraíso. Tenemos que ser católicos decididos y firmes, confesar nuestra fe sin miedo al mundo, demonio y carne, sin miedo a falsos profetas y falsas religiones, porque nuestro Señor lo pide. Y después de todo, en frase de Tertuliano, la sangre de mártires es semilla de cristianos. Si nos cuesta el martirio profesar que esta es la verdadera fe, que nos cueste, con tal de que la Virgen bendita y el Señor nos den tal fuerza a través del rezo del Santísimo Rosario, que podamos confesarles hasta el fin y hasta derramar nuestra sangre, como ya nuestro divino Salvador lo hizo por nosotros en la cruz. No debemos desalentarnos ante la situación actual, porque ya Jesús lo dijo a los apóstoles: el que está en nosotros es mucho más poderoso que el que está afuera. Bajo la careta maometana, bajo la careta del nuevo orden mundial, bajo la careta de la francmasonería iluminista satánica, bajo la careta de la globalización satánica que se quiere llevar a cabo, bajo la careta de estos planes macabros de esta secta de los Illuminati adoradores de Satanás, que lo quieren corromper y destruir todo en el mundo para consagrarlo al diablo y con el diablo llevárselo todo al infierno. No, nosotros debemos en esto ser muy claros, muy firmes y confesar nuestra fe, porque la Virgen en nosotros y nuestro divino Salvador en nosotros, y empuñando el Santísimo Rosario en nuestras manos, unidos en el santo sacrificio de la misa redentora, somos los seres más poderosos del mundo. Poseemos el mayor poder que existe y existirá jamás, y venceremos aún muriendo. Porque como nuestro divino Salvador vence muriendo en una cruz, si nos martirizan, nos regalarán un triunfo más glorioso y acabarán ellos perdiendo y llevando en sí el peso insoportable de una derrota que, de no arrepentirse y convertirse a nuestra verdad, durará por toda la eternidad en el infierno. Esta es la realidad. Por eso los católicos tenemos que sentirnos orgullosos de nuestra fe, ser apasionados defensores de nuestra fe, empuñar el rosario y que nos vean rezándolo por las calles, que vean que somos de la Virgen, que creemos en la Virgen, que sabemos que ella tiene el poder para salvarnos. Que todo el mundo se dé cuenta que nosotros sabemos que Dios omnipotente, en la Santa Madre Iglesia instituida por Jesucristo Dios su Hijo, ¿sí?, nosotros somos parte de su omnipotencia. Somos parte de ese poder de Dios que nos acoge, nos protege, nos guarda, nos salva, omnipotente. En la Santa Madre Iglesia instituida por Jesucristo Dios su Hijo, ¿sí?, nosotros somos parte de su omnipotencia. Somos parte de ese poder de Dios que nos acoge, nos protege, nos guarda, nos salva y nos destina a la feliz eternidad. Voy a acabar en estos minutitos que me quedan con estas palabras de San Leonardo de Puerto Mauricio, este gran santo, que como saben se confesaba dos veces al día. Era de una vida y de un fervor extraordinario, un gran santo franciscano. Y escribía así, para que vean algunos que pueden tildar mis palabras de muy fuertes, de demasiado cerradas en una sola verdad,
es que no puedo, si quiero, de ser objetivo.

motivo, sí quiero decir la verdad, expresarme de otra manera. Si me expreso de otra manera, puedo caer en hipocresía y hasta en negar la fe en mi Cristo Dios. ¿Bien? Lo cual sería un pecado gravísimo que jamás quiero cometer. Él es el único Salvador. Solo hay una sola Santa Madre Iglesia para salvarnos. Y solo a través de la Virgen Madre empuñando el rosario, unidos al santo sacrificio de la misa junto a ella y a su Hijo, podremos alcanzar nuestro destino, triunfar en el cielo, y nadie podrá contra nosotros ni contra su Iglesia. Decía San Leonardo de Puerto Mauricio, ¿y vosotros no sois devotos de la Virgen? ¿Vosotros no tenéis devoción a la Señora? ¡Oh, qué rayo! ¿Sabéis lo que quiere decir no ser devotos de la Señora? Quiere decir estar perdidos como Judas, estar desesperados y estar condenados. Escuchadme y horrorizaos. Ese cielo allá arriba es bello, sí, es bello, pero no es para vosotros si no amáis a la Virgen. Viviréis mal, moriréis peor, os condenaréis. Desgraciados, ¿y vosotros sois devotos de la Señora? Oíd pues y consolaros. Viviréis bien, moriréis mejor, os salvaréis, y en el cielo volveremos a vernos. Estas son las palabras que como un trueno estremecen hoy en día los cimientos de la cristiandad para sacudirla y hacerla despertar de su letargo y profesar ante los cuatro vientos y los polos de la tierra que la única Iglesia verdadera es la católica, que debemos empuñar el rosario para una vivencia más profunda de nuestra fe, que debemos asistir a la misa todos los días y comulgar todos los días si nos es posible, frecuentar la confesión para mantener unas almas cada vez más puras, semanalmente si es posible más, de forma que podamos cada vez más mantener intacta en el espejo de nuestras almas la irradiación bellísima y luminosa de nuestra fe, la única verdadera, la única manifestación salvífica, la única oferta de Dios a la humanidad para que pueda conquistar el paraíso. No nos engañemos, no hay otro camino. Solo Cristo es camino, verdad y vida. Fuera de la Iglesia no hay salvación. Fuera de María no hay salvación. Empuñemos el rosario para ser confirmados en nuestra fe y para que con esa arma todopoderosa nos defendamos de una manera cada vez más eficaz de nuestros enemigos y más que defendernos, los conquistemos y atraigamos para nuestra fe. Ya no me queda más tiempo, amados radioyentes. Voy a acabar dando la bendición a todos e implorando la protección de nuestra dulce madre, en quien tenemos a todo un Dios y su paraíso asegurado para nosotros. La bendición de Dios Todopoderoso, Padre, Hijo y Espíritu Santo, descienda sobre todos ustedes y les acompañe siempre, y les guarde en su corazón omnipotente y dulcísimo. Nuestra Madre Inmaculada, de todo mal, y a todos nos asegure, en la vivencia profunda y fiel de la misma fe, el glorificar al Dios uno y trino junto a ella por toda la eternidad. Ella siempre a todos nos guarde.

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2: Blasfemias y tolerancia. Un pecado y una virtud.
3: Que el Señor les bendiga a todos para poder tener un buen programa.
2: Gracias, Padre. Bueno, pues lo primero sería, ¿qué nos dice el segundo mandamiento de la ley de Dios? Puesto que me parece que aquí dentro es donde entra el pecado de blasfemia, ¿verdad?
3: Así es. En el segundo mandamiento, en el libro del Éxodo, capítulo 20, versículo 7, y en el Deuteronomio, capítulo 5, versículo 11, nos dice la Sagrada Escritura: no tomarás en falso el nombre del Señor tu Dios. Y en San Mateo, capítulo 5, se dijo a los antepasados: no perjurarás. Pues yo os digo que no juréis en modo alguno. Entonces, tomar el nombre de Dios en falso, que es, por supuesto, blasfemar, maldecir el santo nombre de Dios, o tampoco el perjurar, decir, poner a Dios por testigo, eso es el perjurio, ponga a Dios por testigo, jurar con falsedad o poniendo a Dios por testigo de algo falso. Entonces, cuando pongo, o sin necesidad, ¿no? Porque poner a Dios por testigo, porque diríamos, hoy voy a hacer tal cosa, pues una cosa sin importancia ninguna, pues no hay razón para ser. Entonces, el respeto del santo nombre de Dios, no tomárselo en falso, ese nombre, no usarlo con falsedad, con mentira, con motivos sin ninguna importancia ni relevancia. Por eso siempre hay que respetar el nombre de Dios.
2: Padre, en realidad es cierto que en varios países, cuando leemos el martirologio, especialmente en Extremo Oriente, incluso muchos cristianos valientes han sido capaces hasta de dar su vida antes que blasfemar, antes que hacer un signo de desprecio a la cruz. De hecho, bueno, en España también, en la contienda civil española, ¿verdad?, que pues han muerto muchos cristianos católicos por negarse a blasfemar, simplemente. ¿Nos puede dar algún ejemplo?
3: Sí, pues a lo largo de la historia ha sido una cosa común. Eso de toda la historia, por decir, una de las pruebas más fáciles para saber cuando se perseguía la fe con toda maldad inquina, ¿no?, con todo ese odio de satánico de algunos perseguidores, que lo que perseguían no es el mal, sino a los creyentes de cierta religión, a los mismos judíos en tiempo, eso el libro de los Macabeos, es que era quemar los libros sagrados, era ofrecer incienso a los ídolos, comer comida prohibida y a veces maldecir el nombre del Señor. Y claro, cuando ya llegaba un administrador que obligaba a hacer esto o pisar los libros sagrados, entonces ya llegaban a esos extremos. Por ejemplo, San Andrés King Taigón, sacerdote, y Pablo Chong Hassan y otros muchos compañeros mártires, como 100 compañeros, estos fueron en Corea, de la iglesia, fueron perseguidos de tal manera que les ponían una cruz para que la pisaran y así demostrasen su adhesión

0: a la secta, ¿no?, que gobernaba en ese momento. Y si no querían hacerlo, incluso los condenaban a muerte. Entre los cristeros es un ejemplo que a muchos, o sea, siempre le decían que gritase, diese el grito de viva Calles, ¿no?, el presidente del gobierno de entonces. Claro, Calles perseguía la fe, perseguía a los católicos, perseguía a Dios, o sea, no era una persona como para dar un viva Calles por lo que hacía, ¿no?, porque se portaba muy mal. Entonces, los católicos, diríamos así, profundo y convencidos, pues yo no voy a vitorear a Calles, que lo está haciendo tan mal, que persigue a la Iglesia, que persigue a Dios, que persigue la fe. Entonces, no lo hacían. Y a veces, incluso, les ponían una cruz para que la pisen en el suelo, y que písala, o si no, te martirizamos, te condenamos a muerte, pero muerte dolorosa e ignominiosa. Ahí tenemos a José del Río, un santo de 14 años, este chico, este niño, que de los cristeros se ofreció, convenció a los padres de ir a, porque él tenía un convencimiento que nunca ha sido tan fácil morir por ir al cielo. Nunca ha sido tan fácil ir al cielo, porque si mueres mártir te vas derecho al cielo. Entonces yo quiero ir al cielo, yo quiero ser mártir. Y entonces él se ofreció a estar con los cristeros. No era para tomar un fusil, pero para hacer recados, para traer la comida, para hacer otras cosas, mientras que los que iban a luchar tenían que hacer grandes esfuerzos, pero llevar mensajes, pues voy a tal sitio, me manda ahí aquí, le lleva este mensaje a fulanito, pues agarra su carta, se la mete y pum, pum, pum, pum, y así colabora con los cristeros. Y cuando lo agarraron, y en concreto fue su padrino, que lo agarraron, que lo denunciaron, se ofreció, y su padrino estaba con los cristeros, y entonces primero le dijo que bueno, que él era su pariente y que querían eximirlo de la muerte, ¿no? Solamente que no dijera que él era, que creía, que no confesara su fe. Y él dijo que no, que su fe no la va a negar. Después, pues si tú, y aquí ya él se puso mal y dijo, le puso la cruz en el suelo, y dice, si no pisas la cruz, entonces yo mismo te martirizaré, y no será de un tiro, sino para que sufras mucho. Entonces, y él dijo que no, que la cruz no la pisaba. Y por no hacer la ofensa, la blasfemia, que se hace con palabras, con acciones, en este caso pisar la cruz, con la intención de pisar la cruz de Cristo, sí es una blasfemia. Entonces, así es como se hacen estas blasfemias. Entonces, en estos casos, vemos que han sido capaces de dar la vida. Y aquí en España, pues también había muchos casos en la Guerra Civil Española que perseguían a los cristianos y simplemente a los sacerdotes, por ser sacerdotes, los martirizaban, ¿no? Los atormentaban terriblemente. Y la prueba era, pues, blasfema, ¿no? Di una blasfemia y te perdono la vida. Claro, ya a nuestro Señor Jesucristo daban la vida.
1: Amigos oyentes, estas palabras del padre Antonio Ruiz, ¿verdad?, sobre los mártires de México, los cristeros, luego también nos ha hablado de Corea, nos ha hablado de España, y podríamos nombrar tantos lugares, incluso en la actualidad, demuestran que es posible vivir el segundo mandamiento, pero que a veces puede ser heroico. Con tal de no pecar contra Dios, con tal de no blasfemar, y soy capaz hasta de dar la vida. Y qué bonito, porque Dios da la fuerza para hacerlo, la gracia. Si no, esto es sobrehumano, yo creo. Padre Antonio, nos ha explicado muy bien, ¿no?, los casos de heroísmo, tanto en México, en Corea, en España, en varios lugares del mundo, que actualmente también se están dando. Pero ¿por qué es grave burlarse de una imagen sagrada? Ridiculizarla, dañarla, despreciarla o destruirla. O sea, en realidad son dos preguntas en una,

0: Padre, las que le hago, si prefiere, pues responder por separado, porque la segunda sería, ¿cómo ha de reaccionar un fiel cristiano católico ante estos abusos?
1: Es grave porque burlarse de una imagen sagrada, una imagen de Jesucristo, siempre lo que se dice de la adoración de las imágenes, no te harás imágenes para adorarlas, pues tampoco tendrás imágenes para que representan la divinidad, que representan a la persona, a Jesucristo o a alguna persona santa, no tiene por qué ser de nuestro Señor Jesucristo ni de la Santísima Trinidad, sino que puede ser de un santo, la Virgen Santísima, a San Pedro, el patrono de cada uno, de cada iglesia, de cada lugar. Entonces, no se puede hacer la ofensa a la imagen porque va dirigida a la persona a la que representa. Por eso es que está prohibido el insultar, injuriar, ofender de alguna manera a una imagen que representa una persona divina o santo o un amigo de Dios, es decir, a Dios y a sus amigos se los respeta y se los venera. A Dios se le adora, a los demás, la Virgen, los santos, se les venera. Pero cuando ya insultamos, nos burlamos o hacemos una ofensa, ridiculizando, o como hicieron en la Guerra Civil Española, la imagen del Sagrado Corazón de Jesús, lo fusilaron. Era una imagen de piedra del corazón de Jesús. Y pusieron un piquete de fusileros. Entonces, y estos, diríamos, comunistas que empezaron a dispararle al corazón, lo que ellos representaban estaba bien claro. Era el odio a Dios, al corazón de Jesús, y en su imagen representaron lo que le harían a él si lo tuvieran delante. Si yo tuviera aquí a Jesucristo, le dispararía al corazón para matarlo, ¿no? Es como querer matar a Dios. Entonces, otra cosa, las burlas que se hacen aquí en España, pues en Año Nuevo o en el año, en Nochevieja, hay una tradición, una costumbre de las uvas, de comerse las uvas al toque de las campanadas cuando dan las 12 de la noche del 31. Entonces, en otro sitio no lo sé hasta dónde llega esa costumbre, pero aquí se suele hacer, como ven, no tiene nada de malo, simplemente es una cosa, diríamos, profana, pero no tiene nada malo. Pues a las 12 de la noche comerse 12 uvas mientras que van dando las 12 campanadas, que no es tampoco del reloj de la iglesia, que es del reloj del Ayuntamiento de Madrid, ¿no? El que marca la hora de la entrada al nuevo año. Y en la televisión, pues a una persona se le ocurrió sacar una profanación de la imagen del Sagrado Corazón de Jesús, burlándose del corazón de Jesús, cosa que ha ofendido a todos los cristianos que lo han visto y a los que no lo hemos visto. Yo no estaba viendo la televisión cuando nos ha indignado, cuando nos hemos enterado. Entonces, esto es terrible. Pero también por estos días, además hay otras razones, ¿no? Tengamos en cuenta que ciertamente la justicia de Dios llega, pues en el juicio final, ahí será la justicia completa, ¿no? Pero a veces se adelanta a alguna parte de esa justicia como aviso, como señal de que no te burles de Dios, de las cosas sagradas, porque te puede costar incluso la vida, te puede costar el infierno, la vida, y a veces te puede costar un accidente más o menos grave. Aquí ha pasado en estos días también en España, en el norte de España, en un pueblecito, los señores estos antirreligiosos, pues propusieron derribar una cruz de ladrillo, de cemento, de concreto, que en el campo, fuera del pueblo, en una vereda, es como, no en una vereda, sino en un camino rural, pero estrecho por la montaña, ¿no? Pues hay en lo alto, en esa cuesta de la montaña hacia arriba, pues había una cruz, que llevaban

Ahí pues ya desde el siglo pasado, ¿no? Y va bastante tiempo. Habían puesto los fieles como devoción por reparar y pedir perdón a Dios, todas esas cosas. Y esto pues decidió tirar la cruz. Y en virtud de una memoria democrática y no sé cuántas cosas, congregó un grupo de gente. Pero claro, la cruz estaba ahí arriba, todo esto era una cuesta, y en sendero que había en la montaña, es donde estaban todos ahí mirando la cruz, su intención era tirarla hacia el lado, que la cruz se cayera hacia un costado. Ahí le picaron la base y luego le amarraron con la cuerda, empezaron a tirar con la cuerda, como tenía los fierros esos para sujetar la columna. El caso es que tiraron, pero la cruz se cayó de frente. Y al caer al suelo, esa cruz alta de cemento y de ladrillo y demás, se soltaron los ladrillos y empezaron a caer rodando por el monte. Y los espectadores que estaban allí mirando cómo tiraban la cruz, pues hubo que llevarlos al hospital. Entonces, aunque no sea más que esto, por eso es peligroso destruir una cruz, ¿no? Pero no es lo malo la destrucción física. Lo malo es el símbolo, la ofensa, la blasfemia que eso supone. Por eso, porque estamos ofendiendo a Dios, sí, claro que podemos destruir una imagen sagrada cuando ya se estropea una estampa, una imagen, un cuadro o una escultura o una talla o lo que sea. Entonces lo podemos destruir cuando no hay motivos que rechacen la fe, o sea, es porque ya se ha roto, no tengo dinero, no la voy a restaurar porque está muy deteriorada, prefiero comprarme una nueva, bendecirla y puedo irlo, darle unos martillazos, descomponerla, pero solamente como el que va a reemplazar, va a desechar una cosa ya rota, vieja, estropeada, lo que sea. Sin ninguna maldad, esa imagen, si está bendecida, pierde la bendición al ser destruida. Pero no es profanada, es destruida. Profanada es cuando se hace con la intención de ofender a la persona que representa. Porque si yo tuviera aquí ahora a Dios, a la Virgen, al Santo, lo machacaría, lo destruiría. Eso sí, si está bendecida, pierde la bendición al ser destruida. Pero no es profanada, es destruida. Profanada es cuando

0: pierde la bendición al ser destruida, pero no es profanada, es destruida. Profanada es cuando se hace con la intención de ofender a la persona que representa, porque si yo tuviera aquí ahora a Dios, a la Virgen, al Santo, lo machacaría, lo destruiría. Eso sí es blasfemia. Si yo lo hago, si voy a ubicarla para que no
1: Destruir.
0: haya alguien más importante que yo. Y aquí en España se escucha bastante más que en otros sitios. Hay sitios, gracias a Dios, que no se escucha, pero en espera de algo
1: Y todo tal.

0: Dios.
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0: Horas litúrgicas. La oración litúrgica formada por los salmos, antífonas y lecturas sagradas es propia de los ministros contemplativos. Esta iglesia que en estas horas litúrgicas. Bienvenidos amigos a este rezo de la hora de sexta, esta hora intermedia que rezamos en este momento del día, y en este caso día martes de la cuarta semana del Salterio. Vamos a dar las páginas del diurnal, todo con excepción del himno lo vamos a tomar desde la página número 1300, 1300, martes de la cuarta semana del Salterio. Y el himno que hemos elegido es el segundo, lo van a encontrar en la página número 859, 859. Dios mío, ven en mi auxilio.
1: Señor, date prisa en socorrerme.
0: Gloria al Padre, y al Hijo, y al Espíritu Santo, como era en el principio, ahora y siempre, por los siglos de los siglos. Amén. Aleluya. Alfarero del hombre, mano trabajadora, que de los hondos limos iniciales convocas a los pájaros a la primera aurora, al pasto los primeros animales.
1: De mañana te busco, hecho de luz concreta, de espacio puro y tierra amanecida. De mañana te encuentro, vigor, origen, meta de los sonoros ríos de la vida.
0: El árbol toma cuerpo y el agua melodía, tus manos son recientes en la rosa. Se espesa la abundancia del mundo a mediodía y estás de corazón en cada cosa.
1: No hay brisa si no alientas, monte si no estás dentro, ni soledad en que no te hagas fuerte. Todo es presencia y gracia. Vivir es este encuentro, tú por la luz, el hombre por la

0: muerte.
1: Que se acabe el pecado. Mira que es desdecirte dejar tanta hermosura en tanta guerra. Que el hombre no te obligue, señora, a arrepentirte de haberle dado un día las llaves de la tierra. Amén. Puesto que sabéis esto, dichosos vosotros si lo ponéis en práctica. Salmo 118. Señor, tú eres justo, tus mandamientos son rectos. Has prescrito leyes justas, sumamente estables. Me consume el celo porque mis enemigos olvidan tus palabras.
0: Tu promesa es aquí tu siervo la ama, pero no olvido tus decretos. Tu justicia es justicia eterna, tu voluntad es verdadera.
1: Me asaltan angustias y aprietos, tus mandatos son mi delicia. La justicia de tus preceptos es eterna, dame inteligencia y tendré vida.
0: Gloria al Padre y al Hijo y al Espíritu Santo.
1: Como era en el principio, ahora y siempre, por los siglos de los siglos. Amén.
2: Puesto que sabéis esto, dichosos vosotros si lo ponéis en práctica.
1: Llegue, Señor, hasta ti mi súplica. Salmo 87, primera parte. Señor Dios mío, de día te pido auxilio, de noche grito en tu presencia. Llegue hasta ti mi súplica, inclina tu oído a mi clamor.
0: Porque mi alma está colmada de desdichas y mi vida está al borde del abismo. Ya me cuentan con los que bajan a la fosa, soy como un inválido.
1: Tengo mi cama entre los muertos, como los caídos que yacen en el sepulcro, de los cuales ya no guardas memoria, porque fueron arrancados de tu mano.
0: Me has colocado en el hondo de la fosa, en las tinieblas del fondo. Tu cólera pesa sobre mí, me echas encima todas tus olas.
1: Gloria al Padre, y al Hijo, y al Espíritu Santo.
0: Como era en el principio, ahora y siempre, por los siglos de los siglos. Amén.
2: Llegue, Señor, hasta ti mi súplica.
1: Te pido auxilio, Señor, no me escondas tu rostro. Segunda parte del Salmo 87. Has alejado de mí a mis conocidos, me has hecho repugnante para ellos. Encerrado no puedo salir y los ojos se me nublan de pesar.
0: Todo el día te estoy invocando, tendiendo las manos hacia ti. ¿Harás tú maravillas por los muertos? ¿Se alzarán las sombras para darte gracias?
1: ¿Se anuncia en el sepulcro tu misericordia o tu fidelidad en el reino de la muerte? ¿Se conocen tus maravillas en la tiniebla o tu justicia en el país del olvido?
0: Pero yo te pido auxilio. Por la mañana irá tu encuentro mi súplica. ¿Por qué, Señor, me rechazas y me escondes tu rostro?
1: Desde niño fui desgraciado y enfermo. Me doblo bajo el peso de tus terrores. Pasó sobre mí tu incendio, tus espantos me han consumido.
0: Me rodean como las aguas todo el día, me envuelven todos a una. Alejaste de mí amigos y compañeros, mi compañía son las tinieblas.
1: Gloria al Padre, y al Hijo, y al Espíritu Santo.
0: Como era en el principio, ahora y siempre, por los siglos de los siglos. Amén.
2: Te pido auxilio, Señor, no me escondas tu rostro.
1: Lectura del libro del Deuteronomio. El precepto que yo te mando hoy no es cosa que te exceda ni inalcanzable. El mandamiento está muy cerca de ti, en tu corazón y en tu boca. Cúmplelo. Palabra de Dios.
0: Te alabamos, Señor.

0: Lámpara es tu palabra para mis pasos, Señor.
1: Luz en mi sendero.
0: Oremos. Oh Dios, que revelaste a Pedro tu plan de salvar a todas las naciones, danos tu gracia para que todas nuestras acciones sean agradables a tus ojos y útiles a tu designio de amor y salvación universal. Por Jesucristo nuestro Señor.
1: Amén.
0: Bendigamos al Señor.
1: Demos gracias a Dios.

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2: Conversión de María la pecadora en la hora de la muerte. La vida de Sor Catalina de... que en el mismo lugar donde vivía esta sierva de Dios, habitaba una mujer llamada María, que en su juventud había sido muy pecadora, y aun de anciana continuaba obstinada en sus perversidades, de modo que, arrojada del pueblo, se vio obligada en una cueva, donde murió abandonada de todo Dios con gran devoción 4 años. Pena que le dijo: de los que mueren, es compadecido. ¿Quién eres tú?, le dijo la Dios. Le respondió: la pobre María que murió en la cueva. Y a las puertas de la muerte, viéndome tan llena de pecados y abandonada de todos, me volví hacia la Madre de Dios y le dije: Señora, tú eres el refugio de los abandonados. Ahora yo me encuentro desamparada de todos. Tú eres mi única esperanza. Solo tú me puedes ayudar. Ten piedad de mí. La Santa Virgen me obtuvo un acto de contrición, morí y me salvé. Y ahora mi reina me ha otorgado que mis penas prometo rezar siempre, especialmente a Dios y a María, por ti.

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1: Son las 12 en punto.
0: Hoy es 18 de agosto, hoy celebra la Iglesia la memoria litúrgica de Santa Elena. Día para agradecer y recordar a nuestros amigos, oyentes y benefactores que celebran el don de la vida que el Señor les ha regalado. Deseando que el buen Dios, a través de Nuestra Señora del Encuentro y de San José, otorgue larga vida, salud y mucha paz a quienes hoy cumplen sus años. Por eso, hoy felicitamos a Gladys María Grajales, Rosa Elena Ángel, Teresa Cardona e Isabela Castrillón Sánchez. Que esta fecha del cumpleaños sea el motivo especial para entregar y ofrecer a Dios la gratitud por los bienes recibidos y de implorar de Él toda su bendición. Con tal ocasión, NSE Radio agradece su apoyo en nuestra labor evangelizadora y en correspondencia implora en este Santo Rosario todas las gracias materiales y espirituales para cada uno.

con el más profundo agradecimiento en el Inmaculado Corazón de la Santísima Virgen María, nuestra Inmaculada Madre, deseamos felicitar, agradecer a estos benefactores que son los que hacen posible que nuestra radio esté viva y que pueda seguir impartiendo el mensaje del Evangelio, el mensaje de salvación, la debida instrucción, la debida luz a tantas almas que están de ello necesitadas. Nuestro agradecimiento reiterado se expresa a ellos en este momento y todos aquellos que cumplen hoy año queremos desearles en el Inmaculado Corazón de la Virgen y en el Sacratísimo Corazón de Jesús las más colmadas y desbordantes bendiciones y gracias y los mayores y mejores beneficios para el tiempo y la eternidad. Y les imparto ahora la bendición. Y la bendición de Dios Todopoderoso.

en y a través del Inmaculado Corazón de la Santísima Virgen María, Padre, Hijo y Espíritu Santo, descienda sobre todos ustedes y les acompañe siempre. Muy feliz y santo cumpleaños.

0: El ángel del Señor anunció a María.
1: Y concibió por la gracia del Espíritu Santo.
0: Dios te salve María, llena eres de gracia, el Señor es contigo. Bendita tú eres entre todas las mujeres y bendito es el fruto de tu vientre, Jesús.
1: Santa María, Madre de Dios, ruega por nosotros pecadores, ahora y en la hora de nuestra muerte. Amén.
0: He aquí la esclava del Señor.
1: Hágase en mí según tu palabra.
0: Dios te salve María, llena eres de gracia, el Señor es contigo. Bendita tú eres entre todas las mujeres y bendito es el fruto de tu vientre, Jesús.
1: Santa María, Madre de Dios, ruega por nosotros pecadores, ahora y en la hora de nuestra muerte. Amén.
0: Y el Verbo se hizo carne.
1: Y habitó entre nosotros.
0: Dios te salve María, llena eres de gracia, el Señor es contigo. Bendita tú eres entre todas las mujeres y bendito es el fruto de tu vientre, Jesús.
1: Santa María, Madre de Dios, ruega por nosotros pecadores, ahora y en la hora de nuestra muerte. Amén.
0: Ruega por nosotros, Santa Madre de Dios,
1: para que seamos dignos de alcanzar las promesas de nuestro Señor Jesucristo.
0: Te suplicamos, Señor, que derrames tu gracia sobre nuestras almas, para que, habiendo conocido por el anuncio del ángel la encarnación de tu Hijo Jesucristo, por los méritos de su pasión y cruz, seamos llevados a la gloria de la resurrección, por el mismo Jesucristo nuestro Señor.
1: Amén.
0: Gloria al Padre y al Hijo y al Espíritu Santo,
1: como siempre, por los siglos de los siglos. Amén.
0: Ave María Purísima,
1: sin pecado concebida.

Decía el gran Papa Juan Pablo II, «Cuántas gracias he recibido de la Santísima Virgen a través del Rosario». Él nos dio personalmente ejemplo y testimonio al rezarlo completo cada día. Tú también puedes experimentar esa ternura de la Madre que Dios te ha dado para guiarte en este mundo y encaminar tus pasos a la vida eterna. A continuación, te invitamos a compartir con nosotros el rezo del Santo Rosario, la oración mariana, que es un compendio del Evangelio. Medita mientras rezas cada uno de los misterios de la vida de Jesús. Juntos vamos a aprender de María a contemplar la belleza del rostro de Cristo y a experimentar la profundidad de su amor. Mediante el rosario, por tu fe conseguirás abundantes gracias, como recibiéndolas de las mismas manos de la Madre del Redentor.

0: Rezo del Santo Rosario. Por la señal de la Santa Cruz, de nuestros enemigos, líbranos, Señor Dios nuestro, en el nombre del Padre, y del Hijo, y del Espíritu Santo. Amén.
1: Señor mío Jesucristo, Dios y hombre verdadero, Creador, Padre y Redentor mío, por ser vos quien sois bondad infinita, y porque os amo sobre todas las cosas, me pesa de todo corazón, pido, también fuera impuesta. Amén.
0: Misterios dolorosos. Jesús, puesto de rodillas, oraba diciendo: Padre, si aparta de mí este cáliz. Entrando en agonía, oraba con más intensidad. Y le vino un sudor como de gotas de sangre que caían hasta el suelo. Muchos siguen a Jesús hasta el partir del pan, mas pocos hasta beber el cáliz. Muchos honran sus milagros, mas pocos siguen el vituperio de la cruz. Demanda a Dios sentimiento, dolor y confusión, porque el Señor va a la pasión por nuestros pecados. Padre nuestro que estás en el cielo, santificado sea tu nombre. Venga a nosotros tu reino. Hágase tu voluntad en la tierra.
2: De cada día que nos ofenden, no nos deje caer en la tentación y líbranos del mal.
0: Ave María, el Señor es contigo. Bendita tú eres entre todas las mujeres y fruto de tu vientre, Jesús.
2: Santa María, Madre de Dios, ruega por
0: nosotros. Te salve María, llena eres de gracia, el Señor es contigo. Bendita tú eres, mujeres, y bendito es el fruto de tu vientre, Jesús.
2: Santa María, Madre, ruega por nosotros, pecadores, ahora y en la hora de nuestra muerte. Amén.
0: Dios te salve, María, llena eres de gracia, el Señor es contigo. Bendita tú eres entre todas las mujeres, y bendito es el fruto de tu vientre, Jesús.
2: Santa María, Madre de Dios, ruega por nosotros, pecadores, ahora y en la hora de nuestra muerte. Amén.
0: Dios te salve, María, llena eres de gracia, el Señor es contigo. Bendita tú eres entre todas las mujeres, y bendito es el fruto de tu vientre.
2: Ahora y en la hora de nuestra muerte. Amén.
0: Dios te salve, eres de gracia, el Señor es contigo. Bendita tú eres entre todas las mujeres, y bendito es el fruto de tu vientre, Jesús.
2: Santa María, Madre de Dios, ruega por nosotros, pecadores, ahora y en la hora de nuestra muerte. Amén.
0: Dios te salve, María, llena eres de gracia, el Señor es contigo. Bendita tú eres entre todas las mujeres, y bendito es el fruto de tu vientre, Jesús.
2: Santa María, Madre de Dios, ruega por nosotros, pecadores, ahora y en la hora de nuestra muerte. Amén.
0: Dios te salve, María, llena eres de gracia, el Señor es contigo. Bendita tú eres entre todas las mujeres, bendito es el fruto de tu
2: vientre. María, Madre de Dios, ruega por nosotros y en la hora de nuestra muerte. Amén.
0: Dios es contigo, y bendito es el fruto de tu vientre.
2: Santa María, Madre, ruega por nosotros pecadores, ahora y en la hora de nuestra muerte. Amén.
0: Dios te salve María, llena de gracia, el Señor es contigo, bendita eres, y bendito es el fruto de tu vientre.
2: Nosotros, pecadores, salte. Amén.
0: Gloria al Hijo y al Espíritu Santo.
2: Como era en el principio, ahora y siempre, por los siglos de los siglos. Amén.
0: María, Madre de Gracia, Madre de Piedad, y ampáranos, ahora y en la hora de... A Barrabás. Barrabás era un ladrón. Entonces Pilato tomó a Jesús y mandó que lo azotaran.

espectáculo el más horrendo que el mundo vio ni jamás verá. Los hombres azotando al Hijo de Dios a la vista de su eterno Padre y de todos los ángeles del cielo, sin que haya nadie que se lo estorbe. Oh Jesús mío, por los méritos de vuestra cruel flagelación, haced florecer en todas las almas la pureza y la mortificación.

0: Padre nuestro que estás en el cielo, santificado sea tu nombre. Venga a nosotros tu reino. Hágase tu voluntad en la tierra como en el cielo.
1: Danos hoy nuestro pan de cada día. Perdona nuestras ofensas, como también nosotros perdonamos a los que nos ofenden. No nos dejes caer en la tentación y líbranos del mal. Amén.
0: Dios te salve María, llena eres de gracia, el Señor es contigo. Bendita tú eres entre todas las mujeres y bendito es el fruto de tu vientre, Jesús.
1: Santa María, Madre de Dios, ruega por nosotros pecadores, ahora y en la hora de nuestra muerte. Amén.
0: Dios te salve María, llena eres de gracia, el Señor es contigo. Bendita tú eres entre todas las mujeres, y bendito es el fruto de tu vientre, Jesús.
1: Santa María, Madre de Dios, ruega por nosotros pecadores, ahora y en la hora de nuestra muerte. Amén.
0: Dios te salve María, llena eres de gracia, el Señor es contigo. Bendita tú eres entre todas las mujeres, y bendito es el fruto de tu vientre, Jesús.
1: Santa María, Madre de Dios, ruega por nosotros pecadores, ahora y en la hora de nuestra muerte. Amén.
0: Dios te salve María, llena eres de gracia, el Señor es contigo. Bendita tú eres entre todas las mujeres, y bendito es el fruto de tu vientre, Jesús.
1: Santa María, Madre de Dios, ruega por nosotros pecadores, ahora y en la hora de nuestra muerte. Amén.
0: Dios te salve María, llena eres de gracia, el Señor es contigo. Bendita tú eres entre todas las mujeres, y bendito es el fruto de tu vientre, Jesús.
1: Santa María, Madre de Dios, ruega por nosotros pecadores, ahora y en la hora de nuestra muerte. Amén.
0: Dios te salve María, llena eres de gracia, el Señor es contigo. Bendita tú eres entre todas las mujeres, y bendito es el fruto de tu vientre, Jesús.
1: Santa María, Madre de Dios, ruega por nosotros pecadores, ahora y en la hora de nuestra muerte. Amén.
0: Dios te salve María, llena eres de gracia, el Señor es contigo. Bendita tú eres entre todas las mujeres, y bendito es el fruto de tu vientre, Jesús.
1: Santa María, Madre de Dios, ruega por nosotros pecadores, ahora y en la hora de nuestra muerte. Amén.
0: Dios te salve María, llena eres de gracia, el Señor es contigo. Bendita tú eres entre todas las mujeres, y bendito es el fruto de tu vientre, Jesús.
1: Santa María, Madre de Dios, ruega por nosotros pecadores, ahora y en la hora de nuestra muerte. Amén.
0: Dios te salve María, llena eres de gracia, el Señor es contigo. Bendita tú eres entre todas las mujeres, y bendito es el fruto de tu vientre, Jesús.
1: Santa María,
0: el fruto de tu vientre, Jesús.
1: Santa María, Madre de Dios, ruega por nosotros pecadores, ahora y en la hora de nuestra muerte. Amén.
0: Dios te salve María, llena eres de gracia, el Señor es contigo. Bendita tú eres entre todas las mujeres, y bendito es el fruto de tu vientre, Jesús.
1: Santa María, Madre de Dios, ruega por

0: entre todas las mujeres, y bendito es el fruto de tu vientre, Jesús.
1: Gloria, Santa María, Madre de Dios, ruega por nosotros, pecadores, ahora y en la hora de nuestra muerte. Amén.
0: Gloria al Padre, y al Hijo, y al Espíritu Santo.
1: Como era en el principio, ahora y siempre, por los siglos de los siglos. Amén. María, Madre de gracia, Madre de piedad y misericordia, defiéndenos del enemigo y ampáranos, ahora y en la hora de nuestra muerte. Amén. Oh Jesús mío, perdonad nuestros pecados, librarnos del fuego del infierno, llevad al cielo a todas las almas, especialmente a las más necesitadas de vuestra misericordia. Tercer misterio, la coronación de espinas. Desnudaron, le pusieron una túnica roja y trenzaron una corona de espinas. Se la pusieron en la cabeza y en su mano derecha una caña. Se arrodillaban ante él y se burlaban diciéndole: «Salve, rey de los judíos». Habían traído allí de Cristo muy llegado y tan devota que viéndola me turbé de ver, fue tanto lo que sentí de... Padre nuestro que estás en el cielo, santificado sea tu nombre. Venga a nosotros tu reino. Hágase tu voluntad en la tierra como en el cielo.
0: Danos hoy nuestro pan de cada día. Perdona nuestras ofensas, como también nosotros perdonamos a los que nos ofenden. No nos dejes caer en la tentación y líbranos del mal. Amén.
1: Dios te salve, María. Llena eres de gracia. El Señor es contigo. Bendita tú eres entre todas las mujeres, y bendito es el fruto de tu vientre, Jesús.
0: Santa María, Madre de Dios, ruega por nosotros, pecadores, ahora y en la hora de nuestra muerte. Amén.
1: Dios te salve, María, llena eres de gracia, el Señor es contigo. Bendita tú eres entre todas las mujeres, y bendito es el fruto de tu vientre, Jesús.
0: Santa María, Madre de Dios, ruega por nosotros, pecadores, ahora y en la hora de nuestra muerte. Amén.
1: Dios te salve, María, llena eres de gracia, el Señor es contigo. Bendita tú eres entre todas las mujeres, y bendito es el fruto de tu vientre.
0: Muerte. Amén.
1: Dios te salve, María, llena eres de gracia, el Señor es contigo. Bendita tú eres entre todas las mujeres, y bendito es el fruto de tu vientre, Jesús.
0: Santa María, Madre de Dios, ruega por nosotros, pecadores, ahora y en la hora de nuestra muerte. Amén.
1: Dios te salve, María, llena eres de gracia, el Señor es contigo. Bendita tú eres entre todas las mujeres, y bendito es el fruto de tu vientre, Jesús.
0: Santa María, Madre de Dios, ruega por nosotros, pecadores, ahora y en la hora de nuestra muerte. Amén.
1: Dios te salve, María, llena eres de gracia, el Señor es contigo. Bendita tú eres entre todas las mujeres, y bendito es el fruto de tu vientre, Jesús.
0: Santa María, Madre de Dios, ruega por nosotros, pecadores, ahora y en la hora de nuestra muerte. Amén.
1: Dios te salve, María, llena eres de gracia, el Señor es contigo. Bendita tú eres entre todas las mujeres, y bendito es el fruto de tu vientre, Jesús.
0: Santa María, Madre de Dios, ruega por nosotros, pecadores, ahora y en la hora de nuestra muerte. Amén.
1: Dios te salve, María, llena eres de gracia, el Señor es contigo. Bendita tú eres entre todas las mujeres, y bendito es el fruto de tu vientre, Jesús.
0: Santa María, Madre de Dios, ruega por nosotros, pecadores, ahora y en la hora de nuestra muerte. Amén.
1: Dios te salve, María, llena eres de gracia, el Señor es contigo. Bendita tú eres entre todas las mujeres, y bendito es el fruto de tu vientre, Jesús.
0: Santa María, Madre de Dios, ruega por nosotros, pecadores, ahora y en la hora de nuestra muerte. Amén.
1: Dios te salve, María, llena eres de gracia, el Señor es contigo. Bendita tú eres entre todas las mujeres, y bendito es el fruto de tu vientre, Jesús.
0: Santa María, Madre de Dios, ruega por nosotros, pecadores, ahora y en la hora de nuestra muerte. Amén.
1: Gloria al Padre, y al Hijo, y al Espíritu Santo.
0: Como era en el principio, ahora y siempre, por los siglos de los siglos.

0: Amén.
1: María, Madre de gracia, Madre de piedad y misericordia, defiéndenos del enemigo y ampáranos, ahora y en la hora de nuestra muerte. Amén. Oh Jesús mío, perdonad nuestros pecados, libradnos del fuego del infierno, llevad al cielo a todas las almas, especialmente a las más necesitadas de vuestra misericordia. Cuarto misterio: Jesús con la cruz a cuestas. Pilato entonces se lo entregó para que fuera crucificado. Llevaron pues a Jesús, y él, con la cruz a cuestas, salió hacia el lugar llamado de la calavera, en hebreo Gólgota. Cristo sufre la tuya. No hay que mirar de dónde nos vienen las cruces, aunque parezca que nos vienen de nuestros familiares, superiores o demás personas. Es Dios quien las permite para probar nuestro amor.
2: Padre nuestro que estás en el cielo, santificado sea tu nombre. Venga a nosotros tu reino. Hágase tu voluntad en la tierra como en el cielo.
1: Danos hoy nuestro pan de cada día. Perdona nuestras ofensas, como también nosotros perdonamos a los que nos ofenden. No nos dejes caer en la tentación y líbranos del mal. Amén.
2: Dios te salve María, llena eres de gracia, el Señor es contigo. Bendita tú eres entre todas las mujeres y bendito es el fruto.
1: Madre de Dios, ruega por nosotros pecadores, ahora y en la hora de nuestra muerte. Amén.
2: Dios te salve María, llena eres de gracia, el Señor es contigo. Bendita tú eres, Dios te salve María, y bendito es
1: vosotros pecadores, ahora y en la hora de nuestra muerte. Amén.
2: Gracias, el Señor es contigo, es el fruto de tu Hijo y al Espíritu Santo.
1: Como era en el principio, librarnos del fuego del infierno, llevad al cielo a todas las almas, especialmente a las más necesitadas de vuestra misericordia. Quinto misterio: la crucifixión y muerte del Señor. Lo crucificaron y con él a otros dos, uno a cada lado y en el centro Jesús. Estaban junto a la cruz de Jesús su madre y la hermana de su madre, María de Cleofás y María Magdalena. Jesús, viendo a su madre, dijo: «Mujer, he ahí a tu hijo». Después dice al discípulo: «He ahí a tu madre». E inclinando la cabeza, entregó el espíritu. ¿Qué flechas de amor salen de esas llagas para herir a los más endurecidos corazones? ¿Qué llamas para abrasar los corazones más helados? ¿Qué cadenas parten de ese costado abierto para atar los corazones más rebeldes? Al ver a la Madre de Dios que contempla a su Hijo muriendo en tan horrendo suplicio, Madre de piedad, Madre mía, haz que arda mi corazón en el amor de tu Hijo y así pueda consolar tu inmenso dolor. Padre nuestro que estás en el cielo, santificado sea tu nombre. Venga a nosotros tu reino. Hágase tu voluntad en la tierra como en
2: el cielo. Nuestras ofensas, como también nosotros perdonamos a los que nos ofenden. No nos dejes caer en la tentación. Líbranos del mal. Amén.
1: Dios te salve María, llena eres de gracia, el Señor es contigo. Bendita tú eres entre todas las mujeres y bendito es el fruto de tu vientre, Jesús.
2: Santa María, Madre de Dios, ruega por nosotros pecadores, ahora y en la hora de nuestra muerte. Amén.
1: Dios te salve, María, llena eres de gracia, el Señor es contigo. Bendita tú eres entre todas las mujeres, y bendito es el fruto de tu vientre, Jesús.
2: Santa María, Madre de Dios, ruega por nosotros pecadores, ahora y en la hora de nuestra muerte. Amén.
1: Dios te salve María, llena eres de gracia, el Señor es contigo.

0: Bendita tú eres entre María, llena eres de gracia, el Señor es contigo. Bendita tú eres entre todas las mujeres, y bendito es el fruto de tu vientre, Jesús.
1: Santa María, Madre de Dios, ruega por nosotros pecadores, ahora y en la hora de nuestra muerte. Amén.
0: Dios te salve, María, llena eres de gracia, el Señor es contigo. Bendita tú eres entre todas las mujeres, y bendito es el fruto de tu vientre, Jesús.
1: Santa María, Madre de Dios, ruega por nosotros pecadores, ahora y en la hora de nuestra muerte. Amén.
0: Dios te salve, María, llena eres de gracia, el Señor es contigo. Bendita tú eres entre todas las mujeres, y bendito es el fruto de tu vientre, Jesús.
1: Santa María, Madre de Dios, ruega por nosotros pecadores, ahora y en la hora de nuestra muerte.
0: Jesús.
1: Santa María, Madre de Dios, ruega por nosotros pecadores, ahora y en la hora de nuestra muerte. Amén.
0: Dios te salve, María, llena eres de gracia, el Señor es contigo. Bendita tú eres entre todas las mujeres, y bendito es el fruto de tu vientre, Jesús.
1: Santa María, Madre de Dios, ruega por nosotros pecadores, ahora y en la hora de nuestra muerte. Amén.
0: Gloria al Padre, y al Hijo, y al Espíritu Santo.
1: Como era en el principio, ahora y siempre, por los siglos de los siglos. Amén.
0: María, Madre de gracia, Madre de piedad y misericordia, defiéndenos del enemigo y ampáranos, ahora y en la hora de nuestra muerte. Amén. Oh Jesús mío, perdonad nuestros pecados, librarnos del fuego del infierno, llevad al cielo a todas las almas, especialmente a las más necesitadas de vuestra misericordia. Letanías lauretanas. Señor, ten piedad.
1: Señor, ten piedad.
0: Cristo, ten piedad.
1: Cristo, ten piedad.
0: Señor, ten piedad.
1: Señor, ten piedad.
0: Cristo, óyenos.
1: Cristo, óyenos.
0: Cristo, escúchanos.
1: Cristo, escúchanos.
0: Dios Padre Celestial,
1: ten misericordia de nosotros.
0: Dios Hijo Redentor del mundo,
1: ten misericordia de nosotros.
0: Dios Espíritu Santo,
1: ten misericordia de nosotros.
0: Trinidad Santa, un solo Dios,
1: ten misericordia de nosotros.
0: Santa María,
1: ruega por nosotros.
0: Santa Madre de Dios,
1: ruega por nosotros.
0: Santa Virgen de las Vírgenes,
1: ruega por nosotros.
0: Madre de Cristo,
1: ruega por nosotros.
0: Madre de la Iglesia,
1: ruega por nosotros.
0: Madre de la Divina Gracia,
1: ruega por nosotros.
0: Madre Purísima,
1: ruega por nosotros.
0: Madre Castísima,
1: ruega por nosotros.
0: Madre Intacta,
1: ruega por nosotros.
0: Madre Incorrupta,
1: ruega por nosotros.
0: Madre Inmaculada,
1: ruega por nosotros.
0: Madre amable,
1: ruega por nosotros.
0: Madre admirable,
1: ruega por nosotros.
0: Madre del buen consejo,
1: ruega por nosotros.
0: Madre del Creador,
1: ruega por nosotros.
0: Madre del Salvador,
1: ruega por nosotros.
0: Virgen prudentísima,
1: ruega por nosotros.
0: Virgen digna de veneración,
1: ruega por nosotros.
0: Virgen digna de alabanza,
1: ruega por nosotros.
0: Virgen poderosa,
1: ruega por nosotros.
0: Virgen fiel,
1: ruega por nosotros.
0: Espejo de justicia,
1: ruega por nosotros.
0: Trono de la sabiduría,
1: ruega por nosotros.
0: Causa de nuestra alegría,
1: ruega por nosotros.
0: Vaso espiritual,
1: ruega por nosotros.
0: Vaso digno de honor,
1: ruega por nosotros.
0: Vaso insigne de devoción,
1: ruega por nosotros.
0: Rosa mística,
1: ruega por nosotros.
0: Torre de David,
1: ruega por nosotros.
0: Torre de marfil,
1: ruega por nosotros.
0: Casa de oro,
1: ruega por nosotros.
0: Arca de la alianza,
1: ruega por nosotros.
0: Puerta del cielo,
1: ruega por nosotros.
0: Estrella de la mañana,
1: ruega por nosotros.
0: Salud de los enfermos,
1: ruega por nosotros.
0: Refugio de los pecadores,
1: ruega por nosotros.
0: Consoladora de los afligidos,
1: ruega por nosotros.
0: Auxilio de los cristianos,
1: ruega por nosotros.
0: Reina de los ángeles,
1: ruega por nosotros.
0: Reina de los patriarcas,
1: ruega por nosotros.
0: Reina de los profetas,
1: ruega por nosotros.
0: Reina de los apóstoles,
1: ruega por nosotros.
0: Reina de los mártires,
1: ruega por nosotros.
0: Reina de los confesores,
1: ruega por nosotros.
0: Reina de las vírgenes,
1: ruega por nosotros.
0: Reina de todos los santos,
1: ruega por nosotros.
0: Reina concebida sin pecado original,
1: ruega por nosotros.
0: Reina asunta al cielo,
1: ruega por nosotros.
0: Reina del Santísimo Rosario,
1: ruega por nosotros.
0: Reina de la familia,
1: ruega por nosotros.
0: Reina de la paz,
1: ruega por nosotros.
0: Mediadora maternal de todas las gracias,
1: ruega por nosotros.
0: Nuestra Señora del Encuentro con Dios,
1: ruega por nosotros.
0: Cordero de Dios que quita los pecados del mundo.
1: Perdón.

0: Escúchanos, Señor.
1: Cordero de Dios que quita los pecados del mundo.
0: Escúchanos, Señor.
1: Cordero de Dios que quita los pecados del mundo.
0: Ten misericordia de nosotros.
1: Ruega por nosotros, Santa Madre de Dios.
0: Para que seamos dignos de alcanzarlas tú.
1: Oremos. Te rogamos, Señor y Dios nuestro, que concedas a nosotros, tus siervos, gozar de perpetua salud de alma y cuerpo, y por la gloriosa intercesión de la bienaventurada siempre Virgen María, ser librados de la tristeza presente y disfrutar de la eterna alegría. Por Cristo nuestro Señor.
0: Amén.
1: Por las intenciones del Sumo Pontífice para ganar las indulgencias concedidas. Padre nuestro que estás en el cielo, santificado sea tu nombre, venga a nosotros tu reino, hágase tu voluntad en la tierra como en el cielo.
0: Cada día perdona como también nos damos a los que nos ofenden.
1: Bendita tú eres entre todas las mujeres, y bendito es el fruto de tu vientre, Jesús.
0: Santa María, Madre de Dios, ruega por nosotros pecadores, ahora y en la hora de nuestra muerte. Amén.
1: Gloria al Padre,
0: como principio, ahora y siempre, por los siglos de los siglos. Amén.
1: Por las benditas almas del purgatorio. Padre nuestro que estás en el cielo, santificado sea tu nombre, venga a nosotros tu reino, hágase tu voluntad en la tierra como en el cielo.
0: Danos hoy nuestro pan de cada día, perdona nuestras ofensas, como también nosotros perdonamos a los que nos ofenden. No nos dejes caer en la tentación y líbranos del mal. Amén.
1: Dios te salve, María, llena eres de gracia, el Señor es contigo. Bendita tú eres entre todas las mujeres y bendito es el fruto de tu vientre, Jesús.
0: Santa María, Madre de Dios, ruega por nosotros pecadores, ahora y en la hora de nuestra muerte.
1: Al Padre, y al Hijo, y al Espíritu Santo.
0: Como era él por los siglos de los siglos. Amén.
1: Por nuestras intenciones. Padre nuestro, tu reino, hágase tu voluntad en la
0: tierra. Pan de cada día, perdona nuestras.
1: El Señor es contigo. Bendita el fruto de tu vientre, Jesús.
0: Santa María, Madre de Dios, ruega por nuestra muerte. Amén.
1: Gloria al Padre, y al Hijo, y al Espíritu Santo.
0: Como hoy, ahora y siempre, por los siglos de los siglos. Amén.
1: Un credo al Sagrado Corazón de Jesús.
2: Creo en Dios Padre Todopoderoso, Creador del cielo y de la tierra. Creo en Jesucristo, su único Hijo, nuestro Señor, que fue concebido por obra y gracia del Espíritu Santo. Nació de Santa María Virgen, padeció bajo el poder de Poncio Pilato, fue crucificado, muerto y sepultado, descendió a los infiernos, al tercer día resucitó de entre los muertos, subió a los cielos y está sentado a la derecha de Dios Padre Todopoderoso. Desde allí ha de venir a juzgar a los vivos y a los muertos. Creo en el Espíritu Santo, la Santa Iglesia Católica, la comunión de los santos, el perdón de los pecados, la resurrección de la carne y la vida eterna. Amén.
1: Una salve al Inmaculado Corazón de María.
2: Dios te salve, Reina y Madre de Misericordia, vida, dulzura y esperanza nuestra. Dios te salve. A ti llamamos los desterrados hijos de Eva. A ti suspiramos gimiendo y llorando en este valle de lágrimas. Ea pues, Señora abogada nuestra, vuelve a nosotros esos tus ojos misericordiosos, y después de este destierro, muéstranos a Jesús, fruto bendito de tu vientre. Oh clementísima, oh piadosa, oh dulce siempre Virgen María, ruega por nosotros, Santa Madre de Dios, para que seamos dignos de alcanzar las promesas de nuestro Señor Jesucristo. Amén.
1: Ave María Purísima,
0: sin pecado concebida.

Mi alma y Dios. He alzado mi alma a ti, Señor, como si llevase una vasija a una fuente. Lléname, pues, ya que he alzado mi alma a ti. San Agustín. Mi alma y Dios. Un tiempo para meditar.

Ama y haz lo que quieras. Sillo y la brevedad de lo verdadero. Para el corazón, la libertad y al compromiso. Estos son dos de los grandes que no puede Jesús. Tercer de hijos sus de caprichos propios. Ofrecemos el empuje de la propia libertad, rehaciendo alrededor a base de más fraternidad.

Ama. Ama sin condiciones y te encontrarás amando a Dios. A partir de aquí, haz lo que quieras. Querrás ejercer de hijo. Y eso te llenará de un gozo inexplicable. No te apartará de ningún obstáculo ni ningún sufrimiento. Pero los vivirás con el arrojo y la confianza de los hijos, con confianza en las manos de tu Dios. Por ello, la Iglesia nos insta a renovar el núcleo vital de nuestra fe. Constantemente nos alienta a girarnos hacia Dios para no embarrancarnos en los intereses efímeros que seducen tantos corazones. Ama y haz lo que quieras. He aquí un reconocimiento de la inmensa posibilidad del ser humano. Hay un camino a girarnos hacia Dios para no embarrancarnos en los intereses efímeros que seducen tantos corazones. Ama y haz lo que quieras. He aquí un reconocimiento de la inmensa posibilidad del ser humano. Hay un camino que forja personas. Los demás son laberintos. Quien ama responde a la llamada universal de Dios. Nos sobran excusas para justificar nuestros rencores.

No importa que hayas caído. Tu santo. No es cuestión de ganas de nosotros a Dios, ya en esta vida. Solamente quien se vuelve hacia Jesús y lo mira cara a cara, cuando reza y cuando predica, cuando cura y cuando perdona, junto a los amigos y junto a los rechazados, solo él entiende lo que significa ponerse al servicio de una causa noble. Es el arrebato por alcanzar nuevos horizontes. Quien ama, ni cansa ni se cansa. Quien ama, vive y hace vivir.

Recuerda, ama. Ama a Dios. Después, ve y haz lo que quieras. Pero si no amas con rabia y con locura a Dios, ve y no hagas nunca lo que quieres. Pondrías losas sobre la vida de tus semejantes. Y sin embargo, estamos llamados a la resurrección, a recibirla y a ofrecerla. La pasión cristiana es pasión de amor. Baña cualquier sentimiento tuyo en el remanso del amor de Dios. Mira su grandeza gentilmente, de una manera que se adhiere a tu pequeñez. ¿Cómo tendrás valor para decirle que sus palabras son bonitas, pero nunca posibles de practicar? Todavía te falta un poco más de amor. Cuando puedas, es decir, cuando ames de verdad, ve y haz lo que quieras.

Bendición de la mesa. Te damos gracias, Señor, por todos los beneficios que recibimos de tu mano. Bendice los alimentos que vamos a tomar y haz que nos aprovechen para ocuparnos en tu santo servicio. Padre nuestro que estás en el cielo, santificado sea tu nombre. Venga a nosotros tu reino, hágase tu voluntad en la tierra como en el cielo. Danos hoy nuestro pan de cada día, perdona nuestras ofensas, como también nosotros perdonamos a los que nos ofenden. No nos dejes caer en la tentación y

Pedro, los apóstoles quedaron consternados. El deshacimiento es posible para los hombres de buena voluntad, y tanto ricos como pobres pueden ganar el cielo. Y nos podemos preguntar hoy, hermanos, ¿ser rico es bueno o malo? ¿Es preferible ser rico o ser pobre? Ser rico es algo bueno cuando esas riquezas se utilizan para hacer el bien y se procura la salvación de otros. Ser rico será malo cuando las riquezas lo llevan al deseo desmedido de lujo, poder, placeres, diversiones, sin preocuparse por ayudar a los más pobres y desfavorecidos. El problema entonces no está en las riquezas, sino en el corazón del hombre, que hace del dinero un ídolo y se desentiende de los demás, y tampoco da cabida a Dios. Entonces, en conclusión, para gozar de todo lo que ofrece el dinero, y no por ser pobres se salvarán. Dios tampoco quiere la pobreza o miseria de tantas personas que carecen de lo necesario para vivir, ni esa es la pobreza que Él propone a sus discípulos. La pobreza que Jesús propone es aquella del que tiene lo necesario, que vive

sobriamente y con desprendimiento de lo que tiene, dispuesto a compartir cuando la caridad, pero como no de los prójimos. ¿Cuántos se han perdido por las riquezas? De ahí que cuando Jesús quiere salvar esas almas, permite a veces que lo pierdan todo, empresas que se hunden, pérdidas en los negocios, posesiones que son enajenadas, injusticias. Dios los aparta de lo que era un obstáculo para su salvación. Por eso, dada la temor desordenado a los bienes materiales, Jesús nos recomienda lo más seguro para nuestra vida, la renuncia a bienes, a utilizarlos con sobriedad, y hace una estupenda promesa: todo el que por mí deja casa, hermanos o hermanas, padre o madre, hijos o tierras, recibirá 100 veces más y heredará la vida eterna. Que el ejemplo de la Sagrada Familia, cuya vida transcurrió en medio de las estrecheces de una familia obrera, nos enseñe a amar y practicar la pobreza en nuestra vida.

Hoy, amigos, pongamos atención porque el santo, que del cuya vida vamos a escuchar ahora unos extractos, bueno, todavía no es santo, es beato, pero es nada menos que el patrón de los pintores en este sentido de que él mismo fue un artista, Fra Angelico. Fra Angelico, Giovanni de Fiesole, fue religioso y pintor. Juan de Fiesole, más conocido por Fra Angelico o Hermano Angelico, fue uno de los pintores más importantes del siglo XV y es uno de los más grandes artistas de todas las épocas. Quizás ustedes hayan podido contemplar alguno de sus muchos cuadros o frescos. Él pintaba mucho al fresco en las mismas paredes de las iglesias o de los conventos. Cuadros maravillosos, llenos de interioridad, de sencillez, de luz. Pintó muchas veces a la Santísima Virgen, por ejemplo, en la escena de la Anunciación. Había nacido en el año 1395 en un pueblecito de Italia, donde recibió una formación buena como pintor. Se dedicó a crear casi exclusivamente obras pictóricas religiosas. Este era su modo de, debemos decir, que acertó plenamente, porque aún muchos siglos después sigue viva su presencia. Sus trabajos más famosos pueden contemplarse en la actualidad en la ciudad de Florencia, en el monasterio de San Marco y también en el Vaticano, en Roma. En los años previos a su muerte, Fra Angelico fue prior del monasterio dominico de Fiesole. Murió el 18 de febrero de 1455 en la ciudad de Roma y allí fue sepultado, en la iglesia de Santa María sopra Minerva. Su sepulcro se ha conservado hasta nuestros días. El Beato Angelico, como también se le conoce, fue beatificado por el Papa Juan Pablo II el 3 de octubre de 1982 y nombrado patrón protector de todos los artistas. Se le suele representar, si ustedes han visto algún retrato de él, como dominico con su hábito, con un libro en la mano y también con la paleta de pintor. Su fiesta se celebra el 18 de febrero.

0: Yo estoy con vosotros todos los días, hasta la consumación de los siglos. Estar Dios contigo no solo significa estar Dios presente en ti, sino estarlo asistiendo junto a ti, ayudando junto a ti. Padre Rodrigo Molina.
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2: 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Estamos en estos momentos, desde los capítulos anteriores, adentrándonos en el alma totalmente desprendida y generosa de esta Santa Madre, Maravillas de Jesús, Carmelita Descalza, que se encuentra en este momento, en 1941, en el convento del Cerro de los Ángeles, pero dispuesta a dejarlo todo para fundar un pequeño convento en Mancera. La verdad es que todavía no les ha dicho nada a sus hijas, pues nadie se imagina lo que podría ser el convento sin esta madre que lo fundó. Ni siquiera en los ejercicios han sospechado las monjas que la que se va a Mancera es la propia madre. Tan imposible les parece. Y ella no sabe cómo arreglarse para que se vayan dando cuenta y les sea luego menos dura la noticia. El 14 de diciembre es el cumpleaños de la madre maestra, Magdalena de la Eucaristía. Las novicias han pedido permiso a su madre priora para pasar la tarde con ella y felicitarla con unas coplillas. Como están tan recientes los ejercicios, de ellos sacan el tema de las coplas, que dicen así: eso del absolutismo ha hecho tal revolución que de verdad esta vez será nuestra conversión. Ya verá, madre, ya lo verá. Rey absoluto Jesús será. Anoche soñaba que a Mancera fui y vi que esperando estaban allí Jesús y María y el buen San José, pidiendo que al niño tan poco

pobre y chiquito, demos de beber. Pues si quiere que vaya, a Mancera iré. La sed que el niño tiene, se la apagaré. A Mancera iré. Cantando estas cosas, por la noche las novicias van a la recreación con la comunidad. Las profesas les gastan alegres bromas. ¿Hemos oído músicas celestiales? Las novicias han debido estar muy inspiradas. ¿No nos cantarían lo que han cantado a su maestra? Las novicias no se hacen de rogar y cantan con la mayor inocencia, sin darse cuenta de que les están haciendo el juego a la madre priora. Las coplas gustan mucho y pronto todas las profesas corean: pues si quiere que vaya, a Mancera iré. La madre está trabajando como acostumbra en recreación. Está haciendo alpargatas. De cuando en cuando pagaré. A Mancera. Se lo va diciendo. No hay más remedio. Ahora dé la noticia a las monjas. Y lo hace con estas palabras: nos llevamos a la madre a Mancera. Para estas fechas ya se han completado las listas y ya es del dominio público las que se van y las que se quedan. Estas están desoladas. En especial la madre subpriora, que tiene que quedarse al frente de la comunidad. Pero el ejemplo de la madre les arrastra a las mayores generosidades. En carta a la priora de Batuecas, expresa a la madre la reacción de la comunidad. Cuanto le diga del consuelo inmenso que tengo con las hermanas, es poco. Están que no cabe más de generosas todas, y de bien, y como mi mayor felicidad es que sirvan al Señor de veras, pues figúrese. Y añade: al comunicar el padre a las hermanas la noticia de mi ida, a la que ya les venía yo preparando, nos dijo unas cosas hermosísimas. Nos habló como lo que es, un santo verdadero, y nos dijo que a ver si se lo ofrecíamos al Señor sin lágrimas, y así, gracias a Dios, está siendo. ¡Qué buenísimo es! ¿Qué cosa mejor que poderle ofrecer algún sacrificio del corazón? Como le digo, estamos contentísimas todas y sin más deseo que de que todas estas casas de la Virgen lo sean en verdad y el Señor pueda encontrar en ellas su consuelo y mandarlo y regirlo todo según su voluntad. La verdad es que somos felices. ¡Cómo es de buenísimo el Señor! A partir de esta fecha, los acontecimientos se van precipitando. La madre ha conocido en Mancera a Manuel Martín Mulas, que desde entonces será su incondicional colaborador en casi todas las fundaciones. Se hace cargo de la obra de Mancera y consigue que todo se haga al gusto de la madre y muy deprisa. En carta a Batuecas del 20 de febrero de ese mismo año 44 leemos: el conventico es una monada. Ya les enviaremos los planos. Han hecho una maqueta, las hermanas, que es preciosa, con todo absolutamente y a escala. El convento va a costar 183.000 pesetas la albañilería y 83.000 la carpintería. Es de una sola planta y muy bajito. Realmente, ¿para qué se necesita más? Lo importante es que en todas estas casas de la Virgen encuentre el Señor todo lo que él desea.

En marzo el convento puede decirse que está acabado. Y se empezó en diciembre. Falta aún la iglesia y las tapias. Es monísimo, según la madre, muy pobrecito y muy pequeño. Y están encantadas con él. Como se ve, la madre Maravillas quiere hacer la fundación cuanto antes, aunque no se hayan terminado las obras. Pero surgen problemas que impiden tal determinación. Una es la licencia que ella creía poder dar en la nunciatura, y resulta que tienen que pedirla a Roma. La otra dificultad, más difícil de resolver, es la del capellán. El señor obispo de Ávila, don Santos Moro Briz, está entusiasmado con tener en su diócesis un nuevo palomarcito de Santa Teresa, pero expone a la madre la imposibilidad en que se encuentra de darle un capellán. Tendría que dejar a dos pueblos sin sacerdote. La madre Maravillas se mueve, escribe al antiguo amigo del cerro, don

Antonio García, que es ahora arzobispo de Valladolid. Este le promete acceder a sus deseos, aunque no en un plazo tan inmediato como sería necesario. Pero la madre tiene prisa. Tiene serios motivos para no querer que se retrase la fundación. El principal es que el asunto de su marcha ha empezado a trascender por Madrid y teme que pueda surgir algún obstáculo. La madre ha fijado ya la fecha de su salida del cerro, el 27 de abril. Como hemos dicho antes de lo que pensaba, por lo que a última hora se han quedado muchas cosas sin hacer. La noche anterior a la partida, la pasa íntegra arreglando unos papeles y rompiendo otros. No le da tiempo a hacer todo lo que quisiera. El 27, después de comer, las monjas están reunidas en recreación, esperando a la madre. Ella quiere acortar estas últimas emociones. Baja por la escalera grande, la misma en la que recibió la merced de mis delicias. Ha tomado en sus manos una imagen del niño Jesús, muy venerada en la comunidad, y con él da la bendición a sus monjas. Adiós, hijas, hasta el cielo. El niño está envuelto en una tela de cuadritos, como si se fuera él también de viaje. Pero no, no se va. La madre se lo entrega a la madre Magdalena de la Eucaristía y con él la llave de la puerta a arreglar. Ya es ella la priora del cerro. Pero la madre Magdalena, renovando el gesto de Santa Teresa en el convento de la Encarnación, entrega la llave al niño Jesús. Desde ahora, es él quien será el prior. Pero la madre Magdalena, renovando el gesto de Santa Teresa en el convento de la Encarnación, entrega la llave al niño Jesús. Desde ahora, es él quien será el prior.

precauciones desde nuestra salida del cerro. Aquellas pobrecitas mías están, gracias a Dios, que no cabe mejor. Y yo, consoladísima, pues la verdadera felicidad para mí es que mis hijas tan queridas sean como el Señor las desea y no busquen más que agradarle sin ocuparse de sí. Algún tiempo después, cuando ya están los ánimos más serenados y ella misma puede expresar mejor sus sentimientos, escribe al cerro una importante carta que pudiéramos llamar su testamento para la comunidad del cerro, que la conserva como un tesoro, por ser uno de los documentos que expresan con mayor claridad los sentimientos de la madre en relación con el Cerro de los Ángeles. Dice así: si en todas partes hay que procurar ser santas, ¿cómo hay que procurarlo en ese cerro bendito, donde con tanto amor quiso él a sus carmelitas, para tener en ellas su consuelo y para que le hiciesen olvidar con su amorosa fidelidad las ofensas de sus criaturas? Yo estoy muy feliz también en Mancera, pero le confieso que lo estoy porque están mis hijas ahí. Si no, nunca, al menos por mi voluntad, nunca hubiese dejado ese lugar santo. Ahora, por vuestras caridades, vive ahí el Carmelo, y yo puedo, en este humilde rinconcito, prepararme a la llegada del esposo. Entre todas las gracias místicas que la Madre Maravillas recibió en su Carmelo del Cerro de los Ángeles, quizá la más importante, por la trascendencia que tuvo luego para toda su vida, fue la que se ha dado en llamar la Merced de la Escalera. La cuenta ella así, en una carta a su director espiritual, que reproducimos aquí textualmente. Ayer domingo, al subir la escalera para ir al coro alto a la misa cantada, recogida, sí, pero sin ningún sentimiento particular, oí claramente dentro de mí: mis delicias son estar con los hijos de los hombres. Estas palabras, que me impresionaron fuertemente, entendí no eran en este caso para mí, sino como una especie de petición que el Señor me hacía para que me ofreciera toda entera para darle esas almas que Él tanto desea. Vi claramente, no sé cómo, la fecundidad para atraer las almas a Dios de un alma que se santifica, y tan hondamente me conmovió todo esto que con toda el alma me ofrecí al Señor, a pesar de mi pobreza, a todos los sufrimientos de cuerpo y de alma con este fin. Me pareció entonces que este ofrecimiento estaba bien, pero que lo importante, únicamente, era abandonarme a la divina voluntad entera y completamente para que hiciese en mí cuanto quisiera y aceptara del mismo modo el dolor que el gozo. ¡Ay, Padre! Yo no puedo decir lo que experimenté. Parece un absurdo pensar que yo, siendo nada y pecado, pueda pensar en darle al Señor almas cuando no le doy ni la mía. Pero aquí estoy, con estos deseos y esperanzas que Él ha puesto en mi corazón. ¡Qué tesoro me ha dado el Señor al darme esta vida del Carmelo! Todo está en ella dispuesto con tal sencillez, pero de tal modo que con vivirla a fondo podría hacerlo todo. Aquí tenemos a la Madre Maravillas, a Santa María Maravillas de Jesús, ardiendo en ansias de darle a Dios esas almas donde Él pueda encontrar sus delicias, y al mismo tiempo palpando de tal modo su propia nada y su miseria que le parece el mayor absurdo ni siquiera pensar en ello. La vemos aquí ofreciéndose al Señor para todos los sufrimientos de alma y cuerpo que Él quiera enviarle. Y la vemos abandonándose por completo en su divina voluntad para que pueda hacer de ella lo que quiera, siempre y en momento. Notemos que esta petición que el Señor hace a su alma es, en sustancia, la misma que le hizo en el escorpión.

imperial cuando le pidió hace muchos años una casa donde él pudiera tener sus delicias. Es como una dulcísima insistencia, como un decirle el Señor que sí, que está contento con esa casa del cerro que ya le ha dado, pero que no le basta, que en su sed insaciable de darse a las almas, necesita o quiere necesitar otras almas, muchas más almas, el mayor número posible de almas que se le entreguen de tal manera que pueda descansar en ellas y tener en ellas sus delicias. ¿Qué hacer? Por el momento el Señor se ha dignado comunicárselo también. Tiene un medio eficacísimo, un tesoro que Dios ha puesto en sus manos, que es su vida de carmelita, donde todo está dispuesto de tal manera que con vivirla a fondo puede lograr todos sus deseos. Y es que el Carmelo, como todos los conventos, como toda vida inspirada por Dios a los santos, llevado a la práctica de manera admirable, es uno de los medios de santificación más eficaces que tiene la Iglesia. Y la madre ha visto también la fecundidad de un alma que se santifica. Pero por lo mismo que está convencida de esta verdad, desea ganar muchas almas para esta vida, muchas almas que se santifiquen así y que, cooperando a la redención, puedan llegar a ser un día cooperadoras de la misión salvífica de Cristo y expresión de su misericordia infinita. Son curiosos a este respecto los sentimientos que la Madre Maravillas manifiesta a una priora con ocasión de la salida de una novicia que dejó el Carmelo a los pocos meses de tomar el hábito. La madre dice que no le ha importado por la comunidad, pues nunca les había gustado del todo, pero que lo ha sentido mucho solo por ella, por ser un alma que pierde esta hermosura de vida y de intimidad con el Señor. Y concluye: bendita sea la misericordia de Dios, que nos tiene en su casa sin merecerlo.

0: es de Dios.
1: 1:30 p.m.
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9: Amigos, hoy el tema que nos va a ocupar es especialmente doloroso y además de unas dimensiones planetarias que cada vez preocupan más no solamente a los moralistas, no solamente a los cristianos, sino a toda persona que, con sentido común, observa el curso de la sociedad, y es esta autodestrucción totalmente antinatural que llamamos el aborto. Sabemos que el aborto ya existía en los tiempos precristianos, es decir, antes de la cristiandad. En el pueblo romano todavía existen testimonios históricos de cómo incluso el agua del río, ¿verdad?, que cruzaba la ciudad de Roma, estaba enrojecida por la sangre de los niños que asesinados de esta manera. Una sociedad en decadencia, en una palabra. Es una sociedad que elimina a su futuro, a su propio futuro, que son los niños. Un tema realmente digno de meditarse con objetividad, con serenidad, como lo vamos a hacer ahora, en compañía de una abogada de Colombia, que es Estela Linares, que también es madre de familia, que trabaja con los inmigrantes aquí en Europa y, por lo tanto, creo que ha tenido, y tú misma nos lo vas a confirmar, Estela, verdad que has tenido varias veces que hablar de este tema con jóvenes, con mujeres que han tenido este problema.
10: Así es, hermana. Porque es una situación que se presenta día a día dentro de nuestra sociedad. Dado la degeneración de los valores morales, estamos viviendo este problema cada día.
9: Lo más interesante aquí es las dos cosas. Por un lado, el punto de vista general, estadístico, que ya lo veremos también, si no es en este, en el próximo programa, es decir, caer en la cuenta de la magnitud del problema, que no son uno ni dos, sino que son ya más los niños muertos por aborto en los últimos 10 años que todos los que murieron en la Segunda Guerra Mundial, que las personas que murieron. Entonces, claro, la gente, pues a lo mejor se indigna mucho contra las guerras y tiene razón, y se indigna mucho contra la pena de muerte y tiene razón en cierto sentido. Pero, ¿y qué pasa con el número incalculable de niños asesinados plenamente inocentes? Ahí sí que no hay duda.
10: Es increíble. Y se habla, hermana, de la guerra, usted acaba de decirlo, y lo vemos como cosa del pasado. Pero en este momento el mundo está abocado a algo que es peor que la misma guerra, y es el terrorismo. Y resulta que los crímenes por aborto dan más víctimas que el mismo terrorismo. Y es una situación increíble. Yo me permito manifestarle lo siguiente, para que tengamos un poquito de conciencia sobre el tema que estamos tratando. El aborto se puede asemejar al terrorismo, que mata cruelmente sin tener en cuenta quién muere. Corta vidas por doquier, movido por sentimientos egoístas y sin pensar jamás en el dolor ajeno, destruye al hombre. Pero el terrorismo es condenado y la justicia lo persigue como plaga que se ha infiltrado en la sociedad, propiciando la violencia y la muerte. En una sociedad que desea vivir en paz, porque todos los pueblos tienen derecho a vivir en paz y en armonía. Sin embargo, el aborto produce muchas más muertes que el terrorismo. ¿Y quién lo advierte? El terrorismo es condenado y las leyes persiguen a los ejecutores de estos crímenes. Pero el aborto no solo no es perseguido, sino que, increíble, está apoyado por leyes quebrantadoras de la ley de Dios que dice no matarás.
9: Así es. Estela, ante todo yo quisiera que nuestros oyentes tengan una cosa muy clara. En este programa no vamos a culpar a, así de una forma que sería un poco farisaica y sería muy fácil desde el exterior decir todas las mujeres que han abortado hay que condenarlas. No se trata de esto, no se trata de esto. Se trata de un acercamiento cordial, lleno de compasión, lleno de amor, el que tenemos en este momento, en esta conversación, hacia muchas mujeres, muchas veces obligadas por las circunstancias. En todo esto queremos reflexionar ahora. Si analizásemos a fondo, muchas no lo han hecho libremente, sino coaccionadas, ya sea por el padre de la criatura que no la quiere reconocer, ya sea incluso por un marido que ha maltratado a ese niño en el vientre de su madre. Ha habido casos tremendos que conocemos, de un marido que no quiere tener más hijos y maltrata a su esposa de forma que pierda al niño. ¿Eso es una forma de aborto?
10: Sí.
9: Bueno, presiones morales de muchas clases, incluso, creo que fue contigo con quien lo comentábamos, que a veces los mismos papás de una joven que, ha cometido el error, está bien, de tener relaciones antes del matrimonio y se ha encontrado encinta. ¿Y qué ocurre? Pues los papás ante esto, ante la vergüenza y la pena tan grande de encontrarse en esta situación, hay casos, es triste decirlo, en que obligan a su hija a abortar. Quiero decir que no es un problema fácil, no es decir todo el que aborta es culpable y no sé cuánto. Vamos a analizar bien que no solamente es un culpable, sino que muchas veces la sociedad colabora a que esto se convierta en una acción normal. ¿Verdad,
10: sí.
9: Estela?
10: Yo creo que toda la sociedad tiene culpa en esto. Todos tenemos un poquito de culpa en ello, por una u otra razón, por cuanto en esto intervienen personas altamente capacitadas, como son los médicos,
9: así es,
10: las enfermeras, gente instruida. Intervienen, como usted bien lo acaba de decir, la propia familia, los amigos. Y la pareja, que muchas veces, después de aconsejar este crimen, abandonan a la pobre mujer a su suerte.
9: Así es.
10: Además de cometer, de promover el crimen, tiene la cobardía de abandonarla. Y existen múltiples casos así día a día.
9: Sí, por eso, repito, nuestra idea en este programa es hablar de una realidad dolorosa que ojalá que no existiera, pero no se trata aquí de culpar a personas concretas, porque sabemos que muchas se encuentran en esta situación no por su voluntad. Y entonces vamos a hablar aquí, hoy y en el próximo programa, también, hoy más bien quizás ver los daños que trae el aborto. Y en el próximo programa ver las soluciones, que desde un punto de vista integral de amor a la persona, cómo podemos solucionar esto, ya sea antes, ya sea después, porque vamos a ver también que el crimen del aborto deja secuelas en la persona, en la madre, que nunca dejará de ser madre y que lo sufrirá en su propia carne, ¿verdad? Y como tú decías, los que le han dado este consejo aparentemente se olvidan, se lavan las manos y se van, pero ahí queda esa madre herida para siempre.
10: Sí, con una marca casi imborrable, porque es muy difícil de superar.
9: Claro.
10: Muy difícil.
9: De todo esto, pues, vamos a hablar con Estela Linares, que nos acompaña, que es abogado y que viene de Colombia, como por su dulce acento se puede adivinar, aquí, en este programa que es internacional. Estela, hablemos en primer lugar de las leyes del aborto.
10: Sí. Pues, hermana, desde hace unos años para acá vemos que las legislaciones del mundo entero tocan este tema. Y todas quieren participar de la moda, todos los países quieren participar de la moda, entre comillas, de la modernización. Y han dado vía libre a este tipo de leyes antinaturales. Y no hay voces realmente que se levanten contra estos crímenes. Y realmente es alarmante porque en la mayoría de países del mundo, en muy pocos realmente, no han pasado estas leyes. Hoy día es lo contrario, en la mayoría están aprobadas. Y son leyes que realmente simplemente tienen dos víctimas. El niño en primer lugar y la mujer. Hablamos de derechos humanos y todo el mundo se llena la boca con el tema. y se hablan foros internacionales de derechos humanos. Pero, ¿qué derechos humanos estamos considerando en el mundo cuando el derecho del no nacido, del ser más indefenso que hay sobre la naturaleza, es atacado? Su derecho inicial, que es el primordial, el de la vida, es atacado. Y el derecho de la pobre mujer muchas veces a decidir, porque se encuentra como contra la pared. La aplasta la misma circunstancia. Y cuando busca apoyo y ayuda, en la mayoría de los casos, lo único que encuentra es la inducción al crimen, lamentablemente.
9: Así es, tanto entonces, por parte de los personal sanitario, médicos y todo esto. Sobre esto hay mucho que hablar, Estela.
10: Sí,
9: he
10: sí.
9: conocido y podríamos traer aquí, ojalá que en el próximo programa pueda alguna personas que no tienen ningún problema. Es natural abortar que tener el niño.
10: Es impresionante.
9: Y claro, estas chicas han salido de ahí llorando, realmente. Ellas entraban con toda su ilusión de
10: claro,
9: decir, pero estoy esperando
10: claro,
9: un niño.
10: Sí.
9: Qué felicidad, qué satisfacción tan grande para mi matrimonio. Y han salido tan espantadas de ver que esa persona lo consideraba como una enfermedad.
10: Es increíble, increíble. Es que los valores humanos se han perdido. La escala de valores, no sé, no sé qué ha pasado con ella. Porque realmente la ética en estos casos, la ética de una profesión, no está presente. En este ejemplo que usted nos da, hermana, ¿dónde está la ética y la moral de un profesional?
9: Así. Está en el bolsillo, así te lo digo.
10: Sí, el dinero, es lo único que...
9: El maldito dinero que hace que hay muchos intereses creados alrededor del tema del aborto. Y esto sí que tú decías que no somos las únicas. Hay personas que sí levantan su voz en foros médicos cristianos, incluso a veces no cristianos, y personas sensatas que en el mundo entero protestan contra esta injusticia, ¿no? Pero sepamos, fíjate, que estas leyes permisivas del aborto van tan lejos que incluso he oído que en Argentina, recientemente, al incluirse estos supuestos que dicen, por ejemplo, basta con que la mujer diga, o la niña, diga, sí, esto me va a causar un trauma psíquico, entonces ya esto es suficiente para abortar. Entonces, esto por un lado, una injusticia tremenda. Nadie puede medir y calibrar cuál va a ser ese trauma. Y yo le voy a preguntar, ¿y no va a tener usted un trauma mucho mayor si usted aborta, si usted hace el mal? De esto nadie se preocupa. Pero lo más grave, Estela, en otro aspecto, es que estas leyes castigan a los médicos y a los enfermeros que se niegan a apoyar abortos.
10: Sí, porque muchas veces en su entrevista para ingresar a un centro sanitario les preguntan sobre su criterio frente al tema. Y si están con un criterio opuesto, si tienen un criterio opuesto, simplemente no los escogen para trabajar. De manera que ya premeditadamente o de antemano, las personas que trabajan en estos gabinetes y en estos sitios, todos tienen la misma mentalidad.
9: Sí, sí, sí. Es un auténtico negocio.
10: Negocio.
9: Sin pensar en todo lo que se hace, tráfico de órganos con estos niños abortados, tráfico de células, de la piel, para incluso hacer cremas de estas de belleza. Bueno, sería, realmente, si no lo viviéramos, sería como una película de terror.
10: Sí, espantosa. A ver, tenemos que pensar las mujeres que hoy día en el mundo entero tenemos derecho al voto, de ver estos legisladores, posibles legisladores en nuestros países, qué tipo de moral llevan en su vida, qué es lo que predican, qué es lo que nos anuncian, qué proponen, para que nosotras mismas, con nuestro voto, decidamos quiénes son los que vamos a tener en el poder. ¿Quién va a legislar para que sean personas dignas, personas con moral y personas que nos lleven a una vida en donde, en lugar de que se aplasten los derechos del ser humano, se dignifique cada día más y piensen en la mujer, que es en últimas la que lleva todas las consecuencias y todo el daño moral, personal y psicológico de un aborto?
9: Así es. No obstante, Estela, lo has dicho muy bien. Pero ocurre que a la hora de unas elecciones los políticos hablan muy bien, es su especialidad. Entonces hay muchas formas de engañar a las personas. Hay muchas formas de decir que van a proteger a los pobres, que van a... Siempre han sido así, ¿no? Las revoluciones Estoy precisamente leyendo ahora la historia de la revolución bolchevique en Rusia en la primera parte del siglo XX. Es impresionante ver cómo, en nombre de la libertad,

0: se mataba a los pobres, a los obreros, a los campesinos.
1: Siempre ha ocurrido así.
0: Siempre ha ocurrido así.
1: En la historia,
0: pero
1: la
0: lo hacían y decía, tenían el rostro duro de decir que eso lo hacían para liberarlos.
1: Sí.
0: Para liberarlos de la opresión, y lo que hacían era destruirlos. Ahora pasa un poquito lo mismo. Amigos oyentes, no seamos ingenuos. Cuando se presentan, nosotros no hablamos de política en nuestros programas, de partidos, me refiero, no es nuestra tarea. Pero sí podemos invitar a todos a ser muy inteligentes y a ver qué ideología tienen detrás. No escuchemos los discursos, porque en los discursos siempre van a prometer cosas. Buenas, no son tontos. Van a prometer cosas como gancho para que nosotros votemos. Pero fijémonos en las leyes que ellos están promoviendo. Si están promoviendo una ley para destruir las escuelas católicas, una ley permisiva del aborto y del divorcio que destroza las bases de la sociedad. En esto es donde tenemos que tener los ojos bien, bien abiertos.
1: Sí, protestar. Y cuando se habla de recoger firmas en protesta de estos proyectos, pues demos nuestra firma y ayudemos con nuestra presencia para que aquellas actitudes sean definitivamente atajadas por el grupo de personas que con moral no están de acuerdo con esta situación.
0: Sí, mira, hablando de este tema, de las leyes, de la conciencia social, de la opinión sobre el aborto, otra invitación que podemos hacer a nuestros amigos oyentes es muy fácil, incluso para una madre de familia que nos esté escuchando. Y es que cuando por la televisión, aquellos que tienen la mala suerte de mirar la televisión, porque sería mucho mejor no mirarla en muchos casos, supongamos que ven la televisión en su casa y se enteran ahí de un programa o de una película o de un planteamiento que se ha hecho defendiendo estas ideas de muerte, de aborto, de inmoralidad. Bueno, pues nosotros como telespectadores tenemos derecho a llamar por teléfono o a escribir mediante el medio más adecuado que cada uno tenga, a levantar la voz, aunque sea, y si yo no sé escribir, llamo por teléfono a esa emisora, a esa televisión, y le digo, miren, he escuchado este programa, es una vergüenza lo que están haciendo. Yo
1: era en cadena, realmente sería la mejor manera de bloquear todas estas propagandas que van contra la moral.
0: Así es, y sé, lo digo porque sé que en algunos países ya existe este tipo de trabajo. En Argentina hay asociaciones como Fundación Argentina del Mañana que se ocupa de esto, en España SOS Familia, en fin, hay diversas asociaciones que unen fuerzas para que protestemos contra las cosas indignas del ser humano. Hemos visto hasta ahora un poquito esto de las leyes del aborto. Estela, realmente, bueno, tú desde que viniste de Colombia y en tu país tú no habías vivido estas leyes allá.
1: No, hasta hace 5 años no. Últimamente había un proyecto de ley que no sé realmente qué destino tuvo, pero justo para entrar también por la moda, ¿no? Lamentablemente. Y sé también de protestas y de grupos que no estaban de acuerdo. Y yo espero que no haya pasado la ley, pero ya se considera la posibilidad.
0: Claro, esto es una lucha continua del bien y del mal.
1: Sí, son las dos fuerzas que siempre estarán presentes.
0: Siempre. Pérdida de la conciencia moral. Me habías comentado antes de entrar en el estudio porque esta es la principal consecuencia de estas legislaciones. ¿Qué es lo que consiguen estas legislaciones?
1: Sí, pues estas legislaciones consiguen realmente como a la masa de la sociedad hacer perder en estas personas la conciencia moral. Y una persona, o una madre de familia, pongamos el caso que es el más usual, entre las jovencitas, que hoy día es alarmante, cómo cada vez son más niñas, más jovencitas, las pequeñas que quedan embarazadas, cada vez más jóvenes, pues como ellas, primero, no tienen formación, porque hoy día en los hogares tampoco se preocupen mucho los padres por darle formación moral a sus hijos y valores, transmitirle valores. Y ven que esto, un aborto, más jovencita, las pequeñas que quedan embarazadas, cada vez más jóvenes, pues como ellas, primero, no tienen formación, porque hoy día en los hogares tampoco se preocupen mucho los padres por darle formación moral a sus hijos y valores, transmitirle valores. Y ven que esto, un aborto, las leyes lo han

0: paran, lo permiten y no es delito y nadie les va a castigar, entonces, ¿qué pasa? Pues que fácilmente una jovencita como una adulta no se lo piensan. Y si se lo piensan, pues ya con esto ya han tranquilizado un poco su conciencia. Sí. Entonces, para el común de la sociedad ya es algo permisivo. No existe aquella, voy a cometer un delito, la ley me va a perseguir. No, eso se ha acabado. Que esto era como un detente. No, claro. No, hoy día ya no. Eso se ha acabado en la mayoría de países. Y lamentablemente así la gente pierde ese sentido.
1: Se confunde lo legal y lo moral. Entonces basta, es como si pues de pronto estuviera permitido, pues no sé, robar, de pronto hicieran una ley tan absurda como la del aborto y es, pero ojo, esta no la harán porque como a todos nos puede ocurrir que nos roben, ahí el egoísmo entra y no vamos a permitirlo.
0: Así es.
1: En cambio el aborto, como la que sufre es la madre y el niño que desaparece, pues ahí bendito sea Dios. Es importante que, como muy bien dices, Estela, de todos nuestros oyentes, pero principalmente las jóvenes, tomen conciencia de que no todo lo que está permitido por la ley está permitido por la moral, por la ley natural, por la ley de Dios, esa ley que tenemos incluso en nuestra conciencia y en nuestro cuerpo. Es muy curioso porque todos tenemos dentro esa certeza de que esto no se puede hacer. Ahora bien, como tú dices, si hoy estamos en un ambiente en que todo el mundo lo hace, llegamos a convencernos de que sí.
0: Sí, es que hoy día lo bueno llaman malo y a lo malo llaman bueno. Y hay una confusión general increíble. Y como los hombres de hoy desprecian la sabiduría y el consejo, entonces se niegan a oír también la voz de Dios. Y la voz de Dios muchas veces o no quieren oírla o simplemente se hacen los sordos y la rechazan frontalmente. Y realmente la conciencia así se adormece.
1: Muy grave esta condición de una conciencia que se adormece, porque además incluso podríamos decir que la persona es cada vez menos persona. Vive una vida cada vez menos espiritual, más material, y jamás podrá ser feliz, porque somos alma y cuerpo. Y aunque el cuerpo pueda estar más o menos satisfecho, vivir en el placer, pero por dentro esa persona siente un vacío, una angustia, un no encontrarse, porque claro, está luchando contra su propio ser. Vamos a hablar brevemente, nos quedan pocos minutos en esta primera parte, ¿verdad?, del tema del aborto. Simplemente que nos enumerases un poquito, brevemente, y los desarrollaremos la próxima vez, cuáles son los daños que trae el aborto.
0: Sí, pues los daños son innumerables. Entonces podríamos hablar de un daño personal, que es aquel daño que se infringe a sí mismo la mujer y al niño. Son los dos seres víctimas del aborto. Y ese daño se traduce en un daño físico, que es la misma muerte del niño, y físico a la madre, que es ya los mismos problemas que se acarrea en su cuerpo un aborto, tanto en el acto mismo del aborto como las secuelas que deja el mismo. Un daño psicológico, porque claro, esto no lo puede ignorar la mujer que ha cometido un crimen y le permanece en su conciencia, en su alma, hasta el punto de que muchas mujeres han llegado hasta el suicidio. Y hay unas consecuencias gravísimas en este sentido, porque las personas o estas pobres mujeres se vuelven unas personas o tímidas o violentas o desadaptadas, quedan odiando a los hombres, no confían en nadie, quedan secuelas de esquizofrenia, etcétera. Son muchas las causas o las consecuencias de este horrible actitud. Un daño también religioso. ¿Por qué? Porque se está tentando con un principio moral, que es un principio a la vida. Y un daño social, porque este daño redunda también en la sociedad. Cada ser trae una misión al mundo. Y este plan de Dios es quebrantado por el egoísmo de los seres humanos. Y esto tiene consecuencias también para el núcleo social. Uh-huh. Es importantísimo estos temas que vale la pena tocar un poquito a fondo cada uno.
1: Muy bien, por eso estaremos con ustedes próximamente para continuar. Y ahora quisiera traer de memoria, porque no lo tengo escrito delante, una anécdota histórica real de una mujer. Esta era una mujer que vivía en el centro de Europa antes de la Primera Guerra Mundial.

0: Vio esa Primera Guerra Mundial en la miseria, prácticamente sufrió mucho, perdió a su esposo, entraba mal de salud, al final esperaba otro de salud de la madre, de la familia. Todo el mundo, algún médico ateo que hubiera por allá, y así estuvieron a punto. Pero era ella una mujer valiente, una mujer llena de fe, y supo salir adelante. Tuvo el niño, un niño que al principio estuvo enfermo, que trajo muchos problemas, pero que poquito a poco se fortaleció. Y en medio de esa dificultad social, vivían en la guerra, vivían en la miseria, supieron salir adelante. Si no hubiera sido así, no hubiéramos tenido a Juan Pablo II.
1: Pues es el gran ejemplo que yo traía para este programa. Es Emilia, la madre de su santidad. Exactamente. Y usted lo ha contado de la mejor forma, de la mejor manera. Si esta mujer no hubiera sido valiente, Emilia nos hubiera quitado a la humanidad entera, a uno de los valores más grandes de este siglo. Yo creo que de todos los siglos de la historia, que es su santidad Juan Pablo II.
0: Un ejemplo entre muchos. ¿Qué hubieran sido todos estos niños que estaban destinados a nacer, que están destinados y que los hombres matamos cruelmente en el seno de su madre? Vamos a reflexionar, y yo digo con toda serenidad y amor, en estos temas próximamente de nuevo con Estela Linares en esta sección del programa. Hasta siempre.
1: Siempre.
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1: Son las 2 en punto.
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¿Qué es para ti lo más absoluto? ¿Qué es para ti eso por lo cual todo lo demás es secundario? Pues es importante.

0: Importantísimo tener esto muy claro, tenerlo como arraigado en el alma, porque de esto dependerá cómo vamos a vivir, cuál va a ser nuestra escala de valores. Importante hoy que escuchemos el mensaje sobre esto que nos tiene preparado la hermana Dolores Eugenio. Ella nos lo va a comentar. Adelante, hermana, bienvenida.
1: Gracias, hermana Carmen. Un cordial saludo a todos nuestros radioyentes. Hoy hemos elegido dos cortes de voz del Padre de una misma conferencia que estamos utilizando estos últimos programas, y hoy vamos a profundizar precisamente en el título que lleva el Padre, que le hemos puesto: solo Dios es el absoluto, y de esto se deriva que todo lo demás es relativo, y por ser relativo siempre tiene que hacer referencia, es decir, mirar al único que es absoluto, que es Dios.
0: Magnífico, pues esto que es fácil de decir, lo bonito es vivirlo, como lo vivió, por ejemplo, el patriarca Abraham. Pasar de la cabeza, de la mente, al corazón, a las entrañas. Estar tan, tan seguro de ello. Entonces todo se pone en orden en nuestra vida. Vamos a aprender esto hoy. Todos lo necesitamos, ¿no? Esta recta montaña. No poner la escala de valores donde no está. Y para esto comenzamos escuchando la voz del padre Rodrigo Molina.

La cualidad sustancial a un hombre santo es cualidad sustancial, la disponibilidad. El dócil es el hombre de fe, el que fiándose en Dios se pone en sus brazos y se somete sin contradicciones a los caminos humanos. El dócil, con su misma docilidad, el dócil a la palabra de Dios, es el evangelio vivo que necesita hoy el Espíritu Santo. El evangelio vivo. De nada me vale esto como no lo viva. El dócil a la palabra de Dios es la lección más acabada de que sólo Dios es el absoluto, de que no me apoyo en nada, sino en las líneas que me señalan la palabra de Dios, aunque me arranque la piedra.

0: En esta grabación, el padre Rodrigo Molina nos hace reflexionar, como siempre, con una entereza, una claridad meridiana. Y en concreto, sujetando seguramente la Biblia en su mano, dice: ¿de qué me vale esto si no lo vivo? De nada. Y claro, es esto de que vivir la palabra de Dios, pues estoy contenta porque en la introducción nombré al patriarca Abraham y me parece que precisamente él es un ejemplo, y el padre Molina lo quería y lo nombraba y se fundamentaba mucho en él, de esto, vivir el valor absoluto de Dios sobre todo lo demás, no solo de palabra, sino en mi vida, que se note. ¿Y cómo se notó en la vida de Abraham? Pues ustedes lo saben. Quizás nuestra hermana Dolores nos quiere ayudar a recordar cómo Abraham, en su obediencia, docilidad, disponibilidad a Dios, lo practicó para que nos dé también a nosotros el camino por donde ir, ¿no, hermana Dolores?
1: Bueno, a mí me parece que es muy importante lo que, bueno, queremos tratar. Yo creo, hermana Carmen, que es la base de nuestra vida como católicos. Este que decía el padre, no apoyarse en nada ni en nadie, como muy bien está diciendo Abraham. Es que Abraham no tenía a nadie en quien apoyarse, sino solo en lo que Dios le había dicho, que tú serás padre de muchas generaciones, es decir, que él solamente se apoyaba en esa palabra de Dios, que es precisamente lo que nos está diciendo el padre, de fiarnos de Dios, fiarnos de que Dios, y muchas veces se lo oíamos decir al padre, no miente, y porque no miente es de total fiabilidad. Y yo ahora que hablamos de un poco relacionado también con este corte de voz de Abraham, yo creo, hermana Carmen, que es el perfecto modelo de fe. ¿Por qué? Y también para nuestra vida. Uno piensa que sí, que tiene mucha fe y confianza en Dios, pero a veces nos apoyamos en las evidencias. Yo confío en Dios, que esto me lo ha mandado, sí, porque tengo cierta evidencia, y entonces eso es como que me agarro en esa evidencia. Y Abraham está siendo un modelo para nosotros porque él no tenía evidencia de nada, estaba como un poco en el aire. Y aquí lo que está diciendo el padre Molina, que al ser Dios el absoluto, fiarse de él va mucho más allá de las evidencias que tenemos. A veces nosotros nos apoyamos en esto, en lo otro, tengo esta seguridad, en la otro, pero todo eso son seguridades humanas. La fe va mucho más allá. Es fiarme de Dios, aunque la evidencia, como Abraham le diga, que bueno, eso es una barbaridad, tener que matar a su hijo, pero no es que voy a tener una descendencia grande, y Dios a la misma vez me manda matarlo. Luego no había evidencia de ninguna clase. Y sin embargo, hermana Carmen, yo creo que en algún momento de nuestra vida vamos a pasar como este tramo. Es decir, Dios nos va a poner en un trance, pero para nuestro bien, claro, que sin evidencia de nada tenemos que seguir fiándonos en él, porque Dios no miente, no nos puede mentir. Entonces no va a querer nada ponernos a prueba en algo que nos hundamos y acabe con nosotros. No, es esa prueba para dar un salto olímpico a esa confianza plena en Dios.
0: Claro que sí, me gusta mucho esto del salto olímpico, porque es verdad, si no tenemos pruebas de fe para superar, no crecemos en la fe. Y lo que tú has dicho muy bien, si Job, otro ejemplo, aunque es un poquito distinto porque él más bien contemplamos su paciencia y demás, pero ¿por qué lo digo? Él al principio era un hombre muy rico, tenía su familia numerosa, tenía salud, tenía muchas tierras y ganados y demás. Todo le sonreía, ¿eh? Como pasa a veces en la vida, y el Señor pues nos bendice también así. Pero el diablo va y le dice a Dios, lo recuerdan en el libro de Job al principio, aclaro, pero Job te es fiel porque lo tiene todo, pero espera, que déjame que le quite la salud, déjame que le quite las riquezas, a ver si sigue adorándote, a ver si no te maldice. y Dios le dio permiso y efectivamente ocurrió esto. ¿Y cómo reaccionó Job? Ahí ocurre, me he acordado de él porque él llegó, Dios lo puso en la situación en la que ya no podía apoyarse ni en sus riquezas, ni en sus hijos e hijas, ni en su esposa, que lo empezó a despreciar a partir del momento en que él perdió todo y perdió la salud. ¿Y cuál fue la reacción de Job cuando no tenía nada, nada, nada a qué agarrarse, en qué apoyarse, hermana?
1: Pues la reacción de Job, hermana Carmen, qué bien que lo hayas tocado, porque es que Job nos da una enseñanza sublime. Uno, como has hecho referencia un poquito, dice, ay, la paciencia como el santo Job, pero es que es algo más que una paciencia grande, ¿no? Job está demostrando que se fía de Dios a pesar de que ya no haya evidencia, es decir, no tiene el apoyo de nada, nada, porque se arruinó prácticamente, y de nadie, hasta su mujer le decía, pero ¿cómo vas a seguir con ese Dios que mira cómo te trata? Y es que el Señor, y yo creo que, hermana Carmen, yo creo que todos tenemos que pasar esta prueba, si Dios nos va poco a poco llevando por pura misericordia en esa unión con Él. Dios debe llegar un momento en nuestra vida espiritual que Dios, y es lo que le pasó a Job, se pregunte a lo mejor a sí mismo el Señor, ¿será que Job me ama y me sirve por interés? ¿Será que Job es un interesado? Y claro, me sirve porque todo le va muy bien. Voy a probarle a ver si no es un interesado, a ver si me sigue amando y confiando en mí, a pesar de que le voy a mandar la ruina, voy a hacer que todos se opongan. ¿Será que ahí demuestra que no es un interesado y que me sigue porque todo le va bien? Entonces yo creo que Dios en algún momento de nuestra vida nos tiene que poner también, es decir, nos va muy bien, claro, ahí sí que es fácil confiar en Dios, pero cuando Dios me mete en el crisol, en la prueba, ¿seremos interesados o no seremos interesados? Es decir, ¿confiaremos en Dios a pesar de la prueba o no? Yo creo, hermana Carmen, que esto en algún momento de la vida nos tiene que pasar.
0: Claro que sí, y todos podemos recordar momentos. ¿Cómo podría Dios ponernos una prueba y no darnos la fuerza para superarla, no? Pero es obvio que para estar seguro de nuestro amor y también para que nosotros estemos, ¿cómo decir?, también estemos seguros. Es decir, para dar un paso más en nuestra vida, crecer en la vida espiritual, ser mejores cristianos, llegar a la santidad, es imprescindible, como diríamos, echarse en los brazos de Dios. Y eso solamente podremos cuando perdamos pie. ¿Saben? Cuando no sabíamos nadar y nos metíamos en el agua y queríamos tener pie en el fondo, pero hay momentos en la vida en que pierdes pie. Entonces ahí hay que echarse a nadar. Vamos, si te

El dolor lleva al amor a su exponente máximo de expresión. El dolor aprieta y estruja mi alma hasta sacarle todo cuanto amor puede dar a Dios. Por eso en el dolor está la redención. El dolor no tiene amor en sí mismo. Es solo instrumento en las manos de Dios.

El dolor lleva al amor a su exponente máximo, nos estaba diciendo el padre Rodrigo Molina. El dolor como que aprieta y estruja el alma hasta que da el más puro amor que lleva en sí. El dolor, también nos decía el padre, no tiene valor en sí mismo. Es solo un instrumento en las manos de Dios. Diríamos que es como un instrumento, un arpa, un instrumento músico que solamente suena bien cuando lo toca Dios. Y qué hermosas melodías realmente, qué sinfonías llega a un instrumento en las manos de Dios. Diríamos que es como un instrumento, un arpa, un instrumento músico que solamente suena bien cuando lo toca Dios.

0: muy sencillo y que todos conocemos. Bueno, parecidos, ¿verdad? Una señora conocida nuestra, doña Manuela, que siempre solía venir a visitar a los misioneros, se casó con un señor bastante mayor ya. Y bueno, han pasado los años y claro, este señor ya se ha vuelto muy anciano, tiene 90 y muchos años, ha perdido la noción de, o sea, con Alzheimer, ¿verdad?, la noción de las cosas, y ha perdido el oído y ha perdido prácticamente la movilidad. Y nos encontramos con esta mujer que, si siempre le ha demostrado su amor, ahora, aunque él no lo entiende ni se da cuenta, pero ella no lo deja. No lo deja ni a sol ni a sombra, está continuamente cuidándolo. Y yo digo, caramba, si no se hubiera dado esta situación, no hubiéramos sabido nunca cuándo lo quería. ¿No es así?
1: Así es, porque también los santos dicen que el amor se alimenta del sufrimiento. ¡Qué misterio! Y uno corriendo del sufrir para no verlo en la vida de uno. Y los santos dicen que el amor se alimenta, y yo añadiría, se comprueba si es verdadero amor en el sufrimiento. Porque uno dice, cuando yo amo a alguien pero me va todo muy bien, ¿será que ese amor es puro y no hay algo de interés, como decíamos antes de Job? Siempre se nos tiene que mezclar que amamos a esa persona porque a cambio estamos recibiendo algo que nos llena, o bueno, o sentimos como cierto placer, o pues estar como a gusto. Pero cuando uno ama a otra persona en el dolor, yo creo que ahí está el dolor, como se dice, con 24 quilates, porque tal vez la otra persona, como has contado este caso, el esposo a lo mejor no le está dando nada a ella o demostrándole, pero ella, al amarlo con esa total desinterés en el sentido de que no está recibiendo nada a cambio, podríamos decir, ahí se demuestra ese amor, y es ahí donde vemos que es un amor igual al de Dios, de totalmente desinteresado. Y qué bonito esto que dice el padre. El dolor es un instrumento en las manos de Dios. Es verdad, Dios cuando manda la cruz, Dios lo usa, ese instrumento, para que a través de esa cruz dolorosa que me está mandando, no me quede en esa cruz, sino que mire a lo alto y tenga, y aquí valdría ese dolor para aumentar mi amor, tener esa intención de estar sufriendo por amor al Señor.
0: Claro, suena duro, ¿verdad? Y es verdad que sufrimientos de toda clase, pues nuestra naturaleza los rehuye, porque sobre todo cuando atentan pues a nuestra integridad, a nuestra vida, estamos hechos para vivir. Pero claro, estamos hechos para vivir una vida eterna, una vida pura, una vida fuerte, espiritual. Y entonces esta vida que vivimos mortal aquí en la Tierra, pues está muy mezclada, como tú dices. Esta es la enseñanza de estos cortes de voz de hoy, ¿verdad?, del padre Molina. Que no nos desesperemos cuando viene una dificultad, sino que sepamos ver, Señor, tú permites ahora esto para que mi amor a ti crezca, ¿verdad? Dime, ¿cómo quieres que reaccione, no? Es un poco así, hermana Dolores, y con esto ya se cumplen los 25 minutos.
1: Así es, hermana Carmen, ojalá este programa haya servido para que amemos al Señor con ese amor desinteresado. Esto es difícil, pero con la gracia de Dios yo creo que lo podremos, porque Dios nos da la cruz, pero también nos da la gracia superabundante para poderla llevar.
0: Exacto, y después de la cruz nos dará la resurrección feliz con Él. Queridos amigos, aquí termina por hoy el programa La Verdad os hará libres.

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1: 2:30 p.m.
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4: Dice el Concilio Vaticano II: la liturgia es la fuente de donde emana toda la fuerza de la Iglesia. 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

La Eucaristía edifica, construye, unifica, robustece a la Iglesia y a cada uno de nosotros. Es tan grande, pero claro, estamos acostumbrados, lo comentábamos la otra vez, en este programa de liturgia al inicio, estamos acostumbrados a medir las cosas

0: con un rasero o según los resultados visibles a nuestros ojos, que se nos escapa lo más precioso, lo más valioso de la vida, que es la obra de Dios, y la obra de Dios en la Eucaristía. Hoy nos acompaña felizmente el padre Miguel Ángel Ventanas, delegado de la Comisión Episcopal de Liturgia en la Diócesis de Plasencia, España, y bueno, que siempre y cada vez más es un enamorado de la liturgia, y por eso pues le pedimos siempre que nos acompañe y nos ayude en este caso a leer una carta preciosa del Papa San Juan Pablo II. Bienvenido, padre, recuérdenos de qué carta se trata.
1: Bien hallado, se trata de la carta encíclica sobre la Eucaristía en su relación con la Iglesia, llamada con sus primeras palabras en latín Ecclesia de Eucaristía, porque comienza precisamente, siempre los documentos pontificios se nombran con las primeras palabras en latín, en la lengua latina, ¿no?
0: Pues
1: la
0: padre,
1: Iglesia vive de la Eucaristía, así
0: exacto.
1: Comienza Ecclesia de Eucaristía.
0: Y nosotros como miembros de la Iglesia también vivimos de la Eucaristía, pero qué bonito es que entendamos mejor, gracias a esta carta, a la explicación que usted nos va dando, pues cómo esto es una realidad. Y así amemos y valoremos más el augustísimo sacramento del altar. Padre, nos quedamos la otra vez en el tema de la vida eterna, porque Jesús, si no lo recordamos mal, promete la vida eterna al que coma su cuerpo y beba su sangre. Entonces, ¿es esa la relación entre la Eucaristía y nuestra vida eterna? ¿Nos lo puede explicar bien?
1: Vamos a ver, hay siempre en la Eucaristía lo que se llama la proyección escatológica. ¿Qué significa esto? Está muy expresado por las aclamaciones que hay después de la consagración. Tanto la que más utilizamos, anunciamos tu muerte, proclamamos tu resurrección, ven Señor Jesús. Hay un anhelo, ya desde las primeras comunidades cristianas, por ese retorno del Señor. Esa es la proyección escatológica, ¿no? El Señor que vino en la unidad de nuestra carne, como celebramos cada año en la Navidad, vendrá, como confesamos en el credo, como juez y Señor de la historia. Toda nuestra vida es una preparación hasta ese encuentro, ¿no? Y por eso en la Eucaristía se pone de manifiesto ese anhelo del retorno glorioso del Señor, del Señor Jesús. O en la segunda de estas aclamaciones, tomada de las cartas de San Pablo, cada vez que comemos de ese pan y bebemos de este cáliz, anunciamos tu muerte, Señor, hasta que vuelvas. Es lo mismo dicho de otra manera. Pero es ese mismo anhelo del retorno del Señor, ¿no? La Eucaristía es tensión hacia la meta, dice el Papa, pero gustar el gozo pleno prometido por Cristo es en cierto sentido anticipación del paraíso y prenda de la gloria futura. Qué importante esto, ¿no? Es tomado de la antífona del Magnificat, de las segundas vísperas, ¿no?, de la solemnidad del Corpus Christi, del Santísimo Cuerpo y Sangre de Cristo, que como ya hemos dicho en otras ocasiones, fue compuesto por Santo Tomás de Aquino. Estamos aquí en unas afirmaciones fundamentales para nuestra vida cristiana y para nuestra espiritualidad eucarística. Quien se alimenta de Cristo en la Eucaristía no tiene que esperar el más allá para recibir la vida futura. La posee ya en la tierra como primicia de la plenitud futura que abarcará al hombre en su totalidad. En efecto, en la Eucaristía recibimos también la garantía de la resurrección corporal al final del mundo. Es lo que la Iglesia confiesa, la resurrección de la carne, que decimos en el credo, ¿no? El que come mi carne y bebe mi sangre tiene vida eterna, y yo lo resucitaré en el último día, dice en el Evangelio de San Juan. Esta garantía de la resurrección futura proviene de que la carne del Hijo del Hombre, entregada como comida, es su cuerpo en el estado glorioso del resucitado. Nos alimentamos del Cristo glorioso resucitado, ¿no?, de todo el misterio.

0: pascual, muerte y resurrección, ¿no? Que son, con la Eucaristía se asimila, por así decirlo, el secreto de la resurrección. Por eso San Ignacio de Antioquía decía que la Eucaristía es fármaco de inmortalidad y antídoto, ¿no?, o medicina contra la muerte, ¿no? Esta tensión escatológica que sugiere la Eucaristía expresa y consolida nuestra comunión con la Iglesia del Cielo, ¿eh? Por eso celebramos la Eucaristía siempre unidos a la Iglesia del Cielo, y así se pone de relieve en la plegaria eucarística, donde se recuerda siempre a la Virgen María, Madre de Jesucristo, nuestro Dios y Señor, en la primera de las plegarias eucarísticas, a los ángeles, a los santos, a los apóstoles, a los gloriosos mártires, a todos los santos, ¿no? Y en la fiesta de cada uno hacemos especial memoria del santo que ese día se celebra, o de los que están inscritos ese día en el martirologio, ¿no? Es, la Eucaristía es un cielo en la tierra, ¿no? Es un aspecto de la Eucaristía que merece ser resaltado. Mientras nosotros celebramos el sacrificio del Cordero, nos unimos a la liturgia celestial, ¿eh? Como dicen los bizantinos, ¿no?, en ese canto que se canta siempre en el momento de presentar las ofrendas, el querubicón, ¿no? Nosotros que en el misterio representamos a los querubines, entonamos el himno tres veces santo, es decir, como ellos en el cielo, nosotros aquí en la tierra, ¿eh? La salvación es de nuestro Dios que está sentado del trono y del Cordero, dice el libro del Apocalipsis. La Eucaristía es verdaderamente un resquicio del cielo que se abre sobre la tierra. Cuando vemos esos cuadros barrocos del martirio, por ejemplo, de un santo, en lo alto del cuadro se ve lo que se llama un rompimiento, ¿no?, de cielo, ¿no? Se abre la bóveda, la cúpula, lo que sea, y se ve el cielo, se ve ya el santo en el cielo. Abajo está el martirio, arriba está el cielo, ya en el cielo, en la gloria. Pues eso es la Eucaristía, ¿no? Los que estamos aquí en la tierra, pero estamos ya uniéndonos a los que están en el cielo. Y así nos recuerda muchas veces la oración final de la Santa Misa, ¿no?
1: Ay, vamos a fijarnos.
0: Que el día se nos da a pregura y nos sostiene.
1: ¡Qué grandeza! Cada vez que recibimos el cuerpo de Cristo, esa prenda de nuestra resurrección, de nuestra vida futura. Muy pequeños se quedan los transhumanismos, los que pretenden no morir nunca, pergaminados y feos y muy limitados. En cambio, en la vida eterna, con Cristo, es otra cosa, es una vida verdadera. Pero claro, nos vamos a preguntar ahora con el Papa Juan Pablo, ¿qué frutos espera el Señor Jesús de la Eucaristía, este don tan grande que nos hace de sí mismo? Supongo yo que Él querrá que al recibirlo en esta tierra, pues produzca unos frutos espirituales dentro de cada uno, pero a lo mejor no solamente eso, a lo mejor abarca mucho más, por ejemplo, incluso para resolver los problemas del mundo. Esta es la pregunta que le hago.
0: Pues sí, la Eucaristía siempre nos compromete, siempre nos compromete. Celebrar la Eucaristía, como dice el Papa, una consecuencia de la Eucaristía es precisamente de esa tensión escatológica de la que hemos hablado, es que da impulso a nuestro camino histórico, poniendo una semilla de viva esperanza en la dedicación cotidiana de cada uno a sus propias tareas. Esperanza. Cuando contemplamos el mundo, a veces vemos tantas malas noticias, ¿no?, y parece que el mal tuviera la última palabra. Pues la Eucaristía pone en nosotros esa esperanza y nos anima a ese trabajo cotidiano por construir aquí ese reino de Dios que un día el Señor nos dará en plenitud. Aunque tenemos la mirada fija en el cielo, eso no deja de comprometernos en las cosas de la tierra, al contrario, nos impulsa más, ¿no? Cuando el Señor sube a los cielos, los discípulos están mirando y se les aparece aquel ángel que les dice: ¿qué hacéis ahí plantados, mirando al cielo? El Señor, que se nos volverá, como lo habéis visto marcharse, ¿no? Comienza vuestra tarea, ¿no?, extender el reino de Dios. Por tanto, nos estimula esa esperanza.

0: el cielo nuevo y la tierra nueva, sentido de responsabilidad respecto a la tierra presente, ¿no? Precisamente porque esperamos ese cielo nuevo y esa tierra nueva. Es cometido, por tanto, de los creyentes contribuir con la luz del Evangelio a la edificación de un mundo habitable y plenamente conforme al designio de Dios. Por eso tiene que haber cristianos comprometidos en todas las realidades, ¿no?, de la vida. Como dice el Concilio Vaticano II, nada de lo humano nos es ajeno. Al contrario, hay que tener cristianos en la vida pública, en la cultura, en todas las instituciones, para que, como la luz y la sal, estén impregnando todo de la fuerza del Evangelio. Muchos son los problemas que oscurecen el horizonte de nuestro tiempo. Ya lo era cuando el Papa escribió esta encíclica, pues fíjense ahora en el momento presente, ¿no? La incertidumbre ante el futuro que pesa sobre el mundo, ¿no? Cita algunas cosas: basta pensar en la urgencia de trabajar por la paz, de poner premisas sólidas de justicia y solidaridad en las relaciones de los pueblos, de defender la vida humana, ¿eh? Si eso era entonces, pues cuánto más en este momento, ¿no? En este mundo es donde tiene que brillar la esperanza cristiana. Por eso el Señor ha querido quedarse con nosotros en la Eucaristía, grabando en esa presencia sacrificial y convivial con la promesa de una humanidad renovada por su amor, ¿no? Yo estoy con vosotros todos los días hasta el fin del mundo. Esa es la garantía de que no estamos solos en esta lucha, ¿no? Es significativo, dice el Papa, que en el Evangelio de San Juan, allí donde los sinópticos, San Mateo, San Marcos y San Lucas, narran la institución de la Eucaristía, el Evangelio de San Juan, como leemos todos los años el día de Jueves Santo, pone el lavatorio de los pies, ¿no?, en el cual Jesús se hace maestro de comunión y de servicio. El apóstol San Pablo dice que es indigno de una comunidad cristiana que se participe en la cena del Señor si se hace en un contexto de división, de indiferencia, especialmente hacia los pobres. Por tanto, la Eucaristía nos compromete en el servicio, en la entrega, como Jesús es el cuerpo entregado y la sangre derramada. Haced esto en conmemoración mía, no solo es repetir los gestos y las palabras del Señor en la última cena, sino repetir, actualizar en nosotros esa entrega de Jesús hasta las últimas consecuencias. Anunciar la muerte del Señor hasta que venga comporta para los que participan en la Eucaristía el compromiso de transformar su vida para que toda ella llegue a ser, en cierto modo, Eucaristía, entrega, ¿no? Esto es lo que nos dice el Papa y creo que es de plena actualidad en este momento de la historia.
1: Preciosa en esta edición de Eclesia de la Eucaristía y dice, es una cita de San Juan Crisóstomo, impresionante, dice: ¿deseas honrar el cuerpo de Cristo? No lo desprecies cuando lo encuentres desnudo en los pobres, ni lo honres aquí en el templo con lienzos de seda, si al salir lo abandonas en su frío y desnudez, porque el mismo que dijo, esto es mi cuerpo, y con su palabra llevó a realidad lo que decía, afirmó también, tuve hambre y no me disteis de comer. Y más adelante, pequeñuelos, lo dejasteis de hacer. Y San Juan Crisóstomo, con esa valentía que lo caracteriza, concluye: ¿de qué serviría adornar la mesa de Cristo con vasos de oro si el mismo Cristo muere de hambre? Da primero de comer al hambriento y luego, con lo que te sobre, impresionante, adornarás la mesa de Cristo.
0: Así es un texto impresionante que llama a nuestras conciencias, como siempre.
1: Así es, qué diferente sería y cómo transformaría nuestra vida la Eucaristía si la viviéramos con esta coherencia. Padre, yo creo que ha llegado el momento de escuchar el canto que usted ha preparado para hoy. Explíquenos
0: qué es. Muy bien, es un canto precioso, la letra es de Luis de Góngora y Argote, que es uno de los grandes poetas del siglo de oro español, sacerdote, canónigo de la Catedral de Córdoba, y la música del padre Prieto, que es un famoso jesuita, músico de España.
1: Perfecto.
0: La letra, por si no se entiende bien, pues la voy a leer, está también

la versión española de la liturgia de las horas como uno de los signos del Corpus Christi. Dice así: oveja perdida, ven, sobre mis hombros que hoy no solo tu pastor soy, sino tu pasto también. Por descubrirte mejor cuando balabas perdida, dejé en un árbol la vida donde me subió el amor. Si prenda quieres mayor, mis obras hoy te la dé. Pasto al fin hoy tuyo hecho, ¿cuál será mayor asombro? ¿O el traerte yo en el hombro o el traerme tú en el pecho? Prendas hondo, amor estrecho, que aún los más ciegos las ven. Oveja perdida, ven, sobre mis hombros que hoy no solo tu pastor soy, sino tu pasto también.

0: Y seguimos con el padre Miguel Ángel Ventanas en este programa precioso de liturgia, donde estamos leyendo juntos y aprendiendo de un gran santo, San Juan Pablo II, cómo es la iglesia, la Eucaristía, la que construye la Iglesia. Y precisamente a continuación, claro, nos hace pensar si la Iglesia no es una institución simplemente humana. Entonces, ¿cómo crece? No es como, pues, con votos, ni con gente que cotiza, miembros de una asociación, de un club, ¿no? ¿Cómo crece la Iglesia, padre?
1: Pues el Papa San Juan Pablo II, tomando textos del Vaticano II, recuerda que la celebración eucarística es el centro de ese proceso de crecimiento de la Iglesia, es como el motor de ese crecimiento. El Concilio, en la Constitución Lumen Gentium, dice que la Iglesia o el Reino de Cristo presente ya en misterio, cuando recuerda que la celebración eucarística es el centro de ese proceso de crecimiento de la Iglesia, es como el motor de ese crecimiento. El Concilio, en la Constitución Lumen Gentium, dice que la Iglesia o el Reino de Cristo presente ya en misterio crece visiblemente en el mundo por el poder de Dios. ¿Cómo crece? Añade, cuantas veces se celebra en el altar el sacrificio de la cruz, en el que Cristo, nuestra Pascua, fue inmolado, se realiza la obra de nuestra redención. El sacramento del pan eucarístico significa y al mismo tiempo realiza la unidad de los creyentes que forman un solo cuerpo en Cristo. Es decir, participando de la Eucaristía, celebrando la Eucaristía, es como la Iglesia crece, ¿no? Recordemos que el bautismo y la Eucaristía son los dos sacramentos que hacen crecer a la Iglesia, ¿no? La Eucaristía, el bautismo, que es la incorporación a la Iglesia, la Eucaristía, que es el alimento que fortalece la vida del creyente y le une a Cristo, ¿no? Hay, por tanto, un influjo, dice el Papa, causal en la Eucaristía, de la Eucaristía en los orígenes mismos de la Iglesia. Como recuerda los evangelistas, fueron los 12 apóstoles quienes se reunieron con Jesús en la última cena. Fueron ellos, por tanto, los que recibieron este testamento del Señor, ¿no? Ellos recibieron el don de la Eucaristía al ofrecerles como alimento su cuerpo y su sangre. Cristo los implicó misteriosamente en el sacrificio que habría de consumar pocas horas después en el Calvario. Igual que la alianza del Sinaí se selló con sangre, ¿no? Recordamos que la alianza se selló con la sangre de aquellos que Moisés aspergió sobre el pueblo, ¿no? De aquellos corderos ofrecidos. Ahora la sangre entregada, el cuerpo entregado de Jesús, es el que ha sellado la nueva y definitiva alianza, ¿no? Que hace o funda la nueva comunidad mesiánica, el pueblo de la nueva alianza. Por eso los apóstoles son 12, como 12 eran las tribus de Israel, ¿no? Ellos son el fundamento del nuevo Israel, que es la Iglesia. Los apóstoles, aceptando la invitación de Jesús en el cenáculo, tomad, comed, bebed todos de él, entraron por vez primera en la comunión sacramental con él. Desde aquel momento y hasta el final de los siglos, la Iglesia se edifica a través de la comunión sacramental con el Hijo de Dios inmolado por nosotros. Haced esto en conmemoración mía. Cuantas veces lo bebiereis, hacedlo en memoria mía.
0: Ciertamente, cuando uno piensa, pues todas las misas que se celebran en el mundo cada día, muchas más cada domingo, esta es nuestra esperanza, esta es el gozo inmenso del cristiano. Pues padre, llegados aquí, como el tiempo se nos pasa aquí en la tierra, le vamos a pedir su bendición para que continúe bien todos y cada uno de nuestros oyentes en esta jornada.
1: Pues con mucho gusto. El Señor esté con vosotros.
0: Y con tu espíritu.
1: Y la bendición de Dios Todopoderoso, Padre, Hijo y Espíritu Santo, descienda sobre vosotros y os acompañe.
2: Cuanto pueda, dedícate, haz mirar a Dios, hacerlo tuyo. Es más tuyo que tú mismo.
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0: Vemos por qué no.
1: A la hora de las tres, imploren mi misericordia, especialmente por los pecadores. Y aunque sea por un brevísimo momento, sumérgete en mi pasión, especialmente en mi desamparo en el momento de la agonía. Esta es la hora de la gran misericordia para el mundo entero. Te permitiré entrar dentro de mi tristeza mortal. En esta hora no le rehusaré nada al alma que me lo pida por los méritos de mi pasión.
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1: Son las 3 en punto.
2: Coronilla de la Divina Misericordia. Padre nuestro que estás en el cielo, santificado sea tu nombre. Venga a nosotros tu reino. Hágase tu voluntad en la tierra como en el cielo.
3: Danos hoy nuestro pan de cada día. Perdona nuestras ofensas, como también nosotros perdonamos a los que nos ofenden. No nos dejes caer en la tentación y líbranos del mal. Amén.
2: Dios te salve, María, llena eres de gracia, el Señor es contigo. Bendita tú eres entre todas las mujeres y bendito es el fruto de tu vientre, Jesús.
3: Santa María, Madre de Dios, ruega por nosotros pecadores, ahora y en la hora de nuestra muerte. Amén.
4: Creo en Dios Padre Todopoderoso, Creador del cielo y de la tierra. Creo en Jesucristo, su único Hijo, nuestro Señor, que fue concebido por obra y gracia del Espíritu Santo, nació de Santa María Virgen, padeció bajo el poder de Poncio Pilato, fue crucificado, muerto y sepultado, descendió a los infiernos, al tercer día resucitó de entre los muertos, subió a los cielos y está sentado a la derecha de Dios Padre Todopoderoso. Desde allí ha de venir a juzgar a vivos y muertos. Creo en el Espíritu Santo, la Santa Iglesia Católica, la comunión de los santos, el perdón de los pecados, la resurrección de la carne y la vida eterna. Amén.
2: Dios mío, ven en mi auxilio.
3: Señor, date prisa en socorrerme. Gloria al Padre, y al Hijo, y al Espíritu Santo, como era en el principio, ahora y siempre, por los siglos de los siglos. Amén.
2: Padre eterno, te ofrezco el cuerpo y la sangre, el alma y la divinidad de tu amadísimo Hijo, nuestro Señor Jesucristo, en expiación por nuestros pecados y por los del mundo entero. Por su dolorosa pasión,
3: ten misericordia de nosotros y del mundo entero.
2: Por su dolorosa pasión,
3: ten misericordia de nosotros y del mundo entero.
2: Por su dolorosa pasión,
3: ten misericordia de nosotros y del mundo entero.
2: Por su dolorosa pasión,
3: ten misericordia de nosotros y del mundo entero.
2: Por su dolorosa pasión,
3: ten misericordia de nosotros y del mundo entero.
2: Por su dolorosa pasión,
3: ten misericordia de nosotros y del mundo entero.
2: Por su dolorosa pasión,
3: ten misericordia de nosotros y del mundo entero.
2: Por su dolorosa pasión,
3: ten misericordia de nosotros y del mundo entero.
2: Por su dolorosa pasión,
3: ten misericordia de nosotros y del mundo entero.
2: Por su dolorosa pasión,
3: ten misericordia de nosotros y del mundo entero.
2: Padre eterno, te ofrezco el cuerpo y la sangre, el alma y la divinidad de tu amadísimo Hijo, nuestro Señor Jesucristo, en expiación por nuestros pecados y por los del mundo entero. Por su dolorosa pasión,
3: ten misericordia de nosotros y del mundo entero.
2: Por su dolorosa pasión,
3: ten misericordia de nosotros y del mundo entero.
2: Por su dolorosa pasión,
3: ten misericordia de nosotros y del mundo entero.
2: Por su dolorosa pasión,
3: ten misericordia de nosotros y del mundo entero.
2: Por su dolorosa pasión,
3: ten misericordia de nosotros y del mundo entero.
2: Por su dolorosa pasión,
3: ten misericordia de nosotros y del mundo entero.
2: Por su dolorosa pasión,
3: ten misericordia de nosotros y del mundo entero.
2: Por su dolorosa pasión,
3: ten misericordia de nosotros y del mundo entero.
2: Por su dolorosa pasión,
3: ten misericordia de nosotros y del mundo entero.
2: Por su dolorosa pasión,
3: ten misericordia de nosotros y del mundo entero.
2: Padre eterno, te ofrezco el cuerpo y la sangre, el alma y la divinidad de tu amadísimo Hijo, nuestro Señor Jesucristo, en expiación por nuestros pecados y por los del mundo entero. Por su dolorosa pasión,
3: ten misericordia de nosotros y del mundo entero.
2: Por su dolorosa pasión,
3: ten misericordia de nosotros y del mundo entero.
2: Por su dolorosa pasión,
3: ten misericordia de nosotros y del mundo entero.
2: Por su dolorosa pasión,
3: ten misericordia de nosotros y del mundo entero.
2: Por su dolorosa pasión,
3: ten misericordia de nosotros y del mundo entero.
2: Por su dolorosa pasión,
3: ten misericordia de nosotros y del mundo entero.
2: Por su dolorosa pasión,
3: ten misericordia de nosotros y del mundo entero.
2: Por su dolorosa pasión,
3: ten misericordia de nosotros y del mundo entero.
2: Por su dolorosa pasión,
3: ten misericordia de nosotros y del mundo entero.
2: Por su dolorosa pasión,
3: ten misericordia de nosotros y del mundo entero.
2: Padre eterno, te ofrezco el cuerpo y la sangre, el alma y la divinidad de tu amadísimo Hijo, nuestro Señor Jesucristo, en expiación por nuestros pecados y por los del mundo entero. Por su dolorosa pasión,
3: ten misericordia de nosotros y del mundo entero.
2: Por su dolorosa pasión,
3: ten misericordia de nosotros y del mundo entero.
2: Por su dolorosa pasión,
3: ten misericordia de nosotros y del mundo entero.
2: Por su dolorosa pasión,
3: ten misericordia de nosotros y del mundo entero.
2: Por su dolorosa pasión,
3: ten misericordia de nosotros y del mundo entero.
2: Por su dolorosa pasión,
3: ten misericordia de nosotros y del mundo entero.
2: Por su dolorosa pasión,
3: ten misericordia de nosotros y del mundo entero.
2: Por su dolorosa pasión,
3: ten misericordia de nosotros y del mundo entero.
2: Por su pasión
3: de nosotros y del mundo entero.
2: Por
3: ten misericordia de nosotros y del mundo entero.
2: Padre eterno, te ofrezco el cuerpo y la sangre, el alma y la divinidad de tu amadísimo Hijo, nuestro Señor Jesucristo, en expiación por nuestros pecados y por los del mundo entero. Por su dolorosa pasión,
3: ten misericordia.

0: misericordia de nosotros y del mundo entero.
1: Por su dolorosa pasión,
0: ten misericordia de nosotros y del mundo entero.
1: Por su dolorosa pasión,
0: ten misericordia de nosotros y del mundo entero.
1: Por su dolorosa pasión,
0: ten misericordia de nosotros y del mundo entero.
1: Por su dolorosa pasión,
0: ten misericordia de nosotros y del mundo entero.
1: Por su dolorosa pasión,
0: ten misericordia de nosotros y del mundo entero.
1: Por su dolorosa pasión,
0: ten misericordia de nosotros y del mundo entero.
1: Por su dolorosa pasión,
0: ten misericordia de nosotros y del mundo entero.
1: Por su dolorosa pasión,
0: ten misericordia de nosotros y del mundo entero.
1: Por su dolorosa pasión,
0: ten misericordia de nosotros y del mundo entero.
1: Santo Dios, santo fuerte, santo inmortal,
0: ten misericordia de nosotros y del mundo entero.
1: Santo Dios, santo fuerte, santo inmortal,
0: ten misericordia de nosotros y del mundo entero.
1: Santo Dios, santo fuerte, santo inmortal,
0: ten misericordia de nosotros y del mundo entero.

Acto de consagración a Jesús misericordioso. Oh Jesús misericordioso, tu bondad es infinita y los tesoros de tu gracia son inagotables. Me abandono a tu misericordia que sobrepuja a todas tus obras. Me consagro enteramente a ti para vivir bajo los rayos de tu gracia y de tu amor que brotaron de la cruz. Tu misericordia por obras de misericordia corporales y espirituales, especialmente y asistiendo a los pobres, afligidos y enfermos. Mas tú me protegerás como cosa tuya, pues todo lo temo de mi debilidad y todo lo espero de tu misericordia. Que toda la humanidad comprenda el abismo insondable de tu misericordia, a fin de que poniendo toda su esperanza en ella, pueda ensalzarla por toda la eternidad. Amén.

0: Nuestra oración ferviente, puesta siempre en las manos y el corazón inmaculado de María, llega a Dios. Por eso, con plena confianza, acojámonos al abrazo de María y dirijamos a ella nuestra oración con este Santo Rosario. En él, pedimos a esta hora por las intenciones y necesidades de María Elena Tobón, José Osa, Inés Herminia Pulgarín, y por el eterno descanso de los que perdieron la vida con el terremoto.
1: Santo Rosario, por la señal de la Santa Cruz de nuestros enemigos, líbranos, Señor Dios nuestro, en el nombre del Padre, y del Hijo, y del Espíritu Santo.
2: Amén.
1: Acto de contrición.
3: Señor mío Jesucristo, Dios y hombre verdadero, Creador, Padre y Redentor mío, por ser vos quien sois bondad infinita, y porque os amo sobre todas las cosas, me pesa de todo corazón haberos ofendido. También me pesa porque podéis castigarme con las penas del infierno. Ayudado de vuestra divina gracia, propongo firmemente nunca más pecartos. Subió a los cielos y está sentado a la derecha de Dios Padre Todopoderoso. Desde allí ha de venir a juzgar a vivos y muertos. Creo en el Espíritu Santo, la Santa Iglesia Católica, la comunión de los santos, el perdón de los pecados, la resurrección de la carne y la vida eterna. Amén.
1: Ofrecemos este Santo Rosario por nuestras intenciones. Misterios dolorosos del Santo Rosario. Primer misterio: la oración del Señor en el huerto. En medio de su angustia, oraba con más intensidad. Abba, Padre, tú lo puedes todo. Aparta de mí este cáliz, pero no se haga como yo quiero, sino como tú quieres. Padre nuestro que estás en el cielo, santificado sea tu nombre. Venga a nosotros tu reino, hágase tu voluntad en la tierra como en el cielo.
4: Danos hoy nuestro pan de cada día, perdona nuestras ofensas, como también nosotros perdonamos a los que nos ofenden. No nos dejes caer en la tentación, y líbranos del mal. Amén.
1: Dios te salve María, llena eres de gracia, el Señor es contigo. Bendita tú fruto de tu vientre, Jesús. María, llena eres de gracia, el Señor es contigo. Bendita tú eres entre todas las mujeres, y bendito es el fruto de tu vientre, Jesús.
4: Santa María, Madre de Dios, ruega por nosotros pecadores, ahora y en la hora de nuestra muerte. Amén.
1: Dios te salve, María, llena eres de gracia, el Señor es contigo. Bendita tú eres entre todas las mujeres, y bendito es el fruto de tu vientre, Jesús.
4: Santa María, Madre de Dios, ruega por nosotros pecadores, ahora y en la hora de nuestra muerte. Amén.
1: Dios te salve, María, llena eres de gracia, el Señor es contigo. Bendita tú eres entre todas las mujeres, y bendito es el fruto de tu vientre, Jesús.
4: Santa María, Madre de Dios, ruega por nosotros pecadores, ahora y en la hora de nuestra muerte. Amén.
1: Dios te salve, María, llena eres de gracia, el Señor es contigo. Bendita tú eres entre todas las mujeres, y bendito es

0: es el fruto de tu vientre, Jesús.
1: Santa María, Madre de Dios, ruega por nosotros pecadores, ahora y en la hora de nuestra muerte. Amén.
0: Dios te salve, María, llena eres de gracia, el Señor es contigo. Bendita tú eres entre todas las mujeres, y bendito es el fruto de tu vientre, Jesús.
1: Santa María, Madre de Dios, ruega por nosotros pecadores, ahora y en la hora de nuestra muerte. Amén.
0: Dios te salve, María, llena eres de gracia, el Señor es contigo. Bendita tú eres entre todas las mujeres, y bendito es el fruto de tu vientre, Jesús.
1: Santa María, Madre de Dios, ruega por nosotros pecadores, ahora y en la hora de nuestra muerte. Amén.
0: Dios te salve, María, llena eres de gracia, el Señor es contigo. Bendita tú eres entre todas las mujeres, y bendito es el fruto de tu vientre, Jesús.
1: Santa María, Madre de Dios, ruega por nosotros pecadores, ahora y en la hora de nuestra muerte. Amén.
0: Dios te salve, María, llena eres de gracia, el Señor es contigo. Bendita tú eres entre todas las mujeres, y bendito es el fruto de tu vientre, Jesús.
1: Santa María, Madre de Dios, ruega por nosotros pecadores, ahora y en la hora de nuestra muerte. Amén.
0: Dios te salve, María, llena eres de gracia, el Señor es contigo. Bendita tú eres entre todas las mujeres, y bendito es el fruto de tu vientre, Jesús.
1: Santa María, Madre de Dios, ruega por nosotros pecadores, ahora y en la hora de nuestra muerte. Amén.
0: Gloria al Padre, y al Hijo, y al Espíritu Santo.
1: Como era en el principio, ahora y siempre, por los siglos de los siglos. Amén.
2: María, Madre de gracia, Madre de piedad y misericordia, defiéndenos del enemigo y ampáranos, ahora y en la hora de nuestra muerte. Amén. Oh Jesús mío, perdonad nuestros pecados, librarnos del fuego del infierno, llevad al cielo a todas las almas, especialmente a las más necesitadas de vuestra misericordia.
0: Segundo misterio: la flagelación del Señor. Y Pilato, queriendo complacer a la gente, les soltó a Barrabás, y a Jesús, después de azotarlo, lo entregó para que lo crucificaran. Padre nuestro que estás en el cielo, santificado sea tu nombre. Venga a nosotros tu reino, hágase tu voluntad en la tierra como en el cielo.
1: Danos hoy nuestro pan de cada día, perdona nuestras ofensas, como también nosotros perdonamos a los que nos ofenden. No nos dejes caer en la...
0: Padre nuestro que estás en el cielo, santificado sea tu nombre. Venga a nosotros tu reino, hágase tu voluntad en la tierra como en el cielo.

0: ruega por nosotros pecadores, ahora y en la hora de nuestra muerte. Amén.
1: Dios te salve María, llena eres de gracia, el Señor es contigo. Bendita tú eres entre todas las mujeres, y bendito es el fruto de tu vientre, Jesús.
0: Santa María, Madre de Dios, ruega por nosotros pecadores, ahora y en la hora de nuestra muerte. Amén.
1: Dios te salve, María, llena eres de gracia, el Señor es contigo. Bendita tú eres entre todas las mujeres, y bendito es el fruto de tu vientre, Jesús.
0: Santa María, Madre de Dios, ruega por nosotros pecadores, ahora y en la hora de nuestra muerte. Amén.
1: Dios te salve, María, llena eres de gracia, el Señor es contigo. Bendita tú eres entre todas las mujeres, y bendito es el fruto de tu vientre, Jesús.
0: Santa María, Madre de Dios, ruega por nosotros pecadores, ahora y en la hora de nuestra muerte. Amén.
1: Dios te salve, María, llena eres de gracia, el Señor es contigo. Bendita tú eres entre todas las mujeres, y bendito es el fruto de tu vientre, Jesús.
0: Santa María, Madre de Dios, ruega por nosotros pecadores, ahora y en la hora de nuestra muerte. Amén.
1: Dios te salve, María, llena eres de gracia, el Señor es contigo. Bendita tú eres entre todas las mujeres, y bendito es el fruto de tu vientre, Jesús.
0: Santa María, Madre de Dios, ruega por nosotros pecadores, ahora y en la hora de nuestra muerte. Amén.
1: Dios te salve, María, llena eres de gracia, el Señor es contigo. Bendita tú eres entre todas las mujeres, y bendito es el fruto de tu vientre, Jesús.
0: Santa María, Madre de Dios, ruega por nosotros pecadores, ahora y en la hora de nuestra muerte. Amén.
1: Dios te salve, María, llena eres de gracia, el Señor es contigo. Bendita tú eres entre todas las mujeres, y bendito es el fruto de tu vientre, Jesús.
0: Santa María, Madre de Dios, ruega por nosotros pecadores, ahora y en la hora de nuestra muerte. Amén.
1: Dios te salve, María, llena eres de gracia, el Señor es contigo. Bendita tú eres entre todas las mujeres, y bendito es el fruto de tu vientre, Jesús.
0: Santa María, Madre de Dios, ruega por nosotros pecadores, ahora y en la hora de nuestra muerte. Amén.
1: Dios te salve, María, llena eres de gracia, el Señor es contigo. Bendita tú eres entre todas las mujeres, y bendito es el fruto de tu vientre, Jesús.
0: Santa María, Madre de Dios, ruega por nosotros pecadores, ahora y en la hora de nuestra muerte. Amén.
1: Gloria al Padre, y al Hijo, y al Espíritu Santo,
0: como era en el principio, ahora y siempre, por los siglos de los siglos. Amén.
2: María, Madre de Gracia, Madre de Piedad y Misericordia, defiéndenos del enemigo y ampáranos, ahora y en la hora de nuestra muerte. Amén. Oh Jesús mío, perdonad nuestros pecados, librándonos del fuego del infierno, llevad al cielo a todas las almas, especialmente a las más necesitadas de vuestra misericordia.
1: Tercer misterio: la coronación de espinas. Los soldados se llevaron a Jesús al pretorio, lo desnudaron y, trenzando una corona de espinas, se la ciñeron en la cabeza y se burlaban de él. Padre nuestro que estás en el cielo, santificado sea tu nombre, venga a nosotros tu reino, hágase tu voluntad en la tierra como en el cielo.
0: Danos hoy nuestro pan de cada día, perdona nuestras ofensas, como también nosotros perdonamos a los que nos ofenden. No nos dejes caer en la tentación y líbranos del mal. Amén.
1: Dios te salve María, llena eres de gracia, el Señor es contigo. Bendita tú eres entre todas las mujeres, y bendito es el fruto de tu vientre, Jesús.
0: Santa María, Madre de Dios, ruega por nosotros pecadores, ahora y en la hora de nuestra muerte. Amén.
1: Dios te salve, María, llena eres de gracia, el Señor es contigo. Bendita tú eres entre todas las mujeres, y bendito es el fruto de tu vientre, Jesús.
0: Santa María, Madre de Dios, ruega por nosotros pecadores, ahora y en la hora de nuestra muerte. Amén.
1: Dios te salve, María, llena eres de gracia, el Señor es contigo.

0: Bendita tú eres entre todas las mujeres, y bendito es el fruto de tu vientre, Jesús.
1: Santa María, Madre de Dios, ruega por nosotros, pecadores, ahora y en la hora de nuestra muerte. Amén.
0: Dios te salve, María, llena eres de gracia, el Señor es contigo. Bendita tú eres entre todas las mujeres, y bendito es el fruto de tu vientre, Jesús.
1: Santa María, Madre de Dios, ruega por nosotros, pecadores, ahora y en la hora de nuestra muerte. Amén.
0: Dios te salve, María, llena eres de gracia, el Señor es contigo. Bendita tú eres entre todas las mujeres, y bendito es el fruto de tu vientre, Jesús.
1: Santa María, Madre de Dios, ruega por nosotros, pecadores, ahora y en la hora de nuestra muerte. Amén.
0: Dios te salve, María, llena eres de gracia, el Señor es contigo. Bendita tú eres entre todas las mujeres, y bendito es el fruto de tu vientre, Jesús.
1: Santa María, Madre de Dios, ruega por nosotros, pecadores, ahora y en la hora de nuestra muerte. Amén.
0: Dios te salve, María, llena eres de gracia, el Señor es contigo. Bendita tú eres entre todas las mujeres, y bendito es el fruto de tu vientre, Jesús.
1: Santa María, Madre de Dios, ruega por nosotros, pecadores, ahora y en la hora de nuestra muerte. Amén.
0: Dios te salve, María, llena eres de gracia, el Señor es contigo. Bendita tú eres entre todas las mujeres, y bendito es el fruto de tu vientre, Jesús.
1: Santa María, Madre de Dios, ruega por nosotros, pecadores, ahora y en la hora de nuestra muerte. Amén.
0: Dios te salve, María, llena eres de gracia, el Señor es contigo. Bendita tú eres entre todas las mujeres, y bendito es el fruto de tu vientre, Jesús.
1: Santa María, Madre de Dios, ruega por nosotros, pecadores, ahora y en la hora de nuestra muerte. Amén.
0: Dios te salve, María, llena eres de gracia, el Señor es contigo. Bendita tú eres entre todas las mujeres, y bendito es el fruto de tu vientre, Jesús.
1: Santa María, Madre de Dios, ruega por nosotros, pecadores, ahora y en la hora de nuestra muerte. Amén.
0: Gloria al Padre, y al Hijo, y al Espíritu Santo.
1: Como era en el principio, ahora y siempre, por los siglos de los siglos. Amén.
2: María, Madre de gracia, Madre de piedad y misericordia, defiéndenos del enemigo y ampáranos, ahora y en la hora de nuestra muerte. Amén. Oh Jesús mío, perdonad nuestros pecados, libradnos del fuego del infierno, llevad al cielo a todas las almas, especialmente a las más necesitadas de vuestra misericordia.
0: Cuarto misterio: Jesús con la cruz a cuestas. Tomaron a Jesús, y cargando él mismo con la cruz, salió al sitio llamado de la calavera, que en hebreo se dice Gólgota. Padre nuestro que estás en el cielo, santificado sea tu nombre, venga a nosotros tu reino, hágase tu voluntad en la tierra como en el cielo.
1: Danos hoy nuestro pan de cada día, perdona nuestras ofensas, como también nosotros perdonamos a los que nos ofenden. No nos dejes caer en la tentación, y líbranos del mal. Amén.
0: Dios te salve, María, llena eres de gracia, el Señor es contigo. Bendita tú eres entre todas las mujeres, y bendito es el fruto de tu vientre, Jesús.
1: Santa María, Madre de Dios, ruega por nosotros, pecadores, ahora y en la hora de nuestra muerte. Amén.
0: Dios te salve, María, llena eres de gracia, el Señor es contigo. Bendita tú eres entre todas las mujeres, y bendito es el fruto de tu vientre, Jesús.
1: Santa María, Madre de Dios, ruega por nosotros, pecadores, ahora y en la hora de nuestra muerte. Amén.
0: Dios te salve, María, llena eres de gracia, el Señor es contigo. Bendita tú eres entre todas las mujeres, y bendito es el fruto de tu vientre, Jesús.
1: Santa María, Madre de Dios, ruega por nosotros, pecadores, ahora y en la hora de nuestra muerte. Amén.
0: Dios te salve, María, llena eres de gracia, el Señor es contigo. Bendita tú eres entre todas las mujeres, y bendito es el fruto de tu vientre, Jesús.
1: Santa María, Madre de Dios, ruega por nosotros, pecadores, ahora y en la hora de nuestra muerte. Amén.
0: Dios te salve, María, llena eres de gracia.

0: Señor es contigo. Bendita tú eres entre todas las mujeres, y bendito es el fruto de tu vientre, Jesús.
1: Santa María, Madre de Dios, ruega por nosotros, pecadores, ahora y en la hora de nuestra muerte. Amén.
0: Dios te salve, María, llena eres de gracia, el Señor es contigo. Bendita tú eres entre todas las mujeres, y bendito es el fruto de tu vientre, Jesús.
1: Santa María, Madre de Dios, ruega por nosotros, pecadores, ahora y en la hora de nuestra muerte. Amén.
0: Dios te salve, María, llena eres de gracia, el Señor es contigo. Bendita tú eres entre todas las mujeres, y bendito es el fruto de tu vientre, Jesús.
1: Santa María, Madre de Dios, ruega por nosotros, pecadores, ahora y en la hora de nuestra muerte. Amén.
0: Dios te salve, María, llena eres de gracia, el Señor es contigo. Bendita tú eres entre todas las mujeres, y bendito es el fruto de tu vientre, Jesús.
1: Santa María, Madre
0: de gracia, el Señor es contigo. Bendita tú eres entre todas las mujeres, y bendito es el fruto de tu vientre, Jesús.
1: Santa María, Madre de Dios, ruega por nosotros, pecadores, ahora y en la hora de nuestra muerte. Amén.
0: Dios te salve, María, llena eres de gracia, el Señor es contigo. Bendita tú eres entre todas las mujeres, y bendito es el fruto de tu vientre, Jesús.
1: Santa María, Madre de Dios, ruega por nosotros, pecadores, ahora y en la hora de nuestra muerte. Amén.
0: Gloria al Padre, y al Hijo, y al Espíritu Santo.
1: Como era en el principio, ahora y siempre, por los siglos de los siglos. Amén.
2: María, Madre de gracia, Madre de piedad y misericordia, defiéndenos del enemigo y ampáranos, ahora y en la hora de nuestra muerte. Amén. Oh Jesús mío, perdonad nuestros pecados, librarnos del fuego del infierno, llevad al cielo a todas las almas, especialmente a las más necesitadas de vuestra misericordia.
0: Quinto misterio: la crucifixión y muerte del Señor. Y cuando llegaron al lugar llamado la Calavera, lo crucificaron. Vinieron las tinieblas sobre toda la tierra hasta la hora nona. Y Jesús, clamando con voz potente, dijo: Padre, a tus manos encomiendo mi espíritu. Y dicho esto, expiró. Padre nuestro que estás en el cielo, santificado sea tu nombre. Venga a nosotros tu reino, hágase tu voluntad en la tierra como en el cielo.
1: Danos hoy nuestro pan de cada día, perdona nuestras ofensas, como también nosotros perdonamos a los que nos ofenden. No nos dejes caer en la tentación y líbranos del mal. Amén.
0: Dios te salve, María, llena eres de gracia, el Señor es contigo. Bendita tú eres entre todas las mujeres, y bendito es el fruto de tu vientre, Jesús.
1: Ruega por nosotros, pecadores, ahora y en la hora de nuestra muerte. Amén.
0: Dios te salve, María, llena eres de gracia, el Señor es contigo. Bendita tú eres entre todas las mujeres, y bendito es el fruto de tu vientre, Jesús.
1: Santa María, Madre de Dios, ruega por nosotros, pecadores, ahora y en la hora de nuestra muerte. Amén.
0: Dios te salve, María, llena eres de gracia, el Señor es contigo. Bendita tú eres entre todas las mujeres, y bendito es el fruto de tu vientre, Jesús.
1: Santa María, Madre de Dios, ruega por nosotros, pecadores, ahora y en la hora de nuestra muerte. Amén.
0: Dios te salve, María, llena eres de gracia, el Señor es contigo. Bendita tú eres entre todas las mujeres, y bendito es el fruto de tu vientre, Jesús.
1: Santa María, Madre de Dios, ruega por nosotros, pecadores, ahora y en la hora de nuestra muerte. Amén.
0: Dios te salve, María, llena eres de gracia, el Señor es contigo. Bendita tú eres entre todas las mujeres, y bendito es el fruto de tu vientre, Jesús.
1: Santa María, Madre de Dios, ruega por nosotros, pecadores, ahora y en la hora de nuestra muerte. Amén.
0: Dios te salve, María, llena eres de gracia, el Señor es contigo. Bendita tú eres entre todas las mujeres, y bendito es el fruto de tu vientre, Jesús.
1: Santa María, Madre de Dios, ruega por nosotros, pecadores, ahora y en la hora de nuestra muerte.

0: de nuestra muerte. Amén.
1: Dios te salve, María, llena eres de gracia, el Señor es contigo. Bendita tú eres entre todas las mujeres, y bendito es el fruto de tu vientre, Jesús.
0: Santa María, Madre de Dios, ruega por nosotros, pecadores, ahora y en la hora de nuestra muerte. Amén.
1: Dios te salve, María, llena eres de gracia, el Señor es contigo. Bendita tú eres entre todas las mujeres, y bendito es el
0: fruto de nuestra muerte. Amén. Oh Jesús mío, perdonad nuestros pecados, librarnos del fuego del infierno, llevad al cielo a todas las almas, especialmente a las más necesitadas de vuestra misericordia.
1: Letanías lauretanas. Señor, ten piedad.
0: Señor, ten piedad.
1: Cristo, ten piedad.
0: Cristo, ten piedad.
1: Señor, ten piedad.
0: Señor, ten piedad.
1: Cristo, óyenos.
0: Cristo, óyenos.
1: Cristo, escúchanos.
0: Cristo, escúchanos.
1: Dios Padre Celestial,
0: ten misericordia de nosotros.
1: Dios Hijo Redentor del mundo,
0: ten misericordia de nosotros.
1: Dios Espíritu Santo,
0: ten misericordia de nosotros.
1: Trinidad Santa, un solo Dios,
0: ten misericordia de nosotros.
1: Santa María,
0: ruega por nosotros.
1: Santa Madre de Dios,
0: ruega por nosotros.
1: Santa Virgen de las Vírgenes,
0: ruega por nosotros.
1: Madre de Cristo,
0: ruega por nosotros.
1: Madre de la Iglesia,
0: ruega por nosotros.
1: Madre de Misericordia,
0: ruega por nosotros.
1: Madre de la Divina Gracia,
0: ruega por nosotros.
1: Madre de la Esperanza,
0: ruega por nosotros.
1: Madre Purísima,
0: ruega por nosotros.
1: Madre Castísima,
0: ruega por nosotros.
1: Madre Intacta,
0: ruega por nosotros.
1: Madre Incorrupta,
0: ruega por nosotros.
1: Madre Inmaculada,
0: ruega por nosotros.
1: Madre amable,
0: ruega por nosotros.
1: Madre admirable,
0: ruega por nosotros.
1: Madre del buen consejo,
0: ruega por nosotros.
1: Madre del Creador,
0: ruega por nosotros.
1: Madre del Salvador,
0: ruega por nosotros.
1: Virgen prudentísima,
0: ruega por nosotros.
1: Virgen digna de veneración,
0: ruega por nosotros.
1: Virgen digna de alabanza,
0: ruega por nosotros.
1: Virgen poderosa,
0: ruega por nosotros.
1: Virgen clemente,
0: ruega por nosotros.
1: Virgen fiel,
0: ruega por nosotros.
1: Espejo de justicia,
0: ruega por nosotros.
1: Trono de la sabiduría,
0: ruega por nosotros.
1: Causa de nuestra alegría,
0: ruega por nosotros.
1: Vaso espiritual,
0: ruega por nosotros.
1: Vaso digno de honor,
0: ruega por nosotros.
1: Vaso insigne de devoción,
0: ruega por nosotros.
1: Rosa mística,
0: ruega por nosotros.
1: Torre de David,
0: ruega por nosotros.
1: Torre de marfil,
0: ruega por nosotros.
1: Casa de oro,
0: ruega por nosotros.
1: Arca de la Alianza,
0: ruega por nosotros.
1: Puerta del cielo,
0: ruega por nosotros.
1: Estrella de la mañana,
0: ruega por nosotros.
1: Salud de los enfermos,
0: ruega por nosotros.
1: Refugio de los pecadores,
0: ruega por nosotros.
1: Consuelo de los migrantes,
0: ruega por nosotros.
1: Consoladora de los afligidos,
0: ruega por nosotros.
1: Auxilio de los cristianos,
0: ruega por nosotros.
1: Reina de los ángeles,
0: ruega por nosotros.
1: Reina de los patriarcas,
0: ruega por nosotros.
1: Reina de los profetas,
0: ruega por nosotros.
1: Reina de los apóstoles,
0: ruega por nosotros.
1: Reina de los mártires,
0: ruega por nosotros.
1: Reina de los confesores,
0: ruega por nosotros.
1: Reina de las vírgenes,
0: ruega por nosotros.
1: Reina de todos los santos,
0: ruega por nosotros.
1: Reina concebida sin pecado original,
0: ruega por nosotros.
1: Reina asunta al cielo,
0: ruega por nosotros.
1: Reina del Santísimo Rosario,
0: ruega por nosotros.
1: Reina de la familia,
0: ruega por nosotros.
1: Reina de la paz,
0: ruega por nosotros.
1: Mediadora maternal de todas las gracias,
0: ruega por nosotros.
1: Nuestra Señora del Encuentro con Dios,
0: ruega por nosotros.
1: Cordero de Dios que quitas los pecados del mundo,
0: perdónanos, Señor.
1: Cordero de Dios que quitas los pecados del mundo,
0: escúchanos, Señor.
1: Cordero de Dios que quitas los pecados del mundo,
0: ten misericordia de nosotros.
1: Ruega por nosotros, Santa Madre de Dios,
0: para que seamos dignos de alcanzar las promesas de nuestro Señor Jesucristo.
1: Oremos. Te rogamos, Señor y Dios nuestro, que concedas a nosotros, tus siervos, gozar de perpetua salud de alma y cuerpo, y por la gloriosa intercesión

0: de la bienaventurada siempre Virgen María, ser librados de la tristeza presente y disfrutar de la eterna alegría. Por Cristo nuestro Señor.
1: Amén.
0: Por las intenciones del Sumo Pontífice, para ganar las indulgencias concedidas. Padre nuestro que estás en el cielo, santificado sea tu nombre. Venga a nosotros tu reino, hágase tu voluntad en la tierra como en el cielo.
1: Danos hoy nuestro pan de cada día, perdona nuestras ofensas, como también nosotros perdonamos a los que nos ofenden. No nos dejes caer en la tentación y líbranos del mal. Amén.
0: Dios te salve María, llena eres de gracia, el Señor es contigo. Bendita tú eres entre todas las mujeres, y bendito es el fruto de tu vientre, Jesús.
1: Santa María, Madre de Dios, ruega por nosotros pecadores, ahora y en la hora de nuestra muerte. Amén.
0: Gloria al Padre, y al Hijo, y al Espíritu,
1: siempre, por los siglos de los siglos. Amén.
0: Por las benditas almas del purgatorio. Padre nuestro que estás en el cielo, santificado sea tu nombre.
1: No caer en la tentación y líbranos del mal. Amén.
0: Dios te salve María, llena eres de gracia, el Señor es contigo. Bendita tú eres entre todas las mujeres, y bendito es el fruto de tu vientre, Jesús.
1: Santa María, Madre de Dios,
0: al Padre y al Hijo,
1: ahora y siempre,
0: reinado de María y sus miembros. Padre nuestro que estás en el cielo, santificado sea tu nombre. Venga a nosotros tu reino. Hágase tu voluntad en la tierra como en el cielo.
1: Danos hoy nuestro pan de cada día, perdona nuestras ofensas, como también nosotros perdonamos a los que nos ofenden. No nos dejes caer en la tentación y líbranos del mal. Amén.
0: Dios te salve María, llena eres de gracia, el Señor es contigo. Bendita tú eres entre todas las mujeres, y bendito es el fruto de tu vientre, Jesús.
1: Santa María, Madre de Dios, ruega por nosotros pecadores, ahora y en la hora de nuestra muerte. Amén.
0: Gloria al Padre, y al Hijo, y al Espíritu Santo.
1: Como era en el principio, ahora y siempre, por los siglos de los siglos. Amén.
0: Una salve al Inmaculado Corazón de María.
1: Dios te salve, Reina y Madre de Misericordia, vida, dulzura y esperanza nuestra. Dios te salve, a ti llamamos los desterrados hijos de Eva, a ti suspiramos gimiendo y llorando en este valle de lágrimas. Ea pues, Señora abogada nuestra, vuelve a nosotros esos tus ojos misericordiosos, y después de este destierro, muéstranos a Jesús, fruto bendito de tu vientre. Oh clementísima, oh piadosa, oh dulce siempre Virgen María, ruega por nosotros, Santa Madre de Dios, para que seamos dignos de alcanzar las promesas de nuestro Señor Jesucristo. Amén.
0: Ave María Purísima,
1: sin pecado concebida.

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vestida del sol. Gran señal apareció en el cielo. La luna, 10, y una corona de 12 estrellas sobre su cabeza. Estaba encinta y grita con los dolores del parto, con el tormento de dar a luz. Apareció otra señal en el cielo. Una gran serpiente roja, con 7 cabezas y 7 cuernos, señal de sabiduría y

poder y sobre sus cabezas siete diademas. Su cola arrastra la tercera parte de las estrellas del cielo y las precipitó. Y la serpiente detuvo delante de la mujer que iba a dar a luz para devorar a su hijo en cuanto le diera a luz. Y la mujer dio a luz un hijo varón, Jesús, que ha de regir todas las naciones para llevarlas a Dios. Esta mujer, tan insigne y necesaria para entrar Dios en el mundo en este parto feliz de la encarnación y nacimiento de Jesús, es la Virgen María. De la Virgen María, dice San Germán de Constantinopla, todo lo vuestro, Madre de Dios, es maravilloso. Todo es más grande. Todo sobrepasa nuestra razón y nuestro poder. Todo lo vuestro es siempre más. Oh vos, totalmente de misericordia, soberano consuelo de todos los cristianos, el más seguro refugio de los pecadores, ardiente alivio de los afligidos, ponos cerca de Dios. Yo lo sé, sigue San Germán de Constantinopla, yo lo sé, vos tenéis en vuestra calidad de Madre del Altísimo un poder que iguala a vuestro querer. ¡Qué frase! Un poder que iguala al querer. ¿Y qué no quiere una madre para su hijo? Por eso, mi confianza en vos, sencillamente, no tiene límite. Nadie ha sido salvado más que por vos. ¿Por qué no quiere una madre para su hijo? Por eso, mi confianza en vos, sencillamente, no tiene límite. Nadie ha sido salvado más que por vos, oh Madre de Dios. Nadie escapa a la servidumbre del pecado más que nadie. Oh Inmaculada, se ha librado del mal sino por vos. Nadie, oh Purísima, recibe los dones de Dios sino es por vos. A nadie, oh Soberana, la bondad divina, ese poder infinito difusivo de Dios, concede sus gracias, si no es por vos. Esta es la Virgen María. Por eso dice de la señora San Juan Bermans, quiero amar a María. Mi decisión firme, amar a María. Yo no descansaré mientras no haya obtenido un amor lleno de cariño a mi Madre María. Amando a María, seguro estoy de mi salvación, seguro que llegaré a la santidad. Obtendré cuanto necesite, lo sabéis ya, y el camino lo sabéis. Y el apóstol Santo Tomás le dijo al Señor, Señor, no sabemos a dónde vas, ¿cómo vamos a saber el camino? Jesús le contestó, yo soy el camino,

la verdad y la vida. Ir al Padre por ese camino que es Jesús es llegar a ser partícipes de la misma vida del Padre por medio de esa verdad del Padre que es Jesús. Jesús es el que nos preside, manifestación de Dios en cuanto Padre. Jesús es el destape para nosotros de lo más íntimo de Dios, de su origen, que es ser Padre. Por eso Dios está tan cargado de misericordia. Es eminentemente Padre. En esa manifestación de Dios, u oferta de Dios a nosotros, Jesús nos comunica la vida de Dios, transvasa en nosotros la misma vida de Dios, hace en nosotros trasvase de Dios. Este trasvasar en nosotros la vida de Dios, a través del conocimiento que Jesús nos da de Dios, es lo que hace a Jesús el ser camino. Yo soy el camino, la verdad y la vida. Jesús es camino porque al revelarme a Dios me da la misma vida de Dios. Jesús es para mí camino para ir a Dios mediante la fe. La fe es ese don total de mi persona a Jesús. Es esa apertura total mía a Jesús, a todo lo que es y dice Jesús, en orden a una entrega total a Jesús. Por medio de esta apertura y entrega mía total a Jesús, que es lo que se llama la fe, yo recibo en mí toda la oferta de Dios, que es Jesús. Jesús es lo único que Dios vende. Dios no vende otra cosa, no da otra cosa sino a Jesús. Toda la verdad que es Dios se me ofrece a mí. Jesús camino y conduce a darme a conocer algo, es en orden a poseer ese algo. Por eso, la misma capacidad que tiene Jesús para manifestarse, en eso puedo yo saber la voluntad de Dios en darse. Hay ecuación perfecta. Irradiar el Padre a través de Jesús y dárseme el Padre en Jesús. Y Jesús, todo Él es servicio. No he venido a ser servido, sino a servir. Luego Dios, todo Él a mis pies. Cuando Jesús lavaba los pies a sus discípulos para servirme a mí. ¿Cuándo acabaré de confiar en mi Padre Dios? ¿Cuándo? Por eso Dios se me manifiesta en el Evangelio a través de un Hijo, de un Jesús, todo Él, Hijo. La única predicación de Jesús es dar luz e iluminar esa palabra, Hijo. Yo soy Hijo de Dios. No hagamos obras

creyeran que maculen este título de Hijo de Dios. Este es el orden de ser de los espíritus. El conocer es previo e indispensable para el dar. No puede darse sin conocerse. El conocerse es siempre en orden a un darse. En el darse está el amarse, y en el amarse está la vida. Jesús se identifica a sí mismo con la verdad. No solo es el predicador de la verdad, puente para la verdad. Los hombres, los apóstoles, nosotros los sacerdotes, todos vosotros los cristianos, solo predicamos la verdad. Solo somos instrumentos para la verdad. Aquí radica el fundamento más firme de la humildad. La gran excelencia de Jesús, su calidad, su timbre de gloria, su gran novedad, es que un hombre en Jesús queda constituido en la verdad. Aquello que aspiró Adán desordenadamente, no comerás de la ciencia del bien y del mal, a mí me toca como Dios tuyo discernirte para ti lo que es bueno y lo que es malo. Y Adán se sublevó contra esto. Eso que no tenía Adán es lo que el nuevo Adán nos trae. Yo, en el hombre, tengo ya la pauta de lo que quiere Dios, de toda la verdad de Dios. ¡Qué excelencia la del hombre Jesús y la de todo hombre con este hombre Jesús! De ahí lo que vale la salvación de un alma. De ahí el celo de los apóstoles. La persona de Jesús es la total y definitiva manifestación y oferta de Dios al hombre. Si puedo conocer plenamente a Dios en Jesús, es porque Jesús es Dios, porque el Padre todo entero se encierra en Jesús. Felipe, el que me ve a mí, ve a mi Padre. Todo conocimiento de un hijo es conocimiento del Padre a causa de la intercomunicación padre e hijo. Pertenece a la verdad más esencial del engendrar, en el que en el Hijo se halle todo el Padre. Ser Hijo es ser trasvase del Padre, reproducción fiel y viva del Padre, donación exhaustiva del Padre, el modo de darse más perfecto. El único perfecto es eso que llamamos ser hijo. Por eso Jesús, hijo perfecto del Padre, encierra en sí todo el Padre. No hay otro modo de darse totalmente que haciendo un hijo. Hacer un hijo es un darse tan totalmente que constituye un desdoblarse.
En ese desdoblarse tan perfecto que es el hacer un hijo, la donación o entrega de sí mismo al otro, que es lo que es el amar, es total y perfecta. En Dios llega a tal perfección y exhaustivez ese darse que es único. Dios se agota en su darse. Tan de raíz se da, tan sinceramente se da. Por eso Dios solo puede tener un hijo. Los dones de Dios son así, sinceros, plenos, lumínicos, con la luminosidad de la luz, toda ella se me da. Por eso Dios solo puede tener un hijo. Por eso el único modo de salvar a Dios es incorporando a ese hijo. Yo estoy llamado a ser Dios por co-incorporación con Jesús. El Hijo de Dios es la segunda persona de la Santísima Trinidad. Este es Jesús. Jesús es la encarnación de la segunda persona de la Santísima Trinidad. Encarnarse quiere decir ponerse a mi alcance. Encarnarse el Hijo de Dios quiere decir ponerse todo Él a mi alcance. Ponerse a mi alcance el Hijo de Dios quiere decir ofrecérseme Dios todo entero a mí, por el único modo integral y total que tienen los espíritus de ofrecerse, dándose en un hijo. ¡Qué hermosa es nuestra religión! Tenemos que vivir la espiritualidad de la filiación. Ponerse a mi alcance Dios en Jesús es hacerme a mí participante de Dios. Con una participación tan plena como la tiene un hijo en todo lo de su padre. Desde el día en que Jesús se encarnó en el vientre de María, la gran bienhechora, mi destino, ser Dios a través de ese camino que es Jesús. Yo soy el camino para la verdad y la vida. ¡Qué excelsa vocación! ¡Qué lástima echar una mirada sobre el mundo! Tanto ateísmo, tanta ignorancia de Dios. ¿En qué hacemos? ¿En qué nos detenemos? ¿Cómo no nos ofrecemos? Cada alma que salve, haces feliz, tremendamente feliz a Dios. Dios se realiza dándose plenamente. El objetivo de mi vida, de nuestra vida, ver a Jesús, conocer a Jesús. Pero verle no con los ojos del cuerpo, sino con los de la fe. Clavar en Jesús no una mirada física, que no tiene entendimiento para profundizar en Dios, sino una mirada de fe. La fe es la que me permitirá descubrir en ese hombre que es Jesús
al Hijo de Dios. Y en el Hijo, que se me descubra todos los secretos de Dios. Al descubrírseme Dios como Padre, como origen de toda la vida de la Santísima Trinidad. Por eso Jesús es el camino para la verdad y para ir al origen de la vida. ¿Cuánto les estimulo a que aspiren a centrarse en Jesús? Al hombre no se le puede entender desde el día de la encarnación sin Cristo. O mejor dicho, el hombre, tú, eres incapaz de comprenderte, sosegarte y entenderte sin Cristo. Sin Cristo serás guerra. Por lo tanto, no puede dejarse a Cristo al margen de la historia del hombre, de tu historia individual, de tu historia familiar, de tu historia empresarial y de tu historia mundial. La exclusión de Cristo de la historia tuya es tu suicidio. Así dice el Papa Juan Pablo VI, el Papa Juan Pablo II, en la Plaza de la Victoria de Varsovia, el 4 de junio de 1979. Y seguía el Papa: al hombre hay que medirle solo con la medida de su apertura a Dios. El objetivo de tu vida, ver a Jesús. Por eso te es tan sustancial un retiro. El retiro es ese momento en el que Dios puede dar un toque a tu alma, en el que puedes merecer un toque de Dios. Y dice San Juan de la Cruz que con uno de estos toques se daría él por bien pagado de todos los trabajos que en su vida hubiese padecido, aunque fuesen innumerables. Y queda el alma tan fortalecida, y queda el alma con tanto brío para emprender el asimilarse a Jesús en la cruz, que constituye para ella una verdadera pasión y causa de preocupación y dolor, el ver que no padece lo bastante, que no tiene obras de envergadura delante de ella para arriesgarse en ellas por Dios. Esto hace un toque de Dios en el alma. Pero estos toques, sigue San Juan, no le son hechos por Dios al alma si el alma es propietaria de algo. Todo hijo es propietario de algo cuando no acepta totalmente lo que le da su padre en su ser. Tú eres propietario de algo siempre que en todo lo tuyo hay algún querer diferente del Padre. No hay cosa que más estorbe a la acción de Dios que ser propietario. Por eso
Dios no toca al alma mientras el alma no tiene un amor a Dios, no apunta a Dios, totalmente desapropiado. Esto es la cruz. La cruz es nada más que ese salir total de sí para no tener otro querer que el de Dios. La cruz es el aniquilamiento más total del hombre al margen de Dios. La cruz me indica que no hay otro modo de entender al hombre sino en Dios, dentro de los quereres de Dios. Eso es la cruz. ¡Ay de ti! Como te quieras entender y poseer al margen de Dios. Y sigue San Juan de la Cruz. Si quieren entender la cruz, estudien las obras de San Juan de la Cruz. Llegarán a comprender lo que es la cruz. Lo que es el caminar hacia Dios. La esencia de la línea pura hacia Dios. No busquen nada más. Los votos religiosos apuntan solo a esto. Porque todo el negocio, dice San Juan, para venir a la unión de Dios, consiste en purgar mi voluntad de todo afecto, apetito, cariño o inclinación al margen de la de Dios. Así, la voluntad humana se hace divina. Así, Dios queda, el hombre queda todo él hecho Dios por participación. Hay una manera por medio de la cual Dios puede mover la voluntad hacia él, a devoción, sigue el santo. Esta manera es el buscar algunas disposiciones de tierra y sitios, jardines, huertas, que con la agradable apariencia de sus diferencias y belleza, ahora sean la disposición de la tierra, ahora de los árboles, ahora de la solitaria quietud, naturalmente despierta devoción. Es provechosa cosa usar de estos medios, pero teniendo en cuenta que sólo valen cuando el alma, que está puesta en medio de esta belleza y armonía y disposición agradable de la naturaleza, cuando el alma a través de eso se endereza inmediatamente a Dios, cayendo en el olvido de estas disposiciones externas, de este jardín, de esta huerta, para ir a Dios. ¿Cómo afina San Juan de la Cruz? Ni siquiera un lugar agradable a los sentidos me ayuda si yo me cebo en esa belleza y en ese lugar agradable a los sentidos. Ni siquiera eso ayuda a ir a Dios. Estos lugares ayudan
cuando constituyen como una música de fondo que no me impide atender a lo que estoy haciendo. Esos lugares agradables vienen a ser como un medio que no hay que detenerse en él más de lo que basta para ir al fin. Porque si procuro recrear mi apetito y sacar jugo sensitivo de esos medios, antes hallaré sequedad de espíritu y distracción espiritual, porque la satisfacción y jugo espiritual no se halla nada más que en el recogimiento interior del alma, ausente de todo contacto y de toda distracción del mundo de los sentidos. Por eso, quiero poner aquí, sigue San Juan de la Cruz, un documento para que se vea cuando dichos sabores de los sentidos hacen provecho y cuando no. Y es que todas las veces que oyendo músicas u otras cosas, todas las veces que viendo cosas agradables y oliendo suaves olores y gustando agradables sabores, luego al primer movimiento se pone la noticia y afección de la voluntad en Dios, dándole más gusto a aquella notando cosas agradables y oliendo suaves olores y gustando agradables sabores. Luego al primer movimiento se pone la noticia y afección de la voluntad en Dios, dándole más gusto a aquella noticia de Dios.

ídolo. Y no gustó de tal motivo, sino por eso, es señal que saca provecho y le hacen bien tales adjuntos sensoriales exteriores. Y es aquí de saber que a aquel no le hacen daño los sabores de los sentidos, que cuando se le ofrecen, como digo, luego pasa la voluntad de ellos y los deja y se pone en Dios. Pero el que no sintiere esta libertad de espíritu en los dichos gustos sensibles, sino que su voluntad se detiene en estos gustos, se ceba en ellos, los saborea, daño le hacen y debe apartarse mucho de usarlo. Porque aunque con la razón se quiere ayudar de ellos para ir a Dios, todavía si te gusta de ellos según lo sensual, más cierto es hacerle estorbo que ayuda, y más daño que provecho. A esto y para esto son los retiros, para conseguir ponernos en este estado que pide San Juan de la Cruz, para que Dios pueda darme a mí un toque con el que sea capaz de ver a Jesús, de conocer a Jesús. Jesús es la verdad, porque en sí mismo, en Él, está la revelación. La revelación viviente del Padre. En la visión corporal de Jesús, debo descubrir y hacer vitalmente mía esa realidad de Dios escondida que es Jesús. Jesús, el Hijo de Dios. Ser hijo es la concreción de la capacidad de darse del Padre. El ser del Hijo es el ser del Padre, es en lo que acaba el ser del Padre cuando lleva a su expresión máxima su capacidad de darse. La capacidad de darse de Dios es total, exhaustiva y perfecta. La verdad que es Jesús, la única verdad que nos revela Jesús, es que Él es Hijo de Dios. Aquí todos nuestros tiros en conseguir llegar a ser Hijo dócil de Dios. El ser Hijo de Dios es decirme que estoy destinado a ser un doble de Dios. En Dios, el ser y el darse se adecuan. Dios es en la misma medida que es, en esa misma medida es irradiación. En Dios hay ecuación perfecta entre el ser y el irradiar. La capacidad infinita de ser de Dios se llama Padre. La capacidad infinita de irradiar Dios se llama Hijo. Ambos son dos personas de la Santísima Trinidad, tan necesarias para la Trinidad, de tanta dignidad, tan útiles para la Trinidad. Por eso el amar, que es este trasiego del Padre al Hijo y del Hijo al Padre, constituye toda la vida de Dios. Y toda tu vida es buscar
Este

globo y orbe de la tierra, ¿dónde hay algo donde te puedas dar? Esa debe ser tu vocación. Buscar algo que puedas darte plenamente. Así hay que ir al matrimonio, el que vaya al matrimonio. Ir para buscar un sitio que le permita darse total e íntegramente. He querido darles esta conferencia profundizando en esto, porque ya vienen a estos retiros no para quedarse en una superficialidad espiritual, sino que para ir a la raíz de donde salen todas las normas ascético-místicas. Esta raíz es que tú eres hijo de Dios. Y como hijo, tu destino es solo el Padre. Darte a Dios y arrastrar en ese dar a los 4.000 millones de hombres con quienes convives en el mundo. Y la fe es ese único modo mediante el cual yo puedo acoger en mí y hacer mía ese deseo y voluntad de Dios de dárseme tan íntegramente como se da un padre a su hijo. Dios es centrífugo y centrípeto. El centrípeto es hacia él. Le da peso, le da consistencia, le da gravitación, le da el ser. Y el movimiento centrífugo es hacia mí, es hacia afuera. Le da agilidad para comunicarse en mí, le da comunicabilidad a mí, le da expansividad hacia mí, le da difusividad en mí, le da alteridad. Dios no puede vivir sin mí, le da irradiación. Por esta difusividad de Dios, yo para ir a Dios no tengo que salir ya de mí. Dios es el que me rodea presionando como la presión atmosférica rodea todo mi ser. Para ir a Dios, solo tengo que abrirme a Él. Abrir la luz. Abrirme.

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0: Queridos amigos oyentes, los saludamos en este martes. Nos alegramos de que asistan de nuevo a esta cita que tenemos con ustedes todos los días, o más bien que el Señor tiene con nosotros. Es una cita que Él nos da. No le fallemos, porque Él nos está esperando, no solamente en esta hora de vísperas, nos está esperando cada instante. Y podemos hacer como esos hijos que a veces se van de la casa. Si miraran hacia atrás, verían a su madre siempre con los brazos abiertos. Pues así está nuestro Padre Dios y nuestra Madre la Santísima Virgen. Siempre que miremos hacia ellos, los encontraremos con los brazos abiertos, siempre dispuestos a concedernos esas gracias que tanto necesitamos, a consolarnos en nuestras tribulaciones. Pero ¿qué hacemos nosotros? Que muchas veces nos vamos a buscar consuelo en las criaturas, y no buscamos consuelo en el único que nos lo puede dar. Soy la hermana Paula y también nos acompaña nuestra hermana María Teresa. Bienvenida, hermana.
1: ¿Cómo estás, querida hermana? ¿Qué tal, queridos amigos? Ya estamos en vísperas de este martes, en que, como bien decía la hermana Paula, tenemos que tener esa confianza con el Señor, de estar siempre con Él, estar siempre en gracia de Dios. Como decía el Padre Pío, este gran santo carismático que tanto bien hizo a las almas: no, no temáis, camináis por el mar entre los vientos y las olas, pero acordaos de que estáis con Jesús. ¿Quién puede temer? Pero si el temor os sorprende, gritad fuerte: Señor, sálvame. Él extenderá su mano, agarradla fuertemente y caminad con alegría. Sed constantes, permaneced en la nave en que os ha embarcado, y aunque vengan tempestades, Jesús está con vosotros, y no pereceréis. Él dormirá, pero en el momento del peligro se despertará y os calmará. Caminad entre vientos y mareas, pero con Jesús. Eso es lo importante, queridos amigos, que durante toda nuestra vida, durante el tiempo que Dios nos dé, permanezcamos con Jesús en su gracia, cumpliendo su voluntad. No nos salgamos de la voluntad de Dios, porque si no, seremos unos desdichados. Ya, Dios nos lo ha dicho claramente: cumplir los mandamientos. Y así es lo que estamos haciendo: rezar, orar los laudes, las vísperas, para que Dios nos dé esa docilidad de cumplir su voluntad.
0: Bueno, queridos amigos, vamos a rezar estas vísperas del martes de la cuarta semana del Salterio en la página 1305. Dios mío, ven en mi auxilio.
1: Señor, date prisa en socorrerme.
2: Gloria al Padre, y al Hijo, y al Espíritu Santo, como era en el principio, ahora y siempre, por los siglos de los siglos. Amén. Aleluya.
0: Atardece, anochece, el alma cesa de agitarse en el mundo como una mariposa sacudida.
1: La sombra fugitiva ya se esconde, un temblor vagabundo en la penumbra deja su fatiga.
0: Y rezamos muy juntos hacia adentro de un gozo sostenido. Señor, por tu profundo ser insomne que existe y nos cimienta.
1: Señor, gracias que es tuyo el universo aún, y cada hombre hijo es, aunque errabundo, al final de la tarde, fatigado, se marcha hacia lo oscuro de sí mismo. Señor, te damos gracias por este ocaso último.
0: Por este rezo súbito, amén. Si me olvido de ti, Jerusalén, que se me paralice la mano derecha. Junto a los canales de Babilonia nos sentamos a llorar con nostalgia de Sion. En los sauces de sus orillas colgábamos nuestras cítaras.
1: Allí los que nos deportaron nos invitaban a cantar, nuestros opresores a divertirlos. Cantadnos un cantar de Sion.
0: ¿Cómo cantar un cántico del Señor en tierra extranjera? Si me olvido de ti, Jerusalén, que se me paralice la mano derecha.
1: Que se me pegue la lengua al paladar si no me acuerdo de ti, si no pongo a Jerusalén en la cumbre de mis alegrías.
0: Gloria al Padre, y al Hijo, y al Espíritu Santo.
1: Como era en el principio, ahora y siempre, por los siglos de los siglos. Amén.
2: Si me olvido de ti, Jerusalén, que se me paralice la mano derecha.
0: Te doy gracias, Señor, delante de los ángeles. Te doy gracias, Señor, de todo corazón. Delante de los ángeles tañeré para ti, me postraré hacia tu santuario, daré gracias a tu nombre.
1: Por tu misericordia y tu lealtad, porque tu promesa supera a tu fama, cuando te invoqué me escuchaste, acreciste el valor en mi alma.
0: Que te den gracias, Señor, los reyes de la tierra, al escuchar el oráculo de tu boca. Canten los caminos del Señor, porque la gloria del Señor es grande.
1: El Señor es sublime, se fija en el humilde, y de lejos conoce al soberbio.
0: Cuando camino entre peligros me conservas la vida, extiendes tu brazo contra la ira de mi enemigo y tu derecha me salva.
1: El Señor completará sus favores conmigo. Señor, tu misericordia es eterna. No abandones la obra de tus manos.
0: Gloria al Padre, y al Hijo, y al Espíritu Santo.
1: Como era en el principio, ahora y siempre, por los siglos de los siglos. Amén.
2: Te doy gracias, Señor, delante de los ángeles.
0: Digno es el Cordero degollado de recibir el honor y la gloria. Eres digno, Señor Dios nuestro, de recibir la gloria, el honor y el poder, porque tú has creado el universo, porque por tu voluntad lo que no existía fue creado.
1: Eres digno de tomar el libro y abrir sus sellos, porque fuiste degollado, y con tu sangre compraste para Dios hombres de toda raza, lengua, pueblo y nación, y has hecho de ellos para nuestro Dios un reino de sacerdotes y reinan sobre la tierra.
0: Digno es el Cordero degollado de recibir el poder, la riqueza, la sabiduría, la fuerza, el honor, la gloria y la alabanza.
1: Gloria al Padre, y al Hijo, y al Espíritu Santo.
0: Como era en el principio, ahora y siempre, por los siglos de los siglos. Amén.
2: Digno es el Cordero degollado de recibir el honor y la gloria.
0: La palabra de Cristo habite entre vosotros en toda su riqueza. Enseñaos unos a otros con toda sabiduría. Corregíos mutuamente. Cantad a Dios, dadle gracias de corazón, con salmos, himnos y cánticos inspirados.

0: Me saciarás de gozo en tu presencia, Señor.
1: Me saciarás de gozo en tu presencia, Señor.
0: De alegría perpetua a tu derecha.
1: En tu presencia, Señor.
0: Gloria al Padre y al Hijo y al Espíritu Santo.
1: Me saciarás de gozo en tu presencia, Señor.
0: Haz con nosotros, Señor, obras grandes, porque eres poderoso y tu nombre es santo. Proclama mi alma la grandeza del Señor. Se alegra mi espíritu en Dios mi Salvador, porque ha mirado la humillación de su esclava.
1: Desde ahora me felicitarán todas las generaciones, porque el Poderoso ha hecho obras grandes por mí. Su nombre es santo, y su misericordia llega a sus fieles de generación en generación.
0: Él hace proezas con su brazo, dispersa a los soberbios de corazón, derriba del trono a los poderosos y enaltece a los humildes. A los hambrientos los colma de bienes, y a los ricos los despide vacíos.
1: Auxilia a Israel su siervo, acordándose de la misericordia, como lo había prometido a nuestros padres, en favor de Abraham y su descendencia por siempre.
0: Gloria al Padre, y al Hijo, y al Espíritu Santo.
1: Como era en el principio, ahora y siempre, por los siglos de los siglos. Amén.
0: Haz con nosotros, Señor, obras grandes, porque eres poderoso y tu nombre es santo. Invoquemos a Cristo que da fuerza y poder a su pueblo, diciendo:
1: Señor, escúchanos.
0: Cristo, fortaleza nuestra, que nos has llamado a la luz de tu verdad,
1: concede a todos tus fieles fidelidad y constancia.
0: Haz, Señor, que los que gobiernan el mundo lo hagan conforme a tu querer,
1: y que sus decisiones vayan encaminadas a la consecución de la paz.
0: Tú que con 5 panes saciaste a la multitud,
1: enséñanos a socorrer con nuestros bienes a los hambrientos.
0: Que los que tienen en su mano los destinos de los pueblos no cuiden solo del bienestar de su nación,
1: sino que piensen también en los otros pueblos.
0: Cuando vengas aquel día para que en tus santos se manifieste tu gloria,
1: da a nuestros hermanos difuntos la resurrección y la vida feliz.
0: Por las intenciones del Sumo Pontífice y las necesidades de la Santa Madre Iglesia, por intercesión de Nuestra Señora de Guadalupe y de San Juan Diego, roguemos al Señor.
1: Te rogamos, óyenos.
0: Todos juntos en familia repitamos las palabras que nos enseñó Jesús y oremos al Padre diciendo:
2: Padre nuestro que estás en el cielo, santificado sea tu nombre. Venga a nosotros tu reino. Hágase tu voluntad en la tierra como en el cielo. Danos hoy nuestro pan de cada día, perdona nuestras ofensas, como también nosotros perdonamos a los que nos ofenden. No nos dejes caer en la tentación y líbranos del mal.
0: Puestos en oración ante ti, Señor, imploramos tu clemencia y te pedimos que los sentimientos de nuestro corazón concuerden siempre con las palabras de nuestra boca. Por nuestro Señor Jesucristo, tu Hijo, que vive y reina contigo en la unidad del Espíritu Santo y es Dios por los siglos de los siglos.
1: Amén.
0: El Señor nos bendiga, nos guarde de todo mal y nos lleve a la vida eterna.
1: Amén.

Amados hermanos en nuestro Señor Jesucristo y María Santísima, hemos de saber y estar bien penetrados de esta importante verdad, o confesión o condenación. Y teniendo en cuenta lo que nos dice nuestro Señor Jesucristo en el Evangelio de San Juan, capítulo 20, versículos 22 y 23, dicho esto, sopló sobre ellos y les dijo: Recibid el Espíritu Santo. A quienes perdonéis los pecados les quedarán perdonados. A quienes los retengáis les quedarán retenidos. Es un mandato de Jesús, la santa confesión. Por eso, para los que han pecado mortalmente después del bautismo, la confesión o sacramento de la penitencia que fue instituido por Jesús para darle la gracia a los que desdichadamente la han perdido y para aumentarla a los que por fortuna la conservan, es el iris de paz que reconcilia a los pecadores con Dios. Es la única tabla a la que deben asirse los que naufragaron en el mar de la culpa y del pecado. Si quieren salvarse, es la sola medicina que se ofrece al cristiano. Si quieren sanar de las mortales heridas que en su alma han abierto los pecados, no deben echar en olvido que así como no obra la medicina, si no se administra en tiempo oportuno y del modo debido, tampoco el sacramento de la penitencia sanará tus dolencias espirituales si no los recibes al debido tiempo, ahora que es tiempo aceptable y que son días de salud. Ni te aprovecharías si lo recibieras indignamente por falta de dolor, de examen, de propósito, de confesión o satisfacción. Pero ya que deseas recobrarlo con fruto, al debido tiempo, ahora que es tiempo aceptable y que son días de salud. Ni te aprovecharías si lo recibieras indignamente por falta de dolor, de examen, de propósito, de confesión o satisfacción. Pero ya que deseas recobrarlo con fruto, voy a enseñarte el modo cómo lo debes hacer. Primero, la fe, ver en el sacerdote a Jesucristo. Segundo, esperanza, el único tribunal en el que quien se acusa como reo es tratado como inocente. El confesor es ante todo un padre bueno, un padre misericordioso con nuestro Padre en el cielo. Y tercero, caridad, amor a Dios, confesarme como si esa fuera la última confesión de mi vida. Cuanto más acusador seas de ti mismo, Dios será más tu defensor. Y dos cosas para tener el privilegio en el día del juicio: acúsate a ti mismo y no acuses a nadie. Hay otras disposiciones también que son actuales. La primera, examen de conciencia. Y este examen de conciencia tiene que ser con frecuencia un examen con profundidad. Ver la raíz de los pecados sin ansiedad, con mucha confianza en Dios. Segundo, la contrición. A mayor contrición por las culpas, más gracias santificantes, más méritos, más gracias actuales y menos penas. Tercero, propósito firme de no volver a pecar. Aquí también incluir evitar las ocasiones que nos lleven a pecar. Cuarto, confesión oral, que sea una confesión humilde, íntegra. Es decir, yo tengo que mirar todos mis pecados. La integridad en la confesión compete al penitente. Y ya por último, satisfacción. Es decir, buscar que yo me duela para poder satisfacer por esos pecados cometidos. A continuación escucharemos un examen de conciencia que nos va a facilitar el poder hacer una buena confesión. Dios los bendiga y la Virgen les ilumine sus entendimientos para que puedan hacer una reconciliación con el Señor.

quinto mandamiento. No matar. Examinemos nuestra conciencia con respecto a este quinto mandamiento de la ley de Dios. La vida humana es sagrada. ¿He matado? ¿Me he atribuido el derecho de matar de modo directo y voluntario a un ser humano, sea el que sea? ¿Le he hecho a alguna persona algo con intención de provocar indirectamente su muerte? ¿Le he negado la asistencia a cualquier persona en estado de peligro? ¿O he llegado a herir a alguien? ¿He conducido irresponsablemente cualquier vehículo, colocando en riesgo mi vida y de los acompañantes? ¿He participado indirectamente y con conocimiento previo en cualquier acto donde se asesine a alguna persona y no he puesto mi total empeño para prevenirlo? ¿O he participado directa o indirectamente en algún aborto provocado? ¿He practicado la eutanasia, o sea, que he puesto fin a la vida de personas disminuidas, enfermizas o moribundas, o he consentido o ayudado a ello?

por omisión? ¿Somos administradores y no propietarios de la vida que Dios nos ha confiado? ¿He intentado suicidarme? ¿He cooperado voluntariamente en el suicidio de alguien? ¿El escándalo es la actitud o el comportamiento que induce a otro a hacer el mal? El que escandaliza se convierte en tentador de su prójimo y puede ocasionar la muerte espiritual. ¿Por acción u omisión he escandalizado a alguien, arrastrándolo deliberadamente a una falta grave? ¿Considero a mi cuerpo como un valor absoluto, llegando a sacrificar todo a él, a idolatrar la perfección física y el éxito deportivo, llevándome a un relativo culto al cuerpo? ¿He abusado de la comida, del alcohol o licores, del tabaco o cigarrillo o de las medicinas? ¿He usado drogas o sustancias alucinógenas? ¿He producido o traficado o negociado con sustancias que incitan prácticas graves contrarias a la ley moral? ¿O he usado mensajes subliminares para dominar la voluntad de las personas? ¿He puesto en peligro mi salud mental y espiritual al querer distraerme con música que contiene mensajes subliminares que incitan a prácticas de violencia, rebeldía y otras cosas contrarias a Jesucristo? ¿He participado directa o indirectamente en secuestros, actos de terrorismo o torturas? ¿He participado en amputaciones, mutilaciones o esterilizaciones realizadas a personas inconscientes? ¿He ayudado a los moribundos a permanecer dignamente sus últimos momentos, acompañándolos en oración y cuidando que reciban a tiempo los sacramentos? ¿Tengo en mi corazón un deseo de venganza por el mal que me han causado? ¿O siento odio, rencor o resentimiento por alguien, o le he deseado el mal? ¿He evitado todo conflicto, peleando o guerra a medida de mis capacidades?

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1: Son las 5 en punto.
2: Quince minutos en compañía de Jesús sacramentado. Querido amigo, en la oración, Jesús te habla. Él te dice: no es preciso, hijo mío, saber mucho para agradarme mucho. Basta que me ames con fervor. Háblame, pues, aquí sencillamente, como hablarías a tu madre, a tu hermano. ¿Necesitas hacerme en favor de alguien una súplica cualquiera? Dime su nombre, bien sea el de tus padres, bien el de tus hermanos y amigos. Dime enseguida qué quisieras que hiciese actualmente por ellos. Pide mucho, mucho, no vaciles en pedir.

Me gustan los corazones generosos que llegan a olvidarse en cierto modo de sí mismos para atender a las necesidades ajenas. ¿Que te ama? ¿Y para ti? ¿No necesitas alguna gracia? Hazme, si quieres, una lista de tus necesidades y ven, léela en mi presencia. Dime francamente que sientes soberbia, amor a la sensualidad y al regalo, que eres tal vez egoísta, inconstante, negligente, y pídeme luego que venga en ayuda de los esfuerzos, pocos o muchos que haces, para quitar de ti tales miserias. Jesús sigue hablándote en la oración y te dice: no te avergüences, pobre alma. Hay en el cielo tantos justos, tantos santos de primer orden que tuvieron esos mismos defectos, pero rogaron con humildad y poco a poco se vieron libres de ellos. Ni menos vaciles en pedirme bienes espirituales y corporales: salud, memoria, éxito feliz en tus trabajos, negocios o estudios. Todo eso puedo darte y lo doy, y deseo que me lo pidas en cuanto no se oponga, sino que antes favorezca y ayude a tu santificación. Hoy por hoy, ¿qué necesitas? ¿Qué puedo hacer por tu bien? Si supieras los deseos que tengo de favorecerte, ¿traes ahora mismo entre manos algún proyecto? Cuéntamelo todo minuciosamente. ¿Qué te preocupa? ¿Qué piensas? ¿Qué deseas? ¿Qué quieres que haga por tu hermano, por tu amigo, por tu superior? ¿Qué desearías hacer por ellos? ¿Y por mí? ¿No sientes deseos de mi gloria? ¿No quisieras poder hacer algún bien a tus prójimos, a tus amigos, a quienes amas mucho y que viven quizá olvidados de mí? Dime qué cosa llama hoy particularmente tu atención, qué anhelas más vivamente y con qué medios cuentas para conseguirlo. Dime si te sale mal tu empresa y yo te diré las causas del mal éxito. ¿No quisieras que me interesase algo en tu favor? Hijo mío, soy dueño de los corazones y dulcemente los llevo, sin perjuicio de su libertad, a donde me place. ¿Sientes acaso tristeza o mal humor? Cuéntame, cuéntame, alma desconsolada, tus tristezas con todos sus pormenores. ¿Quién te hirió? ¿Quién lastimó tu amor propio? ¿Quién te ha despreciado? Acércate a mi corazón, que tiene bálsamo eficaz para curar todas esas heridas del tuyo. Dame cuenta de todo y terminarás en breve por decirme que, a semejanza de mí, todo lo perdonas, todo lo olvidas, y en pago recibirás mi consoladora bendición. ¿Temes por ventura? ¿Sientes en tu alma aquellas vagas melancolías que no por ser infundadas dejan de ser desgarradoras? Échate en brazos de mi providencia. Contigo estoy, aquí. A tu lado me tienes. Todo lo veo, todo lo oigo. Ni un momento te desamparo. ¿Sientes desvío de parte de personas que antes te quisieron bien y ahora, olvidadas, se alejan de ti sin que las hayas dado el menor motivo? Ruega por ellas y yo las volveré a tu lado, si no han de ser obstáculo a tu santificación. ¿Y no tienes tal vez alegría alguna que comunicarme? ¿Por qué no me haces partícipe de ella a fuerza de buen amigo? Cuéntame lo que desde ayer, desde la última visita que me hiciste, ha consolado y hecho como sonreír tu corazón. Quizá has tenido agradables sorpresas, quizá has visto disipados negros recelos, quizá has recibido faustas noticias, alguna carta o muestra de cariño. ¿Has vencido alguna dificultad o salido de algún lance apurado? Obra mía es todo esto, y yo te lo he proporcionado. ¿Por qué no has de manifestarme por ello tu gratitud y decirme sencillamente, como un hijo a su padre: gracias, padre mío, gracias? El agradecimiento trae consigo nuevos beneficios.

beneficios, porque al bienhechor le gusta verse correspondido. ¿Tampoco tienes promesa alguna para hacerme? Leo, ya lo sabes, en el fondo de tu corazón. A los hombres se les engaña fácilmente. A Dios no. Háblame, pues, con toda sinceridad. ¿Tienes firme resolución de no exponerte ya más a aquella ocasión de pecado? ¿De privarte de aquel objeto que te dañó? ¿De no leer más aquel libro que exaltó tu imaginación? ¿De no tratar más a aquella persona que turbó la paz de tu alma? ¿Volverás a ser dulce, amable y condescendiente con aquella otra a quien, por haberte faltado, has mirado hasta hoy como enemiga? Ahora bien, hijo mío, vuelve a tus ocupaciones habituales, al taller, a la familia, al estudio, pero no olvides los 15 minutos de grata conversación que hemos tenido aquí los dos, en la soledad del santuario. Guarda en cuanto puedas silencio, modestia, recogimiento, resignación, caridad con el prójimo. Ama a mi madre, que lo es también tuya, la Virgen Santísima, y vuelve otra vez mañana con el corazón más amoroso, más entregado a mi servicio. Querido oyente, Jesús quiere decirte: en mi corazón encontrarás cada día nuevo amor, nuevos beneficios, nuevos consuelos.

Jesús afirmó: Yo estaré con vosotros todos los días hasta el fin del mundo. ¿Quieres experimentar esta presencia divina, real, entrañable, transformadora? El mismo Jesús se ha quedado presente en la Eucaristía, reservada en nuestros sagrarios. Para contemplarlo con más intensidad, los fieles católicos acostumbramos a adorarlo de forma más solemne cuando el Santísimo Sacramento está expuesto en la custodia a vista de todos. Dentro de unos momentos tendrá lugar la bendición por parte del sacerdote con la custodia entre sus manos. Es el mismo Cristo Jesús el que te va a bendecir. Prepárate para este momento y con fe viva adora al Hijo de Dios, tu Salvador.

0: En este momento, Jesucristo nuestro Señor, que está presente en el Santísimo Sacramento de la Eucaristía, por manos del sacerdote te va a dar su bendición. Preséntate ante Él con toda tu humildad, con la misma fe de aquellos personajes del Evangelio que le decían: «No soy digno de que entres en mi casa, pero una palabra tuya bastará para sanarme». Oh Jesús, creo, adoro, espero y te amo. Puedes hacer tuyos los sentimientos de Santo Tomás de Aquino. Deja que tu ánimo se abra en esperanza a la contemplación de Cristo. Deja que tu corazón, sediento de alegría y de paz, le diga: «Buen pastor, pan verdadero, oh Jesús, piedad de nosotros, nútrenos y defiéndenos, llévanos a los bienes eternos en la tierra de los vivos. Tú que todo lo sabes y puedes, que nos alimentas en la tierra, conduce a tus hermanos a la mesa del cielo, a la alegría de tus santos».
1: Bendito sea Dios.
2: Bendito sea Dios.
1: Bendito sea su santo nombre.
2: Bendito sea su santo nombre.
1: Bendito sea Jesucristo, verdadero Dios y verdadero hombre.
2: Bendito sea Jesucristo, verdadero Dios y verdadero hombre.
1: Bendito sea el nombre de Jesús.
2: Bendito sea el nombre de Jesús.
1: Bendito sea su sacratísimo corazón, su santo nombre.
2: Bendito sea su santo nombre.
1: Bendito sea Jesucristo, verdadero Dios y verdadero hombre.
2: Bendito sea Jesucristo, verdadero Dios y verdadero hombre.
1: Bendito sea el nombre de Jesús.
2: Bendito sea.

0: Sacramento del altar.
1: Bendito sea Jesús en el Santísimo Sacramento del altar.
0: Bendito sea el Espíritu Santo Paráclito.
1: Bendito sea el Espíritu Santo Paráclito.
0: Bendita sea la excelsa Madre de Dios, María Santísima.
1: Bendita sea la excelsa Madre de Dios, María Santísima.
0: Bendita sea su Santa e Inmaculada Concepción.
1: Bendita sea su Santa e Inmaculada
0: Concepción. Bendita sea su gloriosa Asunción.
1: Bendita sea su gloriosa Asunción.
0: Bendito sea el nombre de María, Virgen y Madre.
1: Bendito sea el nombre de María, Virgen y Madre.
0: Bendito sea San José, su castísimo esposo.
1: Bendito sea San José, su castísimo esposo.
0: Bendito sea Dios en sus ángeles y en sus santos.
1: Bendito sea Dios en sus ángeles y en sus santos.
0: Señor, danos almas víctimas.
1: Señor, danos almas víctimas.
0: Señor, danos muchas almas víctimas.
1: Señor, danos muchas almas víctimas.
0: Señor, danos muchos matrimonios, almas víctimas.
1: Señor, danos muchos matrimonios, almas víctimas.
0: Señor, danos muchos sacerdotes, almas víctimas.
1: Señor, danos muchos.

Dentro de unos instantes comenzará en Radio Nuestra Señora del Encuentro con Dios la Santa Misa. Es bueno que todos nos preparemos devotamente para escucharla y participar de esta Santa Misa en espíritu y de esta manera poder sacar el máximo fruto de ella. Jesús instituyó la Eucaristía para tres fines. Primero, para estar siempre presente con nosotros. Segundo, para ofrecerse por nosotros en el sacrificio del altar. Tercero, para darse como alimento espiritual en la Sagrada Comunión.

La misa es el sacrificio del cuerpo y la sangre de Cristo que se ofrece a Dios por ministerio del sacerdote en memoria y renovación del mismo sacrificio de la cruz. El sacrificio de la misa es el mismo sacrificio del Calvario. La única diferencia es que en la misa se da Jesús de forma incruenta y en el Calvario se dio de forma cruenta.

El de la cruz bastó para redimirnos, porque es de valor infinito. Sin embargo, el sacrificio de la misa actualiza y perpetúa aquel sacrificio del Calvario, no para añadir eficacia al sacrificio de la cruz, sino para aplicarnos los méritos de la redención y los frutos del sacrificio del Calvario a nuestro tiempo de ahora.

Es Cristo quien actúa a través del sacerdote celebrante en la Santa Misa, y cuando éste pronuncia las palabras de la consagración, es el mismo Cristo quien las dice. Por eso están en primera persona.

Relatando la última cena, el evangelista San Juan en su capítulo 13 nos dice: viendo Jesús que llegaba su hora de pasar de este mundo al Padre, habiendo amado a los suyos, los amó hasta el extremo.

0: En el nombre del Padre, y del Hijo, y del Espíritu Santo.
1: Amén.
0: La gracia de nuestro Señor Jesucristo, el amor del Padre, y la comunión del Espíritu Santo estén con ustedes.
1: Y con tu espíritu.
0: Fíjate, oh Dios, escudo nuestro, mira el rostro de tu ungido, porque vale más un día en tus atrios que mil en mi casa. Hermanos, para celebrar dignamente estos sagrados misterios, reconozcamos nuestros pecados.

0: Yo confieso ante Dios Todopoderoso y ante ustedes, hermanos, que he pecado mucho de pensamiento, palabra, obra y omisión, por mi gran culpa. Por eso ruego a Santa María, siempre Virgen, a los ángeles, a los santos y a ustedes, hermanos, que intercedan por mí ante Dios nuestro Señor. Dios Todopoderoso tenga misericordia de nosotros, perdone nuestros pecados y nos lleve a la vida eterna.
1: Amén.

0: Oh Dios, que has preparado bienes invisibles para los que te aman, infunde la ternura de tu amor en nuestros corazones, para que amándote en todo y sobre todas las cosas, consigamos alcanzar tus promesas que superan todo deseo. Por nuestro Señor Jesucristo, tu Hijo, que vive y reina contigo en la unidad del Espíritu Santo, y es Dios por los siglos de los siglos.
1: Amén.
2: Lectura de la profecía de Ezequiel. Me fue dirigida esta palabra del Señor. Hijo de hombre, di al príncipe de Tiro, esto dice el Señor Dios. Se enalteció tu corazón y dijiste, soy un Dios, y estoy sentado en el trono de los dioses en el corazón del mar. Tú que eres hombre y no Dios, pusiste tu corazón como el corazón de Dios. Tú dijiste, si eres más sabio que Daniel, ningún enigma se te resiste. Con tu sabiduría e inteligencia te has hecho una fortuna. Acumulaste tesoros de oro y plata. Con tu gran habilidad para el comercio acrecentaste tu fortuna. Y por tu fortuna te llenaste de presunción. Por ello, así dice el Señor Dios, por haber puesto tu corazón como el corazón de Dios, por eso haré venir contra ti extranjeros, los más feroces de entre los pueblos. Desenvainarán sus espadas contra tu brillante sabiduría y profanarán tu belleza. Te hundirán en la fosa y perecerás de muerte violenta en el corazón del mar. ¿Podrás seguir diciendo delante de tus verdugos, soy un dios? Serás un hombre y no un dios, en mano de los que te apuñalen. Morirás con muerte de incircunciso a mano de gentes extrañas, porque lo he dicho yo, oráculo del Señor, palabra de Dios.
1: Te alabamos, Señor.
2: Yo doy la muerte y la vida.
1: Yo doy la muerte y la vida.
2: Me dije, los aniquilaría y borraría su memoria entre los hombres, si no temiese las burlas del enemigo y la mala interpretación del adversario.
1: Yo doy la muerte y la vida.
2: No sea que digan, nuestra mano ha vencido, no es el Señor quien ha hecho todo esto, porque es gente que ha perdido el juicio y que carece de inteligencia.
1: Yo doy la muerte y la vida.
2: ¿Cómo puede uno perseguir a 1,000 y dos poner en fuga 10,000, si no fuera porque los ha vendido su roca y el Señor los ha entregado?
1: Yo doy la muerte y la vida.
2: El día de su ruina se acerca y se precipita su destino. El Señor hará justicia a su pueblo y tendrá piedad de sus siervos.
1: Yo doy la muerte y la vida.

0: El Señor esté con ustedes.
1: Y con tu espíritu.
0: Lectura del Santo Evangelio según San Mateo.
1: Gloria a ti, Señor.
0: En aquel tiempo Jesús dijo a sus discípulos: en verdad les digo que difícilmente entrará un rico en el reino de los cielos. Lo repito, más fácil es a un camello pasar por el ojo de una aguja que a un rico entrar en el reino de los cielos. Al oírlo, los discípulos dijeron espantados: entonces, ¿quién puede salvarse? Jesús se les quedó mirando y les dijo: es imposible para los hombres, pero Dios lo puede todo. Entonces dijo Pedro a Jesús: ya ves, nosotros lo hemos dejado todo y te hemos seguido. ¿Qué nos va a tocar? Jesús les dijo: en verdad les digo, cuando llegue la renovación y el Hijo del Hombre se siente en el trono de su gloria, también ustedes, los que me han seguido, se sentarán en 12 tronos para juzgar a las 12 tribus de Israel. Todo el que por mí deja casa, hermanos o hermanas, padre o madre, hijos o tierras, recibirá 100 veces más y heredará la vida eterna. Pero muchos primeros serán últimos, y muchos últimos primeros. Palabra del Señor.
1: Gloria a ti, Señor Jesús.
0: Amados hermanos en nuestro Señor Jesucristo, cuando Jesús dice que es difícil que los ricos entren en el reino de los cielos, lo que está afirmando es que, por lo general, quien tiene riquezas cae en la tentación de sustituir al Dios vivo y verdadero por el Dios dinero y confiar más en el dinero que en Dios. Si no tenemos una fe sólida en Cristo, en Dios, nuestro único y verdadero tesoro, caeremos en la idolatría del dinero. Y San Pablo nos dice en la primera carta a los Corintios, en el capítulo 6, versículos del 9 al 10, que los idólatras no heredarán el reino de Dios. Por eso, frente a este endiosamiento del dinero, vivamos la virtud de la pobreza evangélica. Que nos lleva a usar el dinero y todos los bienes materiales para la mayor gloria de Dios. Y esto exige necesariamente practicar la sobriedad y también la ayuda solidaria a las personas más desfavorecidas que tenemos a nuestro lado. Pidamos al Señor que nos dé esa sabiduría para saber usar del dinero, de los bienes materiales, para su mayor gloria.
1: Reflexionamos brevemente sobre el Evangelio y la homilía que acabamos de escuchar.

0: Suba nuestra oración a Dios Padre Todopoderoso, que quiere iluminar y salvar a todos los hombres. Por nuestro Santo Padre, el Papa León, y por todos los obispos, para que guíen fielmente al pueblo de Dios, roguemos al Señor.
1: Te lo pedimos, Señor.
0: Por los que rigen los destinos de los pueblos, para que protejan la libertad de los ciudadanos y gobiernen con solicitud y justicia, roguemos al Señor.
1: Te lo pedimos, Señor.
0: Por los hambrientos y los enfermos, por los emigrantes y los que no tienen trabajo, por todos los que sufren, para que sean aliviados en su necesidad, roguemos al Señor.
1: Te lo pedimos, Señor.
0: Por los que estamos aquí reunidos, para que vivamos en amor fraterno y formemos una comunidad de fe, esperanza y amor en el seno de la Iglesia, roguemos al Señor.
1: Te lo pedimos, Señor.
0: Por las intenciones y necesidades de los que guían nuestras comunidades, roguemos al Señor.
1: Te lo pedimos, Señor.
0: Por nuestros enfermos y nuestros difuntos, roguemos al Señor.
1: Te lo pedimos, Señor.
0: Por nuestros bienhechores vivos y difuntos, roguemos al Señor.
1: Te lo pedimos, Señor.
0: Escucha, Dios Todopoderoso, las súplicas de tu pueblo y concédenos lo que te pedimos confiados en tu bondad. Por Jesucristo nuestro Señor.
1: Amén.

0: Oren, hermanos, para que este sacrificio mío y suyo sea agradable a Dios Padre Todopoderoso.
1: El Señor reciba de tus manos este sacrificio para alabanza y gloria de su nombre, para nuestro bien y el de toda su santa Iglesia.
0: Acepta, Señor, nuestras ofrendas en las que vas a realizar un admirable intercambio, para que al ofrecerte lo que tú nos diste, merezcamos recibirte a ti mismo. Por Jesucristo nuestro Señor.
1: Amén.
0: El Señor esté con ustedes.
1: Y con tu espíritu.
0: Levantemos el corazón.
1: Lo tenemos levantado hacia el Señor.
0: Demos gracias al Señor nuestro Dios.
1: Es justo y necesario.
0: En verdad es justo darte gracias, Señor Padre Santo, Dios de la alianza y de la paz, porque tú llamaste a Abraham y le mandaste salir de su tierra para constituirlo padre de todas las naciones. Tú suscitaste a Moisés para librar a tu pueblo y guiarlo a la tierra de promisión. Tú, en la etapa final de la historia, has enviado a tu Hijo como huésped y peregrino en medio de nosotros, para redimirnos del pecado y de la muerte, y has derramado el Espíritu para hacer de todas las naciones un solo pueblo nuevo que tiene como meta tu reino, como estado la libertad de tus hijos, como ley el precepto del amor. Por estos dones de tu benevolencia, unidos a los ángeles y a los santos, cantamos con gozo el himno de tu gloria.

Padre misericordioso, te pedimos humildemente por Jesucristo, tu Hijo nuestro Señor, que aceptes y bendigas estos dones, este sacrificio santo y puro que te ofrecemos, ante todo por tu Iglesia Santa y Católica, para que le concedas la paz, la protejas, la congregues en la unidad y la gobiernes en el mundo entero, con tu servidor el Papa León, con nuestro obispo Javier, con el obispo auxiliar Raúl y todos los demás obispos que, fieles a la verdad, promueven la fe católica y apostólica. Acuérdate, Señor, de tus hijos. Tu servidor el Papa León, con nuestro obispo Javier, con el obispo auxiliar Raúl y todos los demás obispos que, fieles a la verdad, promueven la fe católica y apostólica. Acuérdate, Señor, de tus hijos.

y de todos los aquí reunidos cuya fe y entrega bien conoces. Por ellos y todos los suyos, por el perdón de sus pecados y la salvación que esperan, te ofrecemos y ellos mismos te ofrecen este sacrificio de alabanza a ti, eterno Dios, vivo y verdadero. Reunidos en comunión con toda la Iglesia, veneramos la memoria ante todo de la gloriosa siempre Virgen María, Madre de Jesucristo, nuestro Dios y Señor, la de su esposo San José, la de los santos apóstoles y mártires, Pedro y Pablo, Andrés, Santiago y Juan, Tomás, Santiago, Felipe, Bartolomé, Mateo, Simón y Tadeo, Lino, Cleto, Clemente, Sisto, Cornelio, Cipriano, Lorenzo, Crisógono, Juan y Pablo, Cosme y Damián, y la de todos los santos. Por sus méritos y oraciones, concédenos en todo tu protección. Por Cristo nuestro Señor. Amén. Acepta, Señor, en tu bondad esta ofrenda de tus siervos y de toda tu familia santa. Ordena en tu paz nuestros días, líbranos de la condenación eterna y cuéntanos entre tus elegidos. Por Cristo nuestro Señor. Amén. Bendice y santifica esta ofrenda, Padre, haciéndola perfecta, espiritual y digna de ti, que se convierta para nosotros en el cuerpo y la sangre de tu Hijo amado, Jesucristo nuestro Señor, el cual, la víspera de su pasión, tomó pan en sus santas y venerables manos, y elevando los ojos al cielo, hacia ti, Dios Padre suyo todopoderoso, dando gracias, te bendijo, lo partió y lo dio a sus discípulos, diciendo: tomen y coman todos de él, porque esto es mi cuerpo, que será entregado por ustedes.

Del mismo modo, acabada la cena, tomó este cáliz glorioso en sus santas y venerables manos, dando gracias te bendijo y lo dio a sus discípulos diciendo: tomen y beban todos de él, porque este es el cáliz de mi sangre, sangre de la alianza nueva y eterna, que será derramada por ustedes y por muchos para el perdón de los pecados. Hagan esto en conmemoración mía.

0: Este es el misterio de la fe.
1: Anunciamos tu muerte, proclamamos tu resurrección. Ven, Señor Jesús.
0: Por eso, Padre, nosotros, tus siervos y todo tu pueblo santo, al celebrar este memorial de la muerte gloriosa de Jesucristo, tu Hijo nuestro Señor, de su santa resurrección del lugar de los muertos y de su admirable ascensión a los cielos, te ofrecemos, Dios de gloria y majestad, de los mismos bienes que nos has dado, el sacrificio puro, inmaculado y santo, pan de vida eterna y cáliz de eterna salvación. Mira con ojos de bondad esta ofrenda y acéptala, como aceptaste los dones del justo Abel, el sacrificio de Abraham, nuestro padre en la fe, y la oblación pura de tu sumo sacerdote Melquisedec. Te pedimos humildemente, Dios Todopoderoso, que esta ofrenda sea llevada a tu presencia hasta el altar del cielo por manos de tu ángel, para que cuantos recibimos el cuerpo y la sangre de tu Hijo, al participar aquí de este altar, seamos colmados de gracia y bendición. Por Cristo nuestro Señor. Amén. Acuérdate también, Señor, de tus hijos que nos han precedido con el signo de la fe y duermen ya el sueño de la paz.

0: A ellos, Señor, y a cuanto descansan en Cristo, concédeles el lugar del consuelo, de la luz y de la paz. Por Cristo nuestro Señor. Amén. Y a nosotros, pecadores siervos tuyos, que confiamos en tu infinita misericordia, admítenos en la asamblea de los santos apóstoles y mártires. Juan el Bautista, Esteban, Matías y Bernabé, Ignacio, Alejandro, Marcelino y Pedro, Felicidad y Perpetua, Águeda, Lucía, Inés, Cecilia, Anastasia y de todos los santos. Y acéptanos en su compañía no por nuestros méritos, sino conforme a tu bondad. Por Cristo Señor nuestro, por quien sigues creando todos los bienes, los santificas, los llenas de vida, los bendices y los repartes entre nosotros. Por Cristo, con Él y en Él, a ti Dios Padre Omnipotente, en la unidad del Espíritu Santo, todo honor y toda gloria, por los siglos de los siglos.
1: Amén.
0: Fieles a la recomendación del Salvador y siguiendo su divina enseñanza, nos atrevemos a decir: Padre nuestro que estás en el cielo, santificado sea tu nombre, venga a nosotros tu reino, hágase tu voluntad en la tierra como en el cielo. Danos hoy nuestro pan de cada día, perdona nuestras ofensas, como también nosotros perdonamos a los que nos ofenden. No nos dejes caer en la tentación y líbranos del mal. Líbranos de todos los males, Señor, y concédenos la paz en nuestros días, para que, ayudados por tu misericordia, vivamos siempre libres de pecado y protegidos de toda perturbación, mientras esperamos la gloriosa venida de nuestro Salvador Jesucristo.
1: Tuyo es el reino, tuyo el poder y la gloria por siempre, Señor.
0: Señor Jesucristo, que dijiste a tus apóstoles: la paz les dejo, mi paz les doy. No tengas en cuenta nuestros pecados, sino la fe de tu Iglesia, y conforme a tu palabra, concédele la paz y la unidad. Tú que vives y reinas por los siglos de los siglos.
1: Amén.
0: La paz del Señor esté siempre con ustedes.
1: Y con tu espíritu.
0: Dense fraternalmente la paz.

Este es el Cordero de Dios que quita el pecado del mundo. Dichosos los invitados a la cena del Señor. Señor, no soy digno de que entres en mi casa, pero una palabra tuya bastará para sanarme.

En estos momentos en que obviamente no puedes comulgar de forma sacramental, sí lo puedes hacer de forma espiritual. La Iglesia nos estimula a multiplicar siempre que podamos estas comuniones espirituales que puedes hacer en estos términos o parecidos. Creo, Señor Jesús, que estás realmente presente en el Santísimo Sacramento del altar. Me pesa de verdad haberte ofendido. Te amo sobre todas las cosas y deseo con ardor recibirte. Pero ya que no puedo hacerlo ahora sacramentalmente, ven al menos espiritualmente a mi corazón. Quisiera recibirte con todo el amor, la pureza, la humildad y la fe que tuvo la Santísima Virgen María para recibirte. Quédate conmigo y no permitas que jamás me aparte de ti.

0: Oremos. Después de haber participado de Cristo por estos sacramentos, imploramos humildemente tu misericordia, Señor, para que, configurados en la tierra a su imagen, merezcamos participar de su gloria en el cielo. El que vive y reina por los siglos de los siglos.
1: Amén.
0: El Señor esté con ustedes.
1: Y con tu espíritu.
0: La bendición de Dios Todopoderoso, Padre, Hijo y Espíritu Santo, descienda sobre ustedes.
1: Amén.
0: Pueden ir en paz.
1: Demos gracias a Dios.
0: San Miguel Arcángel, defiéndenos en la batalla, sé nuestro amparo contra la perversidad y acechanza del demonio. Reprímale, Dios, pedimos suplicantes. Y tú, príncipe de la milicia celestial, arroja al infierno con el divino poder a Satanás y a los otros espíritus malignos que andan dispersos por el mundo para la perdición de las almas. Amén.

Después de la Sagrada Comunión, la liturgia prescribe que haya un tiempo de acción de gracias por el inefable don recibido, que es el mismo Jesús. Después de comulgar, el Señor está realmente presente dentro de nosotros durante unos 20 minutos, que es el tiempo que tardan en disolverse las especies eucarísticas. Es el momento ideal para dar gracias al Señor por todos los beneficios recibidos, tanto materiales como espirituales. Pidamos al Señor nuestra conversión y la de nuestros familiares y amigos, por nuestra perseverancia en el camino del bien y todas aquellas gracias que más necesitamos y no sabemos pedir.

Oraciones de acción de gracias para después de la comunión. Tomad, Señor, y recibid toda mi libertad, mi memoria, mi entendimiento y toda mi voluntad, todo mi haber y mi poseer. Vos me lo disteis, a vos, Señor, lo torno. Todo es vuestro. Disponed de ello a toda vuestra voluntad. Dadme vuestro amor y vuestra gracia, que ésta me basta. Amén.

Alma de Cristo, santifícame. Cuerpo de Cristo, sálvame. Sangre de Cristo, embriágame. Agua del costado de Cristo, lávame. Pasión de Cristo, confórtame. Oh buen Jesús, óyeme. Dentro de tus llagas, escóndeme. No permitas que me aparte de ti. Del maligno enemigo, defiéndeme. En la hora de mi muerte, llámame y mándame ir a ti, para que con tus ángeles y santos te alabe y te bendiga por los siglos de los siglos. Amén.

Miradme, oh mi amado y buen Jesús, postrado ante vuestra santísima presencia. Os ruego con el mayor fervor, imprimáis en mi corazón vivos sentimientos de fe, esperanza y caridad. Verdadero dolor de mis pecados y propósito firmísimo de jamás ofenderos, mientras que yo, con todo el amor y compasión de que soy capaz, voy considerando vuestras cinco llagas, teniendo presente aquello que dijo de vos, oh buen Jesús, el santo profeta David. Han taladrado mis manos y mis pies, y se pueden contar todos mis huesos.

no me mueve mi Dios para quererte el cielo que me tienes prometido, ni me mueve el infierno tan temido para dejar por eso de ofenderte. Tú me mueves, Señor, muéveme el verte clavado en esa cruz y escarnecido, muéveme el ver tu cuerpo tan herido, muéveme tus afrentas y tu muerte, muéveme al fin tu amor, y en tal manera que aunque no hubiera cielo yo te amara, y aunque no hubiera infierno te temiera. No me tienes que dar porque te quiera, pues aunque lo que espero no esperara, lo mismo que te quiero te quisiera. Amén.

0: El ángel del Señor anunció a María.
1: Y concibió por la gracia del Espíritu Santo.
0: Dios te salve María, llena eres de gracia, el Señor es contigo. Bendita tú eres entre todas las mujeres y bendito es el fruto de tu vientre, Jesús.
1: Santa María, Madre de Dios, ruega por nosotros pecadores, ahora y en la hora de nuestra muerte. Amén.
0: He aquí la esclava del Señor.
1: Hágase en mí según tu palabra.
0: Dios te salve María, llena eres de gracia, el Señor es contigo. Bendita tú eres entre todas las mujeres y bendito es el fruto de tu vientre, Jesús.
1: Santa María, Madre de Dios, ruega por nosotros pecadores, ahora y en la hora de nuestra muerte. Amén.
0: Y el Verbo se hizo carne
1: y habitó entre nosotros.
0: Dios te salve María, llena eres de gracia, el Señor es contigo. Bendita tú eres entre todas las mujeres y bendito es el fruto de tu vientre, Jesús.
1: Santa María, Madre de Dios, ruega por nosotros pecadores, ahora y en la hora de nuestra muerte. Amén.
0: Ruega por nosotros, Santa Madre de Dios,
1: para que seamos dignos de alcanzar las promesas de nuestro Señor Jesucristo.
0: Te suplicamos, Señor, que derrames tu gracia sobre nuestras almas, para que, habiendo conocido por el anuncio del ángel la encarnación de tu Hijo Jesucristo, por los méritos de su pasión y cruz, seamos llevados a la gloria de la resurrección, por el mismo Jesucristo nuestro Señor.
1: Amén.
0: Gloria al Padre y al Hijo y al Espíritu Santo,
1: como era en el principio, ahora y siempre, por los siglos de los siglos. Amén.
0: Ave María Purísima,
1: sin pecado concebida.

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A Jesucristo es imposible conocerlo y no amarlo, amarlo y no seguirlo, seguirlo y no imitarlo. 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

0: Libro cuarto del Santísimo Sacramento, capítulo 11. Que el cuerpo de Cristo y la Sagrada Escritura son muy necesarios al alma fiel. Primera parte.
1: Oh Jesús, Señor dulcísimo, cuánta es la dulzura del alma devota que come con vos en vuestro convite, en donde no se le presenta otro manjar que a su único amado, digno de ser apetecido sobre todos los objetos que puede desear su corazón. En verdad que sería muy dulce para mí derramar en vuestra presencia copiosas lágrimas de puro afecto y regar con ellas vuestros pies, como lo hizo la piadosa Magdalena. Mas ¿dónde está ahora esta devoción? ¿Dónde el copioso derramamiento de lágrimas devotas? Por cierto que en vuestra presencia y la de vuestros santos ángeles todo mi corazón debiera encenderse y llorar de gozo, porque en el sacramento, aunque encubierto debajo de otra especie, os tengo a vos verdaderamente presente. Mis ojos no podrían resistir si os contemplase en vuestra propia y divina claridad, ni el mundo entero subsistiría ante el resplandor de la gloria de vuestra majestad. Por eso, cuando os ocultáis debajo de este sacramento, lo hacéis en atención a mi debilidad. Yo tengo verdaderamente y adoro al mismo a quien adora a los ángeles en el cielo, pero yo solo con la fe, mientras que ellos le poseen y adoran claramente y sin velo. Yo debo contentarme con la luz de la verdadera fe y caminar con ella hasta que amanezca el día de la eterna claridad y se ahuyenten las sombras de las figuras. Mas cuando llegue este perfecto estado, cesará el uso de los sacramentos, porque los bienaventurados en la gloria no tienen necesidad de medicina sacramental, pues gozan perpetuamente de la presencia de Dios, contemplando su gloria cara a cara. Y trasladados de esta claridad al abismo de la claridad de Dios, gustan el Verbo hecho carne, como fue en el principio y permanecerá eternamente. Cuando me acuerdo de estas maravillas, cualquier contento, aunque sea espiritual, se me convierte en grave tedio, porque hasta tanto que yo no vea claramente a mi Señor en su gloria, en nada estimo cuanto veo y oigo en el mundo. Vos, Dios mío, me sois testigo de que ninguna cosa me puede consolar, ni criatura alguna dar descanso, sino vos, Dios mío, a quien deseo contemplar eternamente. Pero esto no es posible mientras dura esta vida mortal. Por eso es necesario que me arme de mucha paciencia y me sujete a vos en todos mis deseos, porque también, Señor, vuestros santos, que ahora se regocijan con vos en el reino de los cielos, cuando vivían en este mundo esperaban con gran fe y paciencia la venida de vuestra gloria. Lo que ellos creyeron, creo yo. Lo que esperaron, espero. A donde ellos llegaron, tengo yo esperanza de llegar, ayudado de vuestra divina gracia. Mientras tanto, caminaré con la fe, confortado con los ejemplos de los santos. También tendré los libros santos para que me sirvan de consuelo y espejo de mi vida, y sobre todo, vuestro santísimo cuerpo será mi especial remedio y refugio.

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Los sueños de Don Bosco. Fenómeno característico de San Juan Bosco son los sueños de carácter trascendente. Todas las grandes empresas de su vida tienen su origen en sueños. Cuando él aseguró a sus hijos espirituales que en orden a la congregación no había dado un paso que no le fuera mandado, a los sueños aludía, por ser la vía común con que Dios le manifestaba su voluntad. En muchos de ellos no hay por qué ver especialísima intervención de Dios. En algunos, sobre todo en los proféticos, sí. Cuantos han pasado por los ambientes salesianos están acostumbrados a oír hablar de los llamados sueños de Don Bosco, denominación dada por él mismo. Los que vivieron con el santo nos dicen que soñar era en él cosa común. Se diría que, viviendo él continuamente unido al Señor, Dios se complacía en hablarle particularmente en sueños, quizás para no disminuirle el tiempo que él destinaba al trabajo. Algo parecido a lo que sucede con las narraciones de los profetas bíblicos, las escenas narradas en los sueños tienen cierto dramatismo impresionante. Versan sobre la Iglesia Católica, la Congregación Salesiana, el Oratorio de Valdoco. No faltan tampoco los referentes a personajes y asuntos particulares. ¿Qué pensaba Don Bosco de sus sueños? Al principio fue reacio en prestarles fe, atribuyéndolos a juegos de la propia fantasía, pero tuvo que